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0: Bienvenidos, bienvenidas a Telesur, en cualquier parte del mundo donde estén viviendo el campeonato del mundo, que hoy tiene un protagonista muy esperado de nuestra América Latina, porque se trata de uno de los equipos que puede llegar muy alto en el torneo. Aquí, en este fabuloso escenario del Azteca, juega Colombia.
1: El seleccionado que dirige el argentino Néstor Lorenzo, el seleccionado de Luis Díaz, uno de los hombres a prestarle mucha atención en esta Copa del Mundo, la selección de James Rodríguez, con esa zurda mágica que siempre brilla con la camiseta amarilla.
0: ¿Cuántos días hace que empezó el campeonato del mundo y recién estamos cerrando la primera fase?
1: Séptimo día de competencia.
0: Colombia se hace presente ante Uzbekistán, del que naturalmente se sabe poco. Son de esos equipos un tanto crípticos para nosotros porque no tienen una actividad local que veamos como la de Inglaterra, España, Francia o Italia, y tampoco tiene una gran relevancia internacional, así que ni los colombianos deben saber con qué se van a encontrar, salvo su director técnico cuando planificó el partido. Y hablando

0: Eso es seguro por el tipo de director técnico que tiene.
1: Nosotros veíamos en esas imágenes una marea amarilla. Las calles alrededor de este estadio Azteca en la localidad de Santa Úrsula están vestidas de amarillo. Cuentan que hay una gran comunidad de colombianos aquí en la Ciudad de México y además muchos han viajado con la ilusión de ver un gran mundial.
0: Han desafiado todo hoy los colombianos. No saben ustedes lo que ha llovido en la Ciudad de México. Fue impresionante y allí andaban con sus banderas, sus gorros, su bufanda, todo lo que les permitiera identificarse, como sucede en el Campeonato del Mundo, con un entusiasmo y una cantidad tal que va a haber una tribuna mínimamente o dos totalmente amarilla en el Azteca, en este estadio donde nosotros tenemos nada menos que la posibilidad de montar el estudio para jugar con el Mundial a nuestra espalda y ponernos de frente a todo lo que ha dejado esta jornada. Aparecerá Luis Díaz. Como uno de los jugadores del Mundial. Ya hemos tenido respuestas, ¿eh? Ronaldo flojito, Messi sensacional, Haaland muy bien.
1: Harry Kane, Mbappé.
0: Mbappé, muy bien. Es decir, han tenido gravitación. De los más esperados, ya lo vamos a comentar en instantes nada más, el más opaco fue Ronaldo. Pero Luis Díaz, el jugador que ahora está en el Bayern y que pasó con notable éxito por Inglaterra, me parece que será uno de los grandes animadores. Tiene juego, tiene técnica y sobre todo tiene una gran valentía. Es de los jugadores que va inmediatamente hacia el arco. A veces el fútbol cansa con eso de tocar para el medio, para atrás, para el costado. ¿Saben lo que ocurre cuando se juega tanto al pase hacia el costado y hacia atrás? Que tocan la pelota los menos capaces.
1: Y después ves la estadística que la tocaron 800 veces, pero nunca te terminan de contar dónde se manejó esa pelota.
0: En vez de pasar por Luis Díaz o por jugadores destacados técnicamente, es manejada por los defensores, que no son precisamente los más capaces desde ese punto de vista. Y eso también a veces le retasea una cierta calidad al fútbol. Pero Colombia tiene de todo. Vamos a ver qué es Uzbekistán. No lo sabemos, pero seguro, equipo aguerrido, equipo fuerte, ordenado, inteligente. Habilidades no les conocemos, jugadores importantes no han trascendido. Así que para Colombia también ese es el desafío. A África le está yendo mejor por ahora que América del Sur. Claro, aparece Argentina con su demostración de ayer, de la que vamos a estar hablando, y todo parece que revive. Vamos a ver si Colombia consigue esto. Hablemos del gran partido de esta tarde.
1: El mejor partido hasta acá del Mundial, ¿te parece? Le ganó Inglaterra 4-2 a Croacia, con una demostración de fútbol realmente a tener en cuenta. Pensaba, al menos a título personal, que Inglaterra podía ser de esos seleccionados por nombre propio a quien hay que prestarle atención. Siempre con esa duda de hasta dónde van a llegar. Pero cuando uno ve cómo jugaron hoy, el poder de fuego que tiene esa selección y los nombres propios, las individualidades, hay que tenerlo en cuenta.
0: Kane, el ciudadano del gol, podríamos decirle, jugando con la película El Ciudadano Kane, es un jugador que a mí me ha dejado insatisfecho en otros mundiales. Gran goleador en torneos locales, jugador claramente importante, inteligente, pero con el seleccionado no ha conseguido ir tan alto como parece que puede ocurrir en este mundial, de acuerdo a cómo lo empezó.
1: Había estrenado también el mundial pasado con un gol, hoy ya hizo dos y se mostró como un gran eje de ataque, un hombre que, compañero de Luis Díaz, recién hablábamos sobre Luis Díaz, hace goles en cuanto club juega. Quizás esa cuenta pendiente estaba en la selección, donde hoy marcó su noveno gol, igualando a Gary Lineker.
0: Un tanto facilitado también en el segundo gol, un córner, él se pone lejos del arco y nadie va con él. ¿Por qué?
1: Porque parte de lo que hace Croacia es defender a algunos jugadores tomando hombre y otros tomando zona.
0: Y no lo tomó nadie.
1: Harry Kane no es ningún tonto, se desplazó hacia atrás, pero hoy está todo estudiado.
0: Es un gol por el cual los croatas se tienen que hacer muchos reproches. Le dejaron un penal para tirarlo de cabeza, pero le dejaron un penal a Kane en el córner. Vino corriendo 3 metros, situación ideal, como si estuviera en un entrenamiento.
1: ¿Cómo haces para frenar a ese hombre lanzado y con la pegada de Declan Rice? Insisto, esto se trabaja muchísimo. Después llega el momento de la acción y hay que poder interpretar eso que se ensaya. Hoy Inglaterra lo hizo.
0: Croacia con una cierta declinación de un fantástico jugador de esta época, que naturalmente está cerrando su etapa, que es Modric. Se fue antes de terminar el partido, cuando todavía

0: Estaban perdiendo 3-2, después vino el cuarto gol, pero es indudable que ya no tiene la posibilidad de influir como lo hizo en anteriores mundiales y en los equipos que jugó.
1: Da la sensación de que esa generación dorada de Croacia ya no está en su plenitud, aunque hay jugadores jóvenes que ya tienen un mundial encima, como el arquero Livakovic, que fue una gran figura a pesar de recibir 4 goles, la presencia de Bardiol, un hombre clave para el City ex de Guardiola. Veremos para qué más puede estar este seleccionado.
0: ¿Para qué más puede estar el seleccionado de Congo? Que fue una grata sorpresa. Así como los portugueses se fueron seguramente desanimados, porque se juega contra Congo. Y hay selecciones de las que sabemos poco. Nada se sabe de Congo. Yo le tengo mucho respeto al fútbol africano. Tratan bien la pelota, corren, son muy valientes. Congo es un equipo de un coraje, me dio la impresión. Pero también de una gran capacidad táctica, una aplicación notable. Miré 1000 veces la pantalla y siempre estaban los 5 defensores en línea, sin que faltara ninguno. Jamás se desordenó. Se ve que tienen un buen director técnico.
1: Y miren que hay que contener ese mediocampo y la fluidez que propone Portugal, que tiene jugadores maravillosos como Vitinha, como João Neves, como Bruno Fernández, como Cristiano Ronaldo, que hasta acá pasó desapercibido.
0: Sí, no lo vimos a Ronaldo. Tuvo 2 cercanías con el arco, tocando muy defectuosamente la pelota, mostrándose bastante impaciente. ¿Saben algo? Ronaldo siempre procura decir que él es el mejor de su tiempo, y esto es ponerse por encima de Messi. En la discusión creo que es unánime, o casi, que Messi es el mejor. Pero él debe tener sus ínfulas, y justificado porque se trata de un jugador maravilloso. Que Messi haya convertido ayer 3 goles, me parece que le tiró encima a Ronaldo una responsabilidad muy especial.
1: Un animal competitivo, lo imaginábamos ayer un poco bromeando mientras veíamos el desempeño de Messi. Lo imaginábamos corriendo desesperado, ¿no? Como buscando salir a la cancha. Bueno, hoy salió a la cancha y una muestra más de que esto es colectivo. A veces con las individualidades no alcanzan, pero parece tener buenos intérpretes alrededor.
0: A mí me gustó mucho Congo. Me encantó la velocidad con la que contraatacaron, la confianza con la que juegan, y eso de ser un equipo que parecen amateur en el esfuerzo, pero al mismo tiempo con un gran criterio táctico. Línea de 5, 3, 2. Esos dos que se convertían en otra línea de 4 con los 3. Pero muy bien trabajado el equipo de Congo. Y hablando de esto, vamos a presentar algo especial.
1: Como siempre, nos metemos en algo que va más allá de lo futbolístico y lo deportivo. El mundo en el Mundial.
2: República Democrática del Congo. Un gigante verde en el corazón del África. La segunda selva más grande del mundo, cortada por el colosal río Congo. En Latinoamérica somos nietos y nietas de esta tierra. De ahí salieron millones de nuestros antepasados de los pueblos bantúes, arrancados de su tierra para construir las Américas. De ellos heredamos palabras, ritmos, creencias y formas de vivir. Mucho de lo que somos vino de donde hoy está la República Democrática del Congo. Un país de muchas riquezas, que sufrió una de las más brutales colonizaciones de la historia y que se libertó gracias a la fuerza de Patricio Lumumba, como lo conocemos en español, un héroe que inspiró África y que murió dejando vivo el sueño de un país libre del dominio europeo.
3: Y la estatua que recuerda a Lumumba, hoy destruida pero mañana reconstruida, nos recuerda también en la historia trágica de ese mártir de la revolución del mundo, que no se puede confiar en el imperialismo, pero ni tantico, nada.
2: Un país que baila al sonido de la rumba congolesa. Cuando aún se llamaba Zaire, ya estuvieron en un mundial. Ahora los leopardos dejaron gigantes como Camerún y Nigeria para atrás y acá están de vuelta. Aquí está entonces la República Democrática del Congo en el Mundial.
1: Hace instantes terminó el partido correspondiente al Grupo L en Toronto. Sobre la hora, o mejor dicho, en tiempo agregado, gana con un gol de Shirenki, le ganó 1-0 a Panamá.
0: El partido más parejo que hemos visto hasta que nos pusimos frente a cámaras en Telesur, estuve viendo, y de verdad que no había la mínima superioridad de un equipo sobre otro. Los dos juegan bien, tocan bien, carecen de profundidad, y se ve que en el último instante Shirenki encontró la posibilidad de derrotar a Panamá por 1-0. Y empieza para Panamá seguramente un derrotero muy, pero muy difícil.
1: Son parte del grupo que tiene a Croacia y a Inglaterra. Tienen rivales muy difíciles. Panamá, que se clasificó casi sobre el final de la eliminatoria de Centroamérica, y Ghana, que yo esperaba un poco más pensando en los anteriores Ghana, pero no queda casi destello de aquella generación que, por ejemplo, jugó un partido inolvidable con Uruguay en Sudáfrica 2010.
0: Y aquí estamos, vamos a ir a la pausa esperando por Colombia. ¿Cuántos colombianos ya están en el Azteca? Hoy, que como les decía antes, se llovió todo en esta ciudad, la recorrieron, la cantaron y ahora la juegan. La juegan con ese seleccionado de Colombia que debuta en el campeonato y que ha promovido ese entusiasmo que ahora vemos. Ven ustedes las calles mojadas de la lluvia, porque eso hubo que desafiarlo por parte de los hinchas. Entonces, con el Azteca, donde juega Colombia, en un rato a las 8.
1: A las 20 horas, cuando nosotros terminamos el programa, estamos tirando el horario nuestro. Aquí tenemos la guía de Ciudad de México, ustedes sabrán ubicar.
0: A las 20 horas de México, juegan Colombia, Uzbekistán. Y nosotros nos vamos a la pausa, hora de México, a las 7:15. Ya volvemos.

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0: tarde mundialista aquí en Ciudad de México. Dos participantes por un taco. Un taco por un taco. Tenemos a Luke, que ha llegado de England. How are you?
1: All good. Excited to be here.
0: You will win?
1: Of course.
0: Va a ganar acá, me dice Luke. And your name?
1: Karen.
0: Karen, también de Inglaterra. Dos personas. ¿Cómo se dice taco en inglés? How can I say taco in English?
1: Back heel.
0: ¿Está preparando? Descalzo lo va a hacer. Quiere tener mayor tacto con el balón. Mi amigo Luke es zurdo. Taco. Gol. 1-0. 1-1. Concentración. Ahora lo va a hacer con sus ojotas, con sus chinelas. Vamos a ver. Oh, 2-2. Está la cosa. What is your team?
1: Chelsea.
0: Chelsea. ¡Afuera! Afuera, la cosa se puso difícil para mi amigo Luke. Are you nervous?
1: I'm not nervous. I don't feel pressure.
2: Que gane, por favor.
0: Que gane. Que gane, por favor, pide la hinchada. Hay hinchada aquí en Ciudad de México. ¡Adentro! ¡Gol! ¡Ganó, ganó, ganó, ganó, ganó, ganó, ganó!
3: Taco, petaco.
0: Ha sido una definición ardua, una definición difícil. ¿Ya probó el taco en México?
1: I've had many tacos. My favorite are the red tacos and the pastor taco.
4: El pastor que nosotros hacemos es un pastor con cabeza de lomo. El adobo se hace en casa con piña, jugo de naranja, chile guajillo, chile ancho, chile chipotle y especias.
0: ¿Piensa que Inglaterra va a ganar este mundial?
1: I hope so. It's coming home. I'm terrible at penalties, but England will beat Mexico on penalties. Say the two favorites are Spain and France. You know, Spain's got a very young team, Lamine Yamal at the forefront, and then France is just the most stacked squad in the whole of the World Cup. Attack is unbelievable. They've got so many different attackers that they can choose from. So I'm between Spain and France, but I think England, third best team, and then I'd go Brazil and Argentina.
5: Un taco para un taco. Estas son imágenes de Cali, Colombia. En Telesur, el mundo puede ver la expectativa colombiana en una ciudad futbolera por antonomasia. Un lugar donde se respira fútbol, con un clásico excepcional y a veces con una cierta hegemonía sobre el resto de Colombia en cuanto al fútbol. Han surgido allí jugadores extraordinarios, todos pendientes del comienzo de la transmisión de televisión, para ver qué hace Luis Díaz y qué hacen otros nombres, porque estamos muy con Luis Díaz porque es la máxima figura, pero hay varios jugadores de Colombia para mencionar.
6: John Durán, un centro delantero corpulento, muy fuerte, potente.
5: A mí me gustó mucho Richard Ríos.
6: Muy buen jugador, que además es metedor en el mediocampo, es parte del corazón de este seleccionado, que se distinguió en la Copa América, Víctor Hugo, por trabajar muy bien la pelota parada. Era un verdadero peligro para todos cada vez que había un córner o un tiro libre cerca del área.
5: Notable es la expectativa del pueblo, Alexis. Yo miraba hoy en la transmisión lo que sucedía en Kinshasa, la capital del Congo. Estaban en una gran plaza, estaba el país ahí, siguiendo el partido. Por supuesto, me emocionó y me hice hincha de Congo. El gol de cabeza, anotado por el número 20, Sisa, al final del primer tiempo, fue estupendo y me provocó una gran alegría. Colombianos en Cali, colombianos en Bogotá, colombianos en Medellín, colombianos en Bucaramanga, en Barranquilla, todos esperando que la gente que está más directamente referida a la selección, porque está en el Azteca, todos puedan festejar. Y la verdad es que lo deseamos.
6: De a rato se escucha un estallido, una ebullición. Podemos suponer a los jugadores haciendo los movimientos previos.
5: Es que estamos adentro de la fiesta aquí. Nos llega perfectamente a nuestros oídos lo que sucede dentro del Azteca, como una gran caja de resonancia de lo que es el fútbol y de lo que puede el fútbol. Como fue anoche toda la Argentina, con la alegría de verlo a Messi en ese nivel. Cumple 40 dentro de poco.
6: 39 años el 24 de junio, un día mágico que combina el nacimiento de muchas estrellas.
5: Encima que tiene 39, yo le agregaba un año. Pero se dudaba, cuando terminó el otro mundial, él se despidió. Pensó que ya no podía. Yo fui de los que apostaba que iba a jugar otro mundial, porque si seguía un par de años más, ya el mundial le quedaba más cerca, si estaba físicamente bien. Es un hombre que no ha tenido grandes lesiones, que no ha pasado 2 años sin jugar por algún motivo, Así que no es tan sorprendente, dado, por supuesto, el genio inconmensurable que tiene.
6: Muchos pensaban que el irse a una liga como la de Estados Unidos, que dicho sea de paso, después de la de Inglaterra y la de Francia, es una de las ligas que más futbolistas aporta a esta Copa del Mundo. Tan menor no es. Algunos pensaban que ese hecho de ir a competir a Estados Unidos iba a ser, ya está, va a jugar en hojotas, tomando sol.
5: Podría ser la última injusticia cometida contra Messi. No nos olvidemos que en la Argentina el periodismo, una parte, lo resistió muchísimo. Messi renunció a jugar en la selección argentina, mortificado por las críticas, que eran soeces, que eran exageradas y que eran sobre todo inmerecidas. Yo le debo decir algo, creo que nunca vi un partido con Messi en la cancha el que él no fuera el mejor del partido. Lo que pasaba es que a veces Messi jugaba menos que Messi, que lo que uno esperaba de Messi. Y esto era lo que constaba, y no el hecho de que siempre era el jugador mejor orientado.
6: Mucho de lo que vemos hoy de Messi se lo debemos a este cuerpo técnico, que supo esperar en su momento pasar su interinato. Siempre tuvo claro Scaloni y su equipo que Messi iba a ser parte de este proceso, que una vez confirmado el cuerpo técnico de manera definitiva, enseguida contó con Messi y supo construir alrededor de Messi algo que en la mala se trata como el club de amigos, y que no es ni más ni menos que un equipo, una construcción colectiva donde la pretensión es que esa figura brille y se sienta a gusto.
5: Se ha armado un notable tridente, Alexis, de grandes figuras, porque tenemos a Messi, tenemos a Mbappé y tenemos a Haaland. Jugadores, estos dos últimos, que vemos permanentemente a través de la televisión en los campeonatos europeos y que vienen con un gran prestigio, sobre todo los jóvenes, están con Mbappé, están con Haaland y por supuesto están con Messi. Un mundial de grandes figuras y ahí tenemos 3 goles de Messi, 2 de Mbappé y 2 de Haaland.
6: Los hombres que esperábamos iban a anotar sus nombres, pero Messi no deja de sorprender nunca. Hablábamos de alguien que ya está orillando los 40.
5: Tengo que hablar de un póker de ases, en realidad, por los 2 goles que anotó Kane, que ha cumplido un debut muy interesante en el campeonato.
6: Yo no puedo evitar recordar en este contexto y con el Azteca atrás aquella charla, y me va a perdonar la producción porque esto no estaba preparado, pero se me vino a la cabeza esa charla de Diego en el vestuario del Tottenham cuando dirigía Pochettino, hoy técnico de Estados Unidos, y con un traductor al lado, Diego le decía a Kane, vos mirá para allá, pero pegale cruzado, y Kane lo anotaba, gran definidor.
5: Gran día del Mundial, anotémoslo, ¿qué fecha era ayer? Porque yo en la continuidad he perdido de vista, era 16.
6: Sí, el 16... 17 goles en 4 partidos hubo ayer.
5: El 16 de junio brillaron 3 jugadores, porque lo de Kane fue hoy. Mbappé, Haaland, 2 goles cada uno, goles buenos, y los de Messi. Los 3 fueron, el primero y el tercero sobre todo, unos goles fantásticos. Cuando enganchó la pelota, de verdad, con ese oficio de relator que uno cree tener, cuando él simplemente toca la pelota para ir a pegarla de zurdo, yo grité gol. Estaba mirando el partido con algunos amigos y grité gol porque no falla jamás ese tiro que él hace desde la media luna al palo más directo, jugando no el tiro cruzado, sino jugándolo por afuera al primer palo. Y fue un golazo.
6: Una pelota que todos saben que va a ir ahí y se hace inatajable. Generó mucha emoción en todos lo que ocurrió con Messi en el primer gol, pero también la pregunta, ¿cómo es que este hombre, con tantos años en el fútbol, por este gol se quiebra en un llanto? Escuchemos al capitán argentino qué es lo que explicó sobre esta situación.
7: En el primero te vi emocionado, quisiera saber por qué. Lágrimas, no estoy acostumbrado a verte llorar en un festejo de gol.
8: No, la verdad que una cuestión totalmente ajena a lo deportivo. Pasé unos días difíciles, complicados, pero nada, agradecido a toda la delegación, a todos mis compañeros, porque pues estuvieron siempre, como siempre, al lado mío, dándome mucha fuerza para que esté bien, y tuve la suerte de conseguir todos los sueños a nivel, o más de lo que podía haber llegado a nivel individual, a nivel grupal. Hoy estoy disfrutando de esto, de un grupo hermoso.
6: deja claro Messi que su emoción no tenía que ver con un tema deportivo y no vamos a ser nosotros quienes digamos la razón de esa emoción de Messi, pero es un tema personal. Y enseguida rescata ese grupo que lo supo abrazar en momentos de dolor y que lo supo acompañar no solo en el éxito deportivo.
5: Messi tiene ahora otro rival. Esto va entre comillas. Nunca pasó nada entre ellos. Ronaldo alguna vez dijo algo de Messi o se sintió superior a Messi, pero Mbappé no.
6: No.
5: Mbappé es el que discute con Messi, porque son los dos jugadores que al terminar sus carreras pueden quedar definitivamente en lo más alto de los grandes goleadores, ser el mayor goleador en la historia de los campeonatos del mundo. Como dice Messi, son estadísticas. Él lo dice quizás por una cuestión de humildad. Acá lo que tenemos es un dato muy interesante también, que es el promedio. Cantidad de partidos, cantidad de goles. Ahí Messi no figura tan pero tan bien. El más notable es Jules Fontaine, que hizo 13 goles, pero en un solo campeonato, en 6 partidos.
6: Y fíjate los números de Mbappé, que es el que sigue compitiendo. Iguala a Gerd Müller, que hizo 14 goles en 13 partidos. Mbappé los hizo en 15, por eso tiene un peor promedio. Pero ¿cuánto le queda por jugar a alguien que casi promedia un gol por juego?
5: Sí, Mbappé viene con un gol por partido. Es algo que impresiona, ciertamente. Miremos la tabla para grabarla. Messi y Miroslav Klose, aquel polaco que jugó por Alemania con 16 goles. El gran Ronaldo, como le decían, el gordo Ronaldo, con 15 y 0.79. También es un buen promedio. Pelé, 0.86. Y de ahí para arriba.
6: No vamos a hacer enojar a nuestro productor recordando que Miroslav Klose es uno de los que decoró esa goleada histórica de 7-1 de Alemania, pero ya no compite. Un terror del área, un verdadero tanque.
5: Longevidad de alto nivel, sin duda, las de este jugador maravilloso, que efectivamente se saca de encima el elogio de el gran goleador ya de la historia de los mundiales. ¿Y qué es lo que dice?
8: Es un honor, obviamente, estar ahí por lo que significa estar al lado de Klose, de lo que está Ronaldo también ahí, pero creo que no significa nada, ¿no? Mbappé también, que hizo hoy dos. Al final es estadística y nada más. Si bien es un orgullo poder competir con todo ello, no significa nada. Para mí, Ronaldo, de lo que yo vi, fue uno de los más grandes. Y no está primero, o sea que queda solo en una estadística.
6: Solo una estadística, ahí no lo dice por decir, siempre marcó que no le interesan los títulos individuales y rescata con una honestidad genuina que es un orgullo para él competir con semejantes nombres y hasta se permite decir: para mí, uno de los mejores en términos de goleadores fue Ronaldo y no es el primero. No significa nada.
5: Le ha dado una gran paz a Messi comportarse de esa manera, porque jamás se tiró encima una presión extra. Decir soy el mejor lo obliga de otra forma. Que los demás digan que es el mejor. Y me parece que es el camino que él ha elegido siempre.
6: No ponerse él en esa obligación de defender una corona, algo que parece que sí Cristiano Ronaldo siempre pretendió, ¿no? Desde la competitividad, quizás con algo del ego que suelen tener estas figuras, indudablemente, Messi nunca fue crítico respecto de otros, pero fíjense cómo fue escalando en esa tabla de goleadores al punto de igualar a quien mencionábamos recién y que él también decía, para mí es un orgullo estar cabeza a cabeza con Klose.
5: Ahí está la evolución, el salto de Lionel Messi. Veamos aquí con 13 goles y de pronto aparecerá con los 3 goles de anoche, igual que Klose con los 16 goles. Ahí está el ascenso de Messi. Como antes había ascendido 2 lugares, también Mbappé, por los 2 goles que anotó, que los llevaron a 14 goles.
6: 9 goles tiene Harry Kane en mundiales con la selección de Inglaterra y por cómo arrancó no hay por qué pensar que no es capaz de hacer un puñado de goles más. Veremos cuánto avanza también su selección en esto de las estadísticas y los goleadores.
5: Lo que dice Messi es lo que importa es la Copa.
6: Sí.
5: Y creo que tiene razón. Y en la Argentina, late la idea de que se puede lograr la cuarta copa, la segunda consecutiva, algo que no es fácil. Pero el equipo ha llegado muy bien al campeonato del mundo y está revalidando su condición de natural favorito. Vamos a ver los festejos en Buenos Aires con esta idea. ¿Llegará la cuarta copa del mundo?
9: Estamos en el Club Social Nápoles, en el barrio de La Boca, y vamos a vivir el primer partido del Mundial de la Selección Argentina, esperando nuevamente conseguir una Copa del Mundo.
10: Estamos con un estofadito con fideos. Allá está, mira, la chef.
11: Estamos re emocionados, sí, nerviosos. Otro año más que gritemos que somos campeones. Y la mística que tenemos acá es que nos alienta él. Donde está, nos alienta. Al ver esta gente alentando, estaría contento.
10: Tenemos una expectativa en que vamos a volver a salir campeones de nuevo, vamos a disfrutar y...
9: Tiene que ir a defender el título. El Diego estaría orgulloso, contento y feliz de que los argentinos estamos todos disfrutando en un lugar social y popular para la gente y para los argentinos.
12: Lo que pasó fue una demostración de lo que se está por venir. El equipo armado, mediocampo completo, el 10, la defensa firme y chao, el arquero como siempre. Listo, agárrense.
6: Los clubes de barrio, corazón de esta selección argentina, en este caso en particular el Club Nápoles, Víctor Hugo, que te manda un cariño muy especial. Nos están viendo, allí recibieron al equipo de Telesur anoche, un club que apuesta a la comunicación popular, un club que tiene el rol social tan importante para nuestro pueblo.
5: Ese rol social que aparece cuando uno ve pueblo. Tenemos más pueblo colombiano.
6: Tenemos más pueblo colombiano. Enseguida vamos a estar compartiendo algo que le da sentido a la presencia amarilla en esta ciudad. Porque se habla de mucho turismo, pero también se habla de una comunidad muy fuerte acá arraigada. Pero venimos de clubes de barrio, Víctor Hugo, y yo no puedo dejar de recordar esas palabras de Diego. Lo vimos hace muy poco, cuando decía cuál fue su mejor juguete. Y ahí es donde Diego y Messi vuelven a hermanarse, dos tipos que jugaban a la pelota.
13: La pelota es el juguete más lindo que tuve en toda mi vida y que nunca voy a tener otro juguete más lindo.

0: Me gusta jugar al fútbol, es mi pasión desde chiquito, y cuando estoy bien, doy el máximo. Estamos mirando ahora la serie de Rafa Nadal y me identifico mucho, ¿no? Creo que somos muy parecidos en ese sentido, que siempre quiero dar el máximo, siempre me quiero sentir bien y disfruto de esa manera, y bueno, mientras pueda y esté bien para hacerlo, ahí estaré.
1: De zurda, Messi de zurda, Diego de zurda. De zurda, que nos trae reminiscencias, recuerdos de ese programa con el que Telesur inició su romance con Diego Armando Maradona. Y yo con Telesur y con Diego, naturalmente, un verdadero privilegio. Bueno, nos vamos a ir de paseo por el pueblo, con el pueblo. Ese que seguramente tiene muchos representantes ahí en el Azteca. Qué espectáculo el Azteca, ¿eh? Ahora. Qué
2: maravilla.
1: ¿Dentro de cuánto juega Colombia?
2: Colombia juega
1: 25 minutos.
2: Exacto, cuando terminamos nosotros.
1: Pero había colombianos hoy dando vueltas por el mercado Medellín de aquí, de la Ciudad de México. Y allí estaba, naturalmente, Telesur.
3: Obviamente, como buen colombiano, dejamos todo para lo último. Fuimos a comprar banderas, camisetas.
4: Me encanta porque la euforia que todo el mundo tiene en toda la ciudad, hay demasiadas expectativas. Yo creo que sale 2-0 Colombia.
5: Desde Nueva York para ver el partido de Colombia-Uzbekistán. Y aquí estamos en la locura del mundial ya, como se escucha.
6: Lo que se disfruta lo mejor de Colombia, parce, el sancocho de gallina. Cada departamento tiene lo suyo, como Medellín, la bandeja paisa, Bogotá, el ajiaco, cada departamento tiene lo suyo, papá.
7: Parce, lo lindo de ser colombiano

tenemos mucha gastronomía y mucha productividad colombiana. Oh, eso está por las nubes. Ojalá uno tuviera presupuesto para comprarse una entrada.

0: muy difícil ya disfrutarlo.
1: Este es un Jeep que tenemos para eventos de Colombia. Hace como 30 años llegó una persona de Colombia y comenzó a preguntar productos colombianos, y de allí surgió un cambio muy grande para nuestro mercado. Surgió un nuevo tipo de venta que nos hace pues mejor para nuestra economía, y gracias a esos colombianos.
2: Oh, el fútbol es lo más importante de las cosas menos importantes que existen. Vamos bien, se vive la fiesta del mundial, se goza, se disfruta como lo es el buen fútbol, y mañana vamos a ganar 3-0. 3-0 ganando Colombia.
3: Qué delicias que se ven en ese mercado, qué colorido, qué alegría del pueblo colombiano. Y el parafraseo a Jorge Valdán, un hombre tan querido por nosotros: el fútbol es lo más importante de lo menos importante. Y el pueblo colombiano lo vive también en el corazón de México.
4: Hacemos la pausa.
3: Vamos.

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0: la nostalgia. Qué lindo es hablar de ese fútbol que vimos de pequeños, como lo harán los chicos que hoy se maravillan con Messi, con Mbappé. Yo todavía tengo el recuerdo muy fresco de mi juventud, también el Azteca, también México, 1970. Las dos semifinales son de cuento, vos no habías nacido, pero yo sí, ya era veinteañero y estaba en la casa de una tía mía esperando por la semifinal del 70, Brasil y Uruguay. Todos pensábamos que era la revancha del 50, pero el primer tiempo lo tenía Uruguay ganando por 1-0. Empató Brasil en el último instante del primer tiempo. Se me cayeron el termo y el mate, porque no era inesperado. Una gran jugada de Clodoaldo. Ahí están los adversarios de un partido que para Uruguay y para Brasil era un desafío muy especial por aquello que había ocurrido 20 años antes. Ahí están Mazurkiewicz y Pelé. Se ve la fotografía de una jugada memorable que hizo Pelé. Corre hacia la pelota. El arquero Mazurkiewicz se arroja hacia él. Ahí está. Pero Pelé da la vuelta en torno a Mazurkiewicz y la busca por el otro lado. Después remata y no fue gol por muy poco. Una de las jugadas más bellas. Ahí está. Se ve otra vez. De las más inspiradas que hubo en aquel campeonato. Después, Brasil se puso 2-1. Uruguay tuvo el empate en una jugada sobre el final de Cubilla. Y finalmente ganó Brasil, sacando un poquito más de ventaja todavía, el 3-1. La otra semifinal, ¿vos sabés algo de esa semifinal?
1: El denominado partido del siglo.
0: Bueno, porque fue impresionante. 4-3 le gana Italia a Alemania. Hay un episodio que hace a la heroicidad de los jugadores, aquello de Beckenbauer. Beckenbauer sufre una lesión y juega con el brazo recogido y consigue ser de todas maneras el mariscal y el dueño del equipo. Fue de toma y traiga el partido durante todo su desarrollo. Ahí están saliendo. Schiller es el delantero centro de Alemania, una especie de tanque, jugador muy importante. Ahí está Müller, que figura entre los goleadores en la estadística que les acabamos de dar.
1: Ahí está la imagen de Beckenbauer, mirá.
0: Aparece Beckenbauer en su lesión, las discusiones. Italia ganó un partido inmenso, 4-3. Después perdió la final con Brasil, que ratificó ser un equipo maravilloso. Nunca en la historia del fútbol hubo un equipo que tuviera por lo menos 5 artistas maravillosos formando el equipo. Todos eran número 10. Jairzinho, Gerson, Rivelinho, Tostão, Pelé. Era mágico aquello. Jugaban el fútbol de una manera que nunca vamos a olvidar, porque le dieron ese valor artístico que a veces surge de un solo jugador. Aquí eran por lo menos 5, y yo debería sumar a Clodoaldo también, haciendo a la magia de un recuerdo imborrable. Tomamos a todo México, pero particularmente al Estadio Azteca.
1: Ese partido ocurrió en el Estadio Azteca, al que hablábamos de Brasil, fue en Guadalajara. Y fíjate qué mágico que es el fútbol. Hablamos de dos mundiales que tenemos presentes en México mientras está transcurriendo el tercero. En ese mismo estadio, también el Tata Brown tiene un problema en su hombro y termina jugando como un gladiador. 16 años después de esa imagen histórica de Beckenbauer.
0: Hablamos de genios del fútbol y volvemos a Diego, pero Diego tiene la ventaja, sobre todos, de tener un plus. Diego fue inmenso, también en su compromiso ciudadano, en su responsabilidad frente al otro, en saber por su origen, que siempre respetó, que la política es el único camino, la única vía que tenemos para establecer un mundo un poco más igualitario, un poco más vivible. Parte de eso es su entrevista con tantos líderes del mundo, como el encuentro que tuvo con el actual presidente de Colombia.
2: Yo me equivoqué y pagué, pero la pelota no se mancha.
3: ¿Usted que tuvo tanto problema?
4: Sí.
3: ¿Eh?
4: Sí.
3: ¿Eh?
4: Vamos.
3: Pues tú todavía no eres habilitado, pero con la fuerza. No, lo seguíamos. Es que la justicia siempre gana.
5: Yo creo que sí.
3: La justicia siempre.
5: Una combinación entre justicia y
3: ciudadanía que organizada.
0: Eso fue de lo que pasó.
3: Es que la gente me olvidó. Si vino a olvidar a la gente, la gente automáticamente lo devuelve.
0: Sí, así es.
3: La gente agradece. Sí, agradeces.
0: Sale a pelear por lo que le corresponde.
3: Esa fue la experiencia. Fue interesante. Es muy lindo.
0: Muy bien.
3: Felicitaciones.
5: No pueden entrar.
3: No, de verdad.
0: Lo mismo.
3: De verdad. Lo mismo con los técnicos.

0: Queremos la paz y yo la quiero con todo mi corazón.
1: Independientes.
2: Nosotros no renunciaremos a ninguno de esos derechos.
3: La pelota no se mancha.
4: Queremos la paz, decía Diego, decía el Che. Ese encuentro con Gustavo Petro ocurrió un 10 de abril del 2015 en el marco de un partido por la paz en la ciudad de Bogotá, cuando Petro era el alcalde de Bogotá.
5: Sí, y estaba Piedad Córdoba, una de las figuras más importantes de la historia de la política continental. Una gran luchadora que fue la hacedora, la impulsora de ese partido por la paz. Me hizo mucho bien ver esto. Fíjense los destinos, ¿no? Petro ahora es el presidente de Colombia y Diego ya es parte de las leyendas, no solamente del fútbol. Qué grande podemos decir Petro, qué grande Cristina, qué grande Lula, qué grande Sheinbaum. Para nombrar a algunos de los líderes, podemos, tenemos una lista más amplia, qué grande Evo Morales. Un abrazo a Evo si está mirando, amigo ya personal a esta altura de mi vida. Qué grande Correa. Qué grandes todos ellos, los que permitieron la etapa más feliz de nuestra América Latina. Incomparable. Pero bueno, a propósito de Claudia Sheinbaum, hoy la presidenta de Telesur y amiga, Patricia Villegas, tuvo la oportunidad de participar de la conferencia de prensa.
4: Hablando de mujeres importantes, un encuentro que aquí queda registrado de esta manera.
6: Buenos días, presidenta, mucho gusto. Les saluda Patricia Villegas, soy periodista colombiana, presidenta de Telesur. Estamos aquí a propósito del Mundial y usted está hablando justamente de fútbol y hoy juega Colombia.
7: Juega Colombia,
6: así es. Entonces, bueno, quería saber cuál es su pronóstico para este partido, si le hincha a Colombia.
7: Sí, y... no doy mi pronóstico para la selección, pero mucha suerte a Colombia.
6: Y también porque este domingo Colombia va a las urnas, se juega un partido quizá más decisivo que el de hoy en el Estadio Azteca. Usted ha estado en las otras mañaneras hablando de la democracia en nuestra región y de manera particular yo quería preguntarle por su perspectiva de esta elección del domingo en nuestro país, de lo que está en juego y de cómo ve el contexto en el que Colombia y actualmente nuestra región llega a las citas electorales.
7: Es complejo para mí hablar de uno u otro candidato, porque... no quisiéramos previo a la elección que se dijera que nosotros estamos orientando por nadie. Pero sí puedo decir que gane el pueblo de Colombia. Que ganen los pueblos, siempre.
6: Quiero dejarle dos obsequios y se los doy en nombre de todos los colegas periodistas que muy tempranito hoy en la mañana vinieron a trabajar o a chambear, como dicen ustedes aquí. El primero es un libro que publicamos nosotros a propósito del 20 aniversario de nuestro canal, que cuenta justamente todas esas historias de resistencia de los últimos 20 años de nuestra región. Y el segundo, pues usted dijo que no tiene, que no hace predicciones de fútbol, pero bueno, hoy juega Colombia.
7: Se la traigo. Pero bueno.
6: Se la dejo con mucho amor, con mucho
7: gracias,
6: orgullo.
7: Gracias, suerte a Colombia.
6: Suerte para Colombia, suerte para México y muchas gracias a usted.
7: Gracias, gracias.
5: Patricia Villegas, en tanto gran colombiana, se puso la camiseta en ese diálogo con Claudia Sheinbaum, de dos mujeres ciertamente muy importantes y que tanto tienen que ver, de verdad, con nuestra América Latina. Pero miraba la imagen de Sheinbaum, parado allí frente a todos los periodistas, solamente hay que anotarse para, naturalmente, si no serían 1000, pueden levantar la mano, preguntar, qué desafío, qué tranquilidad de conciencia, qué presencia de ánimo para todos los días, o casi, enfrentar a los periodistas y dar cuenta de todo lo que le importa al pueblo. Esta es una innovación que yo solo conozco de México, que ojalá pudieran tener el coraje y la decisión de tomar otros líderes, porque ahí es todos los días el desafío de decir qué pasa al país, qué estoy haciendo con el país, cuáles son los sueños del país, y esto lo tiene México hoy día.
4: Y dándole valor a la palabra, porque también estamos acostumbrados a muchos que se paran adelante de un micrófono y nos cuentan una realidad que difícilmente le toca vivir a los pueblos. Claudia Sheinbaum decía, que ganen los pueblos. Es la búsqueda de México con este Mundial, más allá de que para algunos no era oportuno tenerlo.
5: Volvemos al fútbol en sí mismo. El Azteca está esperando pocos minutos más, siete minutos, para que se ponga en marcha el gran partido que estamos esperando para cerrar la fase inicial, Colombia frente a Uzbekistán. Así que estuvimos con los colombianos viviendo la previa aquí en México.
8: Más de 27.000 colombianos viajaron a México con motivo del Mundial de Fútbol y casi 107.000 se desplazaron a los tres países anfitriones. El debut de su selección contra Uzbekistán despierta expectativas en una ciudad de México repleta de camisetas amarillas.
9: La CL se ve sólida. Los últimos partidos pues son amistosos, pero ahorita en competiciones que vamos a ver en serio, ¿qué tienen estos muchachos para dar?
8: En los últimos 30 años se estima que entre 5 y 6 millones de colombianos emigraron. La violencia y desindustrialización generada por gobiernos neoliberales a mediados de los 90 estuvo entre las causas que hicieron de la diáspora colombiana una de las principales de América Latina. Josué nació en el exterior, pero junto a su familia hoy sigue hinchando por sus raíces. Él, como cientos de hinchas colombianos, fueron en busca de energías a la cima de la pirámide de la luna en Teotihuacán, la ciudad de los dioses. Un ícono de la ancestralidad mesoamericana.
10: Pues Colombia es mis raíces, mi familia y todo, me encanta Colombia, entonces para eso yo he hecho para Colombia.
8: El fútbol es un factor de conexión entre pueblos que hasta hoy se desconocían. Sin embargo, los países del sur global mantienen relaciones extradeportivas. Uzbekistán exporta hacia Colombia hilo de algodón, fertilizantes y petróleo refinado. Ambos países comparten intereses financieros al ser miembros del Banco de los BRICS.
11: No sé nada de Uzbekistán, pero bueno, mira lo que pasó con Cabo Verde y España. No hay que desmeritar a ningún rival, por eso vamos con la tranquilidad de que podemos vencer a Uzbekistán.
8: Colombia terminó tercera en las eliminatorias sudamericanas por detrás de Argentina y Brasil. El plantel cuenta con referentes como James Rodríguez, Luis Díaz y Daniel Muñoz.
12: Espero vivir toda la pasión latina en el fútbol y quiero vivir mi primer gol en el Azteca.
8: La selección colombiana de Néstor Lorenzo busca al menos repetir el buen desempeño del 2014 en Brasil, cuando llegó a cuartos de final. Por nombres en el elenco y presencia de sus hinchas, tienen con qué.
4: Colombia no juega solo, se va a enfrentar a un rival que para muchos es una incógnita, pero para Telesur siempre es un motivo para asomarse más allá de lo deportivo, el mundo en el Mundial en Uzbekistán.
13: Sale al campo de juego Uzbekistán, quizás el país menos conocido por nosotros en nuestra Latinoamérica, pero para que sepamos todos, hay un lugar enorme llamado Asia Central, de enorme importancia para la humanidad. Ahí está Uzbekistán, una nación cercada por desiertos y cortada por grandes ríos, tierra histórica, cuna de sabios, matemáticos y astrónomos. Una región que desde antes de Cristo conecta chinos, indios y persas. Uzbekistán es parte importante de la Ruta de la Seda, por donde las civilizaciones intercambiaron sus riquezas y sus conocimientos. Durante siglos, caravanas de mercaderes pasaron por allá y admiraron la belleza y los colores de esta ciudad milenaria de Samarcanda, hasta hoy un símbolo nacional. Ahora, la caravana de Uzbekistán les llevó hasta el Mundial, un hecho inédito. Todo el mundo espera conocerlos. Ahí está Uzbekistán.
4: Una de las selecciones que hace su estreno mundialista. Vamos a ver en un rato nada más qué es lo que tiene para proponer futbolísticamente ante Colombia. Mañana vamos a tener, sí, mucha actividad, Víctor Hugo. Esto no se detiene, 7 días van de competencia. Mañana empezamos a ver nuevamente aquellos equipos que debutaron papel y virome a la vieja usanza para ver una jornada muy cargada, porque República Checa se va a enfrentar a Sudáfrica por el grupo A. En el grupo B se encuentran dos europeos, Suiza y Bosnia. También por el grupo B se presenta otro de los anfitriones, juega la segunda fecha Canadá ante Qatar. Por el grupo A, el país que nos recibe, México, se enfrenta a Corea del Sur en la ciudad de Guadalajara.
5: Fútbol con pimienta, eso es lo que presentamos desde Telesur todas las noches durante el Campeonato del Mundo. Nos vamos a ver el partido de Colombia. Los estamos dejando, diciéndoles muchas gracias por acompañar a Telesur. Dejándolos con esta maravilla del Azteca. Con esta última imagen antes del partido de Colombia-Uzbekistán. Y mañana, si Dios quiere, estaremos nuevamente con ustedes. Buenas noches.
14: Hay tres mundiales en uno: el de los goles sin crítica, el de los memes en redes y el mundial de la política. Hoy nos vamos a centrar solamente en las tendencias. Messi, que a sus 38 dio tres goles y asistencia, un día para la historia, hat-trick del número 10, el zurdo de oro que pone a todo el mundo a sus pies. En el partido 200 jugando con la Celeste, hat-trick. Los ha habido grandes, pero pocos como este. ¡Qué grande, Messi, qué grande! A mí me sirve de orgullo haberte visto jugar, ser contemporáneo tuyo. Y lo de Lucas Zidane, hijo de Zidane el Grande, también fue histórico, hermoso. Messi es Messi, no te ablandes. Lucas Zidane prefirió los abuelos que la gloria, la sangre que la bandera. Y eso también es historia. Lucas Zidane en Argelia, flores y elogios recibe. Pesa más el apellido que el mapa en el que se vive. Y Mbappé metió doblete, ya son 14 mundiales. Mbappé viene a por récord. Messi y Mbappé, rivales. También fue el debut de Haaland en la Copa, cómo no, metiendo sendos golazos en el Mundial, se estrenó. Y se acuerdan de Bocinha, ya es fenómeno viral. 8 millones de followers, un personaje global. Las cosas grandes del fútbol, aunque ni gana ni pierde, la leyenda de Bocinha atraviesa Cabo Verde. Y Bielsa haciendo de Bielsa entre la tierra y el cielo. Le pidieron que posara y dijo, no soy modelo. La política, el dinero y más memes y más ruidos. Los iraníes sin visas para ir a Estados Unidos. Un jugador iraní, fíjense que es sin sentido, necesita otros papeles para el próximo partido. Y sin embargo, Infantino en el vestuario iraní, dando las gracias a todos por participar así. Fue un momento surrealista, bastante espectacular. Los atletas no sabían si reír o si llorar. Un mundial en tres registros: política bajo cancha, goles fuera, memes adentro, la pelota no se mancha. Esto es también el mundial. Messi feliz y llorando, Lucas Zidane soportando una derrota triunfal, Infantino y Bielsa mal, iraníes sin visado, Bocinha ya consagrado, todo suma y todo cuenta. 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

0: esquina. 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

0: Y todo lo que empieza termina, chavos. Desgraciadamente, aún hasta la vida misma también se nos va. Por eso, ahorita que la tenemos, hay que gozarla, hay que librarla bien. Y pura vida, salud y corazón para todos ustedes. Viene un invitado, un buen colega, un buen hermano. Esa después, compadre. Ya traigo aquí un rol de canciones. No quiero ser irreverente al faltar el respeto a los que me hicieron esta lista tan bonita de canciones. ¿Qué les parece si le damos la bienvenida al maestro Benny Ibarra? A ver, mi flaco de oro. Eso, ah, qué muñeco tan lindo. Eso, fíjate, güey. Y tu bigotito. Al estilo. ¿A qué estilo te dejaste el bigote, compadre?
1: ¿Cómo está, pa?
0: ¿Cómo está, mijo?
1: ¿Está usted disfrutando su auditorio?
0: Claro que sí, compadre.
1: Qué bueno, maestro.
0: Bendito sea Dios. Con toda esta gente bonita. Gracias.
1: ¡Aplausos al maestro Celso Piña!
0: Y dice...
2: Bendita

Ahora tenemos a mi izquierda, digo a mi derecha, el maestro, el niño de los ojos verdes, el rol y su batería electrónica. ¡Ahí!

Se me ocurre que vas a llegar distinta, no exactamente más linda, ni más fuerte, ni más dócil, ni más cauta. Tan solo que vas a llegar distinta, como si esta temporada de no verme te hubiera sorprendido a vos también. Quizá porque sabes cómo te pienso y te enumero. Después de todo, la nostalgia existe, aunque no lloremos en los andenes fantasmales, ni sobre las almohadas de candor, ni bajo el cielo opaco. Yo nostalgio, tú nostalgias, y cómo me revienta que él nostalgie. Tu rostro es la vanguardia, tal vez llega primero porque lo pinto en las paredes con trazos invisibles y seguros. No olvides que tu rostro me mira como pueblo, sonríe y rabia y canta como pueblo, y eso te da una lumbre inapagable. Ahora no tengo dudas, vas a llegar distinta y con señales, con nuevas, con hondura, con franqueza. Sé que voy a quererte sin preguntas, sé que vas a quererme sin respuestas.

Unas veces me siento como pobre colina y otras como montaña de cumbres repetidas. Unas veces me siento como un acantilado y en otras como un cielo azul pero lejano. A veces uno es manantial entre rocas y otras veces un árbol con las últimas hojas. Pero hoy me siento apenas como laguna insomne con un embarcadero ya sin embarcaciones. Una laguna verde, inmóvil y paciente, conforme con sus algas, sus musgos y sus peces. Sereno en mi confianza, confiado en que una tarde te acerques y te mires al mirarme.

Soy mi huésped nocturno en dosis mínimas y uso la noche para despojarme de la modestia y otras vanidades. Aspiro a ser tratado sin los prejuicios de la bienvenida y con las cortesías del silencio. No colecciono padeceres ni los sarcasmos que hacen mella. Soy tan solo mi huésped y traigo una paloma que no es prenda de paz, sino paloma. Como huésped estrictamente mío, en la pizarra de la noche trazo una línea blanca, luego soplo mi brisa y los postigos y las ramas tiemblan. Como huésped de mí, sé de mí lo que pienso, no es gran cosa. Armo mis barricadas contra el sueño, a pesar de que el sueño las derribe. Soy mi huésped, ¿a qué negarlo? Pero a veces también soy un extraño de mí. Cuando mi rústico anfitrión me mira, siento que estoy de más y me escabullo.

0: ¡Arriba el príncipe! ¡Gracias, México!
1: Ya listo.

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0: aficionado a recordar.
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muchísimo antes de conocer la agricultura. 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

Muchachas, muchachos, buenas noches. ¿Cómo están todos ustedes? Qué súper alegría estar aquí de nuevo en Londres con todos ustedes después de 10 años de no venir. Qué chingón, muchas gracias por traernos nuevamente. Deseamos que esta noche se la pasen de poca madre. Thank you very much everybody for coming. We are very pleased to be here. After 10 years of nada. Así que deseamos que canten y que bailen, que echen mucho desmadre. Que saquen afuera todas sus preocupaciones, todos sus miedos, todas sus angustias. Que las dejen afuera. Y bueno, decirles que ya sabemos que nos extrañaban. ¿Nos extrañaban sí o sí? Nosotros también.

0: bien, 8 de la mañana y 4 minutos. Hay una paritaria que le tienen que prestar atención siempre, que es la paritaria de los aceiteros, ¿sí? Porque son un sector clave de la economía argentina. Discuten con empresas muy importantes, sobre todo con cerealeras que exportan aceite que produce nuestro campo. Tienen un sueldo básico que todos quisiéramos tener. Y es un sector muy importante para las exportaciones y para la generación de divisas. Y en este momento hay un conflicto paritario entre el sindicato que conduce Daniel Shofra y las empresas aceiteras que están en esa situación. Está en línea con nosotros Daniel Shofra, secretario general del sindicato de aceiteros. Buen día, Daniel. Ari Lijala te saluda.
1: Hola, Ari. Buen día.
0: ¿Cómo andás? Gracias por atendernos. ¿Cómo está la paritaria, Daniel?
1: Mirá, estamos en un proceso de negociación, ¿viste? Por ahí, qué sé yo, tuvimos tres reuniones virtuales que no nos condujeron a nada. Así que, bueno, veremos cómo sigue hoy, que nos juntamos personalmente en la Bolsa de Comercio. Ya lo hicimos este martes pasado en la Secretaría de Trabajo. Y bueno, ahora nos vamos a juntar en la Bolsa de Comercio de Rosario.
0: ¿Y qué es lo que están pidiendo? ¿Cuál es la traba de la negociación?
1: Nosotros pedimos, como hace más de 20 años, el salario mínimo vital y móvil, que está compuesto por 9 necesidades, y cada una de esas 9 necesidades tiene un valor.
0: Sí.
1: Que antes lo hacía el INDEC, lo dejó de hacer, nosotros hacemos una proyección de eso. Entonces vos, hoy está ese valor en 2.800.000 pesos para el trabajador, el que recién arranca, que no tiene adicionales.
0: Sí.
1: Y no es un salario aceitero, todos deberíamos ganar eso.
0: Claro.
1: Porque eso es de una encuesta de hogares, no es algo que inventamos nosotros por la situación de las empresas, sino las necesidades que tienen los trabajadores y trabajadoras de nuestro país. Bueno, las empresas nos ofrecieron cero, porque ellos quieren acompañar la inflación. Hace ya en el 2020 hicieron el primer planteo, fuimos a una huelga de 22 días, y bueno, siguieron insistiendo y hoy se plantaron en esa posición.
0: Cero
1: iban
0: les ofrecen
1: a acompañar. Sí, porque nosotros habíamos logrado un aumento el año pasado al 1 de enero de 2.344.000, el básico nuestro de peón, y ellos consideraban de que para este año había un 12% y no se había terminado ese porcentaje, por eso le daba cero. Porque quieren acompañar la inflación como hace la mayoría, o como quiere el gobierno. Bueno, nosotros no aceptamos eso, consideramos que el salario lo fijan las necesidades y no el sistema, y bueno, por eso estamos luchando, y seguramente si no llegamos a un acuerdo vamos a ir a una huelga, que es lo que podemos hacer para resolver esta situación.
0: ¿Cómo le está
1: ojalá
0: yendo,
1: que no, sí, lleguemos?
0: ¿Cómo le está yendo a las empresas de este sector?
1: Mira, estas empresas siempre le fueron bien. Son empresas que gestionan, aparte de que cada una vende su producto, la Seara ha gestionado rebajas en los impuestos de exportación, ha negociado que el dólar suba. Bueno, se vio mucho tiempo con Massa, ¿no?
0: Sí.
1: Entonces, bueno, cuando nosotros negoció que nosotros seamos esenciales en la pandemia con Alberto Fernández, bueno, ahora parecería de que no somos esenciales. Bueno, nosotros vamos a demostrar que sí lo somos.
0: Daniel, ¿qué estás viendo en el sindicalismo en general? Puntualmente en la CGT te pregunto si sienten ustedes como gremio aceitero acompañamiento y que la CGT está en línea con esta forma que tienen ustedes de plantear las cosas o no.
1: No, claramente no. Nosotros dejamos pasar una reforma laboral totalmente agresiva, que estamos pagando las consecuencias hoy, ¿no? Para hacer una medida de fuerza tenemos que que pensar la estrategia para hacer una asamblea, tenemos que pensar de que no nos descuenten la hora, si bueno, todo eso nosotros, digo nosotros porque pertenezco a la CGT, evidentemente no hemos hecho lo suficiente como para frenar a este gobierno que claramente vino a declararnos la guerra en diciembre del 2023. Entonces no la posición de la CGT no condice con la historia del movimiento obrero, porque hubo compañeros y compañeras que hoy están desaparecidos, que lo han matado, que han sido encarcelados, que fueron perseguidos por tener las leyes que defendíamos, que podíamos defender a los trabajadores, y que hoy no la tenemos más. Bueno, hay que tratar de recuperarla porque...
0: ¿Tiene que cambiar la conducción de la CGT?
1: Tiene que cambiar la postura de la CGT, no sé si la conducción, porque ya estaban... había otro triunvirato y hoy sigue la misma postura. Ahora empezaron a llamar a algunas organizaciones para ver qué medida de fuerza hay que tomar o para cuál va a ser el plan de lucha, pero está claro de que hay una parte muy grande que está compuesta dentro de la CGT que no quiere la huelga, que considera que la huelga es una herramienta del pasado. Bueno, que digan cuál es la herramienta para poder defender a los trabajadores hoy.
2: Jofre, ¿qué tal? Fernando Alonso te saluda. Hola. Justamente está trascendiendo que la CGT quiere realizar un plan de lucha basado en paros sectoriales. ¿Tenés alguna información de cómo es, qué es lo que están pensando, cómo sería este esquema, cómo están imaginando la confrontación con el gobierno?
1: Mira, estratégicamente no sé cuál será la medida que quieren tomar. A ver, acá hay una realidad, hay un gobierno que está minado de empresarios, y el empresario lo único que le importa es tratar de no dejar de ganar permanentemente, y cada vez quieren más. La avaricia del capitalismo está muy asentada en estos últimos tiempos, por lo menos se lo ve en los medios, ¿no? Luchando en contra de los trabajadores. Nunca hablan de los trabajadores, siempre hablan de la pérdida de ganancia que tienen, de la baja de impuestos, de la suba del dólar. Esto es lo que hace el sector agroexportador, que en el 2024 exportó 21 mil millones de dólares y en el 2025 exportó 23.400 millones de dólares. Bueno, me parece que en ese sentido a la empresa mucho no le interesa lo que le puede pasar al trabajador. Claro. Le tiene que pasar a los dirigentes sindicales. Por eso nosotros venimos reclamando hace muchísimos años de que la CGT tiene un rol importante en la historia del movimiento obrero, de ponerse al frente de las necesidades que hoy tiene. Si nosotros tenemos el 90%, no nosotros los interos, el 90% de los trabajadores registrados en nuestro país que están bajo la línea de la pobreza. Sí. Y eso es una responsabilidad.

0: La economía me parece un ejemplo muy interesante el de Daniel Joffra. Che, vamos al Congreso. Quiero saber no solo de Adorni, que está ahí pendiendo de un hilo, sino del país, que está pendiendo de un hilo con el Super Rigi. Sí. ¿Cómo pasa? ¿Cómo avanza eso?
1: No, porque es muy curioso. Ayer, en un plenario de comisiones en la Cámara de Diputados, estaba todo el mundo hablando de Manuel Adorni, de lo que estaba pasando en el Senado de la Nación, donde se iba a definir un poco el futuro del jefe de gabinete. Sí. Pero mientras que toda la conversación giraba alrededor de Adorni, en el plenario de comisiones de la Cámara de Diputados se estaban consiguiendo las firmas para avanzar con el Super Rigi. Con 61 firmas, este nuevo régimen de incentivo a las grandes inversiones, que está orientado a inversiones de más de 1.000 millones de dólares, específicamente para infraestructura digital, inteligencia artificial, básicamente para instalar data centers en la Patagonia, lo venimos comentando, tuvo las firmas de todos los bloques, excepto el peronismo y excepto la izquierda. Es decir, los tucumanos de San Juan, los tucumanos de Innova, los tucumanos de Independencia, quise decir, los sanjuaninos de que responden a Orrego, el PRO, el radicalismo, los misioneros, los salteños, todas fuerzas provinciales, incluso dentro del propio peronismo, en el caso de los gobernadores, acompañaron este régimen que incluye beneficios impositivos, cambiarios, reduce el impuesto a las ganancias, establece una estabilidad que obliga a cualquier futuro al gobierno a mantener este mismo régimen de incentivo a las grandes inversiones, porque si no se dirime en tribunales extranjeros, algo que va a poner en juego la Argentina por 30 años, y se aprobó con casi todos los bloques en el plenario de comisiones. Ahora, cuando fue el momento del debate, no hubo un discurso a favor del Super Rigi, y es muy curioso.
0: O sea, ayer tenían que discutirlo en las comisiones para ver si acomodan algo, qué sé yo, y no habló nadie del gobierno.
1: No habló nadie del gobierno. Y después lo que sí hicieron algunos fue subir
0: ya ni defienden las cosas, simplemente las votan.
1: No, hubo una diputada del PRO que hizo una exposición explicando qué era el Super Rigi, y es curioso porque no lo van a decir nunca, pero cuando vas en privado, los diputados no saben qué es lo que están votando. Y es muy curioso, yo quiero mostrar este video de Verónica Racini, que es diputada libertaria, originalmente era el PRO, fue una de las bullrichistas que se sumó a las Fuerzas del Cielo a principio de este año, diciendo y festejando que se hubiese aprobado el dictamen del Super Rigi, pero sin tener muy en claro qué es lo que dice. Escuchémosla.
2: El gobierno mandó al Congreso el Super Rigi y es exactamente lo que Argentina necesita. Litio, hidrógeno verde, energía solar, reactores nucleares, vehículos eléctricos, son proyectos de más de 1.000 millones de dólares. Esto es importante para las pymes argentinas porque ninguna inversión de esa escala funciona sola. Necesita proveedores, servicios, logística y tecnología. Argentina tiene los recursos, la gente y ahora tiene las reglas claras para quien quiere invertir en el país.
0: Pero no. No dice eso el proyecto.
1: No dice en absoluto eso el proyecto. Y es curioso porque ayer Alejandro Rebocio lo contaba en el diario, hasta la Fundación Mediterránea está diciendo que el Super Rigi no va a generar empleo, no va a generar desarrollo local. Y el gobierno un poco quiso matizar esta idea de que ni siquiera tiene una lógica de compra argentino, de desarrollar proveedores locales, incluyendo una cláusula que ya estaba en el Rigi, decir, bueno, el 20% de los proveedores locales van a ser el 20% de los proveedores van a hacer trabajo local.
0: Siempre y cuando hagan exactamente la piecita que queremos.
1: Exactamente.
0: Que eso, la hacen.
1: Ya vimos que en las inversiones del Rigi original no funcionó. Se anunció un proyecto en Vicuña por parte de China. Los chinos están trayendo todo el campamento desde China. Ni siquiera hay infraestructura civil que se está llevando a cabo en las provincias donde se invierten estos millones de dólares. Y el argumento del gobierno para justificar avanzar con el proyecto es que va a generar empleo, y eso no se ve. Y lo que vimos el día de ayer es un gobierno que, pese a las internas, que pese a la discusión, continúa pudiendo avanzar con proyectos que van a poner en juego el futuro de la Argentina, no importa quién gobierna a partir del 2027. Ahora sí, se introdujeron algunas modificaciones, va a estar, por ejemplo, para la reducción del impuesto a las ganancias, van a tener que invertir un mínimo porcentaje en desarrollo de ciencia y tecnología en universidades nacionales, pero dependiendo del proyecto, van a tener que poner la cláusula del 20% de proveedores locales, van a tener que recrear un registro público de cuáles son los proyectos de inversión que se van a llevar a cabo, pero por fuera de eso, nada. Y no hay nadie defendiéndolo. Bueno, el objetivo es tratarlo

0: el 24 de junio, es decir, la semana que viene, en una sesión en la Cámara de Diputados. Era el objetivo de Martín Menem cuando lo dictaminó el día de ayer. Ahora tenés un problema, porque si bien lo adorna y no impide que los proyectos avancen, sí impide que vos puedas abrir el recinto.
1: Okay.
0: Hay una situación muy compleja la semana que viene. El 23 hay una sesión convocada en la Cámara de Diputados por parte de la oposición para tratar emplazamiento, para tratar la interpelación de Adorni, y el día siguiente iba a ser la sesión del oficialismo para tratar el superrigi. Al día de hoy, no está garantizado que si vos abrís el recinto, cómo termine. Entonces, Menem está esperando que baje un poco la espuma en el Senado para poder tratarlo. Ahora, si vos te quedás con la postal del día de ayer en el plenario de comisiones, el superrigi tiene los votos para ser aprobado.
1: Ay, qué mala noticia. Bueno, 8 y 19, ¿qué pasó con la Reserva Federal de Estados Unidos? ¿Por qué es importante?
2: Es importante porque ayer se reunió por primera vez bajo la conducción de Warsh, el nuevo presidente que tiene lo que es el equivalente al Banco Central de la Argentina o de cualquier país de Occidente. Se reunió la Reserva Federal y determinó que no hay contexto para bajar la tasa de interés. Entonces, preparamos dos placas que me parecen muy interesantes para seguirlas. En la primera vas a ver lo que es lo que tiene que ver con la decisión que tomó ayer la Reserva Federal. Mantiene sin cambio las tasas de interés de referencia, que es de 3.50 a 3.75%.
1: Sí.
2: Dice la Reserva Federal que persisten los riesgos inflacionarios. La inflación interanual en Estados Unidos está arriba del 4%.
1: Un montón para
2: y
1: ellos.
2: Y la Reserva tiene una meta de 2% de inflación interanual. Todavía las proyecciones que manejan, y esto tiene mucho que ver con el resultado de la guerra y el impacto que tuvo en el costo de la energía y de los alimentos, manejan una inflación de 3,6%, o sea, necesitan que la tasa de interés, que es lo que utiliza la Reserva Federal para bajar la inflación, se sostenga o probablemente suba en la segunda mitad del año. Hay una gran discusión. Tienen a favor de que el crecimiento es alto, está en 2,2% y se sostiene. Tienen a favor que el empleo sigue siendo sólido, 4,3% es la tasa de desempleo, pero es un desempleo que está muy viciado por cambios que se dan igual que en la Argentina, una pérdida de calidad en el empleo en Estados Unidos.
1: ¿Y esto cómo nos impacta a nosotros, esta decisión de mantener la tasa de interés?
2: Esto nos impacta y lo vamos a poder ver en la siguiente placa, porque lo que pasa con la tasa de interés en Estados Unidos tiene impacto en todo el mundo, especialmente en los mercados independientes. Cuando la tasa de interés en Estados Unidos es alta, genera un dólar más fuerte. Cuando hay un dólar más fuerte, hay salida de capitales de los mercados emergentes hacia
1: Estados Unidos. Porque es más seguro la inversión.
2: Porque es más rentable.
1: Es más rentable, ok.
2: Con menos riesgo.
1: Con menos riesgo, por eso.
2: Con menos riesgo, más rentable.
1: O sea, cuando la suben, van para allá. ¿Qué se esperaba? ¿Que la bajen?
2: Se esperaba que la bajen. Trump designó a Walsh con la misión de bajar la tasa de interés. Se esperaba que en esta primera reunión dé una señal de que iba a bajar. Todo lo contrario. Hay 19 miembros en el comité que fija esta tasa. 9 ya dijeron, nosotros estamos por subirla.
1: O sea que, para que se entienda, a nosotros nos conviene como país que baje la tasa de interés de Estados Unidos, entonces los que invierten, en lugar de invertirla allá, la inviertan acá.
2: La invierten acá.
1: Cuando se mantiene o sube, sacan la plata acá y la dejan en Estados Unidos.
2: Argentina tiene un sistema financiero que está bastante aislado del mundo, pero Caputo quiere volver.
1: Sí.
2: Entonces, esta idea de Caputo de volver a los mercados internacionales necesita que el riesgo país baje a un rango de 300 puntos. Si Estados Unidos te baja la tasa de interés, ese rango de 300 puntos es más flexible, porque vos siempre lo medís respecto de esa tasa. Por lo tanto, podría salir con una emisión de 7% con un rango de riesgo país arriba de los 300 puntos, en 400. Si Estados Unidos vuelve a subir la tasa, va a haber menos dinero disponible para financiar el dólar barato en Argentina. Si vos querés simplificar el análisis.
1: O sea que Trump, que forzó este cambio en la Reserva Federal, finalmente no nos favorece por ahora esto.
2: Por ahora, Walsh no le está haciendo caso a Trump. Dicen ayer que creó un comité para modificar toda la estructura de toma de decisión en la Reserva Federal. Si avanza por ese camino, el quilombo que puede haber en los mercados financieros.
3: No entiendo, están interviniendo la economía, eso está mal, la economía tiene que ser libre.
2: Están interviniendo la toma de decisión del Banco Central de Estados Unidos.
3: Se llega a tirar Milei y se pudre todo.
2: Bueno, acá tenemos un presidente del Banco Central que es socio del ministro de Economía. Sí, terminó la...
1: Che, 8:23, atención los que están viniendo con el Tren Roca, está durísima la situación, está directamente suspendido el servicio, ¿no?
0: Directamente suspendido, ya vamos para una hora sin servicio, 7:30 explotó todo, se cortaron todos los recorridos porque están haciendo trabajos de reparación, es un problema eléctrico, una falla eléctrica y hay caos porque no llega ni sale nada de Constitución. Los servicios de La Plata, Bosques, Vía Quilmes y Ezeiza sufrieron las complicaciones al comienzo de esta jornada. El resto de los servicios, con el correr de los minutos, se complicaron también, así que está dificilísima la llegada y la salida desde Zona Sur hacia Capital Federal. No se me ocurre más que paciencia, bondi, pero está muy, muy difícil. Sí,
1: sí. No, pero no alcanzan los bondis, los que vienen en auto, está colapsada también la autopista Buenos Aires-La Plata. Bueno, tremendo jueves para encarar
0: muy, muy complicado para encarar
1: con esta noticia. Bueno, 8:24, quiero saber qué pasa con Marcos Galperín. ¿Va a tener problemas? ¿No va a tener problemas?
0: Depende de los abogados que tenga.
1: Debe tener cierto capital para pagar abogados.
0: Si no, se le proveerá un defensor oficial. Dicho esto...
1: Son buenísimos defensores oficiales, ¿eh?
0: Pero él no creo
1: que... No tengo el caso de Galperín, pero la gente que la bolsiquean con... No, yo te saco, qué sé yo, tranquilo. Vayan con el defensor oficial, que son buenísimos.
0: Mercado Pago, o sea, Mercado Libre, o sea, Marcos, lanzó lo que se llama el Fixture 2026, que es un PRODE, el viejo PRODE que tenés que acertar el resultado. En este caso podés acertar resultado exacto y eso te da 6 puntos, o si predecís el ganador o el empate, te da 3 puntos. Vas sumando y vas ganando puntos para... los premios que Mercado Pago da, que son $50,000 y 20 millones de pesos por día.
1: Es un montón.
0: Un montón. Pero el problema no está ahí. El problema es que ALEA, la Asociación de Loterías, Quinielas y Casinos, los intima por esto que te voy a mostrar.
1: A ver.
4: Entrás acá, pones quién crees que gana, completas el resultado y listo. Y obviamente también podés jugar contra tus amigos. Hacen un grupo, compiten, ven quién le pega más, porque no hay nada más lindo que refregarle a tus amigos que sabes más que ellos.
0: No los intiman por refregarle a los amigos que sabes más que ellos, sino que la posibilidad esta de armar grupos de amigos, de familia, de hasta 50 personas para jugar, tiene varias modalidades. Uno es amistoso, el otro es por los porotos, y ahí elegís un monto de hasta $70,000 por participante.
3: Ah, tiene un límite, un tope.
0: Sí. Pero lo que le dicen desde la Loterías, la Asociación de Loterías y Quinielas, es: vos estarías haciendo algo muy cercano a una lotería, a una quiniela. Estás, hay guita de por medio.
1: Claro. Y entonces, no estás habilitado como tal.
0: Exactamente, no estás habilitado. ¿Qué dice?
1: Qué pillo, Marcos Galperín.
0: ¿Qué dice Mercado Pago?
1: ¿Qué?
0: Que no administra el dinero, sino que el dinero circula entre los jugadores.
1: Y ellos simplemente son bondadosos y filántropos.
3: ¿Quién lo asesora? Es Sturzenegger. ¿Quién lo asesora?
0: El monto apostado queda, dice, en un lugar de reserva. Te ofrecen convertirlo en una reserva para el momento del pago al...
2: ¿Esa reserva remunera?
0: Si genera intereses, entiendo que no. E igualmente, si no genera intereses, yo creo que Marcos está usando mi plata.
3: Sí, claro.
2: Bueno, ese es el tema.
1: No importa cuando digas esto, Marcos siempre está usando tu plata.
3: Claro.
0: Marcos, mi plata.
1: Marcos.
3: Dame 24 horas y te la devuelvo.
1: Bueno, ¿qué tema es? A mí, en un grupo de amigos dijeron de hacerlo ahí y dije, yo no uso.
0: No.
1: Yo no uso.
3: Para, ¿quién acá tiene Mercado Libre?
1: No, Mercado Libre sí, Mercado Pago.
3: Yo no tengo ninguna de las dos.
1: Mercado Pago, sí, lo uso muy poco, pero alguna vez he comprado algo por ahí, entonces tengo. Pero Mercado Pago no.
3: Yo no tengo ninguna de las dos.
2: Tengo
3: de
2: las
3: ninguna
2: dos.
3: Manera.
2: Tengo varias billeteras virtuales. Por supuesto, la del Banco Provincia, que es muy buena. Sí. La de los bancos comerciales, la del Banco Nación.
0: Yo tengo una discusión marital.
1: ¿Qué?
0: Estoy contando mucho de mi vida. Esto está
1: Sí, estás contando mucho.
3: Pero me interesa igual.
0: Eduardo se niega a...
1: Estoy con Eduardo. Tener...
0: Sí. Y la usas vos.
3: Edu, te bancamos. O sea,
0: me usa a mí.
1: Estoy con Edu.
3: Bueno.
0: Llegamos a algún lugar y dicen, ¿tenés Mercado Pago? No.
1: A ella.
0: Y me mira a mí.
1: Claro.
0: No.
1: Yo tampoco, no, yo no tengo. Así
3: yo tampoco,
1: que,
3: yo no tengo.
1: Igual hoy ya no hace falta. Yo no tuve cuando era el único que había y solo funcionaba el QR y no tenía, no. Tengo tarjeta y ahora tengo alguna otra.
2: Es una discusión interesante. Cada vez que usas tu tarjeta de crédito o cada vez que usas tu tarjeta de débito, esa que tiene la cosa, parte de ese consumo va directamente a las cuentas de Estados Unidos.
1: Lo sé, por eso ahora transfiero directamente, que es la mejor forma. Viste que te dicen tarjeta o transferencia, transferencia.
3: Bueno, mira, no sabía.
1: Sí, en vez de pagar con débito, transferís y le vas directo al.
3: ¿Pero el débito también desde el celular o débito
1: no, tarjeta? No, transferencia.
0: No. Transferencia bancaria.
2: Si vos usás la tarjeta, la de débito o la de crédito, una décima de centavo de dólar, si querés.
1: Siempre un porcentaje se va
2: afuera.
1: Y otro porcentaje va a la tarjeta. Y después y es más, también le demora en llegar la plata. Entonces, sobre todo la de crédito. Así que lo que conviene a los comercios chicos, tienen todos alias. Hoy, si podés transferir y le das una mano enorme, te lleva 30 segundos más. Así que
3: seamos
1: también buenos entre nosotros y no con Galperín. Bueno, che, tengo una invitación para hacerles.
0: No te voy a juntar con mi madre.
3: Y Galperín no es bueno con nosotros.
1: Galperín no es bueno con vos, hermano.
3: Claro.
1: ¿Saben? Tengo una buena invitación para hacerles para hoy. ¿Qué tiene que hacer hoy a las 20 horas?
3: Hoy a las 20 horas. Si no estoy viendo un partido del Mundial, no sé.
1: No, hoy no hay nada del Mundial interesante a esa hora. Nuevas historias argentinas dos próceres de la patria, Felipe Piña y Pedro Saborido. Nuevas historias argentinas.
3: Yo vi el primero.
1: Porque no es el Historias Argentinas, es Nuevas Historias Argentinas.
3: ¿Sí?
1: Muy bueno. Parte 2. Esto es hoy, a las 20 horas... Atención La Matanza, atención con Urba, atención tercera sección.
3: Le estás hablando a un país.
1: Es en el...
3: Claro, La Matanza, sí, le estás hablando a un país.
1: A una provincia entera por lo menos. Así que hoy, 20 horas en el Teatro Universidad, pueden ir a ver a Felipe Piña y a Pedro Saborido. ¿Sí? Las entradas las consiguen en Ticketek y es un gran lugar además para ir de levante, chicos.
3: Mirá vos.
1: Lo han contado ellos cuando vienen
3: solo,
1: acá.
3: O sola. ¿Viste?
1: Cuando pones teatro, vos ves que haces teatro, vos ves cuando van sacando las entradas. En general se sacan de números pares. O de tres, por ejemplo, va los papás con un hijo. Y yo, pero rara vez se saque de a una.
3: Es raro,
1: teatro. Y lo que les pasa es que hay gente que saca de a una y no se va solo.
0: Mira la historia de amor. ¿Dónde se conocieron?
1: Porque vas ahí a jugar.
3: Sí,
1: che, Güemes.
0: Podés llegar a conocer con quién mirar los partidos agarrados de la mano.
1: Por ejemplo, sí, totalmente. Sí.
0: ¿Quién es tu prócer preferido?
1: Pero
3: está buenísimo. Desinstalate el Tinder y sacá las entradas para ver a Saborido.
1: Hola, mi Juana Zurduy.
3: Y a Piña. Hola, mi Remedios de Escalada.
1: Claro. Sí.
3: Hola, mi Mariquita Sánchez de Thompson.
1: Claro.
0: A vos te hubiese gustado ser Roberto Galán. Lo hubieses disfrutado.
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1: 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Dicho esto, tenemos que ir al editorial. Tengo un montón de temas.
3: ¿Qué? ¿Pasó algo?
1: Voy a hablar de AISA, porque por ahora se frena la privatización del agua. Atención, una buena. Una mala, la contó recién María, voy a detallar un poco más, el Superrigi. Sí, que avanza con la posibilidad de hacer mega negocio junto con la extranjerización de la tierra. ¿Qué?
0: ¿Te puedo sumar una buena?
1: ¿Sumamos una buena?
0: Ya que estamos, sí. ¿Verdad? Porque me escribieron y dijeron, che, medio pesimista el Superrigi, lo que dijeron.
1: Y es pesimista.
0: Sí, pero ¿se acuerdan de la ley de tierras que venimos conversando sobre este proyecto de la inviolabilidad de la propiedad privada que venía impulsando Federico Sturzenegger, que iba a eliminar el tope del 15% para la venta de tierras a extranjeros? Está complicado ese capítulo.
1: Bueno,
0: uno de los motivos por los cuales se pateó la sesión de Adorni tiene que ver con que no estaban los votos garantizados para aprobar ese capítulo.
1: Bueno, otra mala. Caputo volvió a mentir. Ahora les voy a mostrar, porque
2: no importa cuando digas
1: esto, pero Caputo volvió a mentir, dijo que tuvimos superávit financiero otra vez. Falso, amigos, falso. Y hay novedades de Adorni, pero sobre todo hay novedades del grupo Clarín. Hay novedades del grupo Clarín y del vínculo de Clarín con Milei. No te lo voy a contar ahora, te lo voy a contar en el editorial. Así que el editorial se llama Milei entrega el país antes que Adorni. Separamos y póngale pulgar arriba y lo hacemos, dale.
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0: Bueno, muchos temas para este jueves. Arranco por una noticia que simplemente la voy a mencionar, pero me parece muy importante porque tiene que ver con el agua. Viste, vos decís, quieren privatizar de nuevo el agua y entre otras cosas el gobierno ya habilitó para privatizar el agua que te puedan cortar el agua cuando tenés un par de facturas sin pagar, cosa que estaba prohibido hasta que llegó Javier Milei. Bueno, la buena noticia es que hubo un revés a esta estrategia. Hay un juez de la provincia de Buenos Aires que hizo lugar a una presentación del defensor del pueblo bonaerense, que es Guido Lorenzino, y por ahora se frena la privatización de AISA. Es una buena noticia, la verdad que es algo bastante básico, el agua, que no tiene y que como es un derecho humano no puede quedar bajo la órbita de la lógica privada, ¿sí? Sobre todo porque además porque ya lo tuvimos y funcionaba muy mal, por eso la recuperación de Aguas Argentinas o de AISA fue uno de los temas realmente importantes durante los gobiernos kirchneristas. Así que quiero arrancar con esta buena, ahora vienen todas malas, pero esta por lo menos hay un freno en ese sentido. Recién María Cafferata comentaba que el gobierno tiene los votos para el Super Rigi. Sí, el Super Rigi es básicamente la entrega definitiva del país con políticas que uno diría, ¿por qué estás en contra de una política de Estado de acá a 30 años? No, yo estoy a favor de una política de Estado de acá a 30 años, pero si esa política de Estado ata de pies y manos al país, no es una política de Estado. Es una política de otro Estado o de otros intereses. Y Milei quiere imponer este Super Rigi que viene a empeorar el Rigi, por eso es Super Rigi. Y la verdad que es preocupante y creo que vale la pena insistir en leer el texto, porque recién comentaba María, los diputados no saben lo que van a votar. Los senadores no saben lo que van a votar, simplemente están en modo tronco. ¿Se acuerdan el socio de Fantino? O el empleado de Fantino, no sé, que decía que él iba a votar lo que le manden. Se ató, se ató unos termos, ¿se acuerdan? A la cabeza, literal. Y dijo, yo voy a votar lo que me manden, van a votar esto. Bueno, vale la pena que sepamos para intentar de que no se vote. Así presentaba Milei en mayo el Super Rigi.
1: En cuanto al Super Rigi, tiene como objetivo profundizar las conquistas del Rigi incentivando la inversión específicamente en áreas que hoy no existen en el país. La lógica es muy simple, es mucho más beneficioso cobrar menos de algo que cobrar mucho de nada. Por lo que imponerle una alta carga fiscal a algo que no existe no trae un beneficio para nadie, mientras que bajarle la carga fiscal puede generar que ese algo exista en primer lugar y nos beneficie a todos en el proceso. Nuestra idea del fisco no es que las cosas que están en el RIGI se parezcan al fisco que tenemos hoy. La idea es que el fisco converja hacia el formato del RIGI y del Super RIGI, es decir, ir a un sistema con mucha menor presión fiscal.
0: No tenemos un sistema de mucha presión fiscal, menos que menos para las grandes empresas. Presión fiscal sufre un pobre que no puede eludir pagar el IVA del pan. Las empresas tienen contadores muy creativos que hacen, sobre todo las grandes, que no paguen impuestos o arman cáscaras vacías en guaridas fiscales para no pagar impuestos en la Argentina. ¿Qué es lo que dice Milei? Mejor cobrar poco que no cobrar nada. Bueno, con el RIGI se va a cobrar nada y con el Super RIGI se va a cobrar nada. Porque, por un lado, les bajan los impuestos que ya deberían pagar, pero por el otro, al tercer o cuarto año de exportaciones de lo que saquen por RIGI o por Super RIGI, ya tampoco les cobramos nada. Tampoco tienen que liquidar nada en la Argentina, o sea, no va a quedar nada. No es que vamos a cobrar poco de nada, vamos a cobrar nada de nada. Nada de nada. Y lo que está pasando con estos proyectos que ahora les voy a mostrar es que lo único que van a hacer es una economía extractiva donde no hay que contratar ni un solo tornillo en la Argentina, no van a generar la cantidad de puestos de trabajo que necesita la Argentina y mientras se destruye todo el resto de la economía. Milei no solo lo presentó, sino que compartió una serie de memes del Super Rigi. Este es el anuncio y lo decía así como en un chiste, ya que no pudimos comprarnos un B2 Spirit, no me queda otra que lanzar una mega bomba desde el avión presidencial, y ahí contó que lo estaba anunciando, que va a multiplicar empleos, qué sé yo. Y después compartió un video de un, que es este, que es un destructor. Aprieta un botón y ese destructor, ese barco destructor, se transforma en un portaaviones destructor. No sé qué quiso decir con la metáfora, pero básicamente esos barcos son barcos de guerra. destruyen países. Bueno, por ahí la metáfora es esa, que va a terminar destrozando nuestro país si el Super League se aprueba. Y esto lo está viendo todo el mundo. Ayer salió un comunicado que te diría extraño, porque es de la Fundación Mediterránea. La Fundación Mediterránea es una fundación creada en el año 1977, plena dictadura, por las grandes empresas nacionales, con el objetivo de influir en los planes económicos de los distintos gobiernos, formar a sus propios cuadros, tener armados los planes económicos y después llevarlos adelante. No es una fundación vinculada al desarrollo nacional, al desarrollo popular, a las grandes mayorías, al trabajo, etcétera. Pero es tal el extremo de Milei que la Fundación Mediterránea, cuyo máximo exponente, recuerden, es Cavallo. Cavallo es el gran hijo de la Fundación Mediterránea, la gran creación de ellos, que dice otra isla en el océano de distorsiones. Superrigi es otra isla en el océano de distorsiones. Y el documento que lo leí ayer, lo que básicamente plantea es esto: es esto no va a solucionar el empleo, simplemente es darle un gran negocio a un puñado absolutamente mínimo de tecnomagnates. Obviamente, ellos están peleando por la propia. Si ves el listado de integrantes de la Fundación Mediterránea, están los bancos, están las petroleras, está Techint, está Sancor, están los el sector agropecuario, o sea, es un sector muy pesado. Pero dicen, che, esto nos va a dejar afuera a todos menos a Peter Thiel. Y es más, nosotros de estas empresas que estamos acá, vamos a tener que pagar muchos más impuestos que los amigos de Milei, que quieren venir acá simplemente a hacer un mega negocio sin pagar un mango. Hay un cuadro que hizo FIDE, que es la Fundación de Investigaciones para el Desarrollo, que compara justamente el paso de este Rigi al Super Rigi. Básicamente ya el Rigi era malo, nosotros lo hemos contado, porque bajaba el impuesto de las ganancias del 35 al 25, ahora es del 25 al 15. Explícame por qué Peter Thiel o OpenAI o todos estos megagenios de la humanidad no pueden pagar el mismo impuesto a la ganancia que el resto de las empresas. O sea, ¿cuál es la lógica? Si son unos genios, si son los más ricos del mundo, ¿por qué no pueden pagar? Después, tiene la amortización mucho más acelerada. La amortización es cuando podés ir descontando de los impuestos que tenés que pagar la inversión que hiciste. Absolutamente acelerada respecto de otras inversiones. Después pueden importar todo lo que quieran. Pueden exportar todo lo que quieran. No tienen que dejar un mango acá. No tenían, hasta que se hizo este informe, el 20% de obligación de contratación local. Ahora lo sumaron, pero el truco es, dice, 20% de contratación local siempre y cuando cumpla las condiciones exactas que nosotros queremos. Entonces van a pedir algo que no se hace acá. Y como no se hace acá, lo van a comprar afuera. Ahí está el truco. Tienen topes en los impuestos provinciales. Cosa que ni siquiera en el RIGI estaba. O sea que las provincias que van a votar esto no le van a poder poner impuestos. En el RIGI sí. En este ni siquiera. Bajan las contribuciones patronales. Después los dos tienen estabilidad fiscal de 30 años y acceso a todos los dólares que quieran. Ayer habló Guillermo Moretti. Guillermo Moretti es vicepresidente de la Unión Industrial Argentina, él es industrial del rubro del plástico. Y escuchen lo que dijo ayer acá conversando con Pali Zanahoria.
2: Clásico libertario que es reinventarse, hay otros que dicen, bueno, cerrá una línea de producción y dedícate a importar. ¿Qué es lo que están haciendo sus colegas?
3: Mire, yo creo que empieza la gente a darse cuenta, ¿no? Hay un problema en la sociedad argentina, hay un problema mundial, creo que nosotros ya lo hemos hablado en algún momento, ¿no? Uh-huh. A nosotros nos están diciendo ahora constantemente tenemos que

0: salí con la exportación. Es cierto. Pero yo no conozco ningún país de los países desarrollados que hayan salido con la exportación. Los países hacen fuerte con su mercado interno, dándole calidad de vida a la gente que vive, dando trabajo, dando ciencia, dando tecnología, y a partir de ahí después usted puede hacer la exportación. Si no, vamos a hacer la exportación de todos los productos primarios.
1: Ese es el planteo de un industrial. De un industrial que piensa en el país. Hay otros que están en la UIA y piensan simplemente en reconvertirse en empresarios extractivos. ¿Por qué es interesante esto? Guillermo Moretti, que lo escucharon recién, es vicepresidente de la Unión Industrial Argentina. Tiene una fábrica, produce productos de plástico. Y dice, no se puede pensar un país solo exportando. Está buenísimo exportar, él quiere exportar. Pero tenemos que pensar en mercado interno, en que la gente tenga para comer, para desarrollarse, y que haya ciencia. Él es el vicepresidente de la UIA. El presidente de la UIA es Martín Rapalini. ¿Deberían decir lo mismo? No. ¿Por qué? Porque Martín Rapalini deja de ser industrial, de tener una fábrica, y el proyecto, el gobierno que le aprobó, un RIGI. ¿Para qué? Para hacer minería. Entonces el presidente de la Unión Industrial Argentina hoy dice, vamos a exportar todo, y no vamos a dejar nada acá. Y el vicepresidente, uno de los vicepresidentes, Guillermo Moretti, dice, che, ojo, que no podemos tener un país solamente con el nuevo negocio del presidente de la UIA. Tenemos que tener un país. Es interesante esto para que vean que los empresarios no son todos iguales, los industriales no son todos iguales, y que hay mucho empresario vestido de industrial, pero que ahora se transformó en empresario extractivista. Que es distinto del industrial. Ahora, ¿podemos extraer e industrializar acá? Sí. ¿Es lo que está planteando el gobierno? No. No hay ninguna obligación de industrialización de lo que se extraiga en estos emprendimientos de RIGI o de SuperRIGI acá. Pues hay una discusión muy fuerte entre los industriales. Y ojalá tengan más voz los Moretti. Hay muchos, yo conozco muchos industriales que piensan como Moretti. En este momento el presidente de la Unión Industrial Argentina apoya a ciegas al gobierno. Mientras su sector está desapareciendo. Están cerrando fábricas a rolete. 31 empresas por día. Dentro de eso, muchas fábricas. El peor registro en 20 años. Poné la placa de que está en el destape. El peor registro de cierre de empresas en 20 años. Y vieron que te decía, ¿no? El gobierno antiempresario, el kirchnerismo, que yo. ¿Cómo le fue a las empresas en los distintos gobiernos? Bueno. Fíjense que hay una linita que sube. Esa linita que sube fue el gobierno de Cristina. Con Cristina hubo más empresas. ¿Con quién hubo menos empresas? Con Milei y con Macri. Incluso con Alberto Fernández, la cantidad de empresas cayó durante la pandemia y después la pandemia repuntó. Los que rompen todo son Milei y Macri, supuestamente los que están a favor del capitalismo y demás. Están a favor de la concentración y que se la queden un par de grupos amigos de ellos. Y el SuperRIGI es eso. Les muestro un par de placas. ¿Tenés ahí las placas del SuperRIGI? De lo que dice la ley. Simplemente para insistir con algunas cosas, porque es preocupante. Por ejemplo, acá dice que es solamente para nuevas actividades económicas. Ponen entre comillas. ¿Qué son las nuevas? Bueno, lo que no se hizo acá. ¿Qué es lo que no se hizo? Dice, bueno, infraestructura tecnológica y digital estratégica. ¿Qué son? Data centers. Básicamente es una ley para poner data centers acá. ¿Qué son los data centers? Galpones con computadoras. ¿Qué necesitan? Humanos no. Necesitan un perímetro de seguridad, agua para refrigerar y mucha energía. Mucha energía. Entonces, eso es lo que vienen a instalar acá. Solamente para eso. ¿Qué más tiene el SuperRIGI? Dice, gozará de un derecho adquirido, asimilable al de propiedad, respecto de los derechos e incentivos previstos en la presente ley, el cual no podrá ser afectado, alterado o desconocido por una norma posterior. O sea, pretenden que la semana que viene el Congreso diga, de acá en adelante el Congreso no puede funcionar más. Abran las escuelas. O sea, el Congreso puede cambiar una ley del Congreso siempre y en todo lugar. Esto, o sea, si un diputado o senador firma esto... No pasó por la escuela primaria. Pero bueno, ahí está escrito, el artículo 24. ¿Qué más? Las importaciones de bienes que forman parte del Superrig estarán exentas de derechos de importación. O sea, si van a traer todo más barato, ¿quién va a comprar algo acá? No tienen que pagar ni derechos de importación ni comprobación de destino. O sea, encima pueden comprar algo acá y después venderlo, usarlo para otra cosa. No hay ni comprobación de destino tampoco. Artículo 52. ¿Qué más tiene el Superrig? Las exportaciones, o sea, lo que se venda, se encontrarán exentas de derechos de exportación. O sea, tampoco va a quedar nada. ¿Vieron que Milei dice que quede algo? No va a quedar nada. No tienen que pagar derechos de exportación. Podrán importar y exportar libremente los bienes necesarios para la construcción, operación y desarrollo. No podrán aplicarse prohibiciones, restricciones directas, restricciones cuantitativas, cupos, cuotas, ni nada. O sea, no se puede hacer nada. Y el tercer párrafo de este artículo, el 54, dice: no se puede establecer una prioridad para el abastecimiento del mercado interno. O sea, todo lo que producen lo pueden vender afuera, acá no podemos hundir. Repito, hay regímenes de incentivo como este en otros países del mundo. Ahora le dicen, tenés que contratar acá, tenés que usar proveedores locales, una parte de lo que producís tiene que quedar acá, otra parte de lo que producís lo tenés que industrializar acá. Acá no hay nada de eso, ¿eh? Nada. Esto van a votar. Sigo mostrando el Superrig, pues esto se vota en los próximos días, ¿eh? No podrá ser afectado por restricciones regulatorias sobre el suministro de transporte o procesamiento de los insumos destinados a las exportaciones. Quedan comprendido en la provisión prevista las regulaciones que pretendan subordinar, reasignar, limitar o condicionar los derechos sobre dichos insumos. O sea, pueden comprar lo que quieran y nadie les puede decir nada. ¿Sí? Y en particular, dice, no resultarán aplicables las obligaciones de adquirir insumos de proveedores nacionales en condiciones menos favorables que las condiciones de mercado. O sea, es cierto lo que dijo María recién. Ahora van a decir, no, le agregamos el 20% de proveedores locales. Sí, pero el truco es que van a decir, ah, no, pero justo este tornillito a mí no me gusta. Yo quiero uno igual al que se hace en Alemania. Y no, che, acá no se hace. Bueno, dame un tiempo para que lo haga acá. No, lo necesito ahora. Bueno, entonces lo compro en Alemania.
2: Sí. Ya está pasando.
1: Claro que
2: ya está pasando. Ya está pasando con el RIGI.
1: Claro, claro. El otro día estaban puteando porque hicieron un campamento de una minera y trajeron los bloques enteros de casitas para los operarios.
3: Una ciudad entera.
1: Una ciudad entera.
3: Una ciudad entera.
1: Y la trajeron de China.
3: ¿Y sabes qué? El costo de producirlo en la Argentina, si le daban las mismas condiciones impositivas, era más barato.
1: Exacto, exacto, pero no. Entonces vos decís, también terminan laburando para China, Milei. Pues lo va a invadir China con esto, ¿eh? De verdad, es el principal beneficiario de todo esto. Tenés ahí un par más de... Ahí está. Se considerará prohibiciones o restricciones. O sea, acá te detalla que básicamente el Estado no puede hacer nada. Una vez que el tipo entra al Superrigi, no le podés pedir declaraciones juradas anticipadas, ni licencia, ni certificados de importación, ni monitoreo de importación, exportación, nada. O sea, le ata de manos al Estado frente a megacorporaciones que vengan a hacer negocios acá. ¿Qué más? Artículo 61. El Superrig no estará obligado a ingresar ni liquidar en el mercado de cambios de divisas o cualquier otro contravalor correspondiente a los rubros y conceptos. O sea, no tienen que liquidar la plata acá. Entonces, eso que dice Milei de que va a quedar algo, si no tienen que liquidarlo, ¿por qué lo van a liquidar acá? ¿Qué más? No se le pueden aplicar normas cambiarias. En las normas cambiarias, perdón. Ni en el futuro, ni restricciones o autorizaciones previas para el acceso al mercado de cambios, ni nada. No resultarán aplicables las normas cambiarias que establezcan o puedan establecer en el futuro restricciones o autorizaciones para el acceso a dólares. O sea, tienen libertad de acceso a dólares a todos los que quieran. Artículos 69 y 70. ¿Qué más? El Estado Nacional le garantiza, este es mi artículo, iba a decir preferido, pero no, este es el peor. Le garantiza, o sea, el Estado Nacional le garantiza a los mega multitecno supermillonarios que vengan a poner acá más de $1,000 millones la plena disponibilidad de los productos resultantes del proyecto sin obligación de comercialización en el mercado local. Y la exportación de los productos no puede estar sujeta a ninguna restricción o traba. Bárbaro. Punto B. La plena disponibilidad de sus activos e inversiones no serán objeto de actos confiscatorios o expropiaciones de hecho o de derecho ni por ninguna autoridad argentina. Y dice, el Estado Nacional prestará la colaboración necesaria para repeler confiscaciones o expropiaciones. Pero el Estado Nacional es el que expropia. O sea que el Estado Nacional prestará colaboración contra el Estado Nacional. Es el punto B. El punto C es peor. El Estado Nacional le garantiza a los del Superrigi el derecho a la operación continuada del proyecto sin interrupciones. ¿Sabe qué es eso? Está prohibida la huelga. El derecho a la operación continuada del proyecto sin interrupciones. Y el punto D es el derecho de pagar utilidades, dividendos e intereses mediante el acceso sin restricciones a los dólares. Garantizado por el Estado, ¿eh? Eso van a firmar. Por eso recién cuando María decía, che, no hubo ninguno defendiéndole, ¿cómo defendés esto? ¿Cómo te pedí, hola, quiero defender que el Estado Nacional prohíba el derecho a huelga y le garantice todo a Peter Thiel?
2: No, y te hablan de defensa de las pymes.
1: Bueno, no, no está. Evidentemente no está. Muestro un par más, solamente es larga la ley, pero bueno, esto tiene que ver con la estabilidad de 30 años, ¿sí? Tranqui, nadie tiene 30 años de estabilidad, pero a los muchachos les dan 30 años de estabilidad en absolutamente todo. Y la parte de los juicios, que el proyecto de ley establece que si hay un juicio contra la Argentina va a ser en el exterior, pero que mientras la megacorporación nos hace un juicio, va a mantener sus derechos del Superrigi inalterados. O sea, mientras nos quiere sacar más plata, igualmente sigue teniendo los derechos que tenía. Bueno, obviamente hay mucha preocupación frente a eso, hay planteos en contra, hay una nota de Alan Longhi que dice, del CELSA Greenpeace, el informe que destruye el Superrigi de Milei, obviamente todos esos informes no son vinculantes, y si los diputados y senadores no leyeron la ley, imagínate los informes del CELSA o de Greenpeace, van a votar a ojo cerrado. Esto tiene un complemento, que es la extranjerización de la tierra. Recién María ha dado una buena noticia, que es que eso por ahora está frenado. Pero atención, porque el gobierno quiere eliminar el límite del 15% del territorio nacional en manos extranjeras. Y estos mismos tipos que quieren venir a poner superrigis, quieren quedarse con pedazos del territorio para hacer mini países adentro de países. Y ya tenemos municipios y lugares del país, pon el mapa, donde está en rojo. O sea, ya hay lugares en la Argentina donde más del 15% de esa unidad territorial está en manos extranjeras y sobre todo en lugares de frontera. Así que cuidado con eso. Mientras tanto, ayer el ministro Caputo dijo que volvió a ser un mes genial y volvimos a tener superávit financiero del 0,2% del PBI. Como bien decía Fer Alonso, Caputo miente, no importa cuándo le hace esto, pero les voy a mostrar por qué miente o cómo miente. Bueno, hay un documento del FMI en su última revisión que tiene una nota al pie, ¿sí?, en la página 7, que dice que el gobierno no está contando los intereses capitalizados y que si cuenta eso, el déficit sería del 0,8% del PBI. El déficit, no superávit, el déficit. Esto está en la página 7 del último informe del FMI, que voy a, como corresponde, hacer la cita, no lo encontré yo, lo encontró Carlos Heller, ¿sí?, ex diputado y hoy titular del Banco Credicop también, y un hombre que lee en detalle estas cosas. Lo encontró él, lo explicó él y les comparto la explicación.
4: Hay que valorar, dice, los avances en la desregulación de la economía, la adopción de legislación reformista en los ámbitos fiscal, comercial y laboral que han sido impresionantes. Deben continuar los esfuerzos para crear una economía más competitiva y abierta, incluso mejorando la previsibilidad de los marcos tributarios y regulatorios para liberar el potencial de los sectores estratégicos de la Argentina en agricultura, energía, minería y la economía del conocimiento. Esto dicho en el informe del Fondo Monetario. En el informe técnico del fondo, donde se termina diciendo esto, en la página 7 hay un pie de página, así, una notita al pasar, que dice: esta medida excluye los pagos de intereses de los bonos cupón cero, los cuales se registran por debajo de la línea. Incluir el componente real de los intereses capitalizados por encima de la línea elevaría el déficit total a cerca de 0,8% del PBI.
5: Eso dice el fondo sobre el invento de cómo el gobierno estructura decir tener, claro, superávit.
4: Está puesto en el informe del fondo, ¿no? Ellos se pueden hacerlo distraído porque es un...
1: Bueno, Ahí lo explicó mucho mejor que yo, obviamente, Carlos Heller. Bueno, para Felipe Núñez, el jefe de analistas de Luis Caputo, lo que dice el FMI está mal. Esto tuiteó ayer Felipe Núñez. Es espectacular, porque alguien le pregunta sobre esto que marca Heller. Y Felipe Núñez contestó, lo que dice el FMI está mal. ¿Qué decirte? Bueno, no está mal porque efectivamente el gobierno está tirando abajo de la alfombra esos intereses capitalizables que siempre, lo explico rápido, o sea, cuando el gobierno pide prestado 100 pesos y dice voy a pagar un interés de 10 pesos, después tiene que devolver 110, ¿sí? 100 de capital, 10 de intereses. Cuando capitaliza esos intereses, es que agarra esos 10, los mete adentro del capital y le dice préstame de vuelta todo y ahora te voy a dar otro 10% de interés, supongamos. Pero ese 10% nuevo de interés ya no es sobre 100, es sobre 110. O sea que ya es 11. ¿Vieron que? Esto ya es una bola de 110 más 10% de interés. Y lo hace constantemente. Todo el tiempo va capitalizando esos intereses que no paga, pero no los cuenta. Entonces, en la primera cuentita, voy a decir, yo debo 100 más 10. Debo 110. ¿Qué dice el gobierno? No. Hice un rollover de esos 110. Metí el 10 en el capital y rollové. Sigo debiendo 100, te dice el gobierno. Vos decís, no, debés 110 más la nueva tasa de interés. Bueno, no lo cuentan. Y es un montón de plata. De hecho, la cuenta me la hace siempre el profesor de finanzas públicas, Ricardo Rothstein, y se las comparto acá porque queda muy claro que mientras Caputo anuncia un resultado financiero, él le llama Pinocho Caputo, de 0,3% del PBI positivo, no cuenta todos estos intereses capitalizables que dan 2,5% del PBI. Si vos eso lo restás, tenés en los primeros 5 meses de 2026 un resultado financiero negativo de 2,2% del PBI. Es un montón. Es un montón. Y el gobierno lo esconde. Y el gobierno lo esconde. Esto como dato, viste que dicen anda bien la macro. No anda bien la macro. Te lo dice el FMI, el gobierno no dice nada, el FMI se hace el distraído, te lo pone en un pie de página, pero los datos están. Los datos están. ¿Cómo se traduce esto después en la población? Bueno, estamos cada día comiendo menos carne y menos leche, como contó ayer el gobernador de la provincia de Buenos Aires, Axel Kicillof.
6: Silicon Valley, se van a la bolsa de Nueva York. Yo les pido a los funcionarios nacionales que si quieren un poco gobernar para nuestro pueblo, que visiten General Belgrano, que visiten la provincia de Buenos Aires, que entren a una escuela, que se fijen en las casas, lo que falta. Estamos con el peor consumo de carne y leche de la historia argentina, el granero del mundo, y nos resulta que no alcanza para nosotros, pero récord de exportación, lo que producimos acá, pero que se disfruta en otro lado. Algo no está funcionando bien.
1: Y el ancla de todo esto son los salarios. Publicó Rodrigo Núñez en el Destape una nota que se titula Trabajar no alcanza. Los salarios más representativos no llegan a la línea de pobreza y la clase media es una utopía. Y lo que muestra es qué pasó con el sindicato más grande del país, que es el sindicato de comercio. Y el gráfico es tremendo, mostralo, porque los empleados de comercio, ningún salario alcanza la línea de pobreza. Ninguno de las categorías del sindicato alcanza a cubrir la línea de pobreza. Y este es el sindicato con más afiliados del país. Debería tener un poder de fuego fuerte. Y los trabajadores no alcanzan la línea de pobreza. Ni hablar la de clase media, que les queda bastante arriba, que ahí está puesta la línea en 2,5 millones de pesos para ser clase media. Eso es lo que cobran los trabajadores aceiteros. 2,300,000. Están pidiendo 2,800,000. Los de comercio, que es el más grande, están abajo del 1,5 millones. El dato es durísimo. Y los testimonios también son durísimos. Vamos a salir un poquito a la calle y escuchar a trabajadores. Mirá.
7: Está complicadísimo, muy complicado. La plata no te alcanza. Mirá que yo me la rebusco, tengo 2 o 3 laburos. Y no hay plata que te alcance. Y no es a mí sola, una escucha al resto y le pasa a todos. Todos están igual. Una lástima. ¿Trabajas? Sí.
8: ¿Qué rubro?
7: Hago comida, viandas, limpio casas, Después vendo ropa que me dan para revender. O sea, más no puedo hacer. A veces hasta los domingos laburo. Yo soy sola, con mis dos nenes, entonces, viste, nada, es mi responsabilidad y tengo que hacer de todo.
1: Está lleno, la verdad, tremendo el laburo está haciendo el móvil del destape todos los días en la calle. Vamos a escuchar uno más, mirá.
8: Mira, justamente este mes está terrible. Estaba hablando con unos compañeros míos del trabajo para ver si ellos estaban llegando, porque yo la verdad que no estoy llegando. O sea, llego muy, muy justo.
9: ¿En qué trabajas?
8: Soy profe en escuelas técnicas. Está complicado, pero bueno, me pasa esto, que este año se está haciendo cada vez más difícil llegar a fin de mes.
9: ¿Tenés que encontrarle la vuelta? ¿Te la rebuscás por otro lado? ¿Algún otro ingreso?
8: Sí, sí. Trato de, qué sé yo, vender cosas, porque soy martillero público también, así que bueno, trato de rebuscármela por ahí. Y así y todo, llego recontra justo. Lo que pasa que este mes, no sé por qué, fue terrible. O sea, me quedé re poco.
9: ¿En dónde viste que costó más? ¿Alimentos, servicios, alquiler?
8: Creo que en alimentos. En alimentos estoy cada vez comprando menos.
1: Profesor, un docente. Cada vez comprando menos comida. Comida. Yo creo que por esto pega tanto ahora el caso de Adorni. Porque Adorni era un laburante, era un tipo que una vez tenía un paquete de salchicha vencido y se quejó, y le mandaron un paté con sabor a provenzal. Un pibe que se había olvidado una vez de pagar la luz y se la cortaron. Un laburante que le costaba llegar a fin de mes. Y de repente empezó a hacer lo que seguramente muchos quisieran, que es comprarse un departamento un poco más lindo, tener una casa para el fin de semana, comprarse una camioneta, irte con tu familia de vacaciones dos o tres veces al año. Todos, la verdad que todos quisiéramos eso. Pero él no le daba el blanco. No le daba. Y bueno, lo descubrimos. ¿Es el peor problema que tiene la Argentina? No, ni cerca. Por eso el editorial es Milei entrega al país antes que Adorni. El peor problema que tiene Argentina es el RIGI, es el Super RIGI, es la nueva licitación del río Paraná, es lo que está pasando con nuestra energía nuclear, es lo que pasa con el Garrahan. Ahora al mediodía hay una actividad de los trabajadores del Garrahan, al cual el gobierno le censuró también un congreso vinculado a la ciencia. Es lo que pasa con nuestros científicos, con nuestros maestros, con nuestros trabajadores, con nuestras paritarias. El problema del país no es Adorni, como tampoco es el Chiquitapia, ¿viste? Ahora, Adorni es el jefe de gabinete del gobierno que está llevando adelante este país. Y hay un montón de sectores que quieren aprovechar ahora el caso Adorni para pegarle al gobierno, pero no para que el gobierno tuerza el rumbo, sino para quedarse ellos con lugares. Yo creo que esa es una de las claves de lectura de lo que está pasando con Adorni en el Congreso, donde la oposición, la peronista, digamos, impulsa la moción de censura, no le alcanza, y hay sectores oficialistas, como el PRO y el radicalismo, que también, y sobre todo el PRO, empujan la salida de Adorni. Y vos decís, ¿por qué? Si el PRO acompañó todo lo que hizo el gobierno, ¿por qué ahora empuja? El que empuja esto es Fernando de Andrés, que es un tipo muy importante en el PRO, fue el secretario general de la presidencia durante el gobierno de Macri, y es un poco el vocero de esta posición del PRO contra Manuel Adorni, porque ahora les indigna que Adorni no pueda explicar su blanco. Mirá.
10: Vos sabés, Nacho, que desde el día uno dijimos que esto no iba a funcionar. Hoy le está haciendo mucho daño al cambio en la Argentina, le está haciendo mucho daño al presidente, le está haciendo mucho daño al gobierno. Ya de por sí, Adorni para nosotros no tenía las cualidades para ser jefe de gabinete. Imagínate en estas condiciones. Vemos una gran parte del gobierno paralizado. Y la Argentina no se puede dar ese lujo. Los argentinos no es que están en un gran momento, más allá de compartir el rumbo. Hoy hay muchas cuestiones por resolver, hay muchas situaciones muy angustiantes para muchos argentinos, y el daño que le está haciendo Adorni a la figura del presidente y al gobierno es infinito. Y no descartamos avanzar con la interpelación, pero bueno, eso es algo que seguimos discutiendo.
11: Pero les gustaría que no llegue esa situación, que ni siquiera se llegue a votar. Eso.
10: Que, bueno, el ideal es que es que se vaya hoy, ayer, ya es contrafáctico, pero creíamos que no tendría que haber sido Adorni la persona, pero bueno, obviamente es una decisión del presidente, la respetamos, claro. Pero ahora sí, claramente no debería pasar más un día en el cargo.
1: Qué nivel de hipocresía, ¿no? Fernando de Andrés y su familia aparecían en los Panama Papers. Y ahora es el paladín de la honestidad. Era el secretario general de la presidencia de Macri, que se quiso autocondonar la deuda de su familia con el Estado en el caso Correo.

0: gasto 8 millones de pesos en sábanas? Porque además, de verdad, lo que le están haciendo a Adorni, que no puede explicar, es tremendo. O sea, le filtran que compró unas sábanas por 8 palos, ¿viste? Unas sábanas. Yo qué sé. Contra el Super Rigi. Estamos hablando de 8 millones de pesos en sábanas contra 1.000 millones de dólares para poner un data center acá y no pagar un mango. O sea, hay otra cosa ahí. Hay otra cosa. Pero bueno, el gobierno obviamente está negociando por esto. Hay otra nota, poné la imagen 32 de Alan Longhi, que dice que el gobierno cree, igual que decía recién María, que están los votos contra Adorni, y apela a la negociación política con gobernadores. Y uno dirá, ¿qué es la negociación política? ¿Qué será? Bueno, hoy abrí el boletín oficial. Esta nota es de ayer. Hoy abrí el boletín oficial y me encontré anticipos financieros de Caputo para la provincia de Entre Ríos, para la provincia de Jujuy y para la provincia de Santa Fe. Les dan 400.000 millones de pesos a cada una de anticipo. No sé si la negociación política implica eso, pero ahí está. Parece que plata hay cuando a Milei y a Caputo se le canta. La otra pregunta es si el Mundial va a tapar todo esto de Adorni. Ayer nos preguntábamos esto. Sí, ¿el Mundial va a tapar lo de Adorni? ¿Te dicen que no? ¿Dicen que no?
1: No, y el gobierno tampoco, ya lo creen.
0: Bueno, ojo, mira, ayer me, como nos escucha, me mandó Fernanda Ruiz, que es una colega que trabaja mucho con los temas de datos en internet, y hizo la investigación de cómo se va, cómo son las tendencias de Google, las búsquedas en Google sobre esto. Fíjense el interés de Manuel Adorni, cómo creció, ¿sí? Contra la elección estaba muy abajo, y el caso Adorni lo hizo saltar y pasarle por encima a Javier Milei, incluso en búsquedas de Google en algunos momentos. Ahora, hay más en este informe que me mandó Fernanda Ruiz, que le agradezco porque está en México con Víctor Hugo cubriendo el Mundial, pero no se escuchó y quiso mandar esto. Bueno, acá está Adorni contra Milei. ¿Vieron cómo van palo a palo? Después Milei picó en punta con los audios esos íntimos, ¿se acuerdan? Con esta chica que no me acuerdo el nombre.
2: Oscurita.
0: Sí. Y Adorni y el pendrive picó en punta, obviamente, cuando saltó. Pues sí, mirá, Adorni sobrepasa a Milei en búsquedas en los últimos 3 meses en Google varias veces. Varias veces. La cascada. O sea, hay como picos de interés de búsquedas en Google. Pone un gráfico más. Adorni y el pendrive. Acá directamente Adorni le copó en los últimos 7 días en búsquedas de Google. Adorni lo sobrepasó fuerte a Milei, que es un dato también interesante, porque si Adorni es Milei y Milei es Adorni, es el jefe de gabinete, bueno, teóricamente ese era tu fusible, Javier. Bueno, están las búsquedas en Google, superan. Entonces vos decís, ahora yo les pregunté, ¿Adorni tapa Mundial o Mundial tapa Adorni?
2: Y bueno, ahora me hace dudar, Ari, pero yo creo que el Mundial lo tapa.
1: Yo creo que conviven juntas, pero no tapa.
2: ¿No?
1: No.
0: Vamos a los números.
2: A ver.
0: Pone la última, la quita.
2: Tan, tan, tan,
0: tan, tan, tan.
2: Mirá.
0: Anda al final, mirá lo que es. Comparativo. Uf. Mundial contra Adorni. ¿Puedes hacer suma al final? Mundial en búsquedas de Google tapa Adorni fuerte.
2: Es un montón, ¿eh?
0: Fuerte.
1: Pero te hago
0: mirá.
1: Una... ¿Qué es lo azul a Milei?
0: Lo azul es Milei, lo rojo es Adorni, en lo amarillo es Mundial de Fútbol. Búsquedas de Google es esto. Fuerte.
1: La consultora ad hoc que ajá, está registrando las menciones, sí, dice que nunca se mencionó tanto a Adorni. La última vez que fue con lo de deslomarse a Estados, sí, Unidos. Fue el único momento en el cual, sí, sí, hubo tanta cantidad.
0: En términos de menciones a Adorni, por eso subió.
1: Y pero yo le subí a la variable mundial, medios de comunicación.
0: ¿Pero lo compararon con Mundial?
1: No, pero si vos ves las tapas del medio de comunicación, sí, hay que revisarlo con eso. Es verdad, una cosa es lo que están buscando las personas en Google. Sí. Habría que ver también cómo operan los medios de comunicación con este, sí, tema.
0: Google nos está comiendo mucho lugar a los medios. Gente busca en Google antes de buscar en un medio.
3: Pero te ofrece, o sea, te aparece la respuesta de inteligencia artificial.
0: Exacto, al toque.
3: En el googleo.
0: Al toque.
4: Por elaborada eso, con la información que
0: de los medios. Sí,
4: capturan,
0: sí, sí,
4: de,
0: sí,
4: los,
0: sí,
4: medios, ¿no?
0: Ojo con este dato que yo no lo tenía, y ayer le agradezco a Fernanda Ruiz que nos estaba escuchando y me dijo, ojo que mirá, en búsquedas lo pasó. Adorni está en su pico de menciones, pero lo comparás con Mundial y las búsquedas son mucho más. Es cierto que los medios lo están queriendo rajar. Están todos. Mirá, Feynman.

0: hasta donde sé, en gobierno, no va a haber ninguna novedad. Ni el presidente lo va a echar, ni Karina Milei lo va a echar. No le van a pedir la renuncia de ninguna manera. No va a renunciar de ninguna manera, como algunos dicen que puede llegar a renunciar de acá al 2 de julio, cuando se presente en la Cámara de Senadores, donde el mismo Adorni presentó una nota diciendo: yo el 2 de julio estoy ahí.
1: Feynman, Viale, no, también.
2: No. Como sea, está claro que Adorni es un funcionario carbonizado. Ya no sirve más, es un fusible quemado. No tiene valor agregado, no tiene utilidad, no tiene credibilidad. Es una persona políticamente pulverizada. Pero pido no ser ingenuos, porque del otro lado hay una banda de cínico con un prontuario kilométrico. Entonces, no es una cruzada moral, es oportunismo con maquillaje republicano. El cínico nunca busca justicia, busca ventaja. Yo creo que es tarde, ¿no? La gente se dio cuenta absolutamente de todo. El rey está más desnudo que nunca.
1: Bueno, es genial porque la imagen de todo lo que mostró Johnny Viale fue Cristina. Decís, ¿qué tiene que ver? Pobre Cristina, que lo obligó a Adorni a inventar bitcoins. Es más, Adorni hizo plata con Cristina.
3: Cristina no podía no saber, de que Adorni estaba comprando bitcoins.
1: Ay, bueno, cómo abandonan. Pero bueno, ahí está el sistema de medios con Adorni. Y el gobierno ya le soltó la mano a varios. Entre ellos, ¿se acuerdan de José Luis Espert?
3: ¿Cuál era el...?
1: ¿Se acuerdan?
3: Fred Machado.
1: Sí. Bueno, Fred Machado era el que le daba plata. Espert era un hombre muy importante del gobierno, presidente de la Cámara
4: de la Comisión de Presupuesto,
1: y primer candidato en la provincia de Buenos Aires. Bueno, la noticia de ayer es que, la publica hoy Carla Pelliza en el Destape, es que la Fiscalía pidió la indagatoria de Espert. ¿Sí? El fiscal Domínguez de San Isidro, porque no le cierran los números. Y es muy divertido leer, no les voy a leer en detalle, está en la nota, pero es muy divertido leer las cosas que encontró el fiscal en las llamadas de Esper con su contadora.
5: Ah, sábanas no.
1: No, sábanas no.
3: Carcadas tampoco.
1: Pero poné un par de... traje un par de cosas, porque en un momento Esper le dice a su contadora: habría que hablar, qué sé yo, habrá con mi otro contador que está armando todas mis declaraciones juradas, sino cómo está arreglando las cosas hacia adelante. Adelante digo, para lo que resta 2021. Escuchen esto, 2022, si Dios quiere, estaré como diputado nacional, ya tendré un sueldo como empleado del Congreso, o sea, ahí va a poder blanquear, pero de acá a 2021 Mariano estaba haciendo esos arreglos de cosas mías. Fíjate esta opción de pagarte a vos no descalabra todo. Che, dicho sea de paso, 230 mil pesos es un montón, Mechi, ¿no podés bajarme un poco? O sea,
5: ratoneando.
1: El tipo le estaba ratoneando a la contadora. Mala idea, José Luis, pagale bien a la contadora. Pero además le estaba diciendo: si Dios quiere voy a ser diputado, entonces ahí tengo más para blanquear. No le ratonees a la contadora en medio de este quilombo. Pues sigue la charla. Tengo una parte más porque es divertido.
5: Hay que oler todo.
1: Acomodame mis números porque 230 mil pesos es un número muy tarde. Te pido por favor que hables con Mariano. Este número te tengo que pagar. Porque yo te digo, como con Mariano, por otro lado, en Buenos Aires estamos trabajando el tema de mis ingresos sin blanco.
3: No.
1: ¿Sí? Más el alquiler de Mechi, la hermana, más que mamá supuestamente este año me transfiere más plata para justificar mi consumo.
5: ¿Cómo? Bla, bla, bla.
3: ¿Esto suena?
1: Ay, bueno, esto está ahí en las charlas. Quería compartirlo con ustedes porque es muy hermoso. Y el tipo es un rata.
4: Berreta.
1: ¿Eh?
4: Y berreta.
1: Narco y rata. No le pichulees a tu contador, José Luis.
5: A tu vieja, ¿no?
1: Pobre mamá, todo. Bueno, no, un
5: ya
1: último.
5: Ya si la mete a la vieja, ¿qué puedes esperar que haga
1: con los demás? Sí, sí, sí. Che, un último tema que les prometí y que me parece muy relevante, porque lo publicó Martín Becerra, síganlo, @aracalacana, es en Twitter, supongo, porque le gusta la murga uruguaya, ¿sí? ¿Sí? ¿Es por eso?
5: Creo que sí.
1: Pero es un capo en estudios sobre la economía de la comunicación, sobre todos temas de comunicación, es como una referencia del país, y siempre sigue todos estos temas. Y atención que publicó algo, que yo no lo tenía en mente, y lo vi hoy a la mañana, que dice: después de tanto pataleo de Milei contra Clarín acerca de la compra de Telefónica de Argentina por Telecom, controlada por accionistas del Grupo Clarín en 2025, el gobierno argentino accede hoy a aprobar la mega concentración infocomunicacional con estas suaves condiciones. Y comparte una serie de criterios que le puso, que básicamente es el gobierno rechazará, dice, la compra de Telefónica por Telecom si no se desprende de 6 millones de usuarios. Bueno, según el análisis de Martín Becerra, son condiciones muy beneficiosas las que le pone ahí la Autoridad Nacional de Comunicación a la Autoridad Nacional de la Competencia, perdón, a el grupo Clarín. Pone también, hay otro tuit que dice, la capitulación de Milei ante Clarín por la compra de Telefónica vía Telecom, en resumen, se tienen que desprender de 6 millones de clientes cuando tienen 40 millones. Por ende, es poco.
4: ¿Da alguna aclaración de qué tipo de clientes?
1: No.
4: A ver si son clientes de línea fija.
1: Bueno, devolver 130 megas de espectro en localidades donde Telecom controla más del 50% del mercado de Internet fijo, desprenderse de clientes, retirar todas las demandas judiciales contra el Estado, pagar una deuda de aportes del Fondo de Servicio Universal y chau. Es extraño esto porque el propio Martín Becerra chequea si Milei sigue teniendo, como tuit fijado, su pelea con el grupo Clarín. Clarín, la gran estafa argentina, donde le dice que no le va a permitir eso.
3: Claro.
1: Bueno, ahora le está diciendo, te lo permito si cumplís con condiciones muy laxas. Y se pregunta Martín Becerra, ¿Clarín pagará el favor con apoyo editorial o se sentirá liberado ahora que ya no necesita al gobierno? Es muy inteligente Martín, porque conoce la historia del grupo Clarín, y una vez que consigue algo, sácate. Sácate. Esto lo hemos contado en, voy a hacer un autochivo, en la serie documental Clarín, un invento argentino, que dirigí y estrenamos en 2012, donde contábamos toda la historia del grupo Clarín y cómo iba haciendo esto con cada gobierno. Entonces, a cada gobierno lo presionaba al principio, lo apretaba, lograba algo, lo soltaba. Y esto se ve en todos los gobiernos, excepto el de Cristina. Entero. En todos los gobiernos, del 45 para acá, incluido el de Perón, incluido los dos de Perón del principio, incluido el de Perón del regreso, o sea, con todos los gobiernos, no digo porque van a decir, no, Clarín antiperonista. No, Clarín es Clarín. Es una ideología en sí misma, son sus negocios y son sus medios para hacer otros negocios. Ese es el gran problema que tenemos acá. Que los medios de comunicación se han transformado en gacetillas de prensa de corporaciones económicas para sostener otros negocios. En este caso de Clarín, las telecomunicaciones, la telefonía celular, internet. El diario Clarín no da ganancias, pero sí te da poder para influir en las otro tipo de decisiones. Por eso en algún momento hay que volver a regular, estaba regulado, de hecho sigue vigente, no se cumple, que los medios de comunicación no puedan tener negocios, por lo menos en los servicios públicos. Y considero yo que las telecomunicaciones son un derecho humano básico, por lo tanto no pueden regirse por las reglas simplemente del mercado. El Estado debe intervenir, porque si hoy te quedás sin internet y sin celular, estás afuera. Por ende, no puede estar eso resignado a un grupo empresario. Bueno, hoy en día está resignado a un grupo empresario, como la luz, y cómo quieren que sea el gas, y cómo quieren que sea el agua, y eso. Sí, perdón.
5: No, quería decirte que me acabo de fijar, y en la última semana, excepto un solo día, todos los días lo de Adorni fue tapa, en Clarín.
1: Bueno, por eso, ¿no? Hay que ver cómo se da ahora ese vínculo, y si Clarín logra una vez más todo lo que quiere. Clarín, a lo largo de la historia, logró todo lo que quiso siempre. La única que le puso un freno temporal fue Cristina. Así se comportó Clarín con Cristina. Cuento todo esto a los medios para cerrar una vez más con insistirles con que se suscriban al Destape. Porque esta cuestión de los conglomerados empresarios que tienen medios y otro tipo de empresas, lo que hace es que, repito, los medios dejen de hacer periodismo para transformarse en la comunicación institucional de ese conglomerado de empresas. Está bien que así suceda, no estoy diciendo nosotros somos buenos, ellos son malos. Estoy tratando de que se entienda cómo funciona. Si vos tenés un medio de comunicación y tenés una empresa que provee luz, en tu medio de comunicación vas a publicar las cosas que le convengan a esa empresa que vende luz, porque esa es la que genera plata en el grupo empresario. ¿Sí? Entonces, así funcionan los medios. Entonces, dejan de lado la información periodística para privilegiar un negocio. Nosotros acá, en el Destape, es un medio de comunicación que no tiene otros negocios. No está sostenido por otra cosa. Navarro, familia Navarro y nosotros. y ya está. No hay otro negocio paralelo. No es este medio para sostener otros negocios. Entonces, obviamente, las vías de financiamiento se complican un poco más. Ahora, la posibilidad de seguir teniendo un medio de comunicación cuya esencia sea la información periodística es la suscripción. Es que ustedes estén suscriptos. Porque en esos otros medios no solo tienen plata de sus otras unidades de negocios, sino que también tienen plata de otros empresarios que no tienen medios, pero quieren utilizar ese medio para sostener sus propias unidades de negocios. Entonces presionan por ahí. Clarín, finalmente, como vemos ahora, va a terminar el gobierno de Milei más grande que como lo empezó. ¿Sí? Cosa que le pasó en todos los gobiernos, repito, excepto en los dos de Cristina. En el resto de los gobiernos terminó siempre más grande que como empezó. Y es un problema para la democracia, ¿eh? No, no es un tema personal, que te caiga bien o mal Mañeto. Es un problema para la democracia, que esté tan concentrada la circulación de la información. Entonces necesitamos que ustedes se suscriban al Destape para dar esa discusión comunicacional, ¿sí? Para que podamos hacer periodismo, para que podamos hacer periodismo en libertad, para que podamos publicar todo lo que queremos publicar. Y si se cae algo, bueno, que se caiga. Nosotros nos sostienen miles y miles y miles de suscriptores. 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
1: Están las pelotas.
3: ¿Están las pelotas de Navarro? Me estás jodiendo.
5: Así hizo toda la editorial Ari Lijalab.
1: Sí, estaba haciendo jueguito
3: con la pelota. Siempre con la pelota en los pies. Siempre con la pelota.
1: Cuando jugaban me cagaban a pedo los técnicos porque hablaban y yo estaba boludeando con la pelotita.
3: Están buenísimas.
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1: 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Bueno, 9:32, qué novedad esta del Grupo Clarín, ¿eh? ¿La sí. tenían?
4: Mira. No. Sorpresivo.
1: ¿Sí?
4: Sorpresivo.
5: No, sí. Y hasta hace 12 horas era uno de los principales apuntados por parte del gobierno por lo que está pasando con Manuel Adorni. Lo que les estoy diciendo respecto a que recién revisé lo de las tapas, que no me había fijado. Recordemos que Javier Milei le echa la culpa al periodismo por lo que está pasando con Manuel Adorni. Y estaba recién hablando con un funcionario nacional y siendo las 9:30 de la mañana del día 18 de junio, Milei no le va a soltar la mano a Adorni. De ninguna manera.
1: ¿Y cómo se va a resolver esto? De verdad, o sea, a ver, el Congreso puede avanzar. Por ahora se frenó un poco la sesión para la moción de censura, que es la posibilidad que tiene el Congreso de echar al jefe de gabinete. Nunca pasó, pero tiene. Bueno, ahora tiene tiempo. La pelota está en la Casa Rosada ahora de vuelta.
5: Sí. Cuatro instancias. Tenemos la sesión de la semana que viene en el Senado, en la cual se va a aprobar la el tratamiento de la moción de censura y la interpelación.
1: Sí.
5: Están los votos. La semana siguiente, 7 días después, Adorni va a ir a participar de la interpelación. Estamos hablando del 2 de julio al Senado de la Nación. Y al final de la interpelación se va a votar si se avanza o no con la moción de censura.
1: Sí.
5: Si se avanza con la moción de censura con una mayoría absoluta, es decir, al menos 37 votos, que es la mitad más uno de los integrantes del Senado, pasa a la Cámara de Diputados. En la Cámara de Diputados, que sería, digamos, la tercera etapa, hay una situación distinta a la del Senado, porque en el Senado está Victoria Villarruel, que está más dispuesta a negociar con el peronismo, que Martín Menem, que está poniéndose más duro y está exigiendo que antes de tratarse la moción de censura y de interpelación, tiene que haber un dictamen.
1: Ajá.
5: Y para que haya un dictamen, significa que se tiene que convocar una sesión para emplazar las comisiones, para que las comisiones dictaminen y recién ahí se pueda volver a convocar una sesión.
1: Bien, o sea, esta es la parte técnica, pero el gobierno está ganando tiempo en el Congreso.
5: Está ganando tiempo para negociar.
3: María, yo es cierto que Karina pidió una comisión del 3%.
5: No. Yo creo que acá lo que está haciendo más el gobierno, prestaría atención a los aliados, se están endureciendo en el Senado para negociar en diputados.
1: Sí.
5: ¿No es cierto? Van a darle una muestra de fortaleza en el Senado de la Nación, donde ya tienen al menos 42 votos. Y en diputados vamos a ver, porque está todo mucho más atomizado. Tenés las fuerzas provinciales por un lado, tenés al PRO. El PRO en la Cámara de Diputados no es lo mismo que el PRO en el Senado. Sé que suena medio extraño, pero en el PRO, la Cámara de Diputados, lo tenés a Cristian Ritondo. Y Cristian Ritondo es uno de los principales alfiles del gobierno nacional. Quiere que Diego Santilli sea gobernador de la provincia de Buenos Aires en el 2027 y no se va arriesgar a pelearse.
1: Pero el gobierno no tiene como opción desplazar a, o sea, o, porque ayer viste que empezaron, bueno, se va de cónsul, se va de embajador. No. O sea, el gobierno no tiene como opción, o sea, su única opción es o frenarlo del Congreso o que el Congreso lo saque.
5: Sí.
1: Y si el Congreso lo saca a Adorni, Milei lo puede nombrar de vuelta.
5: Puede nombrarlo de vuelta. Hay que ver si lo hace. Acuérdense que Adorni. Milei ya había amenazado con esto cuando el Congreso le volteó el DNU y los fondos reservados de la CIDE, ¿no? La amenaza en ese momento era, bueno, ustedes me voltean el DNU, yo lo vuelvo a publicar. No lo hizo al final. La realidad es que vos hablás con los funcionarios que hablan con Milei y los que están negociando con la oposición y todos te dicen lo mismo. Es, Milei no va a pedir la renuncia a Manuel Adorni. Eso no lo va a hacer. Considera que si le pide la renuncia, después van a ir por él y que todo esto es una operación de los medios de comunicación para perjudicarlo. Sí. Así que la única opción es negociar con los aliados para que se dejen de joder en estos términos y bajen el pedido de la moción de censura. Entonces, el escenario es, Senado muy probablemente avance y la Cámara de Diputados ahí se va a negociar y ahí no están tan claros los votos. Okay. A Adorni no le van a soltar la mano en el gobierno.
1: Che, ¿hay quilombo en Constitución, Emi?
6: Hay, pero la buena noticia es que Trenes Argentinos dice que se empieza a regularizar. El tema es que va a llevar tiempo para que toda la gente que quedó atascada y sin poder viajar desde zona sur hacia la ciudad de Buenos Aires pueda llegar. Estamos hablando del tren Roca que llega a Constitución, que desde las 7:30, son 2 horas, en hora pico, no estaba funcionando. Problemas tremendo. Eléctricos que se están solucionando, pero vamos a ver, bueno, paciencia. Hay mucha gente en Constitución esperando para salir, menos, pero muchos que quedaron trabados.
1: Allá,
6: en,
1: claro, viniendo.
6: Todo zona sur intentando llegar a la ciudad de Buenos Aires.
1: Bueno, 9:36. Hola, Roberto Navarro.
7: ¿Qué haces?
1: ¿Cómo andás?
7: Bien. Y ayer me mandaste esos gráficos de Google.
1: ¿Viste? Claro. A mí me sorprendió también lo de que Mundial Tapadorni.
7: Pon el último, si lo podés poner nuevamente como el Mundial Tapadorni. Ahí está.
1: Vamos a hacer suma al final.
7: Qué tremendo, ¿eh?
1: Me lo manda, le agradezco de vuelta a Fernanda Ruiz, que es labura estos temas y que nos escucha. Dijo, ojo que justo me fijé y... O sea, Adorni está en su pico, pero comparado a Adorni con el Mundial...
7: Viste que hace 2 semanas preguntábamos si había clima de Mundial o no.
1: Sí.
7: Y yo, viste, me encontré viendo Portugal-Congo y dije, hay clima de Mundial.
1: Y gritando el gol de Congo.
7: ¿Lo viste al gordo bailando? Una maravilla. Una maravilla. Qué lindo. Ese es de talar, ese es nuevo.
1: Ese, no sé si lo tiene ahí, hubo un hincha de Congo ahí bailando.
7: Bueno, pero vos pensás que la última vez hubo 5 millones de personas en Argentina en la calle festejando. Indudablemente somos uno de los países más futboleros del mundo.
1: Sí.
7: Y nos despierta eso, qué sé yo, nos gusta. Yo lo que no creo, o sea, yo creo que termina el Mundial
8: y la agenda vuelve.
7: Y la agenda vuelve. Como claro. A ver, recordábamos que nosotros que vimos todos los mundiales, le pasó a Alfonsín, le pasó a Alberto, nada cambió en la dictadura porque haya ganado el Mundial, claramente. Al contrario, a partir del 79 empieza a decaer la dictadura, terminan yendo a la guerra porque estaban mal.
1: Le da un breve respiro con él y le da un...
7: Te puede entretener para hacer otras cosas durante ese lapso.
1: Sí.
7: Como entregarle Telefónica a Clarín.
1: Eso es un datazo, yo no lo vi hoy de...
7: Tremendo dato, estoy esperando verlo a Genud, que siempre sigue el tema, viene dentro de un rato al pase, para ver qué sabe, pero me parece fortísimo, fortísimo. Vos sabés que yo estuve cuando Néstor aprobó la fusión, cablevisión multicanal,
1: sí.
7: Y yo justo, Alberto era el jefe de gabinete y yo tenía un off con Alberto. Así que llegué a la jefatura de gabinete y estaban los dos, Néstor y Alberto.
1: Ajá.
7: Y yo me enteré ahí, ¿viste? Y me dice, ¿qué te parece? Me parece una garcha. Es una locura. Y me acuerdo que Alberto dice, yo pienso lo mismo, me dijo. O sea, le echaba toda la culpa a Néstor. Y obviamente que él había sido el armador, no, qué sé yo.
9: De hecho, ¿te acordás que una vez fueron juntos a Carta Abierta, Néstor y Alberto? Sí. Y le preguntaron en Carta Abierta para la fusión. Y Néstor dijo, pregúntele a él.
7: Claro, por eso, echaban la culpa uno al otro. Pero bueno, la verdad es que vos lo dijiste excelente hace un rato. No puede ser casualidad que la única que no le entregó nada a Mañeto esté presa de sí, esta manera.
9: La única, ¿no? En toda la historia de Clarín.
7: Claro, vos imaginate el mensaje para el próximo peronista que sea. Ya bueno, ¿me entregás a mí o somos capaces? Y la difamación, lo que es la difamación.
9: Sí.
7: La gente que difaman. ¿Sí? Ayer Viale pasaba y decía, cínicos, ustedes no pueden hablar de corrupción. Y ponía a Tayana, qué sé claro, yo, ponía a cualquiera, ¿entendés?
9: Además Cristina hizo algo peor, que es, no solo no le dio nada, que ya sería grave para la historia de Clarín, sino que lo expuso.
7: Claro.
9: Expuso
7: claro,
9: que no les interesaba la información, no, sino que era simplemente un tema de guita.
7: Fue terrible.
9: Y eso es. Nunca les había pasado eso.
7: Claro, claro. A mí me parece que hay dos cosas que están pasando estos días, que pueden estar pasando bajo el radar por el Mundial. Una es esa, sin duda la más importante, porque es estructural, la entrega de Telefónica. Imagínense ustedes que alguna vez, cuando se privatizó, y lo hizo Menem y María Julia, que no eran gente que estuviera contra las corporaciones, y decidió dividirlo en dos. Uh-huh. Ahora toda la telefonía queda en manos de estos tipos. Y lo otro que está pasando es que están reunidos Lijo y Máiquez en París. Entonces, a mí me parece que Milei está trabajando en los dos problemas que tiene, en los medios y en el juez. Uh-huh. Entonces, uno ve, yo lo que creo, yo soy de los que lo subestimé a Milei, porque siempre subestimo a la gente que me parece tonta. Sí. Y creo que él tiene algunas características que no son para subestimar, que juega full, sin miedo, quizá porque no tiene nada que perder, o por lo menos hace un tiempo no tenía nada que perder. Es pragmático, siempre puede cambiar. Siempre puede cambiar, no tiene ningún problema. Creo que al creerse él un rey, un emperador, esa creencia que tiene, lo hace pensar que él sí puede enfrentarse a todos y mantenerlo a Dorni, ¿no? Ahora, al mismo tiempo está negociando, claramente. Esto con Clarín y esto con Lijo es una negociación,
9: ¿sí?
7: Sin duda. Para mí, acá, el grupo Clarín lo que más mide es lo que hace en la radio y lo que hace en TN hoy. Y los dos están virando. Ayer el editorial de Viale fue contra el peronismo, no contra Adorni. Es lo que hace él, ¿viste? Pone fotos de gente y la insulta. Y pasaron, hasta Trota lo puso, ¿viste? ¿Qué tiene que ver Trota? Después vuelve con que mató a 130.000 argentinos, o que este era el único país que hubo cuarentena. Todas esas cosas que no sé cuál es el público, no los conozco, pero él lo dice. Pero ya ayer uno veía que en la mayor cantidad de tiempo se dedicó a pegarle al peronismo. Entonces, yo no sé qué está pasando ahí, pero que está moviendo en ambos bandos. Yo creo que lo del Mundial puede servir para eso, para que entretenerme está pasando algo más. Y más si le va bien a Argentina. Creo que todos nos vimos sorprendidos por lo de Messi, ¿verdad?
9: Sí.
7: Uno no espera que un tipo a esa sí, edad meta tres goles, juegue de esa manera. Entonces te despierta una pasión, un interés. Recordemos que el Mundial en el año 78 no es nada más que decir, ay, el público estaban matando gente y gritó los goles. No, los que estaban en la ESMA.
9: Sí. ¿Cómo fue eso?
7: Querían ver los partidos.
9: Nosotros no lo vivimos. ¿Cómo era vivir, que vos siempre contaste, vivir sí, con miedo, vivir? Y en el medio, un lugar de alegría, porque el fútbol es.
7: Bueno, es que justamente eso. Lo que había era, yo siempre decía que vos te enterabas que había una dictadura si querías expresar tu libertad. Sí, yo quería ser el delegado del colegio. Bueno, te llevaban preso, ¿viste? Queríamos tomar el colegio. Bueno, te llevaban, hubo dos que no aparecieron más. Decía, cuando vos querías expresar lo que uno quiere expresar en democracia, si vos no lo hacías, no pasaba nada. La gente ¿viste?
10: Los que vivíamos en el Gran Buenos Aires, por lo menos por mi barrio, sí, tenías mucho miedo a las razias. Vos te subías a un colectivo y te lo podía parar la policía subir, pedir documentos, no le gustaba tu cara, terminabas en una comisaría. Sí. Solo por tener...
7: Eso se hizo muchos años, ¿no? Las dictaduras anteriores también hacían eso. Te agarraban, viste, en el auto con una chica, qué sé yo, y te aparecían cinco tipos con ametralladora. Las cosas, lo que pasa es que, lamentablemente, las cosas se van naturalizando. Viste, si vos creces en ese ámbito, hay un momento que te parece normal que vengan y te pidan documentos. Claro. Un montón de... Por eso cuando llega Alfonsín, genera una alegría de decir, ah, no sabíamos que se podía vivir en esta libertad. Era muy querido Alfonsín. En los primeros años, fundamentalmente, era muy querido por eso. Pero aún cuando vos te empezás a enterar las cosas que pasan, qué sé yo, el sufrimiento... Guarda que se vivía mal, ¿eh? Hubo hasta 500% de inflación con los...
9: La dictadura.
7: Sí, sí, sí. Venías con resto porque era otra vida, pero se vivía mal. Pero el Mundial genera eso, porque bueno, porque es parte de nuestra cultura. No es un juego menor, no hay cultura mayor y menor. No es que Borges es más que el fútbol. Es cultura, es parte de nuestra cultura.
9: Y además es algo que nos hace tan bien.
7: Bueno, y es
9: felices.
7: Hay belleza, sí. hay compañerismo, ¿viste? Vos capaz que lo ves de a uno y decís, no, bueno, son todo derecha. Bueno, ahí son un grupo de amigos que están jugando un Mundial. Sí. Qué sé yo, los ves y se expresan de la misma manera, qué sé yo. Así que a mí me parece lógico que frene y que sirva como una distracción mientras vos haces otras cosas. Yo creo que lo que hicieron, el hecho de hacer la presentación el día del que empieza el Mundial, por él lo deberían haber hecho el día que jugó Argentina, ¿no? Porque el Mundial empezó cuando jugó Argentina, me parece.
9: Sí, sí, para todos.
7: Me parece que nos puso, ¿no? Nos subió de nivel. Distraer va a distraer, yo creo que distraer. Sí. Igual el problema que tiene... Él, para mí en el fondo, lo voy a expresar con más detalle en el editorial, es económico. Uh-huh. ¿A vos te parece que un gobierno va a tener una crisis? ¿De cuánta plata estamos hablando? ¿De 500 mil dólares? ¿De un millón de dólares?
9: Nada.
7: Menem hacía así, vos decías así, le hablabas de él, hacía así y te sacaba como una pelusa una denuncia de esas. Porque bueno, el tipo había logrado un buen nivel de consumo en la clase media con el 1-1 y qué sé yo. Esto es lo que tienen, es una crisis económica y social, y ahí es donde aparece la gente y dice, yo no como y este tipo se gastó 8 millones de pesos. A mí todo me resulta mucho, ¿eh?
9: Sí, sí, está
7: todo. Y la verdad,
10: a todo nos resulta, ¿no?, mucho, 8 millones de pesos.
7: Como, yo no sabía que existían esas cosas. Para mí sábanas son sábanas. ¿Viste? Yo decía, no, tráeme la sábana. Sábana. Si alguno me pregunta, ¿qué es sábana? Sábana. ¿Qué quiero? Sábana. ¿Viste? Y hay una casa, ¿no? De dentro y la compro, no me acuerdo. Es una casa muy famosa.
9: Sí.
7: ¿Cómo se llama?
10: ¿No? Entonces, yo voy a la Castellana, 25 mil pesos, un juego de sábana. Te jodiste.
7: Su madre. Lo mismo que la parrilla. Yo tengo una linda parrilla. Yo estoy contento con mi parrilla.
9: Sí.
7: La parrilla.
5: Rosendestor se llama. ¿Eh? Rosendestor.
6: Sí, me metí. Pero,
7: la casa, ver, se
5: la
7: llama,
5: casa donde hizo las compras por 8 mil.
7: ¿Qué querrá decir eso?
9: No sé,
5: Rosen.
9: La parrilla
10: Rosen es una marca chilena. Es una marca chilena de colchones, colchones, sábanas y,
9: okay,
5: y toallas.
9: Igual están mejor. ¿Toyas?
7: No, o sea, pero
10: vamos. De alta gama, por supuesto.
7: A vos tenés que tener mucho, por eso yo digo que seguramente estamos hablando de más dinero del que él gasta.
9: Obvio.
7: Porque vos gastás así si tenés mucho.
9: Y si cobrás 3 palos y gastás 8 en sábanas, no te da. No,
7: incluso ponele que vos te quedaste con $1 millón, el tipo se ganó 1 millón. Bueno, empieza a pagar deuda, se compra una casita, un auto, no va y se gasta una cascada, una parrilla de $18 mil. Indudablemente estamos hablando de algo grande y que él pensaba que se iba a sostener en el tiempo.
9: Claro.
7: ¿No? Sí. Que iba a tener un flujo de ingresos. No lo mismo un stock, ganaste tanta plata y no sabes si la volvés a ganar, que un flujo. Ahí me da la impresión de que el tipo se sentía cómodo que iba a seguir ingresando plata.
9: Sí, sí.
7: A mí me decían ayer, porque yo dije acá que indudablemente esto está atado a lo de Libra, cada vez está más claro, y alguien me decía, sí, sí, pero los sobresueldos también existen y son mucho dinero. Me hablaban de $60 mil. $60 mil son casi 100 millones de pesos, ¿no? 90 millones de pesos. Claro, si vos te ganaste, no sé, 2 palos verdes con el Libra, 3 palos verdes, y además todos los meses te entran, también, no te lo gastás, qué sé yo, salvo que... No sé, que tenga 2 Mercedes-Benz. Si no, no gastás tanta plata.
9: Sí, sí.
7: Entonces tiene un flujo para seguir diciendo, sí, compra sábana, la más cara.
9: Bueno, el contratista
7: aparentemente vale 8 millones de pesos.
9: Yo hablé con el contratista y me dijo que el crimen de Adorni fue el ya que estamos.
7: ¿Hace algo más?
9: Claro, entonces... Pero el ya que estamos a nivel de $245 mil.
7: El ya que estamos se acaba cuando vos no tenés plata.
9: Exacto.
7: Cuando tu plata es finita.
9: Sí, sí.
7: ¿Entendés? ¿Qué es finito?
9: Cuando no tenés plata por ahora, mirás.
7: Yo puedo ganar más que vos. pero tiene un límite.
9: Sí, sí.
7: No puedo decir, sí, sí.
9: Bueno, lo que el tipo problema. Decía es que ya que estamos de Adorni era, dale.
7: Claro, o sea, no hay problema.
9: Entonces se le duplicó el presupuesto, pero se le duplicó de 100 mil dólares a 200 mil.
7: Yo lo de la parrilla no lo creía, creía que estaba inflado hasta que me la mostraron la parrilla. Vi que era la misma que la de Messi y dije, ah, bueno.
9: Claro, pero Messi...
7: Es que no va ni con la casa, porque la casa de Messi vale 10 millones de dólares. Entonces tiene una parrilla de 20 mil.
9: Sí,
7: no, haces, no, la casa una parrilla de 20 mil en tu casa y la gente va a decir,
9: yo quiero vivir en la parrilla.
5: El 10% del valor de la propiedad de la parrilla. Creo que hay altas chances de que si... Me encantaría verlo, pero que si entras, tengo la sospecha de que si entras al living tiene una tele más grande de lo que le da el metraje.
7: Y da mucho eso, ¿no? Da tele grande.
9: Y para mí no sabe hacer asado. Además,
7: no, ¿por qué? Estamos encarnillados.
9: Te apuesto que no sabe. En cualquier momento el fiscal descubre que no sabe hacer asado.
7: Ayer hubo una escena hermosa. Después voy a contar otra cosa. Opa. Donde, viste que tienen un gerente nuevo, el de C5N, en la Nación Más. Es mucho. Está por arriba de la media, Nico Bocacci. Es un tipo inteligente, tiene picardía. Le dieron una cosa difícil de levantar, ¿no? Que la Nación Más. Y llevó a Mercedes Ninzi, que tiene un montón de características para medir, la verdad. Es recontra conocida, es muy picante, que yo tiene un montón de características, ¿te guste o no? Y claro, lleva cosas y las viste, le da un. ¿Viste? Como la sabe laburar al aire. Yo le digo al público. Vos ves distintos periodistas con la mismo material, vos le das, contá esto y hay gente que hace.
9: Sí, sí, sí.
7: Qué sé yo. Y Majul se empieza a enojar. Claro, porque ella hizo una cosa, la ruta del dinero sábana, decía.
9: Ah, es un montón.
7: A mí me encantó. Dice, yo como editor, me encanta.
9: ¿Pero no le gustó a Majul?
7: Ah, se puso loco.
9: ¿En serio?
7: Se puso loco, ¿viste? Y se armó una pelea terrible.
9: Por las sábanas.
7: Sí, sí, sí. No, lo otro que iba a decir que la verdad, estos personajes, Viale, Majul, Feynman, yo he visto muchas veces periodistas que se ponen en esos lugares. Nunca vi tanto, con tanto malestar. Uno tiene que unir las dos cosas, ¿no? Corrupción y miseria es bronca. Corrupción sin miseria, indiferente. Periodista oficialista que apoya cosas abominables, como sacarle la comida a los chicos de los comedores o los remedios enfermos, no es lo mismo ser oficialista que ser oficialista y apoyar esas barbaridades. Y ahora, en este momento, se está generando una cosa de odio muy fuerte contra esos tipos. Cuando yo lo dije, ¿te acordás? Hace un tiempo, decían, no, está amenazando. Yo estoy amenazando, yo diciendo, ojo con eso, porque te pones en un lugar muy complicado, muy complicado. Majul está peleado con todos los compañeros, no quieren verlo. Viale lo mismo. Porque se suben a un caballo que después te pones en un lugar donde a todos los maltratás, vos sos el malo, vos sos el que te parás ahí en la tele y todos los días dices, este es un cínico, aquel es un ladrón, bla, bla, bla, bla. Bueno, son demasiados enemigos juntos, ¿no? Demasiados enemigos. Yo cuando vi que allá lo podía Tayana, viste que Tayana, para mí es un prócer Tayana, viste, así, a la mierda, también es un raza Tayana.
9: Sí.
7: A todos. O se van juntando bronca y vos ves en los canales, los productores, viste, todos nos conocemos, qué sé yo. Entonces, no, lo odio, lo quiero cagar a trompadas, esto, lo maltratan a todo el mundo. Hay una cosa de odio que han generado. Estos procesos se terminan, los gobiernos terminan.
9: Sí, sí.
7: Entonces vos te subís a un lugar y te digo más, no hay nadie al que odie más, Milei, Adorni, qué sé yo, que Viale.
9: ¿En serio?
7: Viale
9: iba a comer a la Quinta de Olivos.
7: Bueno, pero desde que Viale se supo que él había arreglado esa nota y qué sé yo, hubo una ruptura ahí fuerte.
9: Pero no fue culpa de Viale, pobrecito.
7: Fue culpa tuya.
9: No. Yo justo lo vi, pero alguien lo subió ahí.
7: Yo nunca había visto, en serio, periodistas que digan, a ver, le sacaron la comida a los chicos y se la estaban robando, le sacaron los remedios a las personas que tienen cáncer, no, también, había el curro, le sacaron a las personas con discapacidad, el curro de los discapacitados. Nunca había visto apoyar, porque después de eso, ¿qué viene? El curro de las cámaras de gas, no sé, ¿hasta dónde llega eso? Yo te digo, a mí que me ponen siempre, yo una vez yo estuve internado 2 días por un golpe que me dieron por culpa de Milei y de Majul, que me marcó a mí. Si me matan, yo me los imagino en serio diciendo, bueno, yo no estoy de acuerdo con que maten gente, pero Navarro se lo buscó y empiezan a poner videos míos, qué sé yo, ¿entendés? Yo creo que perdieron todo límite.
9: Sí.
7: Que perdieron todo límite. Como son tipos que tienen el apoyo de los empresarios más grandes del país, de la embajada de Estados Unidos, del presidente, tienen todo, todo el poder. todo el poder, están todos. Andan con chofer, guardaespaldas, todo, ¿eh? ¿Sí? Como yo vengo caminando desde casa, que yo. No le tocas el culo, ¿eh? Están ahí los tipos, rodeados de gente, por algo se ponen guardaespaldas, ¿no? Son multimillonarios. Tipos, te bajo un escalón incluso. Periodistas que están ahí abajo de ellos, que han comprado piso en Libertad de 2 millones de dólares. Y tienen casa en Punta del Este por otros 2 millones de dólares. ¿Cómo? ¿De qué manera? ¿Qué?
9: Sí, no hay sueldos que paguen eso.
7: Nadie.
9: Ni el mejor sueldo paga eso.
7: No. Alguna vez Susana Jiménez, pero era su propia empresaria. Yo, nadie puede comprar eso. Nadie puede comprar. A ver, cuando muere la nata, aparecen propiedades de 2, 3, 4 millones de dólares por todos lados. La mejor chacra de Punta del Este. ¿Con qué se compra eso? No hay sueldos que paguen eso.
9: No.
7: ¿Viste? Y son empleados, tienen un sueldo.
9: Ahora, o sea, vos decís que el gobierno está enojado con los tipos que los bancaron fuerte.
7: Bueno, Milei ahora está enojado con Majul y el pelado. ¿No viste que el otro día Adorni le dio la nota a ¿cómo se llama? El editor
9: José
7: de
9: del
7: la
9: Río.
7: Nación, del Río. Claro.
9: Fue por eso.
7: Es más serio que ellos, claramente, más serio.
9: Sí, igual.
5: Y en la redacción.
9: Igual se la dejó. ¿Eh?
5: Sí. Y en la redacción.
9: Igual le cobró
7: la redacción. No, ¿qué más puede hacer? ¿Qué sé yo?
9: Y cuando el tipo empieza a ver, viste, che, bueno, acá tengo los papeles. A ver, dame el papel. O sea, ¿cómo? ¿Y de dónde sacaste esa plata? ¿Cómo la o sea,
7: yo lo vi preguntar y repreguntar bastante. Siempre uno tiene que pensar que hay una afinidad, qué sé yo, ¿no?
9: Hay una afinidad ideológica total, afinidad, sí, sí,
7: ¿no?
9: Sí.
7: Sí, bueno. Sí.
9: No sé, yo no los he visto nunca dar una entrevista periodística.
7: Yo lo que digo que ese 5% que le quedaba al presidente no lo tiene más, el 5% de los periodistas buenos.
9: ¿Ninguno le queda? ¿O todo solamente
7: Fantino, ponele. Fantino lo sigue bancando al presidente. Respeto más a Fantino, que no se baja del caballo, que a mi Ale Majul.
9: ¿Laje tampoco?
7: Pero Laje hace rato que es crítico. Laje es el nombre de derecha, antiperonista, todo lo que sea, pero no hace ese oficialismo que han hecho Majul, que yo, ni se subió a sacarle los remedios a este.
9: Pero Laje por ahí no, pero bueno, Guarecio entra en esta lógica también de no, sí que Fedorni, pero Cristina. Qué sé yo. Cristina está presa.
7: Bueno, pero ese es el antiperonismo. Es el antiperonismo, que es muy fuerte. Yo creo que Novarecio tiene un antiperonismo fuerte, pero yo nunca lo vi armar operaciones para meter preso a alguien. ¿Entendés?
9: Yo tengo la tesis de los diques de contención, que es, cuando estaba la nata era muy gráfico, era la nata decía una barbaridad, y después venía abajo otro que decía, bueno, pero y es como van justificando para distintos públicos. Novarecio, yo creo que él no hace la investigación periodística, pero la levanta como si fuera la verdad revelada que le bajó del Monte Sinaí, ¿viste? Entonces,
11: Clarín estaba publicando una encuesta que da un empate entre Milei y Kicillof en un balotaje. Y me parece que la idea de empezar a demonizar de nuevo al peronismo, como estabas describiendo vos, es la preocupación por esta encuesta, ¿no?
7: Yo creo que lo que está pasando en Kicillof es que parte de estos planes que comparten y hacen todos juntos es decir, no hay oposición, no hay jefe de la oposición, lo que pierde Milei no lo gana nadie. Yo creo que todo eso es mentira. Yo creo que lo que pierde Milei lo está ganando Kicillof. Creo que claramente es la principal figura opositora, y me parece que si hay una elección Milei Kicillof, hoy es más factible que la gane Kicillof, me parece. O sea, me parece que están tratando de ningunearlo, ¿sí? Es decir, y la verdad es que yo lo vi con la gente también, lo que genera en la gente, que yo no veía eso desde Néstor y Cristina. La cosa fuerte, eso no sé si va a ganar, no sé si va a ser candidato, y si gana no sé si va a ser un buen presidente. Yo lo veo,
11: yo lo tengo al revés. Yo creo que va a ser un buen presidente, no sé si va a ganar porque tenemos que ver cómo se va a desarrollar.
7: Pero ser buen presidente campaña. No es nada más una cuestión de intenciones,
11: lo veo acá, con equipo.
7: Acá el peronismo tiene que resolver qué haces con el contrapoder que tenés adentro, que es un gigante hoy, es un gigante el contrapoder que tenés acá adentro, de la embajada, de los grandes medios, es un gigante. Entonces te puede salir bien, te puede salir mal. Cuando uno analiza cómo le salió a Cristina, cómo le salió, yo creo que le salió bien. A mí a veces me dicen, se metió con el grandote tarde o temprano la iba a matar. Bueno, está pagando los costos ella, pero mientras ella estuvo, la gente vivió bien. Sí. ¿Qué le podés pedir a un presidente? Eso.
11: Que tenga
7: ¿Puedes garantizar que vas a vivir 50 años más?
11: Que construya pensando en el futuro. Y eso yo creo que...
7: Eso le falta, sin duda.
11: Eso creo que fue lo que nos faltó, ¿no?
5: No solo en ganar la elección.
7: No. Los líderes en Argentina no solo no han trabajado para tener herederos, sino que han tratado de abortar la suerte de los herederos. Eso es natural. Yo tengo para mí que uno tiene que... que el heredero es uno. Uno tiene que sentir que sigue tu camino y que ahí estás vos, en ese joven que vos dejaste, estás vos. Si tenés una necesidad de trascendencia, digo, ¿no? Es mejor sentir que eso sigue, que se aborta y quedás vos en el libro de historia y después no hay nada más. Sí. Ahora, no es Cristina eso. ¿Cuál es el líder en Argentina, en la historia argentina, que laburó para tener herederos?
11: Nadie. Y uno ve lo que pasó en Brasil cuando Lula quiso construir una heredera.
7: Pero nos dejó a Isabel, loco.
12: No, por eso, no, nadie.
7: Estaba enfermo, sabía que no le quedaba mucho tiempo de vida, nos dejó Isabel.
11: Bueno, sí. Él tenía un problema muy grande en poder decidir hacia dónde.
7: Yo digo para decirlo, bueno, lo de Cristina no es que solo Cristina uh-huh. Es así, ¿no?
12: ¿Tenés editorial?
7: Y sí, hombre, sí.
12: Muy bien, vamos al editorial de Roberto.
7: Es lo que yo hago.
12: Dice.
7: Para eso no me pagan.
12: ¿No te está pagando, Flor?
7: Apenas te pagamos a vos, Ari.
12: No, que seguí así, Flor. No. Bueno, amigos, se viene el editorial de Roberto Navarro y el pase del destape. Seba Gómez en la operación técnica, Ferro Molán en la operación de video, Nico Núñez en las redes, Iván Arrigo en la producción audiovisual, Juanma Romero, Lichi Leiva en la producción periodística, Charlie Subuski en la coordinación. Hasta mañana, María. Hasta mañana, Fer. Hasta mañana. Emi. Hasta mañana, Pesky. Se quedan con el editorial de Navarro, el pase del destape. Y mañana, a las 7 de la mañana,
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0: El gobierno vive de crisis en crisis. ¿Se acuerdan que la primera fue salvado por el Fondo Monetario Internacional? ¿Sí? Tuvo una corrida, se debilitó mucho y salió el fondo y lo salvó. Tiempo después, antes de las elecciones de octubre del año pasado, el gobierno tenía todos los frentes explotados. Volvió a tener una corrida. El Congreso se le dio vuelta y empezó a obligarlo, o por lo menos a legislar al respecto, para que pague las cosas que no estaba pagando. Empezó a tener problemas en las calles. ¿Se acuerdan que no podía hacer actos? El gobierno estaba en una crisis. ¿Quién lo salvó? Lo salvó Trump. Bueno, ahora tiene otra crisis que a mí me parece que terminó de tomar forma ayer cuando el PRO le exigió que eche al jefe de gabinete. ¿Se imaginan que el PRO no ha tenido ningún ataque de republicanismo ni de decencia? Lo que está haciendo el PRO es, posibilidad uno, diferenciarse para negociar. Posibilidad dos, romper. Y ojo, porque romper, la derecha dividida pierde. ¿Macri está pensando que vaya dividida o está pensando en terminar de romper a Milei, en desarmarlo y que sea la derecha de él la que llegue? Tiendo a pensar que es eso. Entonces, lo que le ocurrió ayer, cuando empiezan a salir un montón de dirigentes que responden a Mauricio Macri, a decirle que se lo iban a cargar, a decirle, echalo vos o lo echamos nosotros, pensá que es un aliado, ¿ok? Son aliados. De hecho, en el gobierno hay gente de Macri, son aliados. Y le están diciendo, se están cargando al jefe de gabinete, se están cargando ellos, viste que los comunicadores de derecha dicen, no, porque el kirchnerismo se quiere cargar, no pincha ni corta en esto. Bueno, eso es una crisis. Tu principal aliado, que incluso te puso algún funcionario en el gobierno, que te hizo ganar las elecciones, la verdad, y que vos pensabas que iba a ir con vos a las elecciones, te está diciendo que no. O te está declarando una guerra, después vemos cómo termina. Esto es, del problema que se ha generado con Adorni, el hecho más importante que ha ocurrido como consecuencia. Yo diría dos, pero en la misma dirección. Cuando se abre Bullrich, y ahora cuando se abre Macri. Punto número uno. Punto número dos. ¿Es por Adorni? ¿En serio? Hace tres meses que estamos hablando de Adorni por Adorni. Milei bajó del 50% de aprobación al 30 y pico por Adorni. ¿O es una situación económico-social desastrosa que entonces enfrenta a la gente y le pone en el lugar de decir, che, yo me estoy muriendo de hambre y vos te gastás 8 millones de pesos en sábanas? Tiendo a pensar que es eso, que el problema es la situación económica social. Si no, la gente no le daría bola a cosas tan chiquitas. Discúlpenme que diga chiquito, pero para un gobierno, un país de un PBI de 600, 300 mil millones de dólares, de un presupuesto de 150 mil millones de dólares, 500 mil dólares, o un millón, lo que se haya gastado este hombre, es poco. Cuando estaba Menem y tenía estabilidad, todos los días aparecían hechos de corrupción. Y Menem se reía, no le daba bola. Y no levantaban temperatura los casos de corrupción porque había una cantidad de personas de clase media que estaban satisfechas con la situación. Que además son los que siempre se enojan con la corrupción. Bueno, ahora bien, si coincidimos en que el sedimento de esto, en que la base de esto es la pauperización social, entonces, ¿por qué quieren ganar manteniendo el rumbo, prometiéndole a la gente que van a hacer lo mismo? ¿Van a ganar prometiéndole a la gente? Porque esa comparación con Menem, ojo que tiene matices grandes, ¿eh? El plan de Menem hacía que una parte de la población viviera bien y otra parte viviera muy mal. Acá uno ve un deterioro generalizado. Entonces, ¿estás seguro? ¿Estás leyendo bien que podés ofrecerle a la población el mismo rumbo, pero decente? Y voy un paso más allá. ¿En serio Bullrich puede ser presidenta? O sea, ¿puede salirse de este gobierno y decir, yo no tengo nada que ver con este gobierno? faltando un año para las elecciones, y presentarse vendiendo el mismo rumbo? Me hace un poco de ruido. Tenemos por ahí un video de, de las tantas notas que hacemos todos los días, de una persona que habla de su problema de miseria y de Adorni. Juntos, van juntos, míralo.
1: Tengo que registrarla, sí. Y tengo que asociar el CUD, sí, con la SUBE. Mientras Adorni viaja en avión privado, en 4x4, sí, tiene la casa de Canti, y nosotros más complicado todavía.
2: Gracias, muchas gracias. La señora hoy que estuvimos hablando...
0: Eso es lo que lo lastima. Yo soy pobre, empiezan a darse cuenta que la plata que le falta la tienen ellos. Porque ¿qué es lo que te vende el gobierno de derecha? La plata que te falta se la robó Cristina. Y acá el tipo no habló de Cristina, habló de ellos. Entonces la base de todo esto es la crisis económica y social. Ahora, cuando uno dice quién va a ganar una elección, siempre mostramos encuestas de imagen. Eso es la imagen. En una elección, la ingeniería electoral es determinante. Es decir, el que va separado es muy factible que pierda. Esto, ahora te lo voy a mostrar, lo que pasó ayer. Viste que nosotros llamamos a la gente para hacerle notas. Dio la impresión de que ayer los dirigentes llamaban a los periodistas para que le hagan notas. Porque salieron una serie de dirigentes que responden a Mauricio Macri, algunos yo ni los conozco, todos juntos. Es decir, ayer se oficializó esa ruptura. Está separada la derecha hoy, está desesperado Ritondo, no sabe dónde dejar, pone un pie en cada lado, se va a desgarrar. ¿Cómo se presenta la derecha? ¿Se lo pueden cargar a Milei? Macri piensa que él maneja a los jueces y que entonces lo puede cargar. Eso están diciendo los jueces amigos de Macri, que van a ir con todo, que ahora ya están yendo contra Esper, que lo de Libra van a atarlo a Adorni con Milei, y que en los próximos meses lo van a procesar a todos. Bueno, por lo pronto, eso es romper la derecha. ¿Piensa Macri que le saca todo a Milei y se lo queda a él? Vamos a ver algunos de los personajes que salieron ayer. A ver, creo que el primero que tenemos es Maximiliano Abad, senador de la UCR.
3: Hay unanimidad en que Adorni no tiene que estar más en el gobierno.
4: Sí, bueno, solamente dos personas que no quieren que Adorni esté en el gobierno, Karina y Javier Milei.
3: La pelota, por eso de mi perspectiva, la tiene el gobierno. Porque además esto sería un hecho inédito en la democracia argentina. Claro. Nunca se removió a ningún funcionario, ¿no es cierto?, por moción de censura. Claro, creo que esto le va a generar a un gobierno... ¿no es cierto?, una debilidad institucional, sí, muy fuerte.
0: Después aparece Fernando D'Andrés, que es que habla por Macri.

0: Con la interpelación, pero bueno, eso es algo que seguimos discutiendo.
1: Pero les gustaría que no sea esa situación, que ni siquiera se llegue a votar. Eso.
0: Que, bueno, el ideal es que se vaya hoy, ayer, o bueno.
2: Qué emplazamiento, ¿no? Que se vaya ayer. Vos hacés de cuenta que está hablando Macri, es de André. Macri no está porque está viendo el Mundial, pero está hablando Macri ahí, que se vaya ayer. Hay que estar agrandado o verlo al otro muy debilitado para decir que se vaya ayer. Después aparece el senador del PRO, no sé si no es el jefe del bloque, ¿no? Martín Guerlin, es el jefe del bloque, a ver.
3: ¿Qué va a hacer el PRO en el Senado?
4: El PRO viene hablando a través de los comunicados, de las redes, pidiendo la renuncia de Adorni, pidiéndole al gobierno que tome cartas en el asunto, que esto no da para más. El presidente no tomó esa decisión ni Adorni y ahora le toca al Congreso. Nosotros vamos a hacer en el Congreso lo que estamos diciendo en las redes sociales y en los comunicados.
2: Y después aparece Darío Nieto, que si bien hoy tiene un cargo de legislador, es la mano derecha de Macri. Cada vez que le preguntás cuándo lo vi de Macri, te dice, ah, recién vengo de ver a Macri. A verlo.
5: Espero que primero renuncie a Adorni.
6: Bueno, si llega el momento, te diré. Pero espero que de acá al día de la moción de censura, Adorni se vaya al gobierno.
2: ¿Cómo le mojan la oreja, no? Decíamos eso cuando era chico, le mojan la oreja, que es una provocación. Mirá lo que te hago. Es un Macri envalentonado. Macri que se vio sometido durante los últimos años. ¿Se acuerdan cuando lo invitó a comer milanesas y al mismo tiempo estaba haciendo un cambio de gabinete sin consultarlo a él? Se vio como humillado, el padrino. Un tipo que maneja muchas partes del poder importantes. Entonces, hasta ahí llegaste. Ahora, del otro lado está el juez. Ahora vamos a hablar de lo que está pasando con el juez. Por lo pronto es una movida del fiscal que empieza a indagar las operaciones de Adorni con criptomonedas. Eso es casi una advertencia a Milei, porque la gran sospecha es que esto tiene relación con el caso Libra, y el caso Libra lo estaría involucrando a Milei y Adorni, y la compra de sábanas. Eso, tiene dos cosas lo de sábanas, ¿no? Primero, que yo no sé si los que me están escuchando sabían que uno se puede gastar 8 millones de pesos en un comercio donde va a comprar sábanas. Yo no sabía. Pero bueno, yo tampoco sabía que existía una parrilla como la que se hizo Adorni. Y del otro lado, uno es cierto, puede sostener la posición de Mahul, que es muy simpática. Fue un momento lindo de la televisión de ayer, que se los voy a hacer ver. Cuando se pelea con Mercedes Ninzi, que dice, che, loco, ahora vamos a hablar de la sábana. No es un poco mucho, la gente que está del otro lado no se dará cuenta de que ya ahora nos estamos metiendo en que compró sábanas. Ahora, claro, son sábanas que valen como un auto. Entonces, sí, bueno, ¿es noticia o no es noticia? Miren esta, mírenla a Mercedes Ninzi, que repito, a mí me parece que es un acierto del gerente de la Nación, más que ponen a Mercedes Ninzi. Hay pocos personajes públicos tan conocidos, tan picantes, para sentar en una mesa y que te haga ruido. Tiene una forma Mercedes Ninzi que terminó llamándolo la ruta del dinero sábana. Y ahí explotó la mesa, a ver.
7: Analizan el teléfono y encuentran una factura de 8.183.303 pesos para gastos en blanquería, acolchados, sábanas, toallas, algún colchón. Un escándalo a una de las casas más paquetas de Buenos Aires, Rosenthal. Y encima la factura estaba a nombre de Gisela Coxis, que es la secretaria de Adorni, porque es de la ruta de la sábana y el acolchado, pero se viene la ruta del electrodoméstico.
8: Yo eso te iba a
9: decir. Esto lo pide el fiscal, no nosotros.
8: Está bien, está bien.
9: Es un oficio fiscal,
7: ¿correcto? Sí, es el oficio que me envió el fiscal a Indio Cuá.
8: Tenemos que elevar igual un poquitito la vara, ¿no? Con todo respeto, no estoy defendiendo a nadie, ¿no? Pero, ¿viste? ¿Qué estamos? La almohada, la sábana, ¿no?
7: Bueno, pero el tipo se gastó todo, andá. La culpa no es del fiscal, sino la culpa es de Adorni. Y que New Rich se pasó de rosca.
8: Bajá un segundito, porque si no, déjame decir lo que pienso. Porque sí. Yo no estoy defendiendo a Adorni. Estoy poniendo.
2: Es la segunda vez que dice no defiendo a Adorni.
8: No me voy a pasar discutiendo media hora la sábana de nadie. No, está bien, está bien. Sí, pero aunque sea información y aunque la haya pedido el fiscal. ¿De cuánta plata estamos hablando?
7: 8.183.330.
8: Lo que hay que ver es si es muchísima guita.
9: Si vos ganas 4, ¿cómo lo vas a hacer?
7: ¿Cómo vas a hacer?
8: Está bien, eso.
7: 3,5 ganaba.
8: Sí, pero podemos terminar después de la semana.

0: terminar analizando cómo se llama la funda de Ecuador.
1: Es que la única verdad es la realidad, decía el general.
0: No me mezclé, no me mezclé. Yo estoy hablando de lo que pongamos en contexto de la envergadura. No lo estoy defendiendo a Adorni. Y no le, no estoy hablando ni de este pase, ni no nos vamos a pasar discutiendo ahora para la Argentina, digo.
1: Bueno, que se vaya y no vamos a discutir más esto. Seguiremos haciendo los periodistas.
2: Después de la cuarta vez que dijo yo no defiendo a Adorni. Esta es otra, es como si me fuera por las ramas un poquito, para decir, otra de las repercusiones de lo que está ocurriendo es qué pasa con estos comunicadores mega oficialistas que lo siguieron a lugares muy oscuros al gobierno. Cuando bancaron que le sacaran la comida a los chicos, ¿se acuerda cuando empezó? Cuando dejaron pudrir la comida en los galpones, cuando bancaron que le sacaran los remedios a las personas con cáncer, enfermedades graves, siempre además acusando a la víctima, ¿no? De ladrones, de curros, el curro de las personas con discapacidad, ¿se acuerdan? Que decían, no es discapacitado, este sí es discapacitado, pero el otro no. Y ahora se abrieron, entonces ahora son, están peleados con el gobierno y quedan en lugares, incómodos cuando no te creen ni de un lado ni del otro, entonces no saben cómo posicionarse al aire, y por eso suceden estas discusiones. Algo decía Jorge Rial ayer al respecto, a ver.
3: Está pelotudeando en redes y enojándose con periodistas. Y no es la primera vez, quiero ponerme algo, tenemos... No soy el primero, no soy el más importante, pero cada vez que puede se enoja con ese 95%. Igual cada vez son más, porque del 5 cada vez le queda menos, Se les están rajando. Y les quiero decir algo, las barbaridades que dicen, lo que se ríen de usted.
2: Bueno, está metiendo un poco de saña, Rial, diciéndole a Milei que esos periodistas se ríen de él. Ahora, ¿cómo termina todo esto? Hay un tuit ahí de Ramón Indar, para armar un poco el hilo, que cuenta, el 2 de julio habría interpelación. Es decir, bueno, si no lo echa antes va a haber una interpelación. Y aparece Mayans también, bastante seguro, o sea, de que eso va a ocurrir. A ver, ponelo.
4: Se va a pedir la interpelación, la moción de censura, se va a votar el próximo jueves para que el 2 venga, no a dar el informe porque no hay nadie que esté dispuesto a hacerle ningún tipo de pregunta, sino que directamente venga a responder sobre la cuestión de lo que primero mal informó en diputados ese mismo día. O sea, nosotros rechazamos el hecho de que venga un informe, nadie le va a preguntar nada, porque es una persona que no tiene ya la confianza del Parlamento y obviamente tiene que venir a responder por los delitos que cometió prácticamente como funcionario público. Así que a partir de ahí se va a hacer la interpelación, moción de censura y muy posiblemente la separación del cargo.
2: Mayans, un hombre muy cercano a Cristina. Alguien el otro día cercano a Cristina me dijo, ojo que no sea el candidato de Cristina, que dice eso. Hablando de candidatos... Una encuesta de Clarín aparece ahí en un tuit, dice, hasta los votantes de La Libertad Avanza piden que Adorni se vaya. Ahora, ¿qué pasa si ese tipo que todos odian es defendido por el presidente todos los días? ¿Qué pasa si va al acto de la bandera, a Rosario, y lo pone al lado en este momento? ¿Cuánto es el desgaste? ¿Cuánto paga? ¿A quién le... cuando vos ves a... ¿Quiénes son los televidentes de Viale, por ejemplo? Yo tengo entendido que son jóvenes mileístas la mayoría. Miren lo que está diciendo Viale de Adorni el 26.
5: Como sea, está claro que Adorni es un funcionario carbonizado. Ya no sirve más, es un fusible quemado. No tiene valor agregado, no tiene utilidad, no tiene credibilidad. Es una persona políticamente pulverizada. Pero pido no ser ingenuos, porque el otro lado... Hay una banda de cínico con un prontuario kilométrico. Entonces, no es una cruzada moral. Es oportunismo con maquillaje republicano. El cínico nunca busca justicia, busca ventaja. Yo creo que es tarde, ¿no? La gente se dio cuenta...
2: El discurso del Grupo Clarín es, estos son muy malos, pero ojo, no vayas a votar. Pero el nivel de insultos, que se ha acostumbrado a insultar Viale, de Viale a Adorni... Mucho más lejos de los comentarios que podemos hacer nosotros de Adorni, bueno, te habla de cómo está la relación, salvo que cambie ahora vamos a ir a ese tema, con lo que está pasando con el Grupo Clarín, ¿no? Pero por ahora lo que uno está viendo es que lo están matando. Yo les comentaba el otro día que estuve con una persona con importantes relaciones con el sistema judicial, con los jueces en particular, que me dijo, guarda que Milei hace bien en defenderlo a Adorni, porque sabe que van por él, sabe que lo relacionan con él, y varios jueces van a avanzar contra el gobierno, va a ir muy rápido lo de Esper, va a empezar a avanzar lo de Andis, y que no te extrañe que para fin de año estén todos o casi todos procesados. Bueno, creo que lo conté hace dos o tres días eso. Empiezan a avanzar. Ahora, a ver, dice el 13, por favor. Ampliación de la denuncia penal de Marcela Pagano contra Bertie Venegas Lynch. Guarda que tiene unos temas en serio Bertie Venegas Lynch, más allá de las situaciones de antipatía que pueda estar teniendo con Marcela Pagano. Fiscalía, el 10, Fiscalía pide indagar a Esper por lavado de dinero en una causa vinculada por Fred Machado. Silvia Mercado, Esper se siente avalado por Milei al punto de que está buscando editor para armar un video para explicar su caso y reivindicarse. Y ahora viene la parte donde uno tiene que meter un matiz acá. ¿Qué está pasando con la aprobación de Telefónica? Están ocurriendo dos cosas al mismo tiempo. Una, se le está permitiendo al Grupo Clarín que se quede con Telefónica a muy bajo costo, diría. ¿Qué quiere decir muy bajo costo? Bueno, cuando vos dejás que se unan y que no haya más competencia, le tenés que decir que desinvierta, que se invierta fuerte, una serie de condiciones. Los especialistas están diciendo que Milei, que todavía mantiene el tuit fijado contra Clarín, se lo está entregando con casi ninguna condición, al mismo tiempo que el juez Lijo está en París, en el mismo hotel, con el ministro de Justicia, Máiquez. Entonces, ¿está Milei negociando con los que realmente lo están apremiando? ¿El grupo Clarín y el juez Lijo? ¿Puede esto darle un giro? Yo tengo para mí que no, porque para mí la base es económica. Pero que se está defendiendo. Hay un tuit ahí de Martín Becerra. Tanto pataleo y ahora el gobierno argentino accede a la compra de Telefónica por parte de Telecom. Agustín Espada, investigador del CONICET, se pregunta si Mireia hace la paz con Clarín aprobando la compra de Telefónica por parte de Telecom. Es decir, los especialistas en el tema, Espada y Becerra, consideran que el gobierno está accediendo a las exigencias de Clarín. La exigencia de Clarín era desinvertir muy poquito y que esa desinversión tan poquita, tan chica, no sea controlada. No quede como condición sine qua non. Con lo cual puede llegar a no desinvertir nada. Al mismo tiempo, la 11, el tuit de Clarín también, Lijo y Máiquez se mostraron juntos en París en medio del caso Adorne y de la anunciación de los pliegos. Hay una foto después de Máiquez y Lijo en París, la 18. Me dicen que están en el mismo hotel. Bueno, hay un intento ahí de ver si se puede salvar. Y quiero pasar a otro tema, que son las encuestas. Yo escucho todos los días que Clarín, que Milei le va mal, pero que no hay nada del otro lado. Hay una especie de laburo de ningunear la existencia de Kicillof como opositor potente. Y tiendo a pensar que no es así. No sé si es. Algunos dicen, bueno, pero no es el protagonista. Bueno, falta un año para las elecciones. Pero hoy por hoy me parece que es bastante obvio que muchos de los votos que pierde Milei se van para el lado de Kicillof. Tiene dos partes esta encuesta de Explanance, que es la primera vuelta, donde aparece ganando Milei, pero hay que analizarlo, porque aparece ganando Milei 38-28 con 12 de Bregman. 12 de Bregman es un número que no es el usual. ¿Cuánto suele sacar Bregman a nivel nacional? 4. Aparecen 8 ahí, que está perdiendo el peronismo a manos de Bregman. ¿Y esto cómo hay que leerlo? Vieron que recién les dije, bueno, si la derecha va dividida, va a perder. ¿Cómo hay que leerlo? ¿No habrá que leerlo como que en realidad hay una buena parte de la población que está pidiendo todo lo contrario a lo que está pasando hoy? Y te apoyo a Bregman, una persona marcadamente de izquierda, que dice no paguemos la deuda. ¿No será esa la lectura que habrá que hacer? En la segunda vuelta aparece Kicillof ganando por un punto, porque es obvio que los votos de Bregman van a ir para Kicillof. Falta mucho todavía, ni siquiera sabemos si va a ser el candidato Kicillof. Pero algo está pasando. Y vuelvo a lo mismo. Lo uno, cuando empecé yo les dije, miren, para mí el tema es la economía. La gente está muy mal y por eso se enoja por lo de Adorni. Luego dije, si el tema es la economía, si la gente está disconforme con la economía, ¿por qué piensan que va a ganar alguien que elige el mismo rumbo. Que dice, yo voy a ir por el mismo rumbo, pero yo soy decente. Encima Macri dice que es decente. Bueno, no importa. Dicen que va a seguir por el mismo rumbo. ¿Sirve? Y ahora veo que la gente quiere votar a gente de izquierda. Los primeros tres que salen en todas las encuestas son Miriam Bregman, Kicillof y Cristina. Los tres son de izquierda, centro-izquierda, llamale como sea. Pero la palabra derecha no aparece en su descripción, aparece izquierda. Entonces, yo veo que Macri, la embajada, Clarín, La Nación, están tratando de venderle a la población, mire, Milei no nos sirve, no le sirve porque no le da los negocios que quieren, pero vamos a seguir el mismo rumbo con otro candidato. Por eso, la mitad de los editoriales de Viale, que al fin y al cabo no es Viale, es el grupo Clarín, a las 8 de la noche en TN, ¿eh? Son contra Milei, y la otra mitad dicen, pero guarda que los otros son peores. Ahora, ¿está picando la población con ese discurso? ¿O la población se está haciendo de izquierda? O por lo menos corriéndose a la izquierda para la próxima elección. Es una pregunta. Las encuestas dan la impresión de que están contestando eso, que la gente está buscando algo antagónico al rumbo que les dio Milei y que les promete el Estado, que trata de decirle, bueno, votá otro, pero que mantenga el rumbo. ¿Lo estarán logrando? No sé. ¿Qué ven ustedes?
6: Difícil tu pregunta. Me parece que es la pregunta que va a resolver la incógnita electoral del año que viene. Están todos en la búsqueda, ¿no? Uh-huh. Incluso el propio Milei me parece que está en la búsqueda también de una estrategia, vos lo decías recién, acercándose a Clarín, acercándose al sector del Poder Judicial que le viene dando malas noticias. Lo que pasa es que si lo ven débil, aunque se acerque, difícil que esos actores terminen concediéndole lo que buscan, ¿no?
2: Buen punto.
6: Me parece que el escenario político no lo está ayudando. Que el PRO se sume a la avanzada contra Adorni va a terminar empujando a los radicales que vienen...
2: Bueno, ahí apareció, el primero que puse era un radical.
6: Coqueteando así. Y si cae Adorni, es una... El propio Milei se pone en la situación de mostrarse muy débil. Uh-huh. O sea, él mismo termina mostrando que el Congreso puede unir al peronismo, al PRO, a los radicales para votarle en contra. Es difícil la posición en la que él mismo se pone en ese sentido.
2: Ahí me contaron algo. Me dijeron que Karina en un momento le dijo a Adorni, te sacamos, pero quédate tranquilo que te vamos a cuidar. Y que Adorni dijo, no.
6: Te agradezco, pero no.
2: No me van a cuidar. Yo hago una segunda lectura ahí, que no me lo dijeron, que es, fueron socios en el negocio de Libra, ella le estará diciendo, dejanos que nos fortalezcamos en el gobierno y vamos a tener más posibilidades entonces de bancarte. En esta crisis con vos nos vamos debilitando y no te vamos a poder bancar. Y él desconfiando de eso, ¿no? Voy yo, asaltamos un banco, a vos te agarran, a mí no. ¿Qué hago? ¿Viste? ¿Te entrego?
6: ¿No te entrego? ¿No te entrego? Bueno, a José Luis Espert le están pidiendo la indagatoria.
2: Claro.
6: El pañuelo está ahí tratando de ver qué hace con la causa judicial. Yo pensaría igual que Adorni.
7: El hermano Adorni ya
6: le pidió indagatoria. Le pide la indagatoria. El
2: fiscal pide la indagatoria. Claro. Entonces, son balas que pican cerca, ¿no? Porque Espert era muy cercano. Bueno, iba a ser candidato en la provincia de Buenos Aires. Y este era el candidato en la ciudad de Buenos Aires. Okay. Y Spagnuolo era el hombre que más visitas había hecho a la Quinta de Olivos mientras estuvo Milei.
7: Demasiado cerca a todos, sí. Sí, perdón.
8: No, digo, cada vez queda más claro que no es por Adorni ya esta pelea.
2: No, claro. No, no.
9: Y que Adorni también dice todo el tiempo, no soy yo, es el gobierno. O sea, no vienen por mí, vienen por el gobierno.
2: Yo que Adorni diría, no soy yo, es Luis Caputo.
6: No es culpa mía.
2: Yo será porque viví el menemismo, ¿viste? El menemismo no le importaba nada la denuncia de corrupción. Yo creo que el grupo Clarín era funcional al menemismo porque solamente hablaba de las denuncias de corrupción y no hablaba de que el modelo era un modelo de exclusión, ¿no? Que la gente se entretenía viendo a la nata, haciendo ese programa de los domingos, qué sé yo, que hablaba o de que se habían robado la leche o que andaba 300 kilómetros por hora en la Ferrari, la excentricidad y qué sé yo. Ahora, les tiro la otra pregunta que puse en el editorial. ¿La gente elegirá el mismo rumbo? ¿Comprará el rumbo que lo llevó a este lugar? Guarda, nosotros salimos todos los días y hay mucha gente que sí. Salimos todos los días con las cámaras, hay mucha gente que sí. O esas encuestas que dicen, Bregman. Bregman está alta, en serio. Está alta, en serio, Bregman. Cristina, la revolución. Parece haber una revolución de Cristina. por estos días. Y Kicillof no está marcando que la gente reacciona y se va al otro lado del péndulo.
10: Para mí hay, perdón, pero para mí, en relación también a los videos que veíamos ayer, hay una cuestión de tiempos donde todavía queda bastante trayectoria para que el gobierno pueda aflojar en ciertas variables que tienen que ver con el transporte, que tienen que ver con las tarifas.
2: Los videos de ayer, por si alguien no lo sabe, era gente que decía, estoy mal, pero lo espero a Milei, qué sé yo.
10: Pero va poco tiempo, digamos, ¿no? Como 3 años se le presenta como poco tiempo, porque obviamente no siguen la coyuntura como nosotros y nosotras, que entendemos que claramente el sendero es este y no hay mucho espacio para pensar en un mayor dinamismo de la economía interna. Ahora, eso en un año electoral puede cambiar.
2: Puede ser parte
10: de una estrategia electoral, aflojar un poco en lo que tiene que ver con las tarifas, aflojar un poco en lo que tiene que ver con el salario real y dar un poco más de respiro. El modelo va a seguir siendo el mismo, la reconversión de la economía argentina sigue siendo la misma. Ahora, si consiguen que Caputo inicie este nuevo ciclo de deuda, mantenga el dólar a lo que está y la inflación baje, bueno, puede haber cierto efecto de alivio para la gente.
7: Obviamente que hay gente que banca y que va a seguir bancando. Eso pasó con todos los gobiernos, incluso con los peores gobiernos de la historia. Pero lo que hay que ver también es que el que rechaza, rechaza a fondo. Es muy alto el nivel de rechazo, de mala imagen, de la consideración negativa sobre el gobierno.
2: La mala, casi toda la mala es muy mala.
7: Toda es muy, claro, la que es mala es muy mala. Sí. Y el que quiere una alternativa radicalmente opuesta. ¿No? Que eso me parece que también lo que hay que ver, más allá del respaldo que todavía tenga, y que vaya a tener Milei. Milei no va a llegar a las elecciones del año que viene con 8% de intención de voto. Va a tener, obviamente va a haber un sector de la sociedad que cree que es por ahí. Ahora, al mismo tiempo que Milei se acerca, o esto que estamos hablando, se acerca a algunos sectores para sobrevivir, para pactar, para lo que sea. ¿De quién se aleja? Y bueno, hoy tenés gente en Constitución esperando hace 4 horas el tren Roca. Porque está pasando, porque el transporte funciona pésimo, porque lo que empezás a ver también en esas encuestas, más allá del número, es dónde crece el rechazo. Y el rechazo crece por abajo. El rechazo crece en los trabajadores, en el que esto, prende la tele y dice, ah, Adorni se compró sábanas por 8 palos y yo abro la heladera y no tengo nada. Y de eso no te distrae el Mundial, ¿eh? Vos abrís la ladera y seguís sin tener nada, más allá de que tenés un rato para festejar los goles de Messi. Ahí creo que es donde está el problema del gobierno. Puede pactar por arriba, cerrar un acuerdo, llegar a, qué sé yo, a un armisticio, ¿no? A una paz. Pero el problema lo tiene por abajo, me parece.
2: Y lo otro, ¿qué pasará con esto del PRO? ¿Será nada más que para negociar o habrán decidido directamente correrlo?
6: Adorni.
2: A Milei.
6: A Milei.
2: Qué fuerte lo que pasó ayer, ¿no?
8: Sí, muy fuerte. El tema con Macri es que nadie confía en Macri, ¿no? Alguien alguna vez me dijo, Mauricio cuando tuvo todo fue un tirano, ¿no? Y se quedó solo con este grupo. Vos lo decías, esta gente no la conoce nadie, los que están hablando en nombre de Macri, claro. Porque son los que están al lado de Macri.
2: Claro.
8: Darío Nieto, Goerling, el senador, Fernando de Andrés. Entonces, es muy difícil que Macri pueda, por lo menos desde los políticos, me parece, nuclear un bloque de poder en torno suyo otra vez. Porque todos dicen, te termina entregando. Entonces, ¿es Macri el que quiere realmente parar una alternativa frente a Milei o está negociando por el Maxi Kiosco? Y lo que va a hacer finalmente es decir, mirá que me necesitas.
2: Maxi Kiosco es la ciudad de Buenos Aires.
8: La ciudad de Buenos Aires, como dice Jorge Asís. Me parece que eso, yo lo hablé incluso con algunos dirigentes de lo que era Cambiemos, y salvo ese núcleo duro de Macri, te dicen, no lo voy a acompañar porque te termina entregando por beneficios
2: personales.
8: El proyecto
2: Patricia Roca Clarín.
8: Eso es otra cosa para mí. Eso para mí es otra cosa. Aunque es fondo de olla también para de la mirada nuestra, quizás. Sí. Pero eso me parece que tiene otra envergadura. Porque Bullrich en algún momento, también alguien me decía, siempre se va antes. El 20 de diciembre del 2001 no estaba en el gobierno.
2: 2 meses antes se fue.
8: Por eso. Entonces va calculando. Y tiene un vínculo. Además de votos propios, tiene actores de poder que la respaldan, me parece.
6: Me parece que lo que siempre retuvo Macri en este periodo fue poder de daño, y que ahora finalmente lo está usando. Yo coincido con Diego en que difícilmente puede articular algo más allá de esto. Pero bueno, por algún motivo ha decidido dañar a fondo este gobierno, sea por las encuestas, sea por despecho, por lo que fuere. Están todos diciendo, nosotros le dijimos que Adorni no era bueno para jefe de gabinete.
7: Todos le están marcando a Adorni, y todos los diputados, senadores que salieron todos juntos a hablar en estos días, como si Adorni fuera un hecho aislado,
6: Claro.
7: En un gobierno que ya viene demostrando una serie de escándalos que ponen la lupa o deberían poner la mirada en otra cosa, porque si no el problema es Adorni. Bueno, saquen a Adorni que el resto está todo bárbaro. Y la verdad es que no.
2: A ver, los otros cercanos a él, Reidel, muy cercano, está comprometido. De la Fundación Faro, ¿cómo se llama?
6: Laje.
2: Está comprometido también. Bueno, todo experto. Gente muy cercana.
6: Experto, español.
10: Es que hay varios niveles también, ¿no? Para mí una cosa es la discusión de las alianzas por arriba y después está la discusión de qué va a votar la gente.
8: Para mí están ligadas. Porque sí. Yo creo que hay sectores de poder que ven lo que decía Mati recién.
10: Sí.
8: Esta semana, por ejemplo, Sebastián Galiani, que fue un funcionario de Cambiemos, que no sé, es profesor en Maryland, decía, el problema es, no es que la industria se destruya, hay un hilo en Twitter, el problema es, por un lado, cuánto es el producto per cápita, dice él, y el otro problema es que la sociedad perciba que se queda fuera de los beneficios y traiga de regreso al populismo. Eso, para mí, lo están viendo actores de poder, como, bueno, sí. aunque vaya bien el modelo, claro. Es perdedor en las elecciones.
6: De hecho, tenés a Melconian, a Riazu, diciendo, che, fíjate en el conurbano, tenés que soltar un mango más. Ayer salió
9: un comunicado de la Fundación Mediterránea.
2: No están preocupados por los pobres, están preocupados por la sustentabilidad del proyecto.
6: Por eso te digo.
9: Ayer salió un comunicado de Fundación Mediterránea. Sí. Recordemos, es
8: tremendo.
9: Era la histórica alianza San Cortechín financiando un think tank del que salió Cavallo, o sea, esa es Fundación Mediterránea desde el año 77.
7: De Córdoba, ¿no?
9: De Córdoba. Y los tipos salen a criticar fuerte el Super Rigi. Y el Rigi adentro, o sea, el texto es duro. Muy duro,
8: sí.
9: Porque le dice al gobierno, no va a funcionar el país si vos te dedicás simplemente a favorecer a un grupito de empresarios, dicho desde un grupito de empresarios,
8: favorecer siempre. Dicen, campo, sí. Industria y construcción están afuera.
9: Claro.
8: ¿Y qué nombres hay atrás de la Fundación Mediterránea? Brito,
10: claro.
8: Bagó, claro. Urquía.
2: Se lanza Brito después del Mundial.
8: Pagani.
2: Se lanza Brito después del Mundial,
10: Ah, la tiró.
9: ¿En serio?
10: Así por abajo.
9: ¿A qué?
2: Y de vuelta concejal de Chascomús.
9: ¿Vuelve a presidente de River?
2: No, quiere ser presidente de la nación.
10: Lo que nos falta. Un empresario presidente. No, lo que yo digo es que yo adhiero a que parte de la paz social. Parte de la paz
2: tiré la
10: social.
2: De Mayal también,
10: sí,
2: la solté como una lágrima.
10: ¿Estás para hacer un pro de electoral?
2: Estoy un poco agrandado con el tema de los resultados, vos sabés.
10: 2027.
2: Dije que iba a salir 3-0.
7: Vení bien.
10: Te lo vas a decir todos los días de esta semana, ¿no?
2: Hay carteles en los pasillos.
9: Sí, sí.
10: No, lo que quiero decir es que todavía hay tiempo y en ese sentido todas esas recomendaciones del Círculo Rojo tienen que ver con que efectivamente necesita inyectar algo en la economía doméstica para ganar las elecciones. A mí lo que me da duda es, primero, que tiene tiempo para hacer eso. Digo, todavía le da el espacio, le da el margen. Y después, mi duda en relación a los móviles que veíamos ayer y a esto que comentabas, Mati, es si la gente esa que está defraudada y que se decepcionó de un proyecto político que venía a patear el tablero y a hundir a la casta, digo, un proyecto político que venía con un discurso muy antiestatal y muy antipolítico, bueno, si la persona que realmente creyó en eso, en la próxima elección va a votar o directamente no va a votar. Yo no creo que esa persona se traduzca instantáneamente en una vuelta al populismo, porque creo que tiene otra raíz y que es una persona que está más desencantada aún con la política que antes. No que la política dice, bueno, al final tenías razón, el Estado era fundamental.
2: Hablé con dos consultores ayer sobre el tema de inflación y uno está proyectando 1.8 y otro 1.9. ¿Cómo va a jugar eso? ¿Cómo va a jugar una baja de la inflación más profunda?
6: Creo que si no hay recomposición de ingresos, igual la baja de la inflación...
9: Claro.
6: Viste ese dicho de la inflación baja, pero a mí igual no me alcanza, o los precios no bajan tanto como la inflación.
2: Bueno, Menem era muy antipopular los últimos años, con inflación cero y el dólar quieto. Pasaron 10 años. El tema de los tiempos, cuánto tarda la gente en cansarse, es otra variable, hay que tomar en cuenta.
8: Hay una estabilidad que ahora se proyecta más larga, por lo menos el gobierno la proyecta así, con el riesgo país bajo, nueva deuda y la inflación en torno al 2. Después de muchos meses la inflación subiendo, ahora es una inflación en torno al 2. Obviamente si tienen 1.9 lo van a festejar como si hubieran llegado a la luna. Entonces, pero pueden convivir para mí las dos escenas. Una estabilidad en la superficie con gente que se va cayendo permanentemente a la banquina o al fondo del mar.
2: A mí me parece que les va a costar esto que decís vos, Cande, de hacer un año que viene más con con más este movimiento, porque han roto los encadenamientos, ¿viste? Es muy difícil. Yo veo el tema de la cadena de pagos, por ejemplo, es muy difícil de solucionar, es muy difícil de solucionar.
7: Se triplicaron los mucho cheques tiempo, rechazados.
2: ¿Sí? Entonces, la gente para volver a consumir tiene que solucionar el problema de la deuda que tiene, las empresas que se rompieron, que están quebradas. Yo conozco gente que ha despedido, no sé, que tenía 180 empleados y fue despidiendo y tiene la mitad, y te dicen, yo nunca voy a volver a hacer lo que era, porque los empleados que despedí eran muy buenos. O sea, esto funcionaba gracias a que había un esquema muy bien armado, eras muy eficiente, qué sé yo, y ahora eso lo perdí yo.
7: No, y además uno escucha al gobierno, ¿qué cree que va a pasar? Y Sturzenegger dice que 1,000,000 de personas se van a vivir a la zona de Vaca Muerta. Entonces, si es
2: el jueves van, claro. Se van este jueves.
7: Si vos decís, bueno,
10: el
7: ¿qué creen que va a pasar?
10: Danielo diciendo, por favor, no vengan.
7: Porque uno también dice, bueno, a ver, ¿qué es lo que creen que va a pasar? ¿Qué creen? ¿Dónde está? Si no hay campo, no hay industria y no hay construcción. Bueno, ¿qué? ¿Realmente Sturzenegger dice en serio que 1,000,000 de personas del AMBA se van a ir a vivir a la zona de Vaca Muerta? Mientras allá le están diciendo, no vengan porque acá la gente está vendiendo para irse.
2: Pero ha habido un logro de ellos, que es la paciencia que les ha tenido a la gente. ¿No? Estamos hablando de un gobierno que les hizo mucho daño a la gente y hay un nivel de paz acá.
6: En general, el pueblo argentino soporta mucho, mucho. Creo que en este escenario también lo que falta es que en algún momento aparezca alguien parado enfrente de Milei, ¿no? Que no termina de aparecer.
2: ¿Vos no lo ves a Kicillof?
6: Y no logra captar el nivel de atención en la discusión pública que capta Milei. Dice cosas, habla todos los días, pero no pasa eso.
2: Yo tengo
6: eso.
2: La idea de que se está generando esa idea, pero después cuando miro las encuestas, el tipo cada vez mide más.
6: Por ahí porque es lo único que hay ahí, ¿no? También. Pero en la discusión pública me parece que...
2: En el menemismo, por más que el tipo iba cayendo, solo hablábamos de Menem. No hablábamos de otro. Hablamos de La Rúa cuando ya era el candidato. Estuvieron bien porque hicieron una interna que llamó la atención también, como se llamaba el Chacho. No puso, el Chacho puso a Mejide. Y recién ahí se empezó a hablar de otra cosa. Si no, aún en un peor momento, solo hablábamos de Menem.
7: Creo que la única vez que no se hablaba solo del presidente fue durante el gobierno de Alberto Fernández, porque se hablaba de la vicepresidenta.
2: Claro.
7: Pero después sí, la concentra ahí en ese sentido, y además por las características y por el tipo de conversación intensa que se da.
6: Pero
7: alrededor de su liderazgo.
6: Ahora no hablamos de Kicillof tampoco. Aparecen las encuestas, pero ¿qué hablamos de Kicillof?
9: ¿Pero hay una chance de que no sea candidato?
6: No, probablemente lo sea.
9: Yo creo que sí. ¿Sí? ¿De que Kicillof no sea el candidato a presidente?
8: Pero por decisión propia. Por lo menos las veces que hablé con gente cercana a Kicillof, dicen un poco lo que vos decías, no está decidido. Si él ve que hay un candidato o candidata que mide mejor que él, que es mejor para la oposición,
9: ¿pero existe eso hoy?
8: No, hoy no existe.
2: Va a haber un paso seguro.
8: Hoy no existe, pero digo, hay posibilidad de que no vaya como candidato. La gente con la que yo hablé, al menos, me lo dijo que existe esa posibilidad. Aunque hoy parece que es lo único, al contrario, no hay otro candidato.
2: Hoy está muy separado el resto. Hoy él mide eso, 37, 38, lo que quieras, y el resto, ¿cuánto mide?
8: Sí, no, y después está el
2: ¿cuánto problema mide del... el peronismo número 2?
8: El peronismo no kirchnerista, el peronismo...
6: No, pero el año pasado de eso quedó clarísimo. Elección tras elección queda claro que eso no existe. Provincias Unidas el año pasado, un desastre.
2: ¿Se acuerdan cuando él gana para gobernador? Que hay un momento que se hablaba de un montón de candidatos. Aparecían 6 o 7 candidatos. Cuando llegó el momento de medir, él medía 40 y Encerral le medía 6, que era el segundo. Y nomás medían 2. A mí me parece que está ocurriendo lo mismo, eso, no sé. Lo que yo creo es que hay otro peronismo y que va a tener un representante.
8: Sí, yo también creo eso.
2: Que va a tener un representante. Puede ser Massa, no sé. Va a tener un representante.
6: A mí me parece que hay una porción del electorado que no quiere a Milei, que no encuentra dónde recalar y que no lo está viendo a Kicillof ahí parado en la cancha. Por lo que sea, porque lo sigue asociando al kirchnerismo, porque lo asocia al pasado, por lo que fuere. Y creo que no estamos hablando de Kicillof realmente.
2: Muchos creen que el candidato va a aparecer el año que viene, que todavía no sabemos quién es.
6: Yo creo que va a terminar siendo Kicillof, pero me parece
2: me
6: que...
2: Me puedo equivocar, no sé.
6: Para terminar de aglutinar una mayoría sólida, compacta, que elija realmente a una alternativa a este gobierno, falta una voz que conduzca a esa mayoría.
2: No puedo manejar el destape, hacer editoriales, manejar nada. No puedo. Yo veo que me estás tirando, yo me hago el boludo.
9: Creo que no le cambió el nombre este año al programa.
2: ¿Eh?
9: Este año no le cambiaste el nombre al programa.
2: No, porque se lo toman nada mal.
9: Cuando arranqué acá era Navarro 2019.
2: El año que viene voy a hacer Navarro 2019.
9: Después, cuando arranqué...
2: Te doy un adelanto, el año que viene lo voy a hacer.
9: Ah, el año que viene va a ser Navarro 2027.
2: Sí. Me gusta generar esa cosa.
9: Yo estuve en
2: si alguien me preguntó, ¿vos querés ser candidato?
9: No empiece, pues me empiezan a llamar.
6: No me jodas mucho. No.
9: A mí me suena el teléfono cuando Navarro dice esas cosas. Pues se lo toman en serio. Entonces... Dicen, che, vos que estás ahí.
2: Yo estaría en la tele todos los días, no me pasaría eso que dice que ay, no, nadie lo escucha cuando dice algo. Voy a decir tanta locura que.
9: Primera medida.
2: Ya lo dije yo, va preso Galperín y huelga general por tiempo indeterminado hasta que dupliquen los sueldos. La declara presidente la huelga general.
9: Sí, sos presidente.
2: Bueno, es que los sindicalistas no se ponen de acuerdo.
6: Listo. Hay que resolver acá.
2: Oíme una cosa. Empresario, los tipos no vienen a laburar un día, dos días, tres días, no van a tu competencia, no van a ninguno. ¿Y cómo genera riqueza? Nos quedamos en casa hasta que se den cuenta que la riqueza la generan los trabajadores.
6: Claro.
2: Cuando volvamos a la conciencia de clase, vamos a laburar.
6: Ahí sí, ahí arrancamos.
2: Y bueno.
8: Hay una pelea así en el rubro aceiteros, cerealeras, ¿no?
2: Claro.
8: Muy
2: claro.
8: Fuerte, porque se está por vencer.
2: Sí.
8: Ah, hablaron con Joffre. No,
2: por eso
8: no,
2: la huelga tiene que ser por tiempo indeterminado. Que el tipo dude de que realmente le vas a cagar el negocio. Claro. Un día decís, bueno, sí, hace huelga, flaco, no hay problema.
9: El tema que Joffre tiene hoy un...
2: Che, tío, los chicos no se lo toman en serio.
6: No, vuelvan.
9: Joffre tiene hoy un salario mínimo de base del pibe que entra a aceitero de 2.300.000. Está pidiendo 2.800.000, las empresas le dieron cero. Entonces dijo, o me dan algo o
2: claro, tiempo
8: indeterminado. Sí, y además hay una discusión porque ellos miden la necesidad de, salarial de los trabajadores en función de el artículo 14 bis, en función de, creo que es el artículo 114 de la ley de contrato de trabajo. Es decir, no tanto por la inflación, sino por lo que necesita hoy un trabajador y su familia para cumplir con las necesidades básicas que prevé la Constitución. Y eso es un salario mucho más alto
2: claro,
8: que el que...
9: Dos palos 300 de básico. Hoy sacó Rodrigo
2: Núñez. Se lo piden a un mercado que puede pagar.
9: Puede pagarlo, sí, pero hoy sacó Rodrigo Núñez en el, ahí en el portal una nota de los de comercio, que es el sindicato más grande del país. No hay una categoría del sindicato de comercio que esté arriba de la línea de pobreza.
8: Bueno, es una
7: tremendo. El caso de los aceiteros en ese sentido es interesante porque obviamente tienen esas discusiones con un sector que puede pagar esos salarios, pero el mismo Joffre, antes de ser líder de los aceiteros, era trabajador aceitero y era trabajador aceitero pobre, en el mismo sector que hoy sí puede pagar. Entonces, también hay en la dinámica de negociación, de lucha, un mérito. No es que cobran bien porque las cerealeras pueden pagar bien. Porque son bárbaros. Antes pagaban nada, y lo mismo los bancos.
8: No, y ahora las cerealeras no quieren hacer lo que hicieron siempre. Durante 20 años se negociaron paritarias en función de estos criterios que yo digo, no de la inflación, de cuánto aumentaba la inflación, sino de las necesidades de los laburantes. Las cerealeras ahora dicen, no, te voy a dar lo que ellos dicen que
2: fue la inflación. Ese es un problema cultural que se fue armando en Argentina, en que los sindicatos están para que vos no pierdas con la inflación, no para que ganes. Mm. ¿No? Es nada más que pelear contra la inflación. Quería poner la 38, la placa de las demoras y cancelaciones, porque para mí ese es un factor de malestar que puede influir en el electorado. El problema que está habiendo con el transporte en Argentina. Digo porque ha ocurrido en otros países, ¿no? Un transporte caro y que además te hace perder mucho tiempo, que estás muchas horas, te cansás, no lo podés pagar. Y es un factor de malestar importante que no es lineal a todos los gobiernos, eso no te pasa en todos los gobiernos, al contrario, el transporte suele ser barato en Argentina, y eso está pasando. Había una, el Pollo Sobrero, ¿no? Habla incluso de la posibilidad de un accidente, a ver.
11: Hoy no podemos garantizar el servicio de seguridad ferroviaria. En cualquier momento podemos chocar por la falta de inversiones. Y el responsable se llama Javier Milei. En primer lugar, queremos solidarizarnos con los usuarios que están viajando peor que el ganado. Siempre se viajó mal, pero ahora se está viajando peor. Desde la llegada del gobierno de Javier Milei, se han reducido un 30% la cantidad de trenes que corren el país. Es insostenible. Ferrocarriles tiene una deuda de 380 millones de dólares. Esas empresas que han hecho obras que han quedado a mitad de hacer, no se le han pagado por meses. A eso hay que agregar decirle que estas obras son necesarias porque tienen que ver con la seguridad del sistema ferroviario. El material rodante que tenemos tiene 1.400.000 kilómetros ya recorridos y no se pueden hacer las reparaciones porque no han comprado los repuestos que tenían que haber comprado el año pasado. De seguir así, obviamente, el desenlace es muy conocido por todo el mundo. Este mismo panorama era la que nos llevó cuando éramos TVA a la masacre de Once. A eso hay que agregarle los cierres de los ramales de Tucumán, de Córdoba, de Mendoza, de Bahía Blanca, de Pehuajó, los problemas que estamos teniendo en el Chaco, Entre Ríos y Villa María. Un panorama terminal para el sistema ferroviario. El 13 de junio del año pasado se decretó una emergencia ferroviaria en la cual se iba a destinar 1.300 millones de dólares para poner en el servicio principalmente en las obras que están siendo más que necesarias. Obviamente, esa plata nunca llegó a las vías. En el ferrocarril no sobra nadie. Es más, estamos perdiendo el capital más importante que tiene el sistema ferroviario, que son los trabajadores. 4.000 compañeros menos que fueron pagados sus retiros voluntarios con la plata que tenía que haber sido destinada a arreglar las vías.
2: Un temón el del transporte, ¿eh? Un temón. El caso más cercano es Chile, no fue el único, donde ese malestar fue el que determinó la llegada de Boric, ¿no?
6: 1.276% aumentó el gasto de transporte en el AMBA desde que asumió Milei. 1.276%.
7: Sí. Y además ya no sabes bien cuánto gastás.
6: No.
7: Porque hay distintas tarifas, no es lo mismo si te tomás el bondi que cruza la General Paz, si es solo de provincia, si es solo de ciudad, los trenes no es lo mismo también, obviamente, según la línea, según el recorrido. Pero además de que es cada vez más caro, se viaja cada vez peor, porque por lo general estaba asociado el aumento de la tarifa a un mejor servicio, o al menos así te lo presentan. Sí. Y los trenes pasan cada menos tiempo.
2: Claro.
7: Hoy, insisto, el Roca, 4 horas de demora en Constitución.
2: 30% cayó la frecuencia de trenes.
8: Sí. Hace poco me escribía alguien porque, claro, hablamos siempre del AMBA, ¿no? Y me decían, en el resto del país, bueno, sabemos lo que salen, el boleto. 1.500, 1.800, 2.000 en Chaco, en Mendoza, en Córdoba. Me escribió un montón de gente porque yo hablaba del aumento en el AMBA.
2: Sí, claro.
8: Y pagan mucho más, si bien sí. Acá hay que viajar.
6: Y tienen los mismos problemas y los mismos recortes de frecuencia que acá en el área metropolitana. O sea, no es que por pagar 1.800 pesos el boleto tienen colectivos de noche.
2: Sí,
6: sí.
8: Pero pagan mucho más y, bueno, sabemos la discusión siempre sobre el tema subsidios.
2: Claro.
8: Acá está concentrada la mayor parte de la población. Hay que hacer a veces más de un viaje, 2, 3, 4, pero en el resto del país hace rato que pagan boletos muy caros y siguen aumentando.
2: Pensá cuántas cosas vamos, de cuántos datos vamos hablando, cuántos sectores. Si alguien quiere llegar y realmente hacer las cosas bien, la cantidad de intereses que tiene que tocar, la cantidad de peleas que tiene que tener para mejorar la situación. Otra cosa que quería mostrar, que es un tape de Itay Hackman, que cuenta que el gobierno está negociando con los fondos buitres que ya no tiene por qué negociar. Y yo no lo sabía eso, la verdad que me lo enteré por él. El 21 es, a ver.
12: Ustedes negociaron con fondos buitres una sentencia y no sabían qué títulos tenían esos fondos buitres. No lo sabían. Negociaron sin saber sobre qué estaban negociando, para entender. En el transcurso entre que se terminó el juicio y que el gobierno, el Estado argentino negoció, ellos habrían vendido bonos del Estado argentino y comprado otros.
13: No. ¿Qué querés explicarlo?
2: Mira, no, vení porque es muy complejo.
13: Juan, que estuvo
2: yo después empecé a hablar con algunos especialistas en el tema y también creen que hay un curro, que hay algún arreglo. Ustedes saben que con los buitres, bueno, pregúntenle a la nata, ¿no? Las negociaciones que podés tener con estos tipos, porque son tipos que compran una deuda por 50 millones de dólares y la cobran 5.000. Así que hay para arreglar a todo el mundo. Hay sospechas también de que hay algún negociado con el tema de buitres. Digo, ¿dónde tocas? Hay unas cosas horribles, ¿no? Pero bueno, me quiero meter un poco en el... Porque también hay negocios con el Mundial, o también sí. Pasan cosas respecto al Mundial, ¿no? Tiene algo Diego, entre otros.
8: Sí, en todos lados hay una matriz, ¿no? En cualquier lugar donde mirás está claro. La misma matriz. Y ahora que estamos justamente con el Mundial de Fútbol, está naturalizado, pero por primera vez en 52 años de historia ininterrumpida, la televisión pública no es la responsable principal de las transmisiones mundialistas. Esto Milei lo hizo, ¿no?
2: Claro.
8: Por primera vez en 52 años son otros los que transmiten los partidos del Mundial. Bueno, y los de la selección los transmite la televisión pública, pero son los únicos que transmite. El canal estatal retransmite únicamente los partidos de la selección argentina, la semifinal y la final. Vamos primero a la placa 1, una nota de Tiempo Argentino que cuenta esto. Por eso digo, está naturalizado, vemos el Mundial, pero detrás está pasando algo muy fuerte. Denuncian entrega y privatización de la transmisión del Mundial en la televisión pública. Antes del estreno frente a Argelia, los trabajadores de la televisión pública aseguran que por primera vez en la historia serán privados quienes se queden con las transmisiones y el dinero de la emisión de los partidos. Vamos a un testimonio de uno de los empleados de la televisión pública que cuenta qué está pasando. El Estado resigna la transmisión de los partidos. Ajá. Alguien se beneficia.
2: Claro.
8: Como claro, siempre. Claro. Escuchémoslo a Gustavo Carnevale, es el tape 3 de la Asociación del Personal Jerárquico de la Televisión Pública.
14: Vamos a números concretos. Mundial Qatar 2022 con producción propia. Para 32 partidos, $250,000 por partido. Ese beneficio de Qatar, esa transmisión de Qatar, dejó un superávit de $500,000. Cuando vamos al Mundial de Estados Unidos, México, Canadá 2026, TV Pública paga por retransmitir partidos, o sea, en espejo, la señal de DirecTV o de C-Sport, $4,100,000 para solo 10 partidos. Si hacemos una simple cuenta matemática, estamos hablando de $410,000 por partido. Vean la diferencia de 250.000 con producción propia, con $410,000 con producción de los privados. Nos privatizaron la pantalla.
8: Bueno, a ver,
7: los datos... Es más caro y es privado.
8: Exacto, son muy fuertes los datos que acaba de tirar Carnevale. Vamos a mostrarlo en placas.
2: A ver.
8: En la placa 1, ¿cuánto salió el Mundial de Qatar para la televisión pública? 32 partidos en ese momento transmitió la televisión pública 2022 a $8,000,000 pagó por eso, a razón de $250,000 cada partido. Uh-huh. Pagó por transmitir 32 partidos. Quedó un superávit, dice Carnevale, de $500,000
7: claro, a la televisión pública.
2: Sí. Dio ganancia.
8: Dio ganancia. ¿Qué hace Milei ahora? Placa número 6. Todo lo contrario, retransmite lo que están transmitiendo DirecTV, no compra 32 partidos, compra solo 10 partidos y paga $4,100,000. O sea,
6: dólares.
8: $4,100,000. O sea,
2: va a terminar perdiendo plata, además.
8: Pierde plata la televisión pública, los paga $410,000 cada partido.
2: Menos que en vez de 250.
8: Exacto. En 2022 eran 250.000 partidos. Mm. Transmitió 32. Claro. Ahora paga $410,000 por cada partido. Transmite solamente 10 partidos. Y yo hablaba ayer con alguien que trabaja en la televisión pública y me dice, el martes la televisión pública tuvo 3 puntos de rating, 3,5 puntos de rating. Uh-huh. Teníamos siempre 35 o 40 puntos de rating. Es el partido más caro de la historia, el que transmitió la televisión pública.
2: ¿Qué datazo es?
8: El lunes. ¿Por qué? Porque ahora solamente retransmite.
2: Qué lindo título del partido más caro.
8: Bueno, es el partido más caro de la historia. Esto lo dicen los laburantes. Esto no sale en ningún medio, Roberto. Esto no lo dice nadie.
2: Es que esto es lo que se vende como eficiente, ¿no? La derecha eficiente, bueno, ahí está la derecha eficiente.
8: Por eso, porque yo digo, claro, porque en el nuevo contrato lo único que hace la televisión pública es retransmitir y viene empaquetado con los avisos que vendió DirecTV.
9: ¿Esa plata se le paga a DirecTV?
8: Exacto, se le paga a DirecTV.
9: O sea, Milei le paga a Huertain.
8: Bueno, ahí está el nombre de los ganadores. Acaba de darlo Ari. Esto se...
9: Qué choreo.
8: El contrato, esto es información que
2: ¿Esto lo maneja Adorni?
8: Esto lo manejan Karina y Adorni. Y Huertain tiene que ver con Foggia Group. Ahora vamos a llegar. Porque también hay una pelea, ¿no? Y esto es una pelea que atraviesa todas las grandes discusiones que tienen que ver con el negocio de los medios. Telefónica, donde Milei quería un grupo propio que compitiera con Clarín para quedarse, como lo contamos en el destape. Y esto es lo mismo, Tecnópolis. Siempre de un lado están los amigos de Milei, del otro lado está el poder permanente de la Argentina, claro, ligado a los medios de comunicación. Pero claro, ¿cómo se paga el contrato? Esto es información que nos dan desde la televisión pública. se le paga a Torneos desde una cuenta bancaria de Radio Nacional. Se le están pagando esos $410,000 por partido. ¿Por qué es así? No lo sabemos. Obviamente el gobierno no muestra información sobre estos detalles. Sí sabemos que está pagando más y que no le queda nada de superávit.
2: Claro.
8: Y que además resigna el rating porque lo que hace es copiar la transmisión
2: claro.
8: de DirecTV. Y claro.
2: Que además, vos sabés que el rating de la tele no es como YouTube, que es mucho más complejo. La tele, si vos medís 35 puntos, algo te deja para cuando termine el mundial. Se calienta un poco la pantalla.
8: Sí.
2: Entonces tiene repercusiones económicas posteriores sí. al mismo mundial.
8: Bueno, ahora, ¿dónde vende publicidad la televisión pública? La pauta comercial para vender está disponible en la previa y el post de cada partido, porque el partido lo tiene enlatado DirecTV.
2: Claro.
8: Entonces, solamente podés vender publicidad a algo que no tiene que ver con el partido.
2: Claro.
8: A la previa, y obviamente hay menos interés en eso.
2: Hay menos rating, de hecho, claro.
8: Exactamente. El post de cada partido, hasta 5 minutos antes del inicio de la
2: transmisión. A mí me decían oficial, que se venden más caras las publicidades cuando, como es, que paran para tomar agua, que en el entretiempo, o el entretiempo la gente sale, viste, uh-huh. va a comprar el diario, va a comprar las medialunas, qué sé yo, y no se queda viendo. Uh-huh. Cuando vos tenés 1 minuto, 2 minutos, claro. te quedás ahí.
8: Sí.
2: Entonces, cuando se pensó que se podía vender más caro porque la gente no se podía ir.
7: Sí, son claramente pausas publicitarias.
8: Bueno, por eso digo, es la misma matriz que se repite en cualquier lado, es de financiar, destruir las capacidades así públicas, es. Estatales,
2: claro.
8: para beneficiar al sector privado. Vamos a la placa 2, una nota que publicó Esteban Raffaele en Letra P. Bueno, muy buen periodista Esteban Raffaele, que hizo un libro con Noé.
6: Efectivamente.
8: El Mundial de los Huertain, el pulpo regional que ahora va por la internet satelital. Bueno, ahí te cuentan que los Huertain se quedaron con DirecTV. O sea, la televisión pública deja de transmitir para beneficiar a los Huertain,
2: claro.
8: o deja de competir con los Huertain.
2: Sí, sí.
8: Y ahí también tenemos una placa donde muestra hasta dónde llega el poder de este grupo, que primero se quedó con DirecTV y ahora sigue creciendo. Ahí lo tenés. Ahora se llama Wyken, este pulpo, obviamente transnacional, que se quedó con DirecTV y ahora también se quedó con los derechos de la transmisión a través de un sello que es The Sports. Lo vemos. Muchos.
2: Sí.
8: Y además se compró Torneos. O sea, se compró DirecTV, se compró Torneos, que era del grupo Clarín, y tiene The Sports. Y abajo tenés, para los que están en YouTube, muy chiquitito a la derecha dice Foggia. Bueno, también los Huertain son dueños de Foggia Group, que es una empresa que tenía contratada a Bettina Angeletti.
2: Los de Tecnópolis,
8: ¿eh? Claro, que quieren competir por Tecnópolis. Entonces, bueno, los Huertain no es la familia, exactamente, no es la rama de la familia del ex canciller Gerardo Huertain, sino que son otra rama de la familia.
2: Pero así como los Neust, están los negocios de Caputo, acá están los negocios de Karina, podríamos decir.
8: Exactamente, porque además Foggia Group tiene como accionista a los Huertain.
2: Claro.
8: DirecTV tiene como accionista a los Huertain.
2: Claro.
8: Torneos, que durante décadas fue Clarín, tiene como accionista a los Huertain. Entonces, cuando la televisión pública deja de transmitir el Mundial, resigna derecho de publicidad, resigna ingresos por publicidad, resigna rating, hay alguien que se está beneficiando, que de todas maneras obviamente hubiera tenido la posibilidad de transmitir.
2: Pero esto, lo que mostraste recién, que antes ganaste $500,000 y ahora estás pagando 60% más, no calentás la pantalla, no, es una entrega
8: tremenda.
2: Por favor.
8: Y lo que está viviendo la televisión pública, tenemos el último tape de lo que decía Agustín Lecchi de Cipreva, del Sindicato de Prensa de Buenos Aires, lo tenemos en el tape 4, porque esto tiene que ver con una política, no es un error, o ni siquiera es un favor al grupo Huertain de Milei, de Karina, de Adorni, sino que tiene que ver con una política de que están, bueno, destruyendo lo que era la televisión pública. Lo tenemos ahí a Agustín en el tape 4.
15: Como decía Gustavo, es de milagro, pero sobre todo, más que de milagro, es por nuestros compañeros y compañeras, por el profesionalismo, porque no tenemos ningún tipo de gestión que respalde a nuestros laburantes. Nos da vergüenza que la televisión pública, que tiene que llegar a todo el país, no haya podido cubrir a la altura de las circunstancias el femicidio de Córdoba Agustina el domingo. Nos da vergüenza no tener a Telam,
16: informando del lugar de los hechos y pudiendo contar los casos de femicidio, denunciando esa situación. Y nos da vergüenza que los medios públicos ayer le hayan dado la espalda a las movilizaciones que hubo en todo el país de nuestras compañeras por el Ni Una Menos. En ese contexto llegamos al Mundial. Y lo quería decir porque no es solamente el Mundial, pero el Mundial por ahí es donde más se conoce lo que hacemos en la televisión pública. Y decimos peligra el Mundial por ese vaciamiento. Y porque lo que nosotros queríamos anunciar hoy es que desde el lunes vamos a hacer paro de 3 horas todos los días durante las primeras 2 semanas del Mundial, porque queremos informar.
8: Bueno, ahí está. Están haciendo en este momento paros de 3 horas por día desde el martes. Y mirá lo que es justamente, ¿no? El resultado de esto, que obviamente alguien que adhiere con al gobierno debe decir está mal. Por primera vez lo llamaron a negociar a los trabajadores de la televisión pública que tienen sus sueldos congelados hace 2 años porque hicieron paros durante el Mundial.
2: Claro.
8: Ahora hay una reunión mañana donde por primera vez la gerencia de la televisión pública se entera de que hay un montón de laburantes que lo están sosteniendo, como decía Lecky.
2: Claro.
8: Si sigue existiendo la televisión pública, no es por Milei, ni por Karina, ni por Adorni. Claro. Y bueno, hay muchísima más información, así como está lo de Grandío en su momento. Hay mucha información de lo que está pasando
2: es
8: hoy en la televisión pública.
2: Es una nota de la puta madre esta que acabas de hacer. La verdad, tiene tantas connotaciones.
8: Hay mucha información y obviamente no sale en otros medios. Claro. Esto lo anticiparon antes del Mundial. Claro. Pero no va a tener rebote en otro lado, así que aprovechamos que en el destape todo esto se puede contar.
2: Muy bien.
6: Y hay un... Sí, solamente meter un comentario en el mar de información que trae Diego, porque en redes los libertarios festejaron mucho que Ángela Lerena no comentara este mundial para la televisión pública. Ajá. Básicamente porque son misóginos. Bueno,
2: sí, vale.
6: Ángela hoy está comentando el mundial para Televisa en México. Claro. O sea, se la pierde la televisión pública.
2: Se la pierde
6: pública,
2: la televisión pública, ¿viste? Claro, claro, es excelente, Ángela. Es excelente.
6: Sí. Sí.
2: Es magnífica. Bueno, y ahora hablemos del tema de las... A mí me tiene mal, lo de los Diego me hace... Me jode, yo estoy viendo mucho el Mundial, estoy contento porque lo estoy disfrutando. Ayer el partido de Inglaterra y Croacia me pareció excepcional.
7: Partidas.
2: Y cada vez que aparece Diego, lo quiero tanto a Diego, ¿viste? Lo quería tanto.
8: Sí,
2: que me angustia, no quiero profundizar porque...
8: Fui
2: no
8: a ver el partido, muy buena película. La de basada en el libro de Andrés Burgos.
2: Ah, ¿lo fuiste a ver?
8: Sí, lo fui a ver. Buenísima película, habla de Malvinas también, está muy bien contextualizada. Aparecen ahí varios jugadores de la selección argentina, pero también de la selección de Inglaterra de ese momento. Un peliculón para los que les interesa.
2: Sí, ¿te acordás que yo lo conté cuando estaba por salir? Sí. Lo voy a ir a ver. Bueno, el tema de las apuestas que tiene un lugar hoy. Yo no sé si está ocurriendo en todo el mundo esto, pero lamentablemente tiene un lugar en la sociedad argentina muy relevante. Se cruzan muchas cosas. Me duele lo de Diego. Tampoco... No me voy a poner a mezclar lo deportivo con lo moral o los negocios o lo que sea. A mí me pareció, cuando pasó lo del arquero argentino que aparecía con las apuestas, no por él, sino por los chicos que están enamorados de este Dibu, que la verdad que en el fútbol es un jugador realmente heroico. Y ahí me han hablado bien de él, de su familia, pero esas cosas, a veces uno no se da cuenta, ¿no? Que hay lugares donde no te tenés que meter. Y lo del juego a mí me preocupa como me preocupa cualquier adicción, ¿eh? Las adicciones son jodidas. Si vos podés jugar, hay gente que juega tranquilo de vez en cuando, no se va una vez por año al casino y se va a la casa, que es como tomar una copa de vino y nada más. Y hay otro que se hace borracho o se hace adicto. A los jóvenes los captan muy fácil en un momento de extrema pobreza y de necesidad. Entonces eso, después las consecuencias de todo eso son muy fuertes, ¿no?
7: Sí, este es claramente el mundial de las apuestas. Hay estimaciones a nivel mundial de que se van a apostar 60.000 millones de dólares, casi el doble de lo que fue Qatar 2022. Es un récord absoluto, y eso se ve en esas pausas de hidratación, que en realidad son pausas publicitarias, o pausas timberas también, porque está bastante medio que es en ese momento cuando mucha de
2: la gente juega,
7: y sí, entras al celular
2: a poder jugar durante el partido,
7: porque claro, hay apuestas que no es solo el resultado, es a quién hace un lateral, a quién le sacan tarjeta amarilla, etcétera, hay todo cambio, tipo de micro apuestas, cambios, etcétera, y que empiezan a hacer pausas de apuestas también, porque eso mismo, tenés dos o tres minutos, agarrás el celular, decís más o menos cómo viene el partido, modificás alguna apuesta. O te retirás, o entrás, o lo que sea. Este récord absoluto se da en eso, en un combo de mezcla de publicidad, de crisis económica y de falta de regulación. Cada país con su regulación, pero en la Argentina eso está siendo parte de la discusión parlamentaria. Hay un proyecto en el Congreso. Es un lobby muy fuerte.
2: Tremendo, imagino.
7: Que atraviesa fronteras ideológicas, que incluye también la recaudación de los gobernadores. Ahora te voy a contar sobre eso, pero durante las transmisiones aparecen todo el tiempo cuotas en tiempo real, promociones, bonos de bienvenida, campañas muy agresivas, protagonizadas por exfutbolistas, por celebridades, bueno, y en el caso que a nosotros más nos conmueve, la utilización de la figura del Diego, ¿no? Que creo que todos vimos, cuando el Diego dice, muchachos, es el momento de demostrar por qué la tienen así de grandes, ¿no? Como una especie de vincular la hombría con los huevos para apostar, ¿no? Y bueno, y la utilización del Diego en inteligencia artificial, además de lo mal hecho que está el Diego en inteligencia artificial, pero bueno, todo eso que a nosotros nos generó mucho fastidio, mucha bronca, dolor incluso, es parte de una discusión, por otro lado, a nivel mundial, de qué se hace con las personas fallecidas y la inteligencia artificial y sus derechos. Acá en la Argentina, Fernando Burlando, que es el abogado de la familia del Diego, le dijo a Clarín que los derechos fueron autorizados por la familia.

0: En todo caso, es una discusión aparte de qué se hace con la inteligencia artificial, con los derechos de las personas vivas y con las personas fallecidas. Bueno, esto se vincula también a que el gobierno de Milei, en la previa del Mundial, mandó al Congreso un proyecto de ley que les otorga enormes ventajas y favores a las empresas de apuestas, con muy buenos empresarios históricos del rubro tradicional, de la timba, los casinos y demás, supuestamente para combatir el juego ilegal. Es un proyecto de ley hecho a medida de los empresarios de las apuestas. Pero sobre esto también hay que advertir eso, la crisis social y cómo está impactando especialmente en los más jóvenes, en los adolescentes. Porque además se ha hecho rutina, todos estamos hablando del PRODE, de si le pegaste o no le pegaste, festejaste el cuarto gol de Noruega porque habías puesto 4-1,
1: los etcétera. PRODE de los que se habla, porque yo vi gente criticando los PRODE, nosotros hicimos un PRODE para que los suscriptores disfruten de...
0: Sí.
1: ¿Hay otros que son pagos? Que tienen...
0: Bueno, están eso, los PRODE que jugás en las plataformas, no oficiales, pero son plataformas para apostar en la escuela, con los
1: y
0: amigos.
1: Y lo usan como forma de apuesta también.
0: Y hay una polémica, la polémica de estas horas es con Mercado Pago, con la empresa de Galperín.
1: ¿Tiene un PRODE?
0: Que tiene un PRODE, no es pago, pero intermedia mucha guita y empiezan... justamente las empresas del sector, los empresarios
2: igual
0: del sector.
2: Igual podés poner plata en el de Mercado Pago. Podés hacer un pozo.
3: Eso, te permite administrar una apuesta entre amigos, pero la plata la administra Galperín. Entonces hay una presentación de las loterías diciéndole, esos son apuestas y vos no sos una casa de apuestas, claro. No podés hacer eso.
4: Claro, sí, y si no es un juego en el que simplemente jugás a ver si le pegás.
0: Es más o menos el mismo problema que tiene Galperín con los bancos. Bueno, ahora lo tiene con los empresarios del juego, ¿no? Que le están diciendo, che, vos no sos una empresa de apuestas. Sí. Entonces la Asociación de Loterías, Quinielas y Casinos Estatales alertó que esto podría enmarcarse en un delito penal de juegos de azar sin habilitación. Se llama Fixture 2026. Ahí recrea el tradicional PRODE, que tiene su nombre de pronóstico deportivo, en formato de billetera virtual, bueno, y permite eso, pronosticar resultados de partidos, competir por premios con dinero, apostar entre amigos, pero no necesariamente pagar para jugar. Pero la plataforma también ofrece premios, y entonces empieza a ser problemático para los empresarios del sector que Galperín entre en ese terreno. Insisto, lo mismo que le pasó a los bancos, con la misma disputa, ¿no? De hecho, Mercado Pago ya suma 2,3 millones de usuarios y reparte premios de hasta $50,000 para
1: 2 millones de personas están jugando al PRO de Mercado Libre.
0: Sí, 2.300.000 personas.
1: Pero no
0: usuarios.
1: Es ningún boludo.
0: No, por supuesto. Ahora, y en este contexto es que hay una ley tratándose en el Congreso, el gobierno intenta favorecer a las empresas del sector, envía un proyecto con las firmas de Milei, de Adorni, de Lugones, ministro de Salud, y de la ministra de Seguridad, Alejandra Montoliva, que revierte buena parte de las prohibiciones contenidas en un texto que tuvo media sanción en la Cámara de Diputados, pero que duerme en el Senado, es un proyecto anterior. Ahora la propuesta oficial del gobierno, en este contexto, puesto fue enviado en la previa del Mundial, junto a otra serie de leyes y regulaciones que propone el Círculo Rojo, ahí estaba también etiquetado frontal, etcétera, era como un PAC, Círculo Rojo, que manda el gobierno al Congreso. La propuesta oficial busca bloquear y sancionar a los sitios no autorizados, pero no regula de ninguna manera, y le quita todo tipo de regulación, a los operadores que sí tienen licencia. Y en ese sentido, sin límite.
1: Lo escribieron ellos.
0: Eso. Absolutamente. De hecho, hay un psiquiatra, hay varios referentes de la materia que están hablando, pero hay un psiquiatra, Federico Pavlovsky, que dijo que el proyecto oficial protege enormemente el juego legal, persigue el juego ilegal, y que parece una ley redactada por la industria del juego.
1: Claro,
0: bueno,
1: claro.
0: Claramente...
4: No es una ley contra la ludopatía.
0: No, para nada.
4: No, de hecho, no apunta a combatir de ninguna manera la adicción.
0: Bueno, sobre eso están advirtiendo desde la Iglesia hasta UNICEF y Cruz Roja Argentina, con algunos datos que también muestran el impacto que está teniendo especialmente en los jóvenes, que es al sector de la sociedad al que le están apuntando. No es al sector que va al casino o que va al bingo, es al sector que le están apuntando. Y ya hay muchos maestros, no sé si ha tenido la posibilidad de hablar con alguno, que advierten que en los recreos están todos los pibes, se arma un grupito alrededor del celular, y no es solo para ver el partido, sino para ver si la pegaron o no la pegaron con la apuesta. Ya no solo con el PRO de ese... Que es apostar resultado y en todo caso apostás algo entre amigos.
1: No, el otro me mata lo que contabas recién, apuesta. Que vos ahí decís, apostás para un cambio, apostás quién va a tirar esto. Y vas jugando en vivo, estaba pasando el partido, en vez de estar mirando el partido como deporte,
0: festejando una tarjeta amarilla, por ejemplo.
1: Como si estuvieras viendo los burros, qué sé yo.
2: Pero además, en Polymarket, vos podés apostar hasta cuánto dura una conferencia de prensa en la FED. Vos podés apostar todo.
0: Sí, en Polymarket podés
2: absolutamente
0: apostar
2: todo, es la mercantilización de la vida. De hecho, hay apuestas sobre si viene Jesús el año que viene o no.
0: Claro.
1: Digo, ¿viene?
2: Hay gente que dice que sí y pone plata para
0: ¿cuánto
2: eso.
0: ¿Cuánto paga que viene Jesús de

0: En Polymarket parece que está entongado en medio gabinete de Trump, porque sí. había puestas, ponele, de cuánto duraba la conferencia de prensa de la vocera, que terminó un segundo antes, exacto. sin motivo. Dijo, bueno, listo, chao, para que no ganen las apuestas de Polymarket.
1: Ahora, claro. en algún caso esto puede ser recreativo.
2: Sí, no se limita solo al deporte, eso quiero decir.
1: Claro, no, totalmente. Pero empieza a ser un problema, y así lo advierten, por ejemplo, a nivel nacional hay una encuesta de Cruz Roja Argentina que habla de una exposición masiva de los adolescentes al juego, una fuerte percepción de que los controles para impedir que eso suceda son insuficientes. Hay datos del Observatorio Humanitario de la Cruz Roja Argentina. Dice, ¿cómo?
3: ¿Qué controles hay?
1: Hay controles biométricos, o de que no pueden participar menores de edad, pero simplemente consiguen un celular, una tarjeta y pueden jugar. No, tampoco es tan difícil.
4: Y si no hay un cuevero de apuestas, sino lo que existe también es un tipo que apuesta, o sea, apuesta por vos.
0: Las cajeras.
1: Sí, por WhatsApp, no hace falta ir a las bet tanto. Sino claro. que, pero bueno, mira, de casi 12.000 encuestas en 231 escuelas secundarias de 16 provincias, Cruz Roja advierte que el 79% de los adolescentes reconoce que las apuestas les empiezan a generar alguna adicción, el 69% informó haber sufrido algún tipo de ansiedad o malestar producto
3: terrible
1: de esos resultados.
3: Estos números, Matías.
1: Y casi la mitad declaró alteraciones en los hábitos de sueño, en el rendimiento escolar, y se suma otro dato aún más alarmante a todo eso, que es que el 12% quedó endeudado por jugar.
2: Claro.
1: Y las complicaciones que eso le genera a las familias y al entorno, ¿no?
2: Estoy en un programa de educación financiera en secundarios y es impresionante porque se sumó dentro de la educación financiera el capítulo de apuestas, ¿no? Que era primero era como, bueno, seguridad digital, qué cosas tenés que tener en cuenta, y después había una necesidad de los propios pibes de decir, bueno, evidentemente son chicos que apuestan, más allá de que siempre es ilegal que un menor de 18 años esté apostando. Y vos hablás del tema de apuestas y vos ves las caras de los pibes y siempre todos miran a alguno que claramente está metidísimo en el tema de apuestas y son pibes, digo, Recontate es un programa para pibes de 15, 16 años.
1: Sí.
2: Y vos decís, están hasta acá. Y además, están endeudados y a veces la familia tiene que salir a responder por las deudas del chico.
3: Yo pensé que estábamos hablando de un tema para el 5%, 8%, y me preocupaba. Acaba de esa cifra que me quedé helado.
2: Sí, sí, pasan todos los cursos.
1: Hay otro dato de UNICEF del 2025, del informe Kids Online Argentina, que advierte que la puerta de entrada ocurre alrededor de los 13 años. Son muy pibes, ¿eh? Vamos, 13 años, sobre todo en varones, claro, cuando empezás a tener celular particularmente, a partir del acceso no solo al celular, sino a las billeteras virtuales.
3: Pero no tenés plata esa edad.
1: La conseguís, te endeudás con Mercado Pago y apostás. Y ahí,
2: hoy en
1: ahí
2: día los padres mandan plata a través de las billeteras virtuales, en la mayoría de los casos.
1: Sí, o mismo entras a cualquiera de esas aplicaciones y el acceso al endeudamiento es instantáneo, inmediato.
0: Te regalan un bono, ¿no? Sí. Apenas entras, te regalan un bono.
1: Las plataformas de apuestas.
0: Listo, ya ahí te quedaste enganchado.
4: El otro día contaba a Emi Pizarro, que hizo una investigación de esto, que para investigar se metió. Dijo, bueno, se metió a ver cómo era aquello, lo dio de baja cuando terminó su trabajo periodístico. Y la bombardearon a volvé, te damos un bono, te damos un premio, claro. volvé a jugar. Que el bombardeo es constante porque, o sea, el negocio es ese.
1: Bueno, por eso este es el Mundial de las Apuestas. Las pausas de hidratación en su mayoría son o bebidas alcohólicas o casas de apuestas. Sí. Y eso es... eso es tan agresivo que en un punto, viste, empezás con el prodo en la escuela, que bueno, tantos goles para tal, que yo después decís, che, a ver si le pongo unos pesos ahí vas, viste, vas entrando, sí, y después obvio. No sabés.
5: Tiene que ver mucho con la cultura también estadounidense, ¿no?
2: Total,
5: de vender, bueno, como en la NBA o en cualquier, pero inundar cualquier intervalo.
3: Pero esto está pasando en un pueblo muy pobre.
2: Y que además
3: en un
2: parece
3: momento muy jodido.
2: Bueno, como eso, la única posibilidad de hacer plata, efectivamente.
3: Claro,
2: porque
3: claro.
2: cada tanto, obviamente, si vos jugás todo el tiempo, cada tanto ganás. El tema es todas las veces que perdés. Pero bueno, parece una posibilidad que es como, bueno, ¿cómo puedo conseguir?
3: En un momento en que el largo plazo se hizo oscuro, ¿no? Es decir, a los 13, 14 años ya le empezás a decir al chico, bueno, y después vas a ser ingeniero, vas a ser médico, y el tipo dice, no, acá la IA va a hacer todo.
2: Claro.
1: Sí, de hecho hay algunas mediciones que indican que apuesta más la gente que tiene menos plata en este tipo de plataformas que la gente que tiene plata. Porque están tratando de pegar el día, de salvarse.
0: Hay una muy buena media sanción en el Congreso que obviamente el Senado está cajoneando y este gobierno no quiere que sea aprobada, que es tratar a las apuestas como hoy tratamos al cigarrillo. O sea, que no haya publicidad en ningún lado, que obviamente esté prohibido para menores, pero que sea realmente algo que vos no ves todo el tiempo como lo estás viendo hoy.
1: Sí,
0: cuando de hecho, yo era chica, cigarrillo por todos lados. Ahora vos no ves publicidad de cigarrillos. No,
1: pero además están los sponsors de las camisetas de los principales clubes de la Argentina. Ni Boca, hablar. River, Racing. Sí,
2: Vélez fue el único que tuvo una política de sacar al...
0: Todos los influencers.
1: La AFA también, la selección tiene un sponsor de apuestas.
5: Sí, yo contaba en alguna nota que Jorge Brito un día llamó a un funcionario del Frente de Todo para decirle no hable más de ese tema. Me lo contó ese funcionario. Le dijo, no hables más del tema...
3: No hables más contra.
5: Claro, porque los clubes, Brito presidente de River, los clubes se financian con eso.
3: Claro.
5: Y este funcionario del Frente de Todos fue a algún lugar y dijo que esto era un tema preocupante, un poco en la línea que lo venimos charlando, y Brito lo llamó por teléfono. Obviamente no es que no es que lo intimidó, pero es un banquero, era el presidente de
3: Además, Río. No, es un banquero que financia políticos.
1: Bueno, de hecho, esta modificación...
5: Ahora quiere ser político.
1: Esta modificación que impulsa el gobierno en el Congreso para que no haya ningún tipo de restricción, es un lobby que atraviesa fronteras, es un lobby muy fuerte, que incluye de alguna forma el guiño a los gobernadores, porque los gobernadores reciben recaudación y recaudación en ascenso por la mayor cantidad de apostadores, y es alta la carga tributaria. Más del 60% de cada peso apostado son impuestos, en el caso del juego online,
2: legal,
1: que terminan las provincias. Por eso, el Círculo Rojo, muchos gobernadores y el negocio del juego van de la mano. Sobre esto también está advirtiendo la Iglesia. La Iglesia se reunió hace poco, a principios de mes, el 1 de junio, la Comisión Episcopal de Pastoral Social reunió a varios especialistas en el tema, con toda la Iglesia, para debatir el avance de la ludopatía en los adolescentes. Vienen alertando especialmente que las apuestas online son una nueva forma de captación de jóvenes pobres, estos que están tratando de pegar un mango, especialmente en contextos de crisis económica, y el argumento central es este, que se instala la ilusión de obtener ingresos rápidos en una generación que enfrenta quilombos cotidianos muy fuertes, acceder al empleo, acceder al consumo, a proyectos de movilidad social.
5: Es un discurso más, me parece, de los destinados a esa generación, que van en el mismo sentido de pegarla, hacer algo que vaya contramano de esperar un tiempo para que den frutos los estudios, los esfuerzos, y zafar de un día para otro. Digo, hay toda una cultura.
3: El mercado. ¿Cuántas cosas, no? Porque uno convencer a los jóvenes, yo siempre tengo esas charlas. Yo mira que uno no estudia para llevarse plata. Eso te vos te convertís en otra persona, formándote, vas a hacer, y es muy difícil hacer entender eso, que uno no estudia nada más,
0: que hay algo más allá de la guita. Me pasa lo mismo, en las conversaciones con adolescentes.
3: Claro.
0: Es difícil que entiendan alguna motivación que no sea
3: Yo tardé mucho en pensar en la guita.
4: Y qué tremendo que rompa también un lugar tan lindo que es el deporte, que esa charla, la creo que hablábamos ayer de Weinreich con un pibe que le decía, vos que sos hinchas y son 11 millonarios, y Weinreich le decía, vos no ganaste, el pibe le dice, vos no ganás nada cuando gana tu equipo. Y Weinreich le dice, ¿cómo que no? O sea, soy feliz gratis. Soy feliz por algo que no implica nada más que ir a ver a mi equipo, que y están rompiendo eso.
3: A mí me parece que este mundial también se hipercomercializó, ¿no? En el sentido que los jugadores han hecho, no sé, Messi debe haber 20 publicidades distintas. Sí. Siempre hicieron publicidades y me parece bien porque ahora
5: a mí me hace acordar mucho el Mundial del 90, donde el Coco Basile, Diego, todo,
4: bueno, Ruggeri, Diego inauguró con
5: la gorra del Mastercard. Claro.
3: Pero ahora son, vos ponés y Messi debe estar, sin exagerar, en 20 publicidades. Qué fuerte.
4: Pero ¿no? Diego inauguró eso en una época donde Diego decía...
3: No, un juicio de valor. Digo que me impresiona verlo tan...
4: ¿viste? Pero porque los jugadores se les pagaba muy poco en esa época.
3: Sí,
4: entonces Maradona dijo, che, pará, nosotros somos el centro del negocio, quedamos afuera.
3: Claro.
4: Y empezó a abrir
5: esa... Sí, también quería ser el sindicato, pero era muy fuerte ver a esa selección con la gorrita de Mastercard. Y hoy
3: el primer impacto fue ese.
4: Hoy encima, hoy peor, los jugadores el otro día le hicieron a un jugador, creo que de Inglaterra, tiene unos auriculares de la marca que no auspicia el Mundial. Entonces tuvo que taparlo. Salió al
6: calentar con envidia, de otra marca. Cuánta envidia que tienen algunos. Yo como deslomado les digo, dejen hacer plata a la gente tranquila. Y dejen de meterse con Ángel de Brito porque van a salir en LAM. Los escuchamos.
3: No es Ángel de Brito, Adorni. Es Jorge Brito.
6: Bueno, es lo mismo.
1: ¿Cuánto paga que Adorni no llega a fin de mes?
6: ¿Quieren apostar? Te apuesto que sigo. En el día de la fecha, los temas a tratar en esta conferencia de prensa son superávit financiero, la baja de los precios mayoristas y el robo del Chiqui Tapia. La palabra acá el señor periodista.
7: Sí, buen día, jefe. Digo, Manuel. Yo, con todo respeto y cariño, Manu.
3: Cariño.
7: Y es solo una opinión que a nadie podría hacer enojar, ya que mi opinión no le interesa ni a mi familia, pero digo, y que se entienda bien, ¿eh? Es sinónimo de confrontación y de polémica, y teniendo en cuenta que para el gobierno...
3: ¡Dale, preguntá de una vez!
7: ¡Preguntá, pelotudo! Si no, nos vamos a pasar toda la mañana acá en la sala de conferencia de prensa del ojete, dale, majul. Bueno, Babi, pará. Siguiendo el hilo, yo quería aconsejarle... No es la palabra exacta. No. Yo quería sugerirle, Manu, jefe de gabinete. Yo quería.
8: Dale, Luisito querido. Dale, viejo. Decilo de una vez. O todos acabamos a pensar que te faltan agallas.
7: Pará, Eduardo. Teniendo en cuenta la duración. Acá, Manuel. Teniendo en cuenta la duración. Y la repercusión que tuvo y tiene el caso, aunque la justicia aún no se ha expedido, pero sin dudas, o con algunas dudas, yo quería preguntar si usted no ha considerado... ¡Por favor! ¡No están preguntando nada! ¡Esto es un escándalo! ¡Es una vergüenza!
3: ¡Bien, gato, bien, bien!
7: ¡Es un papelón! ¡Una tomada de pelo! ¡Un caso de repercusión mundial! ¡Una bofeteada al sentido común! ¡Un llamado de atención a la ciudadanía! Bueno, toma pelotuda. Chica, yo no quiero mucho, pero me están hinchando la pelota los dos. Bueno, para, Bobby. En tal caso, redondeo una pregunta, Manuel. En tal caso, ¿usted no debería considerar la posibilidad que tal vez sería conveniente preguntar de una vez, pelotudo? Digamos, o sea, se me pegó esta mierda. Bueno, Adorni, usted debe renunciar porque si no nos van a empezar a investigar a todos. Si no digo así, una. Nadie puede justificar la plata que cobramos de la CIDE.
3: ¿Cobramos, hijo?
8: Pero callate la boca, pelotudo.
7: Callate la boca. Muy buenos días, Manuel. José Luis Esperso, ¿eh? ¿Qué tal? Yo quería preguntar, como inocente fiscal que soy...
3: ¿Como inocente?
7: ¿Cómo hiciste para zafar que a mí por 200 lucas verdes de Merondanga me están por meter en Canacá y en Estados Unidos? Bueno, va a responder la escribana.
9: No. Bueno, hola, José Luis, ¿cómo te va? Bueno, mira, yo te puedo ayudar por los temas acá en el país, pero lo de Estados Unidos es imposible porque no entiendo una verga de inglés.
7: Pero por favor, pero si el currículum figura que usted habla inglés perfecto.
9: No, no, eso no es así. Ese título me lo falsificó la esposa de Schwarzenegger.
7: Por favor, me van a volver loco. La esposa de Schwarzenegger, también corrupta. Escuchame, los Schwarzenegger son la quinta generación de chorros, chicos. El tatarabuelo se robaba los impuestos del puerto del virreinato.
8: Bueno, querido, para finalizar, Adorni, acá, Feynman, ¿cómo te va? ¿Es verdad que gastó 8 millones de pesos en artículos de blanquería y que se los hizo facturar a su secretaria?
7: Bueno, va a responder la escribana.
9: Bueno, definamos secretaría, porque si no, vete. No entiendo. Bueno, dado que hablan ustedes y no dejan responderle a mi cliente, doy por finalizada la conferencia del día de hoy.
3: Bravo. Sí,
9: gracias a
3: Bravo.
9: Todos.
3: Bueno, estábamos hablando de los jóvenes. ¿Van a ir a votar los jóvenes?
0: Es una gran pregunta. Hay mucha preocupación. Están finalmente consolidados todos los resultados de y el análisis, ¿no?, de los votos de la elección última, que muestra que la baja participación fue récord, pero además fue mucho más pronunciada en el segmento joven que en el resto de los segmentos etarios. Por eso hay en este momento una iniciativa de la Cámara Nacional Electoral que está trabajando con organizaciones de la sociedad civil, universidades, entidades profesionales, especialistas, plataformas de redes sociales, para ver si pueden hacer que los jóvenes vayan a votar en mayor proporción el año que viene. El estudio de la Cámara Nacional Electoral revela, lo tenemos en la placa 1, que un tercio de las personas, más de un tercio de las personas menores de 30 años no votó el año pasado. Esto es progresivo, votan menos los más jóvenes y van votando un poquito más a medida que se acerca la estadística a los 30 años, pero son realmente una porción grande del padrón y son una porción en la que hay mucho ausentismo. Los más jóvenes son los que menos van a votar. En la placa 2 mostramos cómo nunca había sido tan alto el ausentismo en este segmento etario, que el año pasado llegó al 34,5. El ausentismo es siempre más alto en elecciones legislativas, baja el ausentismo en elecciones ejecutivas, pero nunca había sido tan alto. De hecho, está despegado unos 6 puntos respecto de la última legislativa, el ausentismo. Que si bien creció en todos los segmentos, como decía recién, creció más entre los jóvenes, eso se ve en la placa 3, que muestra cómo el 2025 fue el año de más ausentismo.
3: De 16 a 34, perdón. De 20 a 34, yo no veo bien. Del 19,88 en 2017 llegó a 34 ahora.
0: Exactamente.
3: O sea, un 70% creció.
0: Creció. Okay. Y si lo comparás con la última legislativa, también creció de 27,9 a 34,5. O sea, creció mucho el ausentismo entre los jóvenes. Y en la placa 3 lo que ves es que si bien creció el ausentismo en todos los segmentos etarios, creció más, es la liñita celeste que se despega más del resto al comienzo del gráfico, porque creció más entre los jóvenes que entre el resto de los segmentos etarios. Ahora, ¿qué muestran las encuestas de lo que piensan los jóvenes? O sea, ¿qué puede pasar si los jóvenes no van a votar finalmente? ¿O por qué no están yendo a votar los jóvenes? Que es algo que se preguntaba Cande cuando analizábamos recién qué puede pasar el año que viene. Tengo algunas que preguntan por otros temas, pero que si vos ves el desagregado por edad, bueno, te da alguna pauta. Management and Fit en la placa 4 preguntó sobre por qué Milei está sosteniendo a Adorni, ¿no? ¿Por qué Milei sostiene a Adorni? Bueno, una gran mayoría dijo que Milei lo sostiene a Adorni porque Adorni sabe cosas, básicamente, que eso es lo que muestra esta encuesta, que es lo que piensa la sociedad argentina. Un segundo grupo dijo que Milei lo sostiene a Adorni por confianza, por cercanía personal, y el resto dijo que lo sostiene por decisión de Karina Milei. Ahora, si vos haces foco, el número está muy chiquito, yo se los voy a contar, si haces foco en los menores de 27, perdón, en los menores de 40 años, son los que más creen en la inocencia de Adorni, que es una de las posibilidades de respuesta a esta encuesta, ¿no? Los menores de 40 creen más en la inocencia de Adorni que los mayores de 40. Y ahí ya empezás a tener una pauta de qué es lo que pasa con este segmento etario, ¿no? Que apoyó mucho en su momento a Javier Milei. Para los menores de 40, para el 20% de los menores de 40, Adorni es inocente. Es un montón. En otros segmentos etarios no se comprueba ese nivel de consideración de inocencia de Adorni. En la placa 5 tenemos una encuesta de San Andrés que pregunta por la imagen positiva de la gestión de Javier Milei. Como vienen mostrando todas las encuestas, hay más consideraciones negativas que positivas respecto de la imagen general de Javier Milei. En general, el 61% desaprueba, el 35% aprueba. Pero cuando te fijas en los menores de 27, cambia mucho ese número, porque cae la desaprobación entre los menores de 27. La desaprobación es del 56% entre los menores de 27 contra 61% de la desaprobación general, o sea, cae 7 puntos la desaprobación, y es el segmento que también tiene más respuestas de no sé. No hay mucha gente que no sepa si aprueba o si desaprueba el gobierno.
3: Claro,
0: entre
3: claro.
0: los menores de 27, un sí, 7% no vos. Sabe si aprueba o si desaprueba. Y pasa lo mismo si les preguntas en la comparación de cómo estábamos antes y cómo estábamos ahora. ¿Estamos mejor? ¿Estamos peor? Lo tenemos en la placa 6. En general, la población general dice que hoy está estamos peor que antes de que asuma Milei. Dicen en un 58% estamos peor, pero los menores de 27 tienen una menor visión negativa, es 48% la visión negativa de los menores de 27 contra 60 de la general. Entonces me parece que ahí también hay algún detalle de esto que hablamos al comienzo del programa de
5: segmento. Igual es alto, ¿no? 48%.
0: Es alto, pero no es tan alto como el 60% sí, sí, sí, general. Sí, sí. Es alto en todos los sectores, la desaprobación y la comparación negativa. O sea, en ningún sector etario ni de clase social le da a favor al gobierno. Digo,
5: hasta en el sector más proclive a votar a Milei, 48% sí, lo ve mal.
0: Pero bueno,
3: algo. Un dato electoral. Es un dato malo, como si estamos analizando qué pasa con la juventud en particular, indudablemente todavía. A mí me parece que la juventud siempre se engancha con la cosa rebelde, ¿no? Con lo que lo acompaña en su forma de rebelarse, que está bien, uno si no sigue siendo hijo toda la vida, si no se rebela en algún momento. Y él genera eso.
0: Sí. Genera eso. Todavía en algún sector genera eso, pero si crece el ausentismo y si crece él no sabe, no contesta.
3: Ese es el miedo, ¿no? Que la gente que no vaya a votar a Milei no vaya a votar a nadie.
0: Claro.
3: Que además es un dato en contra de la democracia, en un momento en que la democracia tambalea en todo el mundo, feo, que aparezca en Argentina, un país donde se vota mucho, donde la gente va a votar, ¿no? Un gran ausentismo sería duro.
0: Es interesante la iniciativa de la Cámara Nacional Electoral respecto de intentar incentivar la participación con este acuerdo con plataformas y qué sé yo. Me parece que si no aparece una opción política que estos jóvenes puedan con la que puedan identificarse, por eso lo que hablamos al principio también respecto de los discursos opositores, si están o no convocando a estos desencantados, bueno, me parece que todavía es una incógnita eso, de cara al año que viene sobre
5: yo,
0: todo.
5: Claro. Yo quería volver un poquito a lo que charlábamos sobre los discursos para los jóvenes, ¿no? Porque obviamente la idea de las apuestas, la idea de salvate de alguna manera ya, ¿no? Alguien que se convierta en youtuber, bueno, ahora vimos el caso de este chico Gaspi, bueno, que muere trágicamente. Yo no sabía quién era, lo admito. Pero digo, son gente que inspira a muchos pibes, que piensan que pueden seguir el camino. Como antes era inspirarse en un jugador de fútbol, yo puedo seguir ese camino y salvarme. Hoy hay mil maneras de tener referentes que te abren la puerta o te prometen que vos te vas a salvar en el corto plazo de un día para otro si haces algo bien ahora mismo. Bueno, eso contrasta con el camino más largo.
3: Claro.
5: Y muchos de esos pibes también vieron a sus padres que hicieron el camino más largo y tienen hoy dificultades para.
3: Es una época en el camino más largo no pagó.
5: Exacto. Entonces, esos pibes, si estuvieran acá, alguno de ellos te podría decir, ¿para qué voy a hacer ese esfuerzo, no? Entonces, bueno, si mi viejo que laburó toda su vida está endeudado, tiene dificultades, esto, claro, lo otro, aquello. Bueno, es un tema también para la dirigencia política, ¿no? Para pensarlo, porque
3: es atractivo, pero la verdad es que los influencers que ganan dinero, hay algunos que ganan realmente mucho dinero, son muy poquitos. Sí. Lo mismo que, no sé, a mi edad se pensaba, yo quiero jugar en Boca. Bueno, ¿cuántos llegan a jugar en la primera de Boca? ¿Viste? Es muy poquito, pero me imagino que debe ser más tentador que estudiar durante 20 años.
0: Pienso en voz alta. Hay diferencias con el tema de llegar en el fútbol, ¿no? Porque ponele, vos no llegabas a la primera de Boca, pero por ahí llegabas a jugar en el ascenso y qué sé yo, los jugadores del ascenso, mal que mal, cobran algo y qué sé yo. O terminabas siendo entrenador de la liga infantil de no sé qué, dónde, y encontrabas una salida laboral. Digo, terminabas teniendo algún tipo de contención en ese camino. Intentar ser youtuber es un camino muy solitario en el que si no llegas, no llegas a nada y por ahí terminas siendo Rappi.
2: Claro. No sé. Sí, probablemente haga las dos cosas en un momento también. Para mí hay una cuestión que está en todos estos temas, que también tiene que ver con las apuestas y demás, que es la atomización. O sea, como vos antes ibas a un casino, y de ir a un casino, yo he ido, y es una situación bastante triste. Vos ves gente que tiene ludopatía, y es muy feo ver eso desde afuera. Digo, hay una alerta, y vos lo ves y decís, qué denso el ambiente acá. Ahora estás solo en tu cuarto. Bueno, con YouTube pasa lo mismo. Digo, hay una cuestión donde tu formación y todo tus sueños, tus aspiraciones, se resuelven con vos, el celular y una computadora. Entonces hay algo ahí en esa subjetividad que cambió o que está cambiando, y que también hay que ver cómo tratar eso, ¿no? Cómo lo trabajamos o cómo proponemos algo en común en una sociedad que todas sus formas de trabajo, de realización, se hacen o parecieran darse en total individualidad. Me costó.
0: Soledad. Sí.
2: Soledad. Gracias, Noé.
1: También hay una dinámica extendida en el tiempo de la política, que es a los jóvenes hay que decirles, hay que bajarles algo, hay que... Y nunca es ir a escucharlos también, ¿no?
2: Sí.
1: Me hizo acordar de esa frase del Indio Solari de la que hablábamos el otro día, Diego, cuando a los Redondos le suspenden el recital en Olavarría en los años 90, sí, que dice, en los nervios de esos chicos hay más ideas de futuro de lo que, no sé, de la línea que le puedo bajar yo, ¿viste? Y la política tiene mucho de eso, de tratar de diagnosticar, de interpretar, de maquetar qué piensa la juventud, cómo hay que hacer... Pero no se la convoca. Y a la juventud, cuando se la convoca, cuando hay causas que son convocantes, están, aparecen, hay asuntos, hay temas. No necesariamente son los que por lo general se discuten en el mainstream o en el sistema político, pero cuando surge la defensa del agua, se llena la calle de jóvenes, en Mendoza o acá en la Ciudad de Buenos Aires. Sí. Cuando se discute feminismo, bueno, ni hablar, la mayoría son pibas. Olvidate, jóvenes.
0: Claro. Financiamiento universitario.
1: Cuando se discute universidades, los pibes salen a la calle. Por supuesto, no todos, no es una única forma hoy ser pibe en la Argentina, depende de un montón de cuestiones, depende de dónde vivís, depende de cada vez más fragmentada la que es ser joven hoy en la Argentina. Pero también hay que entender que hace ya largos años son los más afectados por cualquiera de los indicadores laborales, económicos, sociales, especialmente las mujeres. Las mujeres menores de 29 años son las más pobres entre los pobres, son las que menos consiguen laburo entre los desempleados. Entonces, también ahí hay un desafío que tiene la política, que es no solo interpretar y ver qué les decimos para que vengan a votar, sino capaz es al revés. Es decir, escuchar, incorporar, convocar, y a partir de ahí tal vez les empiece a interesar un poco más.
0: No hay una valoración, como nos puede pasar a nosotros, del voto y de la democracia en contraste con lo que fue la dictadura, básicamente porque queda muy lejos. Pero además, porque vienen de muchos años en los que ningún gobierno les dio respuesta.
3: Sí, lo tengo a Jonathan Eguer. Hola, Johnny, ¿cómo estás?
10: Hola, Roberto, ¿cómo estás? Bien.
3: Disculpame que te hice
10: esperar. Muy interesante el debate. Estaba muy atento escuchándolos. Hay un poco de eso que lo que hablamos ayer. Ayer también hablábamos un poco de esto, del microclima. Bueno, fue muy interesante la charla de ayer también, y que es un poco lo que se está hablando ahora mismo ahí en la mesa. Acá en Casa Rosada, bueno, seguramente ya se habló parte en la mesa. La semana que viene esta discusión va a seguir. Ayer hubo negociaciones reservadas e importantes entre Diego Santilli y los gobernadores, Lule Menem también. Digo, hubo tratar de generar puentes para que básicamente hoy no se le ponga muy difícil la cuestión a Adorni. El PRO y los aliados le dieron una semana a Milei. A mí lo que me dicen es que no hay manera de que Milei lo eche. No hay ninguna manera. Adorni no va a renunciar, no lo va a licenciar, no le va a dar una embajada ni un consulado ni nada por el estilo. La cuestión se va a tensar. Vamos yendo camino a... lo va a echar el Congreso de alguna manera, pero hay que ver si sucede eso. Digo, el gobierno va a tratar de quemar las naves para que no pase eso. Se puede llegar a dar el 2 de julio esta situación, que es el día que Adorni tiene que ir a dar su informe de gestión al Senado. Es una posibilidad. Acá en el gobierno tienen la certeza de que la oposición tiene los votos para echarlo. De un lado y del otro, de todas las tribus tienen la certeza de que hay, pese a que se está negociando, creen que la situación de Adorni en el Congreso es irreversible. ¿Lo puede llegar a volver a designar Milei al otro día? Es una posibilidad. Acá nadie descarta que Milei al otro día, que el Congreso lo eche, vaya Milei y lo vuelva a designar. Lo ven muy posible acá todo eso.
0: Pero
10: es un escenario que se maneja.
0: ¿Qué escenario configura? Claro, sería ya una situación de locura.
10: Sí, es Milei y acá todos te dicen lo mismo. No responde a ningún patrón de la política. Todo lo que conocemos, todo lo que conocimos durante el tiempo que vivimos la política, yo en mi caso, no sé, 30 años de mi vida escuchando y viendo política y políticos, Milei no tiene absolutamente nada que ver con eso. Es otra cosa. Otro presidente actuaría de otra manera, claramente. No sé, Alberto Fernández, Mauricio Macri, Cristina, Néstor, el que sea, Menem. Milei va a hacer otra cosa. Es posible que el Congreso lo eche a Adorni y Milei al otro día lo reponga en el cargo. Una especie de desafío a la sociedad y a la política. Mientras, obviamente, empiezan a aparecer un montón de cosas. Ayer apareció el nombre de Gisela Coxis. Es una persona que acá en la sala la vemos casi todos los días porque es una persona de carrera. Labura desde el gobierno de Cristina. Ayer apareció que fue la persona que puso el nombre para que Adorni se compre colchones y almohadas para su nueva casa en el country. Es muy llamativo lo que está pasando. No es la secretaria. Muchos se van a decir que la secretaria de Adorni. Es la secretaria circunstancial, es una persona de carrera de la administración pública que cumple esta función con la sala de comunicación y prensa desde el gobierno de Cristina hasta acá. La vemos casi todos los días, la conocemos, si hay un problema con una computadora, ella lo soluciona y demás. Es una laburante de la Rosada que todavía no sabemos por qué, si ella dio el ok para prestar su nombre o Adorni lo usó sin preguntarle. Ella no quiere hablar con nadie, está bastante cerrada, porque es una persona que no está acostumbrada, digamos, a este tipo de cuestiones. La gente de Adorni no contesta sobre el tema. Hay que ver qué pasa ahí porque, nada, generó un interrogante fuerte. Recién lo acaban de citar en indagatoria Francisco Adorni, lo hizo el fiscal Marijuán, que es el hermano de Adorni, que es una forma de marcarle la cancha a Policita también y al juez Lijo, ¿no? Lo estoy citando yo al hermano por los mismos problemas que está teniendo Adorni. Lo van a tener que citar indagatoria lo antes posible, ¿eh? Así que hay que ver cómo se resuelve también eso en los próximos días. Yo desde acá lo que les puedo decir es que no hay manera hoy, ahora, de que Adorni y Karina Milei le suelten la mano al ex vocero y hoy jefe de gabinete.
3: Mira vos, me fuerte que Johnny diga que le dé tanta importancia o tanta validez a la posibilidad de que el Congreso se lo cargue y él lo vuelva a poner. Yo diría que más que desafío a la política es un desafío al Congreso.
0: Total.
3: Ese, ¿no? Y al espíritu de la Constitución de 1995, que creo ese estándar.
10: Sí, sí, sí. A ver, está totalmente dispuesto a hacerlo. Totalmente dispuesto. Es mi ley. A ver, acá hay sospechas de un lado y del otro, que lo sigue sosteniendo porque es parte de un entramado, que la causa libra. Otros dicen, Milei lo quiere un montón, lo aprecia un montón, no le va a soltar la mano. Si evadió es un héroe, si tenía plata en negro es un héroe, no le va a soltar la mano. Milei a la gente que quiere mucho realmente la aprecia un montón y entonces la abraza y la tiene para toda la vida. Son cosas que se dicen acá sobre la relación de Milei con la gente que quiere mucho. En este caso,

0: Johnny. La palabra de Andrés para mí.
1: Sí, me tengo que ir, disculpenme.
2: Ah, bueno, bueno, bueno.
3: No, después, después seguimos, después seguimos.
1: Este, no, asume Jalil. Che, muchas gracias, Johnny. Disculpame que.
0: Te mando un abrazo grande. Sí,
1: gracias.
0: No, por favor, por favor.
1: Bueno, se nos fue la hora. Muy contento, salió muy lindo el pase. Este, usted debería decirlo al público, pero lo digo yo. Este.
4: Muy bueno, ya programa. Que no nos miman ustedes.
1: Muy bueno el programa.
4: Nos mimamos nosotros.
1: Bueno, muchas gracias por acompañarnos, en serio. Un abrazo grande, chao.
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0: Hola, hola, bienvenidas, bienvenidos a este ratito de Radio Punto en AM1070. Bienvenidas, bienvenidos a Breves Desafiladas de jueves, amigos y amigas. Estamos poniendo todo en orden para tener un programón hasta las 2 de la tarde, iniciando este recorrido, deseándole un feliz onomástico cumpleaños, el mejor músico de la historia del rock. Punto. Ajá. Fin. Iniciamos con una polémica, por supuesto. Me refiero a Paul McCartney.
1: No, está muy bien.
0: Está cumpliendo años.
1: Ya sabes lo
0: está
1: que
0: espléndido.
1: Se
0: dice. ¿Qué pasa?
1: De Paul McCartney. ¿Está ¿Qué? Espléndido? ¿Es Paul McCartney?
2: No, está espléndido.
0: Bueno, quien esté personificando a Paul McCartney lo está haciendo muy bien.
1: Así sí, que vale. ¿A él le deseamos feliz cumpleaños?
0: Le deseamos un feliz cumpleaños porque cumple años por ese personaje. Yo le deseo cumplir el personaje, no claro. Lo conozco en persona, me encantaría.
1: No, es pero impresionante.
0: No tuve la oportunidad. No, lo he visto en escena, es extraordinario.
2: Sí, yo tuve la suerte también la última vez que vine a la Argentina, fui con mi papá y con mi hermano, simplemente fascinante. Y además, yo cuando era chica, mis papás habían ido al recital que dio en Vélez hace mil años, en los 90, no recuerdo bien la fecha, y cuando salieron de ese recital compraron el VHS. Donde estaba todo grabado el concierto, por supuesto, imagínense la calidad.
0: Pero a la salida no.
2: A la salida del
0: mismo concierto.
2: O después, no sé después. Cómo era. Sí, no,
0: yo,
2: por ahí
0: yo
2: no
0: recuerdo
2: era
0: haberlo visto en Vélez, en River, varias veces. También.
2: Ah, fuiste, lo venís. ¿Sos un groupie?
0: No soy un groupie, pero soy muy fan del Paul McCartney, sobre todo de los Beatles, ¿no?
1: Pará, sí. Pero tanto como el mejor músico del mundo, vos sos un irrespetuoso.
0: Mejor músico de la historia del rock.
1: Vos sos un irrespetuoso total.
0: Nómbrame otro.
1: Charlie García.
0: No, bueno,
1: es Alberto
0: está
1: Spinetta.
0: Bien, está a la altura. Está a la
1: el
0: altura.
1: Indio Solari.
0: Está bien, Lito Nebbia dicen acá. Sí, hay muchos muy buenos, por sí, supuesto. Sí. Pero
1: no podemos vos conocer, solo te metiste sí. En este brete.
0: No, a propósito.
1: Argentina.
0: Y quería que iniciar bien. Pateando un hormiguero. Como siempre, venimos a eso, a patear hormigueros. Uy, hablando de patear hormigueros.
1: ¿Qué pasó?
0: Yo les recomiendo tomar lápiz y papel.
2: ¿Puede ser lapicera?
0: Puede ser lapicera, puede bien. Ser un bolígrafo, puede
3: ajá,
0: ser
3: no lo voy a hacer.
2: Una pluma.
0: Una pluma, puede ser un stencil, un fibrón. Cualquier cosa que te sirva para unir línea de puntos, porque hoy la aventura de los fachorros te va a hacer viajar. De Buenos Aires a París.
1: Qué lindo.
0: De París a Kansas City.
1: Kansas.
0: Exactamente.
1: Estoy bien. ¿Banderas en Kansas?
0: De ahí al segundo cordón del conurbano.
1: ¡Epa! Esa me interpela. Ahí voy a llegar.
2: Sorpresivo destino, ¿no?
0: Y de ahí a Balcarce 50, donde está el domicilio legal de la Casa Rosada. ¿Vos querés mandar una carta de documento de la Casa Rosada? El domicilio legal es Balcarce 50.
2: Ok, bueno, para cuando quiera mandar una carta de documento.
0: Y si alguien quiere mandar una carta de documento, ya lo sabe.
2: Ok.
0: Balcarce 50, ahí se cursa la carta de documento.
2: Perfecto.
0: Es el domicilio postal, en realidad, más que legal. Bueno, muy bien, no sé por qué tengo esos datos random en la cabeza, pero los vamos despachando para generar espacio, el nuevo espacio. Bueno, vayan, en serio, en la medida de lo posible, siguiendo la línea de puntos, porque la aventura de los fachorros de hoy es internacional.
1: Opa.
0: Y arranca así.

0: Torni. Bueno, en ese ecosistema aparece ayer en escena una secretaria con recorrido en la Casa Rosada. El nombramiento data del año 2011. Teníamos por ahí el documento que da precisiones del nombramiento.
1: Ahí está.
0: De esta funcionaria, Gisela Coxis, es la última que aparece. Bueno, este es el documento, saquémoslo rápido porque están los números de documentos. Tuvimos, ahí no tuvimos la precaución de borrarlos. Pero digo, está Gisela Coxis mencionada.
1: En caigo de Coxis.
0: En este decreto de noviembre del 2011, gobernaba Cristina.
1: Sí.
0: Por entonces, y ahí inicia su carrera como funcionaria de carrera en Casa Rosada en tareas administrativas, de secretaría administrativa. Bueno, siempre estuvo Coxis bajo la dependencia de jefatura de gabinete. Llega Adorni a la jefatura de gabinete después de transicionar por el por la vocería, por la secretaría, sí, creo que era una secretaría, sí, de Estado, secretaría con rango de ministro, si no me equivoco, de Adorni como portavoz. Y cuando llega a la jefatura de gabinete se encuentra con el personal estable. ¿Qué es lo que quiere saber el fiscal? Y ojo, porque la pregunta es importante. Si Coxis, Gisela Coxis, por voluntad propia, ofreció sus datos para encubrir esta operación económica, que es la sospecha, que en realidad Adorni compró sus sábanas tomando una precaución que no tomó en muchos otros casos, que es encubrir sus movimientos económicos usando un tercero.
1: Sí.
0: Como dato para facturación.
1: Lo cual ya es toda una novedad que haya facturado algo, ¿no?
0: Sobre todo en la refacción de Indio Cuá, donde el propio Tabar declaró que todo había sido en efectivo.
1: Taca, taca.
0: En vivo y crocante. Bueno, aparentemente es la sospecha que tiene hoy el fiscal y los investigadores. Coxis se enteró de que ella aparecía facturando 8 millones en sábana ayer.
1: Uy,

0: una empleada de gobierno para encubrir una operación económica.
1: ¿Otro delito?
0: Bueno, sí, porque sería
1: robo de identidad, ¿no?
0: Sí, es falsificación de documento, robo de identidad y una malversación manifiesta, porque en este caso, si la opción... A ver, la opción más... benévola sería que Adorni efectivamente acordó con su secretaria el uso de su quit, de su identidad, para encubrir la facturación de esta compra. De haber sido así, bueno, hablaría de la calidad moral de Adorni. También podría haber un delito, porque bueno, hay una malversación, si se quiere, de un instrumento público que es un empleado del Estado. No está para eso la secretaria, digamos, no está para ofrecerle una coartada a su jefe, ¿no? Es un recurso público, un empleado del Estado. Podría haber ahí algún delito adicional, pero la versión más benévola, hubo acuerdo para el uso de los datos. En la versión más picante, Adorni se choreó una identidad. ¿Y por qué es más picante? Porque aparecen, no en el pedido que hizo ayer el fiscal, sino en otros documentos que tiene el fiscal bajo observación, otros nombres de otras personas que también aparecen en el marco de las operaciones económicas de Adorni, que no son ninguna de las que estuvimos mencionando hasta ahora.
1: ¿Cuántos son?
0: Algunos de ellos empleados públicos. Por lo tanto, podríamos estar entonces ante una práctica no ocasional, no circunstancial, sino una práctica más expandida.
1: Ya modus operandi, te diría.
0: Por ejemplo. Bueno, hay dos datos respecto a Coxis que llaman la atención.
1: Me da risa que...
0: Bueno. Ah, pero...
1: La Coxis, me dicen en el chat.
0: En el chat, sí, se había difundido originalmente cuando se supo su nombre, apellido que llama a la maledicencia en redes sociales, que son muy dadas a la maledicencia. Hay que decir que las redes sociales...
1: La gente es mala y comenta.
0: Claro, la gente es mala y comenta, y en redes sociales se despacha. En esa primera oleada, no como información, insisto, sino como maledicencia, se hacía abuso del apellido en doble sentido. Pero no, la verdad es que de eso, como información, no hay nada. En este caso.
1: Claro.
0: En este caso, sobre esa maledicencia, como información, no hay nada. Sí se sabe, y por eso es que Coxis va a tener que declarar, y es importante lo que declare, porque hay una reunión en Casa Rosada en la que, según el registro de reuniones que se lleva en Casa Rosada, participan Adorni, Tabar, el contratista, y Coxis. Según el registro de reuniones, ella participa de esa reunión.
1: Claro. Ahí se cae un poco esto de
0: que... Ahí se sugiere que podría ser la opción más benévola, claro, que ya estaba al tanto.
1: Claro.
0: Que ya estaba al tanto.
2: Un gasto que excede por mucho el sueldo de los dos, ¿no?
0: Bueno, ahí podría ocurrir, siempre en el terreno de la especulación, que Adorni ofreciera, por este servicio, algún beneficio.
2: Tipo
0: por el servicio de prestar el nombre.
2: Claro, una changuita.
1: Una funda te da.
0: Puede ser en especias, puede ser en una crocante. A Adorni le gustaba mucho el crocante, evidentemente, ¿no?
2: Evidentemente.
0: El uso de dinero en efectivo. Puede ser una prestación, digamos, de servicios, por decirlo de alguna manera. Puede ser. Ahí estaría complicada porque, bueno, habría participado en una maniobra que cuanto menos busca eludir la responsabilidad fiscal de la compra. No la responsabilidad fiscal, sino patrimonial de la compra. Habrá que ver qué declara Coxis, pero ayer entra en escena entonces esta funcionaria o esta empleada como parte de

0: una cantidad de medidas que se toman o se tomaron ayer desde el juzgado, que lo que buscan es justamente establecer esta relación. El juez de la causa, que no tiene la responsabilidad de la investigación, porque la investigación está delegada en el fiscal, mientras esto ocurría en la Argentina, estaba en París. Como se venía anticipando, Ariel Lijo, juez federal, viajó a París para participar de la cumbre del GAFI, del Grupo de Acción Financiera Internacional, que establece requisitos, protocolos para evitar el lavado de dinero. Ayer se difundió la imagen del grupo que participó de este evento por la Argentina. Juan Bautista May, que es ministro de Justicia, es el que está con corbata rosa en el centro. Y a su derecha, Ariel Lijo. Hay otros funcionarios, está el titular, el flamante titular de la UIF también, que digamos es el único que tiene por qué estar ahí, es el área, la dependencia argentina que reporta estos protocolos a este organismo internacional. No está claro para qué fue el hijo.
1: ¿Cómo que no?
0: No, se sabe que fue invitado.
1: A conocer.
0: Me parece que ya París lo conocía de antes, ¿eh? No necesitaba de esta invitación para conocer la Torre Eiffel. Me da la sensación que ya hasta debe tener una mesa con su nombre en las inmediaciones de la Torre Eiffel. Hay gente que en la calle en francés le dice Ariel, Ariel.
1: Claro.
0: Digo que es una persona...
1: No sale muy bien. ¿Cómo será Ariel en francés? ¿No?
0: Ariel, Ariel.
1: Ariel.
0: Bueno, nah, estoy exagerando. No sé si es para tanto, pero...
1: Pero debe conocer, sí.
0: Me la juego. Nombre que tiene un aras tan importante como la que se le adjudica a la familia al hijo, porque el hijo no es solamente Ariel, es él y su hermano Freddy, operador judicial con mucha influencia en los tribunales. Bueno, no está claro, insisto, el porqué de la invitación. La explicación protocolar es que el ministro de Justicia, Máiquez, quería llevar a un juez federal para mostrar el compromiso de la justicia federal contra el lavado de dinero, tarea que se realiza en general la justicia penal económica, así que no se entiende.
1: Porque el hijo.
0: Porque bueno, fue un juez federal.
1: Por ahí a Maíquez no le gusta viajar solo y era el único disponible.
0: Hay que decir que el delito de lavado, después de la última reforma del Código Penal, es un delito autónomo que no necesita de delito precedente para ser juzgado. Ahí entran en escena los juzgados federales. Bueno, lo cierto es que fue Ariel Lijo, que no viajó con Máiquez, viajaron en aviones separados. Otra vez la maledicencia. Dice que porque estaban colmados los vuelos en primera. Y entonces no hubo forma de que viajaran juntos.
1: Y a veces es difícil.
0: Y nadie quería bajarse a business, ¿no?
1: No podría, no conozco primera. Bueno. Pero yo creo que si conociera primera.
0: No puedo empezar tan rápido con la música trapito.
1: Yo tampoco me bajo, ¿eh?
0: No, no, digo, nadie se va a bajar a Vines teniendo la posibilidad de viajar.
1: Y eso
0: en
1: que
0: Vines
1: es buena, ¿no? También.
0: Es buena, no. No
1: es que vas con las patas así.
0: Es buena, no tanto como primera. Bueno, la maledicencia dice que como estaba abarrotado primera, entonces tuvieron que viajar en vuelos separados. Pero sí consiguieron hospedaje en el mismo hotel.
1: Qué suerte.
0: Que no es, por si alguien está preocupado, no es un hostel con cuchetas. No están compartiendo habitación. Cada cual tiene su suite.
1: Que debe ser, claro, como un departamentito en sí mismo, ¿no?
0: Cada cual tiene su suite, pero en el desayuno te encontrás con otros pasajeros.
1: Mientras agarras la media luna.
2: La media luna.
0: La croissant.
1: Ellos no tienen.
0: La croissant.
1: La baguette. Te agarro la baguette.
0: El
1: te alcanzo
0: huevo revuelto.
1: La claro.
2: ¿Quién le agarró la baguette? ¿A quién? Epa.
0: Le agarro la baguette, ministro. Faltaba más, magistrado, señor juez.
2: Agárramela con la mano.
0: Bueno.
1: Se está desvirtuando.
0: No, te dan... En esos hoteles todo con pincitas.
2: Ah, está bien,
0: nadie mala mía.
2: Qué ordinaria.
0: Nadie agarra con la mano la baguette.
2: En el conurbano sí, viste.
0: Pero todo con pincitas, todo con pincitas. Y tenés gente que, por supuesto, con guante blanco te va asistiendo.
1: Sí.
0: Sí. Tuve muchas coberturas.
1: Está muy bien.
2: Vos viste ahí.
0: No fui pasajero, pero me tocó en varias gestiones.
1: Sí.
0: Distintas gestiones cubrir viajes oficiales, claro.
1: Está muy bien.
0: A ver, nadie espera que...
1: No esperamos
0: que...
1: justificaciones, Murano.
0: No, digo que nadie espera que un funcionario tampoco vaya a pasarla mal, digamos.
1: No, por sea, supuesto.
0: Se supone que van a trabajar.
1: Claro, no es un desayuno seco de un saquito de mate cocido con unas galletitas de agua, claro, por
0: no
1: supuesto.
0: Están apurando un café en saquito en la habitación porque se les hace
1: con
0: tarde la reunión.
1: Con leche en polvo, claro.
0: Exactamente, no. Pero llama la atención la presencia del hijo, sobre todo porque es el juez de la causa que hoy más mortifica al gobierno. Maledicencias, otra vez. Hay mucho de la política malediciente en estos días, o maldiciente. Gente que piensa mal y comenta. Se está tratando de gestar algún tipo de acuerdo, de pacto, no para que Adorni zafe. La verdad que eso parece cada vez más difícil, aparte la investigación está delegada en el fiscal. Pero hay cosas que un juez puede hacer para postergar definiciones que son incómodas. Por ejemplo, una indagatoria.
1: Claro.
0: Por ejemplo, convalidar algunas medidas de prueba que el fiscal solicita y el juez debe aprobar. Hay determinadas cosas que el hijo sabe hacer de memoria a ciegas. O sea, si hay algo que el hijo sabe hacer, incluso dormido, es postergar un expediente. Él está durmiendo y puede postergar un expediente sin estar consciente incluso. Es algo que está como en su ADN, es una capacidad innata que tiene.
1: Yo soy re poco productiva en mis sueños.
0: No, él tiene una capacidad y lo puede postergar por 20 años.
1: Wow.
0: Preguntale a Macri la causa Correo.
1: Qué eficiente.
0: La tuvo dormida muchos años. O sea, que es una capacidad que, digamos, es reconocida en el hijo.
1: Se vende como servicio también.
0: No sé si se vende como servicio, no sé si hay transacción económica o similar.
1: O solo de baguettes, claro.
0: Pero es un servicio que el hijo puede ofrecer. Está en su currículum. Bueno, ¿qué dicen los que piensan mal y comentan en la política? Que el viaje, de algún modo, busca acercar posiciones entre la estructura de poder que integra el hijo, porque el hijo no es el hijo, es una estructura de poder que el ámbito judicial tiene hoy como jefe a Ricardo Lorenzetti. Esa es la estructura de poder en el ámbito judicial a la que responde el hijo, por encima de Lorenzetti, la embajada. Y el propio Maíquez, que no está integrado a esa estructura de poder. Digamos que el clan Maíquez, que por favor nadie malentiende lo que voy a decir, como ocurre en las novelas donde se relatan historias de mafiosos, estoy utilizando una metáfora, claro. Que nadie malentienda que estoy
1: no le
0: tratando al
1: mafioso.
0: Clan Maíquez de mafiosos,
1: no.
0: De ninguna manera.
1: Bien.
0: Pero el Coco Maíquez, que en esa novela podría ser el padrino,
1: claro.
0: Por edad, ¿no? Por ser el más añoso del clan.
1: Sí.
0: Coco Maíquez aparece en este tiempo, en esta novela, emancipándose de otros grupos a los que perteneció en el pasado. Por eso decía, si Mario Puzo escribiera, el autor del Padrino, si escribiera esta historia, podría decir que nació un nuevo clan dentro del ámbito de la justicia, emancipado del resto, pero obligado a negociar, porque todos están comiendo en el mismo barrio, digamos, ¿no? Hacen las mismas cosas, comen en el mismo barrio, tienen que negociar, como ocurre en las novelas de la mafia, no sé, en las novelas de la mafia ocurre que lo que hacen los clanes es distribuirse el territorio. Yo opero acá, vos operás allá, te pasaste una cuadra, empiezan los tiros.
1: Sí. Y lo hacen con mucha naturalidad,
0: Bueno, digamos que
1: es una dinámica muy muy aceitada donde cada uno sabe cuál es su rol.
0: Digamos que es una dinámica muy antigua también.
1: Pero por supuesto.
0: Hay tradición.
1: Sí, sí, sí.
0: Ahora, decía recién, si alguien se pasa una cuadra, empiezan los tiros. Que en términos judiciales los tiros es justamente lo que ahora se abate sobre la frágil cabellera de Adorni. Que está siendo sujeto, no digo pato de la boda, bien merecido que lo tiene, pero está siendo sujeto de esta disputa que lo trasciende. Digamos que en términos de Manieto, alguien que también Mario Puzo podría describir de manera extraordinaria, digamos, cuando escribe sobre mafias, en las palabras de Héctor Manieto, estamos hablando de un puesto menor. Manieto consideraba que un presidente era un puesto menor, imagínate un jefe de gabinete.
1: Claro.
0: Y más un jefe de gabinete como Adorni, que está realmente muy cascoteado. Ayer tuvo dos malas noticias políticas. Una fue la postergación de la sesión prevista para hoy, donde se suponía se podía llegar a avanzar como parte del temario con la interpelación. Finalmente, en una maniobra que a mí me llamó la atención, se adjudicó la propia Patricia Bullrich, porque ayer salió a hablar, y cuando alguien... A ver, Patricia Bullrich salió por la puerta que salió del Senado para ir a buscar a los periodistas. Hay 20 maneras de salir del Senado sin pasar por donde están los periodistas. Sí. ¿No? Si quisiera Bullrich evitar a los periodistas, lo podría haber hecho. No lo hizo. Salió por donde salió para decir lo que dijo. ¿Y qué dijo? Bueno, nosotros somos minoría. Acá la manija en esta historia la tiene la oposición, y la oposición acordó y mete en la bolsa a la oposición, al PRO, al radicalismo, a los gobernadores. La oposición acordó que le va a dar una semana más de plazo. Y ahí, otra vez, ¿qué diría Mario Puzo si contara esta historia?
1: ¿Qué diría?
0: Es un ultimátum.
1: Sí.
0: No es una semana de plazo graciosa.
1: No.
0: Es un ultimátum.
1: Quieren que el gobierno lo eche.
0: O lo echa vos, o lo echamos nosotros. Sí. Con escarnio previo.
1: No, pero además...
0: Con escarnio previo, no es solamente rajarlo, ¿eh?
1: Sí, lo van a...
0: Es someterlo al escarnio público.
1: Y hay un dato que es que Patricia Bullrich termina de avalar algo que va en contra de la estrategia, o por lo menos que se había comentado en estos días, del oficialismo, porque dice, no hace falta que estos proyectos pasen por comisión y tengan dictamen de comisión para ser aprobados en el recinto. Con 37 votos se puede aprobar directamente la semana que viene.
0: Claro, con la misma mayoría que se necesita para aprobar tanto la censura como la remoción, se activa la sesión.
1: Claro, pero lo que se está, por lo menos en diputados, lo que se estaba buscando era que tenga que pasar sí o sí por comisiones para dilatar la cuestión.
0: Y
1: ayer se resolvió que no hace falta.
0: Convenientemente, el presidente de la Cámara no está.
1: No.
0: Entonces,
1: está.
0: ¿Quién negocia en diputados?
1: No está.
0: El presidente de la Cámara no está.
1: Y
0: convenientemente.
1: Es un antecedente esto que resuelve Bullrich. O sea, diputados, no puede tomar una posición diferente a la que se toma en el Senado. Con 129 votos debería alcanzar
0: diputados,
1: entonces.
0: Nadie de la Libertad Avanza toma una sola decisión sin que participe la decisión Martín Menem. No existe tal cosa, digamos, ¿no?
1: Sí.
0: Si te digo, sin repetir, sin hablar, nombre del presidente del bloque de la Libertad Avanza en la Cámara de Diputados.
1: Sí, Bornoroni, Gabriel Bornoroni, posible
0: nadie.
1: Candidato a gobernador, pero sí.
0: Nadie.
1: Es
0: no tiene ningún peso específico, no existe. Nadie existe en ese bloque, la verdad. No hay, la persona más relevante del interbloque oficialista de Silvana Giudice,
1: sí,
0: es la persona más activa.
1: Que es de Bullrich.
0: Que tiene dos terminales, Patricia Bullrich y el Grupo Clarín.
1: Claro.
0: Silvana Giudice... toda su vida política, sobre todo porque pasó por la AFCA, por lugares donde Clarín tiene intereses específicos, no se ganó en vano el mote de la diputada de Clarín. Sí. Que hoy tuvo una novedad.
1: ¿Qué?
0: Y ahí empezamos a orejear el trasfondo de esta historia. Porque efectivamente lo que ocurre con Adorni es la punta de un iceberg de internas, de guerras palaciegas, de guerras de intereses y de guerra de negocios, que se expresa en Adorni, pero que lo trasciende otra vez. Muchísimo Adorni. ¿Qué pasó hoy? Lo contamos tempranito en el destape. El Tribunal de Defensa de la Competencia emitió dictamen, después de una serie de idas y vueltas, emitió dictamen respecto a la fusión entre Telefónica y Telecom, o de la absorción de Telecom, de Telefónica por parte de Telecom. Se presenta como una fusión, pero básicamente es Telecom comprando Telefónica. Telecom del Grupo Clarín. Esto ocurrió ya hace un par de años. Los gallegos de Telefónica ya cobraron, ya la gastaron. ya está, digamos, los gallegos ya no participan del negocio, pero es cierto que falta la aprobación, que no es solamente un hecho administrativo menor, de la fusión, porque sin esa aprobación Telecom tiene dificultades para salir, por ejemplo, a los mercados voluntarios de crédito, a endeudarse, porque los acreedores le dicen: che, pará, vos me estás vendiendo un producto que tiene el 70% del mercado. La fusión de Telefónica y Telecom reunidas implica el 70% del mercado de telecomunicaciones, pero yo no sé si vas a tener ese 70% del mercado. Quiero saber si se aprueba la fusión y en qué términos se aprueba. ¿Vas a tener el 70%? ¿Vas a tener el 30%? ¿Vas a tener el 50%? Bueno, hoy se conocieron los términos de la fusión. Es decir, el gobierno mantiene el biribiri agresivo con Clarín. Milei tiene desde hace 2 años como tuit fijado, y lo mantiene aún hoy, la amenaza de que no le va a aprobar la fusión. Hoy la derecha diario, una de las expresiones más cercanas al gobierno, digamos, del, ya no es el 5%, del 1% que no integra el NUANSP.
1: Sí.
0: Ese, el 1% que se supone que son los periodistas buenos, ya estos que menos. Son inventores de noticias falsas, son una lacra todos, pero bueno, es el periodismo que le gusta al presidente. Título: se terminó el monopolio de Clarín.
1: Epa.
0: El gobierno de Milei le gana la publicidad al grupo Clarín y le impone duros condicionamientos para la adquisición de Telefónica. ¿Qué hicimos los periodistas modestos, lo que todavía nos tomamos en serio nuestro laburo? Fuimos a ver el documento.
1: Claro.
0: A ver cuáles son esas duras condiciones. Y entonces el destape, a contramano de lo que titula la derecha de diario, titula de esta manera. Con perdón de la autorreferencia, pero bueno. El título dice: en medio del caso Adorni, es el contexto, Milei y Clarín escalan artificios, bengalas, humo, por la fusión de Telecom con Telefónica. Y en la bajada se aclara que si bien el Tribunal de Defensa de la Competencia condiciona la fusión a que Clarín se desprenda de 6 millones de clientes, estamos hablando de un negocio en el cual hoy Clarín tiene, escuchen bien, 40 millones de clientes. Restale 6, pareciera ser un costo bastante bajo.
1: Claro.
0: Para tener, efectivamente, si no el monopolio, porque hay otros operadores, es cierto, está Claro, está Starlink, en materia de televisión por cable está Supercanal, también proveedora de servicios de conectividad, hay otros operadores menores, entonces no se puede calificar a Clarín como un monopolio en el sentido estricto del término. Esa es la razón por la cual el tribunal no podía negarse a la fusión, porque el argumento legal es: hay otros operadores, no constituye un monopolio, pero sí perfectamente la posición dominante es tan expansiva que entonces le otorga comportamientos monopólicos.
1: Claro.
0: Eso es lo que se busca limitar con esta obligación de desinversión, que es cierto, duplica la oferta de desinversión que había hecho el propio Grupo Clarín. Clarín, para que le aprueben la fusión, se presentó hace más de un año y dijo: bueno, yo desinvierto 3 palos. 3 palos clientes, 3 millones de clientes. Y además, devuelvo parte de las licencias radioeléctricas que hoy tiene el grupo, que lo tenía de antes, cuando adquirió Telecom, y lo amplió con la compra de Telefónica. Es muy importante lo de las frecuencias radioeléctricas, porque eso es lo que más le interesa a la Embajada de Estados Unidos de todo este embrollo. Digamos, de todo este embrollo, a la Embajada de Estados Unidos lo que más le interesa es que quede vacante, libre para su uso, y en tal caso para su relicitación, es decir, para su entrega, frecuencia radioeléctrica que para Estados Unidos tiene un sentido estratégico, porque es la que se usa, por ejemplo, para ciberseguridad, tiene uso militar, y además, por supuesto, opera en materia de telecomunicaciones. Estados Unidos va a mirar con lupa, como miró con lupa la licitación de la hidrovía. Esta decisión del tribunal, a mí me dicen que, obviamente, en el ida y vuelta, la Melas, que la verdad está laburando más que nadie en este gobierno, debe ser el tipo que más labura en este gobierno, el embajador de Estados Unidos, claro. Porque lo consultan para todo. Che, tenemos, Clarín presentó una, a ver, déjame ver, y lo tiene que revisar, es un claro. Laburazo el que tiene la Mela.
1: Preguntale a Peter.
0: Claro, todo lo tiene que responder él, nadie no. Hace nada si Peter Lamela no da el okay.
1: Ok.
0: Así funciona un virreinato, digamos, ¿no? Una colonia.
2: Tiene tiempo para bailar y todo.
1: Yo que
2: y
1: Peter además lo paso tiene como horas extra.
0: Se las va a cobrar, no te preocupes, que de alguna forma se las va a cobrar. Pero bueno, a mí me dicen que la embajada ya vio, antes de que fuese emitido, esta resolución y que dio el ok. Y que dio el ok. Sobre todo por este lado, por el lado de algo que el grupo Clarín ya descontaba que iba a ocurrir también, porque ahí sí tiene una posición, otra vez, muy, muy, muy, muy agresiva en materia de posición dominante. Ahora, el detalle más importante se va a conocer en un rato. Me gustaría anticiparlo, pero estuve toda la mañana y todavía no lo obtuve porque todavía no fue publicado. Que es el anexo de la resolución del tribunal. ¿Vieron que dice que el diablo está en la letra chica? Bueno, en este caso no lo calificaría como algo diabólico o no. Habrá que ver qué dice la letra chica. Respecto a un punto que es el que más mortifica al Grupo Clarín. El Grupo Clarín dice, bueno, ok, yo tengo que entregar, yo quiero entregar tres palos. Uh-huh. Viene la resolución, son seis palos. Sale la derecha diario, sale el gobierno, sale Lilia Lemoine, le partimos la espalda a Clarín, se terminó el monopolio, todo el biribiri. Salen los especialistas, Martín Becerra, Agustín Espada, dice, che, la verdad que lo que terminaste haciendo es concediéndole posición dominante. Aprobás la fusión, le concedés la posición dominante a Clarín en materia de telecomunicaciones y a un costo bastante bajo, porque lo que se tiene que desinvertir es muy poquito en relación al negocio que tiene. Y además los clientes van y vienen. O sea, vos hoy entregás 6 millones de clientes, mañana haces una campaña súper agresiva y recuperás la mitad. Mm-hmm. Con esa posición dominante que tenés en el mercado, si Clarín lo hizo solo teniendo el canal donde transmitía los partidos de fútbol y se quedó con casi todas las cooperativas de televisión por cable de la Argentina y así llegó a tener el 80% de la televisión por cable, imagínate ahora que tiene las dos principales empresas de telecomunicaciones del país fusionadas en una sola. Recuperar esos clientes a los que está obligado a desinvertir no le resultaría tan difícil. El problema es que le impongan plazos para hacerlo. Hay un antecedente en materia de comunicaciones que es la fusión de Disney. Uh-huh. Esto ocurrió durante el gobierno de Alberto Fernández. En ese momento la Comisión Nacional de la Competencia aprobó la fusión, pero en un cronograma de desinversión muy riguroso. No solamente ordenaba la desinversión, tenía que desprenderse de clientes, sino que a la vez la fusión estaba sujeta, la aprobación definitiva de la fusión, estaba sujeta a que se cumpliera un cronograma muy exigente de desinversión. Si no se cumplía con el cronograma, la fusión se caía. Durante todo ese periodo, Disney tuvo dificultades para salir al mercado de crédito, porque los acreedores potenciales le decían, me encanta tu negocio, pero yo no sé si vos vas a ser el dueño del 30, el 40, el 80, el 70% del mercado. Así que ese periodo para Clarín es fundamental. Es decir, para Clarín es fundamental si se establece o no ese mismo esquema condicionado de desinversión. Es lo que más preocupa a Clarín. ¿Se acuerdan del Colorado, el abogado?
1: Sí.
0: Bueno, el Colorado, que lo conocimos todos en la discusión de la LMS, es el abogado corporativo de Clarín, ese que lleva adelante las discusiones de este tipo. Estaba, si no me equivoco, entre los huemules en su momento, con Coco Maí, que es Juan Bautista Maí, que es aquel, aquel viaje de egresados, lo armó Clarín. Uh-huh. En la...
1: Sí, que se fueron con bolsitas de...
0: Se fueron con bolsitas de regalos, todo. Bueno, ahí estaba el abogado corporativo, que es el que negocia justamente estos detalles. Se lo vio en estos días bastante mortificado.
1: ¿Por qué?
0: Porque aparentemente el gobierno, ahí sí, No digo que le parte la espalda, no digo que lo condiciona severamente, no se termina con el monopolio de Clarín, ni mucho menos, pero ahí sí habría tomado una decisión audaz, que es ponerle una condición delicada, obligarlo a Clarín a que en un periodo de tiempo determinado cumpla con la desinversión, por lo tanto no va a poder salir a endeudarse en los términos que Clarín quiere salir a endeudarse, aprovechando las ventajas cambiarias que ofrece el gobierno. Bueno, en política, donde todo se ve de manera oblicua, conspirativa, dicen que hoy se va a saber si efectivamente Clarín acelera o no en su relación con el gobierno, si hay un armisticio. A primera vista pareciera haber un armisticio, porque, insisto, el gobierno le termina concediendo lo que Clarín quería, que es la fusión de Telecom y Telefónica, pero en un rato, en unas horas, sabremos si ese armisticio es del absoluto gusto y placer de la empresa de medios y de telecomunicaciones más importante de la Argentina, que además hoy es aliada de la principal industria y el principal referente industrial de la Argentina, que es Paolo Roca. Hace años que son aliados a través de AEA, pero que ahora son aliados en esta coyuntura crítica respecto al gobierno de Milei, porque las políticas que aplica Milei los mortifican a ambos, sobre todo a Roca, que perdió un par de negocios importantes en este tiempo, de lo que él tenía como el patio trasero de su casa, digamos, el negocio de la provisión de caños sin costura para la explotación de Vaca Muerta. Bueno, ¿dónde termina todo este recorrido que nos lleva de Comodoro Py a París, de París a Casa Rosada, Balcarce 50? Termina en algún rincón del conurbano, segundo cordón, zona norte. Ya sé que para ustedes no, el norte es, no es conurbano.
1: Completamente, pero bueno, desconocido además. No, tierras lo inexploradas como... para nosotras.
0: Bueno, zona norte del conurbano. Hace un par de días hay gente que se está reuniendo ahí, en un hotel muy importante. Se están reuniendo empresarios, políticos, barra banqueros.
1: Entonces es un buen hotel.
0: Hotelazo. Lindo hotel.
1: Está bien.
0: Es muy grande.
1: Sí.
0: Tiene lago propio.
1: Ah, bueno. Está yendo desde los que están al costado de la autopista, digamos.
0: Está al costado de la autopista, sí.
1: Ah, mira.
0: Sí, pero no.
1: Pará. No, no es del que yo imaginaba.
0: No, vos te imaginabas unos.
1: Sí, sí, sí.
0: Puede pasar lo mismo, digamos, si lo pones en esos términos. Alguien se está cogiendo.
1: No, ¡epa!
0: No, en esos términos que vos decís.
1: La delicadeza.
0: En general somos nosotros, digámoslo.
1: Yo no estoy haciendo nada.
0: Digamos que el rol pasivo, ya desde el vamos lo tenemos nosotros en esa fantasía tuya que tuviste, ¿no? Yo te sigo la fantasía.
1: Ah, claro, gracias.
0: Es un hotel que está, sí, pegado a la autopista, pero no tiene esas características.
1: Está bien,
0: no,
1: más cheto. Claro, agarrás el desayuno también con pincitas.
0: Total.
1: Ahí va.
0: Exactamente. Después te vas a caminar por el lago, claro. Hacer unos tiritos en el golf.
1: Ah. Un tirito al aire libre.
0: Y sí, al aire libre.
1: Mirá,
0: tiritos en el golf. Cuando viene la gana de golfear, golfeás. Te das unos tiritos en el golf. Bueno, se están reuniendo ya hace un par de días en ese hotel distintas, digámosle, fuerzas vivas de la sociedad argentina, de la élite, evaluando qué hacer con todo este tema. Si aceleran o no aceleran. El representante de este grupo que yo estoy aludiendo, Clarín, Techín, digamos, en el vocabulario de Milei, los empresarios, dicen, banquemos un poco. Lo tenemos groggy, banquémoslo groggy, a ver cómo reacciona. A ver si concede lo que tiene que conceder, que son una serie de negocios que le están exigiendo, o si siguen derivándole los negocios que nosotros queremos que nos den a estos chicos. Cuando hablan de estos chicos se refieren, por ejemplo, a los hermanos Neus. Línea Santiago Caputo. Uh-huh. que hoy son los más beneficiados por los negocios que ofrece a mano alzada el gobierno y que no forman parte de este dispositivo. Es más, son bastante reactivos a este dispositivo porque consideran que este dispositivo le dio la espalda a su padre, malogrado, que le dio la espalda a su padre cuando entró en falsa escuadra, por ejemplo, con el caso Thales Spectrum. Ustedes recuerdan, son muy chicas, pero en los años 90 hubo un escándalo de corrupción muy sonado, que fue el escándalo de corrupción Thales Spectrum, por la privatización justamente de frecuencias radioeléctricas. Se la quedó una empresa argentina, Papaneus, con una empresa francesa llamada Thales. Ese escándalo de corrupción derivó en la supresión de ese contrato, ya en tiempos de Néstor Kirchner, y en la persecución penal a Papaneus, que después terminó mal por otras razones. Pero lo cierto es que en la familia Neus, digamos, a los empresarios no los quieren. Los consideran traidores de casta. Todo eso es lo que transcurre ahora en tiempo real, mientras nosotros le dedicamos unos minutos, porque corresponde, además, es un escándalo en sí mismo, a las sábanas de Adorni. Pero bueno, en nuestro esfuerzo informativo de contexto de cada día, me parecía útil que supiesen, digamos, qué cosas hay debajo de esas sábanas. Usando una figura quizás no de las más decorosas que usó el presidente.
3: Yo estoy en el medio de sus sábanas.
0: En su campaña. Bueno, ¿quiénes están en el medio de las sábanas donde hoy no la está pasando tan bien el jabo? Toda esta gente que mencioné, algunas que no mencioné, pero que podrán leer en los próximos días en el destape, porque se nos ha acabado el tiempo. Espero que haya sido de su gusto este capítulo de Los Fachorros. Volverá mañana, de todas formas, acá hay capítulos todos los días. Mañana un nuevo capítulo de Los Fachorros. Así iniciamos con nuestras verdades afiladas y vamos hasta las 2 de la tarde.
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18: No sabemos si decir buenos días o buenas tardes, pero sabemos que te vamos a acompañar hasta las 14 en el Destape 1070.

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1: ¿Estás con ganas de jugar con nosotros?
2: Sí.
1: ¿A qué?
2: A lo que quieras. ¿Qué querés jugar?
1: Bueno.
2: Predispuesta.
1: No, tenemos un juego que es el desafío mundialista que viene a tono con lo que está desarrollándose en el norte del continente americano. La dificultad que tienen los estadounidenses para reconocerse como parte de un país y no de un continente entero. Sí. O sea, no se reconocen como parte del continente, pero se apropian del nombre.
2: Claro. Entonces, ellos son Norteamérica solos.
1: Tienen unos problemas severísimos.
0: Pará, ¿es cierto esto que les tuvieron que aclarar que Messi no juega para ellos porque es argentino?
1: No lo sé, pero no lo descarto.
0: ¿Chequeado?
1: Tienen un nivel de ignorancia, vamos a decirlo de manera lo más elegante posible, sobre la geografía, el lugar que habitan. Bueno, es el soft power aplicado a través de los consumos culturales por décadas, ¿no? De hacerles creer que son lo único que existen en el mundo.
0: Sí.
1: Bueno, evidentemente se lo han tomado muy a pecho porque realmente veía un reel. Claro, ahora se están viendo invadidos, entre comillas. Sobre todo en la zona donde está jugando Argentina, que es el Midwest, o digamos, el centro de Estados Unidos o el centro oeste, que son. No hay tantos inmigrantes y mucho menos inmigrantes latinos. Ajá. Hay en todos lados, porque hay una gran comunidad de inmigrantes latinos, pero hay menos, entonces se sorprenden al ver tantos latinos.
0: Latino.
1: Y había una conversación entre un influencer estadounidense y sí. unas chicas chilenas que estaban ahí participando en el mundial. No se sabe bien por qué, porque bueno, tenían destino de verlo por televisión, pero está bien, están participando de la fiesta.
0: Está bien.
1: Como corresponde.
2: Algún chileno tiene que ver.
1: Y las chicas le explicaban que él no era. Que ellas eran americanas. Y él decía, pero ¿cómo americanas?
0: Claro.
1: Si no son de Estados Unidos. No, somos americanas, del continente americano. Pero son de Chile. Sí, Chile queda en el continente. No lograba entender.
0: Qué ignorante.
1: No había sinapsis.
0: Hay cosas que se resuelven con un cachetazo.
1: No había sinapsis en ese cerebro entendiendo por qué un país que queda en un continente califica con ese gentilicio, digamos. Mirá. Con el gentilicio del continente.
0: Tremendo.
1: No podía entender. Bueno.
2: Todo esto porque nos querés invitar a jugar.
1: ¿Por qué? Porque se está desarrollando el mundial y tiene un montón de aristas muy entretenidas.
0: Sí.
1: Entre ellas el fuchibol, justamente, que es el principal atractivo
0: principal.
1: Mundial del fútbol. 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
2: Ya estamos arrancando la segunda ronda de los partidos.
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2: Ahora, en este momento.
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0: ¿Por qué lo hace tan difícil? Algo que tiene que ser muy simple.
1: Bueno, téngame paciencia.
2: Son dos comidas, chicos. Siempre recuérdenlo. Llévate tupper.
0: Porfiado.
1: Iguazú,
2: las
1: continente
2: cataratas.
1: Americano.
2: Continente americano.
1: Continente americano.
2: Triple frontera.
1: Exactamente.
2: Hace calor.
1: Bastante. Después tenés.
2: Datos.
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1: 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Alexis Sechik, compañero de Palo y Zanahoria.
2: Un crack, sí.
1: Víctor Hugo Morales, juntos. Ayer escuché la transmisión, muy bien, muy buena la transmisión. La verdad que es un placer escucharlo a Víctor Hugo, porque aparte utiliza palabras, verbaliza palabras que solo él puede usar al aire.
2: Sí.
1: Yo ni me atrevería a pensarlas siquiera.
2: Y eso que usas bastantes palabras vos.
1: Muchas,
2: ¿eh?
1: Pero en realidad uso más o menos siempre el mismo menú.
2: No, te metes.
1: Pero las acumulo. Sí, pero sí, más, sí, si prestas magia, atención, magia, es un menú bastante limitado.
2: Las voy a empezar
1: Milanesa,
2: a notar. Esa
1: papa frita, no hay mucho. Pero la fluidez y la capacidad que tiene Víctor Hugo para hablar correcto castellano.
2: Ay, sí, qué lindo.
1: Y usar toda la caja de herramientas.
2: No te repito una palabra. La cantidad
1: es extraordinario.
2: Que conoces,
1: es extraordinario, sí, es admirable. Sí, sí. Realmente, Víctor Hugo, que además sabe mucho de este juego, lo ha transmitido. No sé qué mundial ya tiene Víctor Hugo sobre los hombros, pero son varios.
2: Un montón, sí.
1: Y es un placer escucharlos a los dos, contando el detrás de escena del mundial. ¿No? El detrás de escena que solo te puede contar el destape. Por eso es así. Hay cosas que solo el destape, que no tiene los compromisos que tienen otros medios con el negocio del fútbol y con el negocio del mundial, bueno, el destape te los puede contar a través de estas voces tan, tan importantes que todas las noches a partir de las 11 están en vivo en el destape web, en duplex con Telesur. ¿Querés más?
2: ¿Hay más?
1: Hay más. Con Lu Espíndola.
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1: Este mismo sábado. Este sábado sí. Va a haber muchos eventos, ¿no? Mucha carga política
2: sí.
1: En los eventos del sábado. ¿Habla Cristina?
2: ¿Habla Cristina?
1: Es la versión que circula entre la militancia, que va a haber un mensaje, uh-huh. Un mensaje oral. Hace mucho que no se escucha a Cristina en público. Bueno, sería una novedad que seguramente vendrá con la potencia que le impone Cristina cada vez que habla al mensaje político, ¿no?
2: Uh-huh.
1: En un contexto, insisto, delicado de la política en Argentina, ¿eh? En un contexto delicado de la política argentina, no solo por lo que ocurre o deje de ocurrir con Adorni, que a esta altura ya es un muerto político, sino por la carga que le puso el propio presidente a la defensa de Adorni.
2: Sí.
1: ¿Cómo se baja de Adorni, Milei, sin que eso sea una derrota muy dolorosa? ¿Cómo lo baja Adorni sin que eso implique también un gesto muy desagradable?
2: Uh-huh.
1: Si le da una salida dorada, un consulado, va a enojar aún más a los propios que ya están enojados.
2: Uh-huh. Sí.
1: Pues es un comportamiento típico de casta. Y si lo entrega, como dice Milei que ocurriría si él efectivamente lo echa en este contexto, si lo entrega, bueno, el mensaje que recibirían los propios, uh-huh. no los militantes enojados con el escándalo de Adorni y con Adorni, sino los que hoy forman parte del gobierno y del sistema de decisiones, que es un sistema de decisiones muy tóxico, ¿eh? El sistema de decisiones del gobierno acumula una enorme cantidad de escándalos. Uh-huh. Adorni es uno de ellos, pero hay otros tantos.
2: Sí, nada, pero bueno, además entregarlo ahora, porque no antes, ¿no? Si es la misma situación, solo que cada vez un poquito más compleja, con más condimentos.
1: El tema es que para mí no sería entregarlo si lo echa o lo recambia. Está en las facultades de un presidente cambiar el jefe de gabinete. Pero ahora sería visto como que lo entregó por los propios. Y los propios que están anudando negocios ahora.
2: Claro.
1: Entonces dice, pará, si lo hace con este, que aparentemente estuvo en los 5 metros cuadrados de los negocios personales, personalísimos de los hermanos Milei, uh-huh, se habla siempre de Libra. Uh-huh. Acá, el viernes, Martín Romeo nos contaba, uno de los creyentes del caso Libra, nos contaba que Adorni estaba literalmente con Javier y con Karina Milei cuando se estaba desarrollando la estafa de Libra. Esos son los 5 metros cuadrados, no del poder, del negocio vinculado al poder. Bueno, hay otros tantos que están en la misma, ¿eh? En otras cosas, con otros negocios, con cosas que están en proceso. Hay mucho ahí que habla de un momento muy delicado, con una oposición que, si bien todavía no logra hacer pie como alternativa, empieza a fortalecerse naturalmente.
2: Sí, y te sumo una foto.
1: Más por mérito del gobierno que de la propia oposición, pero bueno, es algo que ocurre.
2: Una foto de este sábado, de este 20 de junio, Día de la Bandera, acto en Rosario. Le están pidiendo que no vaya Manuel Adorni, pero obviamente están convocados todos los ministros, ya hay mucha presencia confirmada. Quiero una foto parecida a la del Tedeum del 25 de mayo, abrazo, sonrisa y demás. Y en estos días venía compartiendo muchas indirectas Victoria Villarruel en las redes sociales de si no me invitan, yo voy igual. Y ahora está confirmado que la vicepresidenta de la Nación va a ir a Rosario a un evento donde claramente no está
1: siendo invitada. La segunda vez que amaga con una situación similar. Ya había amagado con algo similar en el Tedeum y no pasó.
2: Y no fue.
1: Había amagado, perdón, la tercera, porque ya había ocurrido también con un acto en Rosario, una anunciada presencia de Villarruel, que finalmente el que no fue fue Milei. Fue Villarruel y no Milei. Bueno, ahora podría darse que estén los dos. Insisto, todo eso es cotillón, ¿eh? Es artificio. Es importante, da que hablar. Ahora, lo relevante, insisto, es que en el Círculo Rojo ya no es un divertimento, no es mesa de arena, no es elucubración. Es preocupación, porque lo que quiere el Círculo Rojo es mantener a flote el modelo.
2: Claro, y esto te lo paraliza, te lo hunde y te lo paraliza.
1: No, y en las encuestas se está viendo que sin hacer mucho, la oposición, la alternativa opositora, que hoy aparece como principal referencia en Axel Kicillof, principal referencia electoral en Axel Kicillof, que es el que mejor mide, pero si vos reunís la intención de voto de Kicillof más la intención de voto de Miriam Bregman, que son votos, uno imagina, sólidamente opositores.
2: Sí.
1: Bueno, hoy se está por encima del 50%.
2: Sí, de hecho, mira,
1: un triunfo en balotaje.
2: Ayer me decían desde el sector del bullrichismo que ellos lo que están viendo en las encuestas, que creo que se parece bastante a lo que hacen algunos analistas, es que el voto que se está resquebrajando es el de Javier Milei, que estaba concentrado en los sectores populares, claro, que estaban desencantados con modelos anteriores y buscaban una nueva alternativa, pero que sigue consolidado el voto antiperonista, que fue el voto histórico de lo que era Juntos por el Cambio, pero lo que se está perdiendo ese voto que tranquilamente podría migrar a una opción. Mirá, peronista.
1: Te voy a dar un ejemplo de hoy, después de la tanda lo ampliamos. Hoy hay mucho mal humor en los vecinos del primer cordón, sobre todo en zona oeste y zona sur, por el mal funcionamiento o el no funcionamiento del Roca.
2: Sí.
1: Durante la primera hora de la mañana, se suspendió el principal medio de transporte para cientos de miles de trabajadores. Sí. Bueno, yo ahora te voy a contar cómo eso está directamente relacionado con este esquema de negocios que yo te estoy contando y que involucra a influencers, a comunicadores, porque empiezan a estar todos mezclados en ese esquema de negocios que termina perjudicando a las personas que, muchas de las cuales probablemente hayan votado a Milei por ser disruptivo, y ahora padecen las consecuencias del personaje. y de su gobierno. Breve pausa y ya volvemos con eso.
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0: bien, 15 minutos pasaron de las 13 y está con nosotros el hombre que lo sabe todo en materia mundialista, Federico Lamas, que el otro día anticipó el equipo titular que finalmente a la noche desplegó Scaloni sobre el verde césped. Bueno, hoy te trae la posta de esta segunda fecha que se inicia en breve, segunda fecha del Mundial.
1: Sí, ya ayer, está arrancando.
2: Está jugando, claro, está ganando República Checa 1-0.
0: Exactamente.
3: Sí, pobre Chequia, nene.
0: Chequia 1-0.
2: Me explicaron la diferencia
0: entre... Por mí podría cortar ahí el resultado Checa, y estaría perfecto.
2: 2-0 y me cierra la portada de Prodi y volver.
0: 1-0.
2: Volver a la punta, que estoy muy lejos.
0: No le di... Estás lejos de la punta. Yo, 83, imagínate.
2: Sí, mirá cómo le regalamos un corte a Tomás.

0: Igual que empató 0-0 con...
1: Qué flojito.
0: Flojito.
1: El mejor Vitinha, bueno, no tenía fe, para mí
0: no, fue sí, efectivamente.
1: El mejor de la cancha. Igual si un central es el mejor.
0: Con tu complicación, te complicó mucho sí. República del Congo. Y otra de las sorpresas, también para tenerlo en cuenta ahí, Japón, que empató 2-2 con Países Bajos, viene jugando bien y efectivamente...
1: Pasa que Japón, para mí, era un partido que lo podía ganar, ¿eh?
0: Sí, claro.
1: O sea, Japón y Corea me parece que no vienen a ser punto en este torneo, ¿eh?
0: No, ninguno, no van a intentar, van a intentar.
1: Me parece que los dos vienen a ser banca.
0: Sí.
1: Ya hace tiempo que ya son equipos de cuidado. Me da la sensación que son muy prolijos los dos. Me parece que Japón tiene un poquito más que Corea.
0: Sí, está un poquito más acomodado.
1: Bueno, tiene jugadores con más recorrido en Europa. Muchos Japón. En la Bundesliga, sí.
0: Sí, mucho. Tiene un plan de trabajo. Bueno, hay una muy buena nota también de Nahuel Lanzón en el Destape Web. Que, a ver, si no lo conocen, lean a Nahuel Lanzón, que es la persona que más sabe de fútbol, alter fútbol, vamos a decirlo de esa manera, de fútbol alternativo, de ligas que se ve un poco y encuentra un montón de historias. Ayer la historia que publicó el otro día sobre Argelia. Y cómo había una selección nacional previo a la independencia de Argelia y de esa forma Francia no salió campeón del Mundial de 1958 es exquisita, léanla, es historia, está muy buena. Y aparte, síganlo.
1: Hay muchas historias que rodean a los equipos, a los planteles o a los individuos que están jugando. Yo ayer me desayuné que estaba el portugués dirigiendo a Angola. Angola no está jugando.
0: A Carlos Queiroz.
1: Yo sí. No sabía porque, claro, lo sumaron hace un mes.
0: Sí, efectivamente.
1: Para el Mundial.
0: Sí, y hay muchos muchos jugadores, principalmente se está viendo mucho en las selecciones africanas que están...
1: Queiroz tiene una historia extraordinaria.
0: Sí, claro.
1: Él nace en África, se desarrolla en Portugal, después es técnico de Irán.
0: Exacto.
1: Vuelve a ser técnico ya como el seleccionado de Portugal.
0: Fue técnico del Congo, creo, también.
1: Exactamente. Tiene una historia. Los directores técnicos en general tienen unas biografías.
0: No, los trotamundos,
1: unas aparte. Biografías extraordinarias.
0: Bueno, los técnicos trotamundos, y aparte hay mucho francés, también mucho portugués en todo lo que es África, que y justamente estamos hablando de las selecciones de África, porque hay un jugador, son los que hoy por hoy están levantando más la voz en un montón de las situaciones que está viviendo a partir de Estados Unidos, de las visas negadas, los problemas negados. Y ahí hay una foto de uno de los jugadores que es Koulibaly, uno de los mejores jugadores de Europa en este último tiempo, al nivel europeo de clubes, que ayer dijo frente a la FIFA y en una de las entrevistas, en cada entrevista que pudo hacer, es por qué es justo que le nieguen a los africanos la posibilidad de ser alentados por sus hinchas. Y efectivamente, una vez más se volvió a meter el tema de la migración y de los problemas que hay con las visas. Hoy también Gianni Infantino al respecto dijo: nosotros no podemos ser los dueños del mundo. Una vez más se lavó las manos: nosotros no somos los dueños del mundo, no ponemos planes por encima de las decisiones de Estados Unidos, Canadá y México. El único que tiene problemas con este tema principalmente es Estados Unidos. A Canadá lo que ha pasado, que de repente uno de los jugadores delanteros de Costa de Marfil no puede ingresar porque tiene un juicio previo en tema de apuestas y amaño de partidos, y en el otro caso porque es investigado por un abuso sexual, estamos hablando del jugador de Ghana, que no puede ingresar a Canadá y no pudo jugar ayer un partido porque tiene muchas denuncias, y inclusive está investigado ya en otras fases sobre problemas. En realidad, problemas no. Sobre un hecho
1: delitos. Mencionaste al pasar el tema de las apuestas. Se habla del mundial de las apuestas,
0: sí.
1: Porque nunca como ahora las apuestas están tan a la mano
0: en todos lados.
1: Y se apuesta sobre cualquier resultado de cualquier cosa,
0: sí.
1: Cuánta cantidad de corners va a haber en un partido, en un tiempo. Dicen que el cooling break, el momento de hidratación, dispara el momento de las apuestas en las plataformas de apuestas, que además son los sponsors más importantes del mundial.
0: Sí, sí, sí. Efectivamente.
1: Es tremendo, ¿eh? Cuando uno ve que todo eso, aparte, genera una problemática social muy severa, que es la ludopatía, entre las adicciones, hoy la más extendida y la menos combativa. Y menos combatida.
0: Sí, y ahí va.

0: va un tercer punto que tiene que ver con lo que puede llegar a pasar en el tercer partido de los grupos. A partir de ahí va a ser un problema, porque ya muchos van a estar clasificados, hay otros partidos que se van a quedar afuera, otros equipos que ya se saben que van a quedar afuera.
1: Ahora, México y Portugal definen su
0: sus respectivos grupos, digamos.
1: Sus respectivos grupos en la última fecha. Y ya hay.
0: Ya clasificados.
1: Bueno, no, pero el tema es en qué orden clasifican.
0: Claro.
1: Porque hay apuestas, yo entré ayer a Polymarket. Polymarket es una plataforma donde se puede apostar sobre cualquier cosa. Hay apuestas, aunque ustedes no lo crean, respecto a la venida de Jesucristo, cuando viene Jesucristo. Se puede apostar sobre cualquier cosa, y se habla de que el equipo gubernamental de Donald Trump está muy involucrado en la mafia de las apuestas de Polymarket.
0: Y sí.
1: Y que hay decisiones de gobierno que tomó Donald Trump
0: a partir de eso,
1: para manipular los resultados de Polymarket.
2: ¡Qué espanto!
1: El gran escándalo más reciente en este sentido es que la conferencia de prensa de la portavoz de Donald Trump se termina de manera abrupta en el segundo exacto en el que había gente que había apostado por esa duración de la conferencia de prensa. Que la conferencia de prensa iba a durar ese tiempo, y sin ninguna justificación se termina la conferencia de prensa en ese momento.
0: Sí.
1: Ay, y bueno, así hay un montón siniestro. De
0: una cosa que
1: se y está mucha guita, millones muchísimo. De dólares.
0: Bueno, de hecho pasó en eso, que encima son, a ver, encontraron una idea legal, porque no hablan sobre apuestas, sino que hablan sobre predicciones.
1: Bueno,
0: a partir de eso, y a partir de esa situación,
1: pará, te quería completar lo de Portugal y México. En Polymarket, la apuesta más que está moviendo más dinero, naturalmente, es la de la final. Aparentemente hay un capítulo de los Simpson, viste, que se le adjudica a los
0: Simpson
1: haber pronosticado todo. Bueno, pronosticó una final Portugal-México.
0: Exacto.
1: Sí. Y entonces, quienes son fanáticos de los Simpson, más los que son muy timberos, unieron esos elementos y dijeron: México y Portugal tienen camino despejado para cruzarse en la final solo si uno clasifica primero y el otro segundo en su grupo.
2: Hasta ahora empataron los dos, ¿no?
1: No, México ganó.
0: No, México ganó, claro.
1: 2-0 a Sudáfrica. Y empató Portugal. Entonces, todo maledicencia. Ayer decían, ojo que Portugal encamina a ser segundo por el empate de la primera fecha, y México, que no juega contra nadie, o sea, tiene rivales de menor valía, muy probablemente ya está bien orientado para terminar primero.
0: Exacto.
1: Entonces ayer se dispararon las apuestas respecto a la final de los Simpson.
3: Mundo, y México o Portugal.
0: Ahí está, se encontró.
2: ¿Qué es el de la momia futbolista?
0: Exacto, sí, efectivamente, ¿no? Ese es, sí.
1: Bueno, todo esto está pasando.
0: Es donde Pelé agarra la bolsa de plata solamente por sorprender, por aparecer 5 segundos.
1: Bueno, escuchen. Todo esto, mala mía por mencionar a los Simpson, porque esto detona a los Simpson. Se van. No, pero digo, ¿cuánto puede gravitar esto que estamos conversando en los resultados de los partidos?
0: Y sobre el final, sí, mucho. De hecho, en su momento.
1: Tienen que poner de acuerdo 22 jugadores, o al menos 11, más el árbitro.
0: Sí, ahora
1: se puede dar.
0: Sí, de hecho, si la primera jugada del partido, por ejemplo, es un lateral, viste que ahora está de moda tirar lateral y a presionar, y ahí también hay algo de para apostar o no si efectivamente lo van a hacer.
1: Pero eso está bien, pero yo estoy hablando de algo más picante.
0: Más picante.
1: Que se manipulen los resultados de los partidos en función de las apuestas. Partido del Mundial.
2: Claro, tipo cuando decís, ya está, terminalo acá, juez.
1: Vale,
2: claro.
1: Hemos visto por especulación deportiva.
0: Un montón.
1: Argentina.
0: No, de hecho, va a haber un partido del grupo de Argentina que es Austria-Argelia, que tiene una historia muy fuerte detrás, porque en el 82 Austria arregló un resultado con Alemania Federal para dejar afuera a Argelia del grupo, y en Argelia están esperando eso como si fuese la venganza del Mundial 82, que fue la vergüenza de ese Mundial. Arreglaron entre Austria y creo que rival Alemania, y dejaron efectivamente fuera Argelia. Entonces, a partir de eso también va a haber un tema. Pero bueno, más allá de lo que pasa con el resto de las selecciones, lo importante es cómo se prepara la selección argentina. Se espera que haya algunos cambios para el partido contra Austria. Lo que se habla es que Lionel Scaloni no terminó del todo conforme con la actuación de Gonzalo Montiel, entonces posiblemente su lugar vuelva a ser del titular. El titular es Nahuel Molina. Por el sector izquierdo, Nicolás Tagliafico todavía no está recuperado. Hoy quizás vuelva a entrenar un poco a la par del grupo a las 7 de la tarde cuando tiene el entrenamiento abierto, y ahí pueda... Pero igualmente el titular va a ser Facundo Medina. Y la otra duda pasa por el delantero, si efectivamente va a ser Lautaro Martínez o Julián Álvarez, okay. Que hay que ver cómo le empiezan a dar tiempo nuevamente. Así que a raíz de eso estamos viendo cómo se desarrolla la selección nacional.
1: Bueno, muy bien, Fede Lamas entonces con la información del deporte. En un ratito se viene Rodri Núñez, se viene Gino Viglianco. Pero ahora abrimos la rondita de datos.

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1: Bueno, señores, les traigo una pastillita. Nosotros ayer mencionábamos el pedido de declaración indagatoria que pesa sobre José Luis Espert, un pedido que hizo el fiscal Fernando Domínguez, fiscal federal de San Isidro, ya solicitando la indagatoria de Espert en la causa que lo investiga por presunto lavado de dinero. También contamos ayer que el juez de la causa, Lino Mirabelli, decidió postergar la decisión, llamativamente, porque hay un montón de pruebas en la causa que lo tiene Espert como protagonista, pero dijo, no, yo quiero una prueba más, quiero más elementos, vamos a incorporarlos y después me fijo qué es lo que termino de decidir sobre el llamado indagatoria. El tema es que durante la tarde se conoció el dictamen del fiscal, que son 100 páginas y que tiene algunos datitos realmente muy impresionantes. Yo ahora les voy a mostrar algunas de estas cuestiones, obviamente también lo pueden revisar en el destapeweb.com, pero para arrancar, el fiscal ya da por probado que José Luis Espert efectivamente recibió $200,000 de parte de Fred Machado, empresario argentino que fue detenido en Argentina, que ahora está preso en Estados Unidos, que se declaró culpable de lavado de dinero y de fraude, y que Espert usó esa plata para comprarse un auto de lujo y también para afrontar distintos gastos que nosotros hemos mostrado acá, crecieron un montonazo desde que conoció a Fred Machado. ¿Qué es lo que revela este dictamen del fiscal? Primero, que cuando a Machado lo detienen acá en Argentina, en la provincia de Neuquén, en el aeropuerto, a los pocos días, José Luis Espert dice, abogados, contadores, vengan, tenemos que ver qué hacemos con estos $200,000 que yo recibí de Fred Machado. Hubo tres reuniones de Espert con este equipo para ver qué hacían con esa plata. Las reuniones fueron en mayo del 2021, pocos días después de la detención de Machado, que fue en abril de ese año. Y el equipo de abogados y de contadores le ofrece distintos caminos a José Luis Espert y él dice, la verdad es que yo prefiero seguir manteniendo la plata en la clandestinidad. Les traigo el grafiquito, por supuesto. Este gráfico es muy el monorriel de los Simpsons, hablando de los Simpsons. Y ahí tenemos, le ponen análisis de algunas alternativas, no las vamos a abordar a estas alternativas, pero lo que le dicen básicamente es, podemos decir, si sacamos el graf por ahí, no sé si se llega a ver todo, pero abajo a la izquierda dice, esto puede provenir de parte de una donación. Después tenemos las alternativas más convenientes, que son básicamente la declaración, tanto de el contrato como de la plata que recibiste de Fred Machado con los consiguientes pagos de los impuestos. Y después le dan una última opción, que es forzar la declaración jurada. Vamos a hacer zoom en esa con la próxima plaquita porque me da muchísima ternura. Le ponen dos caritas a José Luis Espert. Forzar declaración jurada, o sea, básicamente hacerse el dolobu y quedarse con esos $200,000 de Machado sin explicar de dónde salían, sin ningún tipo de justificación. Carita sonriente si sale bien, carita triste si sale mal, se puede complicar todo. Esto es lo que le presentaron los abogados y contadores a José Luis Espert y fue esta la decisión que tomó José Luis Espert, la de seguir manteniendo esa plata en la clandestinidad. Y por supuesto, la resolución fue la de la carita triste, ¿sí? Porque efectivamente terminó saliendo todo mal. Esa plata fue depositada, todo esto consta en el dictamen del fiscal, en una cuenta bancaria. Machado le transfiere $200,000 a Espert en una cuenta bancaria que es del Morgan Stanley en Nueva York, ¿sí? Esa plata, desde esa cuenta bancaria, Espert giró parte de esos $200,000 a una cuenta en Argentina del banco francés para comprar un BMW y para extraer dinero en efectivo y afrontar sus gastos, por supuesto. Pero lo que ahora sabemos es que esa cuenta en Nueva York no estaba declarada ante la AFIP de entonces, ARCA de ahora, por José Luis Espert. Y que en el momento en que los abogados le hicieron este dibujito a Espert, esa cuenta todavía tenía un saldo de $118,000 que al día de hoy no sabemos dónde están. Esos dólares siguen estando clandestinos, siguen estando ahí en algún lugar. En la próxima placa tenemos, para que vean, que efectivamente está la constancia de esa cuenta, de la existencia de esa cuenta. Si bajamos van a ver que tiene $118,000. Este es el saldo que tenía José Luis Espert y que hoy no se sabe bien dónde está esa plata. Hay pruebas, además, que demuestran que José Luis Espert sabía, más allá de estas reuniones que yo les digo, que apenas detienen a Fred Machado, dijo, acá se me va a pudrir todo, vamos a encontrar una solución. Pero él sabía que esta situación era muy complicada desde el inicio de los inicios, porque consta una conversación entre el contador de Espert y una colega, una empleada, De enero es la conversación del 2020, días después de que Machado le haya girado $200,000 a José Luis Espert, en donde le dice a su empleada, el contador, che, tenemos que activar una sociedad, una empresa, básicamente para que José Luis pueda blanquear la plata que le había llegado en negro de parte de Fred Machado. Esa sociedad es Varianza Sociedad Anónima, que la constituyó el propio José Luis Espert con su esposa, con Mercedes González. ¿Para qué? Para decir, bueno, esta empresa me está pagando el sueldo, y de ese modo él recibía la plata de Fred Machado. Claro, claro. Duró poco ese mecanismo, porque Espert se dio cuenta que tenía que pagar impuestos. Claro. Y dijo, se me va mucha guita en el pago de impuestos. Bueno, para cerrar, este pedido de indagatoria que está siendo postergado llamativamente, porque hay muchísimos elementos para convocarlo a José Luis Espert, todavía no contempla los mecanismos de lavado de dinero que contamos acá, las personas que le transfirieron millones a Espert sin saber siquiera quién era José Luis Espert, el motoarbolito, etcétera, etcétera, etcétera. Por lo tanto, uno imagina que esto se va a seguir profundizando porque sigue habiendo testimonios de estas personas, claro, que le transfirieron a Espert sin saber que le estaban transfiriendo a José Luis Espert. Solo se centra en estos $200,000 de Fred Machado, así que imagínense todo lo que hay por venir, ¿no?
0: Aporto un dato, Oría, el cineasta oficial, sí, el cineasta de Milei,
1: el que encuadra mal,
0: tiene en Gateras un video reivindicativo de Spert.
1: Ah, mira, oh, bueno. ¿Hace mucho?
0: No sé si los tiene terminado, si está, está terminada la edición,
2: parte del brócoli.
0: Pero sí, por indicación del presidente, hicieron un video en el que reivindican a Espert.
1: Mirá.
0: Después de aquel acuerdo que hizo Fred Machado en Estados Unidos, Milei se envalentonó y pidió hacer un video con todas lo que él denomina las mentiras de los periodistas.
1: Mirá.
0: Sobre Espert. Bueno, no salió a la luz porque todos los días hay novedades como las que cuenta Carla, que muestran que en realidad estaba y sigue estando más sucio que una papa.
1: Sí.
0: Pero, bueno, el video se hizo, o por lo menos se produjo. No sé si está terminado.
1: Mirá, y te sumo un datito cortito. Vale. Los vecinos de Bécar están recontra calientes porque parece que José Luis Espert sigue teniendo custodia de la Policía Federal Argentina. Claro. Después del tema de la bosta y los cartelitos, y sigue teniendo custodia con la tuya contribuyente.
0: Muy bien. Carla Pelliza, la rondita de datos. Breve pausa y ya se viene Gino Bileanco, Rodri Núñez, para cerrar el Verdades del Día.
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0: vamos, Adrián, carajo.
1: Sigue activa la rondita de datos, con una pausa en el medio se sumaron a esta mesa de trabajo Gino Bilianco, Rodrigo Núñez, el dúo más esperado de cada jueves, cerca de la 1:30. No hay nada que se espere más en este programa que la presencia de ustedes.
2: Ah, bueno.
3: Y el almuerzo. Y el almuerzo.
4: Deben decirlo por mi posición en el PRODE, ¿no?
3: ¿Cuánto estás?
1: ¿En cuánto estás?
4: Y estoy ahí muy bien.
1: Pero
4: ranqueando los 10 primeros.
3: ¿Estás top 10?
1: Pero estás top 10, pero...
5: Qué
1: bueno.
5: Flojo que veo.
1: ¿Y vos, Rodríguez? ¿Top 3 está Anto Bernetti? ¿Está Parada López? ¿Quién más está?
4: No sé. Mirá, no, yo no miro arriba.
1: Ah, no,
4: yo...
1: mirás los rivales.
4: No.
1: Jugás sin mirar los rivales.
3: ¿Cómo? ¿En qué posición estás vos?
1: 83.
3: ¿Ves? Siempre se puede estar peor, Rodrigo.
5: Okay.
1: No, se puede estar 91, que creo que es el último puesto.
4: Yo creo que eso demuestra que no sirve saber de fútbol.
1: Hubo resultados realmente sorpresivos.
4: Sí.
1: Hablando de sorpresas, esta mañana, porque lo prometimos hace un ratito, solo lo dejo, después mañana lo profundizamos. Esta mañana muchos usuarios del tren Roca, entre los que se cuenta el compañero Rodrigo Núñez,
4: yo también,
1: y la compañera Luis Píndola, se sorprendieron con la línea suspendida, con el recorrido suspendido. Trenes Argentinos, que es la empresa que administra, la empresa pública que administra el Roca, dice que está parcialmente restablecido el servicio hasta ahora, alude problemas técnicos, inconvenientes de no de mantenimiento, sino resultado de problemas técnicos
4: eléctricos
1: inesperados. Salió rápidamente el Pollo Sobrero a denunciar que en realidad todo es producto de un sistema de mantenimiento muy deficiente que retrasa inversiones y que cuando las hace de manera insuficiente.
6: Sí, Rejodio dijo que no podían garantizar la seguridad de los usuarios,
1: de los pasajeros. Bueno, me puse a ver quiénes estaban justamente ganando las licitaciones de las tareas de mantenimiento que se efectivizan, porque hay licitaciones de tareas de mantenimiento. ¿Podemos volver a poner el decreto, en la resolución, en donde se la nombra a Coxis, la secretaria ahora famosa de Adorni? Porque en ese decreto hay otros dos nombres. Es el decreto que poníamos tempranito, ahí está. Hay uno que es Iván Lisca. Bueno, Iván Lisca, nombrado junto a Coxis en el año 2011 en Jefatura de Gabinete, hoy es uno de los responsables de Blender, el canal, el streaming, que forma parte de un dispositivo, lo podemos sacar, porque están los DNI, si lo podemos sacar, ahí está, gracias, solamente para ver el nombre ahí, porque Blender forma parte de un dispositivo comunicacional junto a Carajo, los dos integran la misma empresa, Carajo, del Gordo Dan, las Tres Anclas, compañía. El dueño de ese dispositivo se llama Marini, que además de tener ese dispositivo comunicacional, se quedó con la sucursal argentina de una empresa de origen ruso que se dedica justamente al mantenimiento de trenes. Y con esa empresa ganó una millonaria licitación reciente para justamente abastecer a Trenes Argentinos de mantenimiento. Marini es uno de los ganadores de esta época. Por lejos. De hecho, ahora está pulseando por quedarse con el canal de la ciudad, que también entró en licitación.
3: Sí, sí.
1: Bueno, tiene empresa de energía, tiene parques eólicos. Bueno, ha crecido muchísimo en este tiempo y parte de ese crecimiento apalancado desde el estado que gobierna Javier Milei, que tiene a Carajo como su streaming favorito. Marini dice que no hay ninguna relación entre una cosa y la otra y que somos todos unos mal pensados en suponer que su súbito, rápido crecimiento económico deriva de ese vínculo anudado en ese streaming.
3: Le vino toda junta.
1: Pero bueno, están los datos ahí. Me acordé de eso cuando vi lo del Roca esta mañana y lo escuché sobre él diciendo que no hay inversión en mantenimiento. Bueno, alguna inversión hay. Lo que no sé es si ese mantenimiento... o en otra cosa. Pero plata de Trenes Argentinos sale. Y alguien la recibe. Ahora, si se usa o no para hacer las tareas de mantenimiento, pareciera ser que no, porque hoy el servicio estuvo interrumpido.
4: ¿No? Sí, por problemas eléctricos.
6: Ah, pero ¿cómo está Carajo?
1: Pero el Carajo anda
6: bárbaro. Estudio, ¿eh? Del Carajo.
5: No, interrupción.
1: Ahí tiene un programa del ministro de Economía, ¿eh?
5: Sí.
1: O sea, el Ministerio
2: y,
1: de Economía.
2: Y asesores ahí.
1: Y sus asesores.
2: Sí.
1: Es que tienen crédito del Banco Nación.
2: Furiace. La combo completo.
1: No, no, por eso, por eso. Plata hay. Ojo que, no, que es mentira cuando dicen que plata no hay. El tema es que se la están quedando unos poquitos. Pero plata hay, ¿eh? Te la sacan a vos del bolsillo y se la dan a otro. Así funciona. Es eso, la motosierra, digamos. Es una transferencia de ingresos.
6: O sea, andan para el orto los trenes.
1: Pero plata
6: culpa
1: hay.
6: De Marini, pero podemos plata decir.
1: Hay. Plata hay.
2: No, quería agregarte, Adrián, que hoy es una interrupción del de la válvula eléctrica principal de Estación Plaza Constitución, que interrumpió toda la línea, pero muchas veces pasa y tal vez no se viraliza tanto, pero son constantes las fallas en esa válvula, con viajes que se interrumpen, especialmente el nocturno, las últimas salidas de trenes, que demoran entre 20 y 25 minutos la salida de Constitución. Claro, claro. Hoy, porque fue un problema mayúsculo en esa área, terminó la línea a nivel general, pero suele pasar.
1: Yo digo, porque después va a venir el cuento de que hay que privatizarlos porque por el Estado no los puede administrar.
2: Es el truco, obligado.
1: Claro, sí. Va a venir ese cuento. Bueno, recuerden esto que les estoy contando. Hay gente del dispositivo libertario que está ganando mucha plata. Y eso también explica por qué en esos dispositivos comunicacionales, también se potencian algunas opciones opositoras que son muy, muy, muy beneficiosas para el oficialismo. Casi que es una oposición a la carta. Pero bueno.
6: Los que te miden el peronismo,
1: los decís que vos, te miden el peronismo,
6: mira,
1: suelen ser una oposición a la carta del gobierno. Muy funcionales. Nada, estamos. Hoy estamos pensando.
3: Vos.
1: Pensando mal. Yo estoy.
6: Piensa
1: yo estoy,
6: mal y acertarás.
1: Estoy muy mal pensado, muy mal pensado. Gino Bilianco, su tema del día.
4: Sí, mi tema del día es que ayer se reunió la CGT, reunió las confederaciones que representan a diferentes gremios, a diferentes sectores y a diferentes partes del país, y definió un plan de lucha que ya tiene fuertes resistencias.
1: ¿Perdón, dibujaste comillas en el aire?
4: Sí.
1: Ah, me pareció que había dibujado comillas en el aire.
4: Bueno.
1: Plan de lucha, está bien.
4: Sí, un plancito.
1: Bueno, plan de lucha. ¿Qué dice?
4: Un plan de lucha que, bueno, lo vamos a explicar ahora y que ya está generando fuertes resistencias dentro del sindicalismo más combativo. Lo que plantea la CGT es un plan de lucha nacional, dicen, en el que se va a utilizar un mecanismo de paro a la francesa. ¿Qué es el paro a la francesa? Bueno, es un paro escalonado que se va a hacer por sectores. Es decir, una semana paran los bancarios, otra semana paran los tranviarios, otra semana paran los colectivos, otra semana paran los trabajadores del comercio, y así de forma escalonada van a visibilizar a lo largo de toda la Argentina y de todos los tipos de rubro de trabajo la crisis de Javier Milei y la crisis que atraviesan los trabajadores. Frente a esto, además, dejan abierta la posibilidad de que, si no se da marcha atrás con algunas cuestiones, como por ejemplo la reforma laboral que hoy está en plena vigencia, se puede convocar a un paro general. Por el momento no convocan un paro general porque dicen que la sociedad no está dispuesta a un paro general. Esta es la explicación. Ponen como fundamento los datos del último paro general, que para ellos tuvo poca adhesión y poca movilización en la calle. Esto es lo que plantea la CGT. También plantea acciones individuales en la justicia. Ellos lo que plantean es, bueno, la vía judicial por el momento fracasó de forma colectiva, es decir, las presentaciones de la CGT y de otros gremios han fracasado, no han podido frenar la reforma laboral. Bueno, lo que se va a hacer es que cada individuo vaya a la justicia y se presente, o que cada sindicalista vaya a la justicia y se presente. Y además sacan pecho con respecto a lo que pasó en la OIT, que rechazó la reforma laboral de Javier Milei y que instó a retrotraerla. Sabemos que es una posición importante a nivel mundial, es un mecanismo de difusión importante, pero que no lleva a que Javier Milei esté obligado a hacerlo, ni a que el Poder Judicial lo haga. Uno de los que se paró de manos, podríamos decir, dentro de la reunión, es Maturano, el representante de los ferroviarios, que dijo que es necesario ver la posibilidad de un paro, y que dijo hay que ver un poco lo que está pasando en Bolivia. En Bolivia, recordemos, hay protestas que están haciendo dudar bastante al gobierno de Bolivia. Incluso el gobierno de Javier Milei mandó tropas para o en realidad ayuda humanitaria también. Uh-huh. Pongo comillas a eso que dijo. Es interesante lo que plantea Maturano, sobre todo porque él había sido uno de los que había adherido al último paro de la CGT, y por adherir le habían puesto multas porque estaba en medio de una conciliación obligatoria, y también porque el hijo de Maturano tiene una representación de la dentro de la CGT. Es decir, es una posición importante. Bueno, pero la situación es esa. Entonces, la CGT definió eso. Hay dos posturas interesantes, tenemos dos audios para ver. Uno es el de Pablo Moyano, referente de los camioneros, que tiene una revisión de paritaria hoy y mañana, y que sentó una posición clave y pidió un poco de presión a la CGT. Escuchemos lo que dijo.
5: La CGT va a haber una serie de reuniones en estos días. ¿Cuál es la actitud y el rol que tiene que asumir la central obrera con este contexto?
7: Sí, estar al frente, ¿no? Los compañeros han tenido tres estrategias, dos le fallaron, que es la justicia y la charla con los gobernadores, y nos queda la calle, ¿no? Creo que van a sacar una movilización, algún plan de lucha. Creo que algo tiene que haber en la calle, ¿no? Si no, vamos a estar 3 meses hablando de Adorni, 1 mes viendo el Mundial, mientras la gente sigue perjudicada todos los días.
5: ¿Se viene un paro general?
7: No sé, decidirán ellos. Nosotros vamos a acompañar o vamos a, no sé, exigir, pero algo tenemos que hacer. Está todo muy bien que fueron a la OIT, se denunció muy bien, pero también algo hay que hacer en la calle.
5: ¿Qué le pasa a la gente que está tan, bueno?
7: Usted la ve, no sé, no hay representación ni gremial, ni mucho menos política, ¿no?
4: Bueno, ahí estaba Pablo Moyano, que ayer había tenido una reunión con representantes internacionales del transporte. Pablo Moyano era parte de la CGT, lo echaron, era representante camionero entre la CGT, y ahí decía dos puntos clave. La CGT, cuando se le pedía un paro general antes de la sanción de la reforma laboral, ellos decían, no, tenemos dos estrategias. Una es frenar la reforma mediante gobernadores. Los gobernadores votaron o mandaron a votar la reforma laboral, al menos la gran mayoría. Esa posibilidad, esa estrategia se cayó. Y la otra estrategia era la judicial, también se cayó. Hoy hay plena vigencia de la reforma laboral. El otro que habló y que es interesante es Joffre. Escuchemos lo que decía el representante de Aceiteros sobre la CGT.
8: Nosotros dejamos pasar una reforma laboral totalmente agresiva que estamos pagando las consecuencias hoy, ¿no? Para hacer una medida de fuerza tenemos que pensar la estrategia, para hacer una asamblea tenemos que pensar de que no nos descuenten la hora, y todo eso nosotros, digo nosotros porque pertenezco a la CGT, evidentemente no hemos hecho lo suficiente como para frenar a este gobierno que claramente vino a declararnos la guerra. La posición de la CGT no condice con la historia del movimiento obrero, porque hubo compañeros y compañeras que hoy están desaparecidos, que lo han matado, que han sido encarcelados, que fueron perseguidos por tener las leyes que defendíamos, que podíamos defender a los trabajadores, y que hoy no la tenemos más. Bueno, hay que tratar de recuperarla porque...
9: ¿Tiene que cambiar la conducción de la CGT?
4: Bueno, ahí
1: intriga, ¿no?
4: Esa
1: respuesta pendiente.
4: El que hablaba era Joffre, ante la pregunta de Ari, que lo había entrevistado. Él dijo que no necesariamente tiene que cambiar la conducción, porque ya tuvimos un triunviro anterior, el de Daer, Acuña, etcétera, y tenían la misma posición.
1: Joffre, entonces, en situación de paro por su propia paritaria.
4: Exacto.
1: Bien. Bueno, seguiremos con atención estos movimientos. Veremos si es movimientos de algo que se desentumece. O amagues, ¿no? Una finta, para decirlo en términos futboleros. Una finta aparte en la mitad de la cancha, que no termina en nada, ¿no? Bueno. Rodri Núñez, buen mediodía para vos de vuelta. ¿Y tu tema?
2: Bueno, el sábado, por supuesto, lo que comentaba Gino sobre el clima social laboral bastante complejo. La semana pasada hablamos de una encuesta representativa en Florencio Varela sobre las afecciones de los hogares. En el conurbano bonaerense surgió una encuesta respecto a esta seguidilla de informe que venimos comentando sobre el impacto de la parálisis de los ingresos frente al avance de los precios, que el gobierno celebró la semana pasada con esta desaceleración en el mes de mayo, pero que, sin embargo, eso no se traduce en una mejora de la vida de las personas. Desde el ISEPSI hicieron una encuesta en 1.300 hogares de los partidos que integran el Gran Buenos Aires. ahí tenemos la plaga para quien nos está viendo. Y el 77% de las familias se declaró haberse privado de consumir lácteos, carnes, verduras, frutas, cereales o legumbres por falta de ingresos. Digo, para contraponer un poco esta supuesta estabilidad del último bimestre que quiere reflejar el gobierno, que por supuesto no se traduce en una mejora en el presupuesto familiar que calculan los hogares en la región más poblada del país. En la placa número 2 tenemos un poco cómo vienen evolucionando los alimentos esenciales en lo que va el año, muy por encima de la inflación promedio, muy por encima de la inflación promedio que se estima en los almacenes de los barrios populares de Gran Buenos Aires. La leche aumentó 25%, el azúcar 16%, casi 17%, bueno, las lentejas, el pan, están en ese orden del 16%, un poco por debajo el yogur, otro lácteo muy necesario para una buena nutrición. Digo, estamos hablando de cuestiones esenciales que hacen a la vida de los hogares que integran los barrios. También en la carne se percibe una desaceleración, una parálisis después de un golpazo inflacionario en el primer trimestre, pero lo tenemos en la última placa, número 4, vemos cómo el aumento, que es brutal, ¿no?, del 22% en general, pero los cortes como el espinazo, la paleta, el hígado, la carnaza, que son cortes destinados al guisado o cortes que son mucho más baratos que otros, por ejemplo, como el asado, el vacío y una larga lista de otros cortes que podemos enumerar, pero que siempre son un bastión de resistencia en las mesas de los hogares. Bueno, aumentaron muy por encima del promedio, con el espinazo 32%, la paleta 26%, el hígado y la carnaza un 25%. Entonces, entre esta bifurcación de la estabilidad que vende el INDEC y hasta que puede corroborarse en el promedio general de un almacén, bueno, está la brecha que hay entre los ingresos y los precios que quedaron tan avanzados después del golpazo del primer trimestre y de todos los últimos 2 años que venimos atravesando de gestión del gobierno de Javier Milei. Bueno, ni siquiera para los cortes populares, para los alimentos de primera necesidad como la leche, como el pan, como la lenteja, bueno, ni siquiera los ingresos alcanzan a cubrir esa canasta que hoy luce cada vez más inalcanzable, aún con una desaceleración de la inflación en los últimos 2 meses, así que nada para festejar en ese sentido.
1: Bueno, el panorama que podría tomarse como un panorama desolador es la realidad expresada en números, en estadísticas. La pregunta es cuánto tiempo socialmente se aguanta este estado de carestía, cuando la carestía se transforma en malestar político. Es del interrogante de esta época. Los datos están ahí, son visibles, las experiencias cotidianas de vida de gente que ante cada solicitud de testimonio te dice estamos mal, no alcanza. Todavía no tiene una expresión política que marida con lo que vos contabas antes, sino no tiene una expresión política con lo que decía Pablo Moyano.
4: Sí,
1: ¿no? Esa representación que cursa el malestar político en el marco de una democracia lo lleva o para el lado electoral o para el lado de la representación parlamentaria, en el mientras tanto, digamos, ¿no? Bueno, eso es lo que no está ocurriendo, ese maridaje. En el medio, dato que vamos a desarrollar también mañana, las encuestas marcan cada vez mayor desaprensión de los más jóvenes, los sub-30, con la política. Ustedes dirán, bueno, cuando participaron en política la última vez trajeron a Milei, claro, pero antes también era la base de sustentación del cristinismo, digamos, en la última etapa. Es decir, la juventud como etapa es una juventud, es una etapa que ocurre y pasa rápido, como etapa genealógica. Ahora, como comportamiento político, hay un periodo en que en general se busca más lo revulsivo que el statu quo. Bueno, hoy nadie aparece siendo ese revulsivo, como apareció Milei, como apareció Cristina o Néstor en algún momento, ¿no?
4: Sí, hay que organizar el lío, diría el Papa, ¿no?
1: Me parece que ese es el desafío que plantean estas estadísticas y estas historias. Bueno, amigos, no hay tiempo para más. Mañana la seguimos. Si les parece, si vienen por acá, los vamos a estar esperando con información. Antes, la información de cierre con Luis Espíndola.
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1: Muy bien, gracias a Federico Pasos, a Tomás Gubar en la producción, a Débora Gornitz en la coordinación de aire, a Juan Tomala en la operación técnica, a Grego Farman, Patricia Romero y Gera Verdejos en la transmisión por YouTube, Nico Núñez, Emma Baquete y Vicky Migliorini en redes sociales, y a este equipazo, Rodri Núñez, Gino Vivianco, gracias. Carla Pellicer, sos vos, exactamente. Y vos, Luciana Camila Espíndola. Muy bien.
6: ¿Y vos?
1: Adrián
6: Murano.
1: No me pidan tanto. Mañana a las 12 volveremos por más Verdades Afiladas. Chau.
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0: Hola, hola, hola, ¿qué tal? Hola, ¿qué tal? ¿Cómo andan? Muy buenas tardes, bienvenidos a Maldita Suerte en la tarde del destape. ¿Cómo les va? ¿Cómo andan? Qué gusto saludarlos, buenas tardes a todos. Arranca Maldita hasta las 16 para cada pueblo, ciudad y provincia de la Argentina. Buenas tardes a todos, compañeros, compañeras, ¿cómo les va?
1: Bien.
2: Hola, Matías.
3: ¿Cómo estamos, Mati Colombati?
0: Noticia de último momento. Hay comunicado de la familia Messi sobre la salud de Jorge. El papá de Messi evoluciona favorablemente. Y todos respiramos.
3: Por favor.
0: Por la salud del padre de Jorge y por lo que significaba el rumor que estaba dando vuelta desde muy temprano. Dice el comunicado de la familia Messi. Informa que Jorge atraviesa una situación de salud. En estos momentos se encuentra bajo seguimiento médico, recuperándose y evolucionando favorablemente. Vamos. Dentro del cuadro que presenta. Ante las versiones, rumores y especulaciones que han circulado en las últimas horas, la familia quiere expresar su profundo malestar por la falta de sensibilidad, respeto y escrúpulos con la que algunas personas han tratado una situación estrictamente privada y familiar. Dice el comunicado que la familia desea aclarar, además, que únicamente su familia más cercana cuenta con información real y precisa sobre el estado de Jorge. Por lo tanto, cualquier versión, declaración o información que no provenga de la propia familia y sus canales correspondientes no debe ser considerada válida ni veraz. Agrega también el comunicado que acaba de difundirse que en momentos como este pedimos responsabilidad, prudencia y humanidad. La salud de una persona y la tranquilidad de su entorno no deberían ser objeto de especulación ni de interés mediático irresponsable. Agradecemos sinceramente las muestras de cariño, respeto y preocupación recibidas y solicitamos que se preserve la privacidad, la confidencialidad y la intimidad de Jorge y de toda su familia durante este proceso. Y cierra avisando que cualquier novedad relevante será comunicada oportunamente por la familia y los canales correspondientes. Gracias por la comprensión. Es el comunicado que acaba de publicar la familia Messi. Esto a raíz de dos cosas. Bueno, primero que el propio Lionel, el otro día después del partido, al explicar por qué se largó a llorar después de su primer gol, dijo, bueno, tenía que ver con una cuestión personal y familiar. Y que el equipo lo había acompañado mucho. Entonces ahí empezaron los rumores, las especulaciones, idas y vueltas. Se empezó a saber que era el padre el que estaba atravesando una situación de salud complicada, pero hoy esto escaló mucho y se llegó a decir en algunos medios que el papá de Messi había muerto. Y se dijo al aire en algunos medios, empezó a circular en las redes sociales la posibilidad incluso de que Messi abandonaba la concentración, viajaba de Estados Unidos a la Argentina para bueno, acompañar esta situación acá en nuestro país. Bueno, todo eso acaba de ser desmentido, afortunadamente, por la familia de Messi, que, por supuesto, está atravesando una situación de salud delicada, también se dice en el comunicado, pero que evoluciona favorablemente, aclaran, y piden responsabilidad y prudencia luego de todas las especulaciones que surgieron en estas horas. Insisto, yo no lo tengo muy en claro, no sé muy bien qué pasó ni cómo circuló,
1: claro,
0: de dónde salió ni nada de eso. A esta altura ya es lo menos interesante, pero sí que se llegó a decir, incluso al aire, entiendo, que por alguna persona muy conocida, que el papá de Messi había muerto. Bueno, está desmentido por la propia familia Messi, y es una buena noticia. Jorge atraviesa una situación de salud, dice el comunicado, no aclara qué, tampoco, no. Más allá de las especulaciones y las informaciones que circulan y tenemos al respecto, tampoco tiene sentido si ni la propia familia dice qué es lo que tiene, cuál es la situación de salud que tiene, andar ventilando eso, pero bueno, tranquilidad primero que nada por la salud del tipo y por su familia, y claro, por el propio Lionel, obviamente, por lo que esto podía significar después ya en otra escala, ¿no? Segunda y tercera escala, lo que esto podía significar futbolísticamente y las especulaciones sobre si Messi abandonaba el Mundial o no. Pero bueno, la familia de Messi acaba de informar que nada de todo eso que circuló en las últimas horas es real. Y se los observa en ese comunicado bastante enojados con esto que ha estado pasando.
3: Pero no es para menos. Sí. Lógicamente. Sí, es increíble que siga sucediendo. No es la primera vez de la historia que se da por muerto una persona que está en un proceso eventualmente delicado, ¿no? En cuanto a su salud.
0: Sí, es curioso que a veces pienso, ¿qué te lleva a apurarte tanto a contar una noticia tan tan terrible, ¿no? Porque
3: las malas noticias siempre llegan, ¿eh? Encuentran su camino, encuentran su cauce y digo, no hace falta adelantarse.
0: En caso de que fuera cierto, ¿por qué te apurás a decir algo sin chequearlo, sin tener información de primera mano? O una información oficial. Sabiendo que, más allá del estado de la salud de Jorge Messi, el papá de Messi, naturalmente esta era una noticia que conmocionaba al país entero. Estamos hablando...
3: Del papá de Messi,
0: ¿no? Está claro. Y en el contexto en el que se está dando, ¿no? Obviamente. ¿Qué te lleva, ¿no? A semejante imprudencia y falta de responsabilidad para esa información. No lo sé.
1: No se entiende. Porque aparte, digo, no. Aparentemente no sale de un pibe o digo, alguien que tiene mucho hambre de triunfar en los medios y que se quiera hacer viral por cualquier cosa. La verdad que no se entiende. ¿Por qué tirarlo así a la marchanta sin nada más, ¿no?
0: Sí, pero...
1: También hay algo que ahí marcaba Tartufo, que la diferencia, hay una diferencia también grande con muchos medios de stream, con los medios de televisión o de radio, que son los productores también, digamos. Hay como una ausencia de producción a veces en los stream que hace que pasen estas cosas también.
3: Igual no es propio de los stream, ¿eh?
0: También.
3: Es asombroso y al mismo tiempo no me sorprende, porque es así como trabaja. Trabaja en los medios.
0: Sí. El tema es que puede haber información que circula muy rápidamente en las redes sociales y que a veces, en algunos formatos, no solo stream, en algunos, en la tele también, se dice al aire sin el más mínimo chequeo de información.
3: Portales, Mati, que suena el teléfono si vos llegaste después del tweet.
0: Sí, además que la primicia ya murió, ¿viste? Ya no existe más la primicia. ¿Qué es la primicia hoy? Si lo dice alguien primero, después, ya no importa quién lo dijo primero. Sí,
1: son minutos la diferencia.
0: ¿Qué diferencia,
1: digamos,
0: puede haber? ¿Quién lo cuenta más rápido? ¿Qué valor agregado hay? Incluso en... No fue una primicia, pero también ayer lo de Feynman contando que era el padre que estaba atravesando. Si no lo dijo Messi, si no lo dice la familia, ¿por qué tenés que andar ventilando historias personales? Digo, por Messi y por cualquiera en realidad, no por Messi porque es Messi.
3: Solamente,
0: por cualquiera, ¿no?
3: También.
0: Porque esto que pasa con Messi pasa con todos, ¿viste? Ya hay una falta de humanidad, ¿no? Fíjate que lo pide la familia en el comunicado. Piden humanidad, loco, ¿viste? Es como ya ni siquiera te pido.
3: Mínimo.
0: Ni siquiera te pido profesionalismo, estándares de chequeo de información. De ética. No, humanidad, loco, tranquilos. Bueno, el pedido de Leo Messi es un poco ese. Al margen de que, bueno, obviamente también la preocupación, el propio Messi la expresó también el otro día. Lloró durante el partido después del primer gol. A la salida del partido le preguntan y da a entender que era una situación personal. Todo eso obviamente empieza a generar especulaciones por la figura de la que estamos hablando. Y entonces enseguida era, che, ¿habrá pasado algo con Antonella? No, si Antonella está en la cancha con los chicos.
1: Sí, claro.
0: ¿Qué habrá pasado? Entonces todas las especulaciones que son más propias de la conversación privada, interna, en los grupos de WhatsApp y qué sé yo. Ahora, salir al aire a decir que murió el papá de Messi... sin chequear esa información, a mí no me deja de sorprender.
1: Sí.
0: Y ya insisto, no es si es un stream o no, si es un periodista o no, si era una artista o una actriz o no, ¿viste? Porque ya ni siquiera eso hoy garantiza estándar de nada, ¿no? Hay periodistas con todo lo que significa ser periodista, formación profesional y demás, que dicen cualquier burrada inchequeable al aire y eso no los ubica en un lugar por encima de los streamers que hablan boludeces todo el día. Porque a veces son mucho más respetuosos los streamers que hablan boludeces todo el día que los supuestos periodistas profesionales que deben chequear la información y demás. La buena noticia es que está recuperándose y que está evolucionando favorablemente el papá de Messi. Es el comunicado de la familia, es la noticia del momento. Y bueno, lleva tranquilidad, obviamente, ¿no? Sobre todo por el ruido que se había generado en estas horas. Bueno, Jorge Messi, que además de ser el padre, es el representante, ¿no? Es la persona que ha llevado adelante la carrera de su hijo, la firma de todos los contratos y de todo lo que tiene que ver con la parte comercial de su hijo, en definitiva, ¿no?

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0: Okay.

0: Este CD terminaba con la música de tambura. Pero hablando con Horacio, el amigo acá que me ha grabado y que ha hecho esto posible, nos surgió la idea de incluir su experiencia. Y aprovecho a decirle algo importante para todos aquellos futuros meditadores. Hay gente que me dice, no, realmente hoy no pude meditar, no pude frenar mi mente. En la meditación se limpia, se ordena y se disfruta. Hay días en los cuales se dan estos tres procesos y uno termina realmente disfrutando dentro de la parte más íntima del ser, que es gozo y dicha pura siempre renovada. Pero hay otros días en los cuales hay que hacer limpieza y mucha limpieza. Y bueno, termina el tiempo de meditación y lo único que hemos hecho es limpieza. Toda meditación es positiva, toda meditación es buena, es decir, uno siempre sale de la meditación mejor de lo que entró. Eso es importantísimo tenerlo en cuenta. Por eso también es importante tratar de hacer cada meditación más profunda que la del día anterior. Para ello hay que tener una determinación muy, muy grande en tratar de cumplir con las tres etapas y darnos el tiempo para limpiar, ordenar y disfrutar. Bueno, los dejo acá entonces con Horacio para que les cuente esta experiencia que realmente me tomó muy de sorpresa.
1: Bueno, ¿qué tal? Mi nombre es Horacio, uno de los colaboradores con el cual estuvimos haciendo este material con Raúl. Y bueno, hoy quiero contarles, quiero dejarle mi experiencia. Esa experiencia que seguramente, bueno, si usted ya ha hecho meditación, la ha vivido, y si recién comenzó, me va a entender. Fuimos paso a paso grabando este material. Y sin decirle nada a Raúl, me atreví. En un principio, yo decía, no, no puede ser. Y paso a paso, palabra a palabra, y haciendo mucho caso, por supuesto, llegué a entender de que meditar, cualquier meditación es buena. Bueno, como podrán ver, yo tengo un trabajo muy activo, muy dinámico, donde todo el día tenemos que andar a 100 por hora, siempre digo yo. Pero que hay momentos que uno tiene la necesidad de meditar, de descansar de cuerpo, mente y alma, que es lo que yo sentí al hacer caso de lo que decía Raúl en el CD. Y por eso hoy quiero contarles mi experiencia. Fue algo sensacional que me ocurrió, que por supuesto, principiante, nunca jamás había oído hablar de esto y obviamente nunca había practicado. Bueno, con el paso de las grabaciones, con el paso de que Raúl venía un día, dos, tres, fuimos practicando. Siempre digo yo, fuimos practicando sin querer, nos fue llevando con esta meditación guiada y por supuesto con este gran trabajo que, bueno, brindándoselo a todos aquellos que necesitan esta meditación. Se los recomiendo, es bárbaro, hace bien y por supuesto, ojalá que les guste, que sea de su agrado. Y gracias Raúl por bueno, darme esta oportunidad de contar esta experiencia bárbara que tuvimos en esta meditación. muchas gracias y será hasta la próxima.

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0: viejos amores que no están.
1: Quedamos muy poquitas madres, pero ¿sabes una cosa? A pesar de los bastones y las sillas de ruedas, las locas, seguimos de pie, querida.
2: Y los que en cualquier guerra se cayeron,
3: todo está guardado en la memoria.
1: Que quieran negar lo que se sabe que es real, que existió, que tiraron vivas a las madres, que se apropiaron de los bebés. No hay que tener miedo a la palabra militancia. Militancia es compromiso. Que esos jóvenes vean que es una madre la que está contando, que no es mentira, que no bajen los brazos, que sigan luchando.

0: Muy buenas tardes.
1: Compañera.
0: ¿Cómo le va? Pero qué emoción escuchar esa voz, ¿no?
1: Qué emoción, sí, qué emoción, ¿no? Realmente estos testimonios de vida. Había un periodista el otro día que decía: no te vamos a despedir porque no te vas,
0: no
1: te
0: vas
1: con nosotros. Y es un poco así, ¿no? O será también la forma que uno encuentra, ¿no? De mitigar, ¿no? Estos sentimientos de pérdida que se sienten, porque cada uno de estos grandes, ya sea en el rubro de los derechos humanos o del arte, de la música, de lo que sea, se siente un vacío, ¿no?
0: Por supuesto.
1: Un vacío que nos...
0: Cuando estábamos armando el programa en la semana, uno venía con otras cuestiones en su cabeza y de pronto nos cae la pérdida de Tati y digo, bueno, tiene que estar en el programa, y siempre nos pasa eso. Nosotros vamos por un camino y siempre, todos los días pasa algo que decimos, bueno, esto tiene que decirse.
1: Nos interpela y nos obliga a ponernos en esa sintonía.
0: Sí, señor.
1: Así que bueno, y como una forma también de recordar, tenemos esta situación que se dio, que bueno, el hijo de Tati fue desaparecido, no por la dictadura, sino por su antecedente inmediato, que fue la organización AAA.
0: Exacto.
1: También un órgano paramilitar en ese momento y paraestatal, que lo secuestró. Y bueno, y Tati, su mamá, meses después, ordenando las cosas de su hijo, siempre seguramente pensando en encontrarlo en algún lado vivo, encontró una agenda con una bellísima poesía de su hijo, que bueno, estaba militando en una organización política o político-militar. Decía que su mamá era una gorilita, pero que la amaba.
0: Que la amaba.
1: Profundamente.
0: Sí.
1: Y bueno, esa carta se convirtió, gracias a León Gieco, en un tema musical que escuchamos a continuación.

0: ¿Cómo no emocionarse, Dios? ¿Qué? No, no, no.
1: Las palabras
0: de su hijo, como
1: Alejandro Almeida, hijo de Tati Almeida.
0: Aparte es casi una despedida, ¿no? Casi.
1: Es una despedida, es una tremendo. Despedida. Él militando y sabiendo que los tiempos estaban muy complicados, sí. Que le podía pasar.
0: Y sí, y hay un video de ella leyendo esa. Hermoso, y hermoso lo que hace el león, que tiene esa capacidad, ¿no? De a todo ponerle música.
1: Y emocionar a través de eso.
0: Por favor. Bueno, hoy tenemos un programa hermoso. Y antes de que arranquemos con lo que se viene, quiero dar el teléfono para que se comuniquen y manden mensajes, porque hoy creo que vamos a recibir varios.
1: Yo pensaba, hoy tenemos un programa especial.
0: Especial, sí,
1: y
0: señor.
1: Después me respondí a mí mismo, bueno, como casi todos los jueves, o más especial. Bueno, capaz que más especial.
0: Un poquito, especial, siempre de nuestros
1: siempre
0: programas
1: algo especial,
0: tenemos algo especial.
1: Pero hoy, bueno, tenemos algo nuevo, algo que nos enorgulleciendo. por la persona que vamos a informar en breve, que va a participar periódicamente de nuestro programa.
0: Que nos convierte ya casi en internacionales, le diría.
1: Y Allende los mares.
0: Allende los mares, sí, señor. Sí. Qué poético que está hoy mi compañero. Voy a decirles, para quienes estén ahí del otro lado, que pueden comunicarse al 299-657-9987. Y si están fuera del país, más 549-299-657-9987. ¿Y por qué decimos esto?
1: No es de agrandado nomás, es porque puede llegar a haber a alguien que desde el extranjero quiera mandarnos un mensajito.
0: Por supuesto, ¿cómo no? ¿Y por qué puede pasar esto? A ver, cuéntenos usted qué tiene ahí en la mano.
1: Hoy vamos a empezar una sección.
0: Sí,
1: o
0: una columna.
1: Una columna, pongámosle el nombre, quizá busquemos cuál de esos es el más adecuado. Pero vamos a contar con la participación de una escritora, militante, cultural también, argentina, que vive hace varios años ya en Barcelona, que ha visitado nuestra ciudad hace poco y también ha visitado nuestro programa.
0: Así es. No tuve
1: el gusto de estar presente, pero sé que fue un bello encuentro.
0: Se la perdió, discúlpeme que le diga.
1: Sí. Estamos hablando de Luz Casino, o Ana Luz Casino, para decir su nombre completo. Ana Luz Casino nació en Buenos Aires en 1957 y ya hace varios años que vive en Barcelona. Es una poeta, escritora, comunicadora, psicóloga social y activista por los derechos humanos. Reside en Vilanova y la Geltrú, que es una localidad, entiendo yo, que adherida o cercana a Barcelona, o parte de Barcelona. Fue distinguida a lo largo de su trayectoria por su labor cultural y social. Lleva adelante un proyecto de comunicación y plataforma cultural llamado Mézclate Conmigo, creado y dirigido por ella. Comenzó en 2008 y se ha consolidado como un referente radiofónico y de activismo social. Un programa de radio también. Se ha emitido históricamente en emisoras de Barcelona como Canal Blau Radio. Y ha recibido distintos reconocimientos. La plataforma en particular ha recibido importantes premios de la Diputación de Barcelona, la Generalitat de Cataluña, si es que se dijera o dijese así, UNESCO COCAT, que no sabemos qué será, pero
0: ya le vamos a preguntar porque ya lo tiene claro.
1: Y el European Website on Integration.
0: ¡Hola, miércoles! No, mire todo lo que nos viene
1: un importante currículum. Y Luz
0: pasa a ser parte del plantel de este programa.
1: Más que nunca, en forma quincenal la vamos a tener aquí para contar cuestiones de allá que puedan ser de interés acá,
0: ¿no? Por supuesto.
1: Dicho así, casi burdamente. O sea, cuestiones más referidas a la cultura, en especial a la literatura, uh-huh. Que pueden ser de interés de nuestra audiencia. Así que nosotros felices de que en minutitos nomás vamos a estar contando con la palabra, con la intervención de Luz.
0: Exactamente, así que para quienes les gusta la poesía, que están interesados en la escritura y en el arte en general, ella nos va a traer un montón de novedades de lo que pasa allá y que, como vos decís, puede también repercutir aquí. Totalmente. Así que vamos a ir en minutitos nomás a charlar con ella.

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0: compartimos en Hoy Más Que Nunca Barcelona en su Tinta, la columna cultural de la escritora Luz Casino.
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2: Villa, ¿con qué ritmo que arrancamos esta columna? Luz, querida, ¿estás ahí?
3: Sí, claro. Hola, Jorgelina, ¿cómo están? Daniel.
4: Hola, Luz. Qué gusto estar concretando esta iniciativa.
3: Buenas tardes allí, buena nit aquí. Los estaba escuchando, gracias por la presentación, Daniel. Y bueno, un poco conmovida porque el arranque del programa ha sido muy conmovedor también, ¿no?
4: Sí, ¿no?
3: Por los acontecimientos de esta semana y porque nos tocan, evidentemente. Pero aquí estoy contentísima de estar uniendo orillas, uniendo mis dos casas, que son Argentina y Cataluña.
4: Estás, aclaremos por si la audiencia no le quedó claro, estás en Cataluña en este momento. La pregunta obligada.
3: Te escucho muy lejos, Daniel, perdona. Te escucho con retorno.
4: Bien.
3: A ver si lo podemos mejorar un poquito. A Jorgelina la escucho bien, pero a ti te escucho lejos.
2: Sí, capaz que es porque, bueno, hay un poquito de delay.
4: Acércame.
3: Exacto. Bastante.
4: No, te preguntaba confirmar que estás en Cataluña y qué hora es allá, un poco para ubicación de nuestra audiencia.
3: Son las 22:18.
4: Bien.
3: Son 5 horas de diferencia en verano y 4 en invierno. Así que ahora tenemos 5, sí, 5 más o 5 menos, depende de dónde estemos.
4: Bien, bueno, surgió esta iniciativa, este interés mutuo de contar con tu aporte. Has estado hace 3-4 semanas en Neuquén, has estado en nuestro programa, yo no tuve la suerte de estar presente. Y de ahí surgió esta idea de contar ahora con vos. ¿Cuál es la idea del espacio? ¿Qué tenés pensado para compartir con nosotros?
3: Bueno, mostrar y compartir un poco de la Barcelona cultural y especialmente de la Barcelona literaria. Ustedes saben que si hay tres características

0: riqueza cultural. Por mi parte, es una especie de agradecimiento. Bueno, desde ya les doy las gracias a ustedes por la oportunidad, pero es como esta oportunidad de unir estos dos momentos de mi vida, uh-huh, en este momento de mi vida, ¿no? Uh-huh. Y agradecer y devolver a cada casa, la casa donde nací y me desarrollé, y nacieron mis hijos, mi hijo y mi hija, y también la casa que me acogió, que es esta, y que es de una riqueza y de una generosidad muy muy muy grande. Uh-huh. Entonces creo que llegó el momento, a través de la radio, uh-huh, que es el medio de comunicación en el que me muevo más fácilmente, uh-huh, tengo muchos años de radio aquí, bueno, de volver y de reciclar y de compartir, como digo, estas posibilidades. Y creo que muchísima gente de allí que conoce Barcelona porque, uh-huh, ha venido o porque la conoce, porque Barcelona es una ciudad internacional famosa, uh-huh, por muchos aspectos, bueno, creo que se va a sentir muy muy muy cómoda con lo que podamos compartir aquí. Y, uh-huh, y la gente de aquí, mis amigos, mis amigas, mis entornos, que ya están conectados en este momento, también con lo que podamos atravesar desde allí. O sea, yo estoy feliz, feliz, feliz de este momento. Gracias.
1: Bueno, compartimos esa felicidad. Decime, Luz, ¿cuántos años hace que vivís allí en Barcelona o en la zona?
0: 24 años. Uh-huh. Por eso digo que es toda una vida. Claro. 24 claro. años, sí. Claro. Yo vivo en Vilanova y la Geltrú, que es una ciudad a 42 kilómetros de Barcelona hacia el sur, sobre la costa catalana, sobre el Mediterráneo. Uh-huh. Pero voy mucho a Barcelona. Ayer estuve en Barcelona, ¿no? Uh-huh. Doy clases, ayer estuve caminando también mucho por Ciutat Vella, que es un barrio hermosísimo, por el Raval, ¿no? Por las callejuelas, uh-huh, por la plaza George Orwell. Bueno, Barcelona está, digamos, yo estoy en la provincia de Barcelona. Para ubicarnos un poco geográficamente, no voy a dar una clase de geografía, pero para ubicar un poquito la audiencia, aquí en España, o en el Estado español, hay comunidades autónomas. Sí. Así como nosotros allí tenemos zonas, como podría ser la Patagonia, el litoral, Cuyo, ¿no? Pero no están organizadas políticamente. Aquí sí, uh-huh, aquí son, uh-huh, comunidades autónomas. Extremadura, Andalucía, Galicia, Castilla-La Mancha, bueno, un montón, y entre ellas Cataluña. Entonces Cataluña tiene, en esta comunidad, que tiene su gobierno y su parlamento y su todo, claro, tiene 4 provincias, ¿sí? Lleida, uh-huh, Girona, Tarragona y Barcelona.
1: Bien.
0: Además, Barcelona es capital. Bien. Y yo vivo en la provincia de Barcelona, a 42 kilómetros de Barcelona ciudad. Y lo que vamos a tratar en la sección es sobre las actividades, sobre la vida cultural y literaria de Barcelona ciudad principalmente, que es enorme, que cuesta muchísimo elegir, y también asistir, porque hay muchísimo de todo. Uh-huh. Y también de la Barcelona provincia, pero bueno, más nos vamos a centrar en Barcelona ciudad, ¿no? Si les parece.
1: Ajá. Sí, pensaba, cuando uno piensa, o qué sé yo, por lo menos me pasa a mí, cuando uno piensa en Barcelona, piensa en 3 o 4 ítems, ¿no? Yo pienso en Joan Manuel Serrat, pienso en, en Gaudí, la Sagrada Familia, que entre paréntesis, uh-huh, creo que el otro día se inauguró algo. Pienso, bueno, en todas
0: la
1: las
0: torre.
1: Pienso en todas las ansias independentistas que han tenido una historia larga y que han ido sufriendo distintas vaivenes, ¿no? Y entonces uno se pregunta, ¿cómo estará eso? Bueno, y eso, de mi parte, eso.
0: Bueno, les cuento, Barcelona es un mosaico cosmopolita donde conviven casi el 25% de su población somos de origen

0: extranjero. Mira, es una ciudad, como les decía, diversa. ¿Cómo?
1: No, no, que no sabía eso, digo.
0: Sí, es una ciudad diversa, plural, donde convivimos personas de diferentes orígenes, culturales, diferentes contextos, y esta diversidad también tiene un efecto de conformación de una identidad plural, ¿no? Porque la ciudad actúa como un punto de encuentro entre personas y colectivos con una amplia diversidad sociocultural, una mezcla de religiones, de tradiciones, de costumbres, de también una diversidad sexual. Entonces convivimos la tradición catalana, la creación artística, que es muy importante aquí, y una intensa vida intelectual. Esta mezcla, como dice Charango en la canción, que bueno, de nuestra cortina, sí, que todavía no hemos escuchado, pero la voy a decir una partecita en castellano. Él dice: llevo el sonido de Barcelona, que está hecho de tantos caminos, de huellas de muchos pueblos, de ultramar a tierra adentro. Y realmente es así. Y esto la convierte en un espacio privilegiado también para la creación literaria. Miren, en 2015 fue reconocida por la UNESCO como ciudad de la literatura. Es un reconocimiento que, sí, es un reconocimiento que premia no solo el patrimonio literario, sino también la vitalidad de la industria editorial. Ustedes saben que, bueno, yo estuve allí promocionando mi último poemario, La boca al cuerpo, editado por una editorial catalana. Es la primera vez que me edita una editorial catalana. Tengo otros libros editados por editoriales de Madrid, pero esta vez lo editó BMC Ediciones, que es una editorial independiente a la que venimos apostando, y es una de las tantas editoriales en lengua española y catalana, que son cientos de editoriales. Aquí hay 300 librerías también y una importantísima red de bibliotecas repartidas por sus barrios. Les cuento una estadística reciente para que nos ubiquemos, que en Cataluña cada día se publican alrededor de 100 libros.
2: No.
0: Una media de más de 4 por hora. Y cada título se imprimen unos 4.000 ejemplares. No del mío, que soy Luz Casino, así no soy tan famosa como Yoconda Belli. Pero bueno, es una estadística aportada por el gran editor de Cataluña y que podemos considerar válida. Hay una intensísima vida editorial. Es muy difícil sostener la competencia y es muy difícil editar. Con las últimas barbaridades de guerras y demás, el papel ha aumentado muchísimo también. Claro. Y realmente es una patriada, como decimos allí, ¿no? Pero lo estamos haciendo. Y hay un interés real y un interés en sostener el libro de papel, aunque en los últimos años ha crecido muchísimo el libro digital también, ¿no? Y es una, bueno, es una realidad, también la incorporamos. Pero bueno, muchos escritores y escritoras también han encontrado inspiración en las calles de Barcelona, en Barcelona como ciudad, aparece como escenario y protagonista en obras como de autores como y autoras como Mercé Rodoreda, Juan Marcé, Eduardo Mendoza, Carlos Ruiz Zafón, Roberto Bolaño, Manuel Vázquez Montalbán. Son escritores y escritoras que iremos abordando en sucesivas entradas, en sucesivas secciones, con sus libros y también contándoles y recomendándoles fragmentos o sus obras, ¿no? Porque realmente esto de reconocer a las ciudades como otro personaje de las novelas o de las historias es bien interesante.
1: Claro.
0: Porque conocemos mucho de la idiosincrasia también de ese lugar.
2: Luz, te hago una pregunta. Mencionaste recién el tema de las bibliotecas en Barcelona. Nosotros aquí en Argentina, y aquí quizá estoy hablando porque seguramente, como vos dijiste, hay audiencia del lado de allá, tenemos lo que son las bibliotecas populares, que tengo entendido que es una creación bastante rara en el resto del mundo. O sea, el hecho de que una biblioteca no esté sostenida ni por el Estado Nacional, ni por el Estado Provincial, ni por un municipio, sino por una asociación. ¿Cómo son allí las bibliotecas, por lo menos las mayoritarias o las que vos conocés?
0: Aquí hay una red de bibliotecas importantísima, muy sólida, y que mantienen actividades interesantísimas, no solamente clubes de lectura, sino todo tipo de actividad literaria. Incluso hay un festival ahora que quiero luego promover, que está sostenida por una entidad muy importante y también por la red de bibliotecas de Cataluña. Uh-huh. Eso por un lado. Y luego, bibliotecas populares. Yo no tengo noticia aquí, pero sí las librerías importantes y las librerías de segunda mano, uh-huh. como por ejemplo la Bibliomusicineteca, la red que yo pertenezco, que es la también la editorial, ¿no? BMS Editions también tiene que ver, o es producto de la Bibliomusicineteca, que es una asociación cultural, un centro cultural que mantenemos también con muchísimo esfuerzo, pero lo mantenemos hace 15 años con Sonia García a la cabeza, en Poblesec, que Poblesec es el barrio donde nació Serrat, justamente. Vos que lo mencionabas, Daniel, ¿no? Sí, sí, sí. Entonces, nosotros estamos muy cerca de donde nació Serrat, muy cerca del Molino, que es un lugar emblemático también, en la calle Vila y Vila. Y allí funciona también, además de todo el centro cultural que llevamos adelante, funciona una librería de segunda mano. Es dificilísimo también de sostener, pero bueno, que la sostenemos con todo el compromiso y el amor que podemos y que debemos, y está funcionando desde hace muchísimos años. Decime.
1: Contanos un poco, bueno, los eventos que estás que nos venís a contar que están allá.
0: Mira, hay una cantidad de eventos en esta ciudad que, bueno, no es muy difícil de elegir. Yo he elegido tres, dos en los que participo, porque como hay gente de allí, de aquí, digo.
1: Claro.
0: Y además que son dos eventos peculiares también, ¿no? Porque yo habitualmente participo de la vida cultural, pero esto es muy especial. Y después me quiero detener en uno, que es el Festival Kilómetro Barcelona, que ya les contaré bien de qué va. El 28 de junio voy a estar en la primera feria de tangueras y tangueros que escribimos. O sea, somos gente que habitualmente vamos a las milongas a bailar.
1: Eso.
0: Resulta que muchos y muchas, claro, claro, claro, nos ponemos los tacones también, sí. Y muchos y muchas escribimos. Algunos escriben específicamente de tango y otras personas no. Aunque en mi caso el tango tiene y la milonga tiene mucha presencia en mi poética, ¿no? Uh-huh. Pero bueno. Entonces vamos a estar el 28 de junio en la primera feria de tangueros y tangueras y es entrada libre en la milonga por ese palpitar en Bailén 102, es un domingo, la entrada libre es a la feria, a la milonga, luego nos quedamos a bailar y ahí se paga ahí la entrada, pero bueno, vamos a milonguear también después de comentar los libros. Luego el 1 de julio voy a participar, invitada por un poeta, un querido poeta amigo, Pedro Alcarria, voy a participar de la Semana de la Erótica, que es un evento organizado por el Ayuntamiento de Barcelona. Eso, hay diferentes actividades durante toda una semana en torno a la erótica. Y yo participaré del evento A Flor de Piel, que es una lectura de poemas eróticos junto a otro enormes, no sé ni cómo estoy ahí, poetas, a otros y a otras. Bueno, vamos a estar allí leyendo más de una hora, no sé en qué condiciones saldremos, pero bueno, esto será el 1 de julio, somos profesionales. Esto será el 1 de julio en Candeu, el Centro Cívico Candeu. Y bueno, y lo que quiero comentar con más detalle es que ahora mismo, del 16 al 22 de junio, está ocurriendo la quinta edición del Kilómetro América, que es un festival de literatura latinoamericana de Barcelona, que está organizado por Casa América, Cataluña, que es una entidad que desde 1911 consolida los vínculos que unen Latinoamérica y Cataluña, y que entiende la cultura como vínculo y como herramienta para conocer y acercar las realidades de los distintos pueblos a ambos lados del Atlántico. La labor de Casa América Cataluña, hay una Casa América que funciona, que tiene sede en Madrid, que también está, bueno, ya les contaré. Esta sede es la de Cataluña y está en Barcelona. Y es, desarrolla una labor muy intensa en todas las áreas artísticas, siempre teniendo en cuenta voces de Latinoamérica y de aquí, y uniendo. Y bueno, hay artes escénicas, literatura, artes plásticas, charlas, eventos especiales como este, que es que les invito a consultar el programa del festival, que es kma.americat, terminado con T, punto Barcelona.
2: Estamos anotando.
1: Sí, ¿lo podés repetir?
0: Sí, kma punto, punto americat, americat con T final, punto Barcelona.
1: Sí, Barcelona.
0: Bien. Allí van a encontrar todas las, hay más de 40 participantes literatos, digamos, ¿no? De Cataluña, de Latinoamérica. Es muy intensa la actividad y está organizada, como les decía, por Casa América Cataluña y por las bibliotecas de Barcelona, por la red de bibliotecas de Barcelona, y bajo el comisariado del escritor mexicano Eduardo Ruiz Sosa. Esta edición se posiciona, y creo que nos viene al pelo con el programa de hoy, porque esta edición se posiciona ante la violencia, la destrucción y la guerra, y reflexiona sobre la literatura como un espacio de resistencia artística desde el que plantar cara a la injusticia y el delirio bélico del mundo contemporáneo. Me gustaría compartir las palabras de bienvenida del festival, que son justamente de Ruiz Sosa, este escritor, que es el comisario. Creo que tengo tiempo, ¿verdad?
1: Sí.
0: Díganme si...
2: Te escuchamos con todo.
0: Okay, sí. Lo voy a leer, porque creo que nos viene al pelo este momento también de Argentina y del mundo. Él dice: la resistencia ante el horror, la destrucción, el caos, la resistencia ante la muerte, la violencia, la injusticia, resistir mediante historias, risas, lazos en la vecindad y en la distancia, resistere, que significa mantenerse firme, sostenerse en pie, oponerse reiteradamente. Nos oponemos a la guerra, al crimen, al desprecio. Los acontecimientos recientes, desde Ucrania hasta Palestina, desde Siria hasta Irán, desde el río hasta el mar, desde las deportaciones masivas y la persecución de migrantes, desde los feminicidios hasta los crímenes de odio, nos empujan a límites éticos y morales, donde nos encontramos de frente con los extremos de la condición humana. El odio, la piedad, la compasión, la intolerancia, el respeto por la vida ajena, atragantados por los bombardeos, las ejecuciones, las amenazas, y empujados por el aluvión de noticias que se barren unas a otras de inmediato, nosotros, en la lucha individual, que es la vida cotidiana de cada quien, ¿qué podemos hacer? Esta es una invitación a reflexionar ahora mismo, no sobre la violencia, sino cómo resistimos a ella. El arte, el conocimiento, la comunidad, aunque sufran heridas, son el esqueleto que nos sostiene frente a la aniquilación. Manifestarse, buscar en el pasado, celebrar, habitar los espacios, contar historias, amar, reír, conversar, reconciliarse, proyectar el futuro, cuidar la raíz, propiciar el reencuentro, oponernos a la barbarie desde nuestros lugares íntimos, nuestras pequeñas o grandes colectividades, nuestras actividades cotidianas, nuestra ética esencial.
1: ¡Qué hermoso!
2: Impresionante. Desde acá se puede adherir plenamente a esas palabras, porque también somos víctimas de todo eso, más lo local, lo de acá, que va transcurriendo con una tremenda crueldad. Y yo pensaba, mientras escuchaba tus palabras, Luz, que a todas esas calamidades creo que hay que sumar lo que ocurre muchas veces en una parte importante de la población, que es la naturalización, la indiferencia, no me está pasando a mí en particular, qué va a ser, qué barbaridad, ¿no? Que creo que eso también es contra lo que hay que luchar, ¿no?
0: Sí, como dice él, oponernos, ¿no? Resistir. Pero yo apuesto, creo que tenemos que apostar por lo positivo, por la vida, por el compromiso. Hay gente que, como vos decís, la indiferencia, bueno, a veces la situación le sobrepasa. Hay que comprender también. Hay que ser compasivos, o sea, compasión, que también puede leerse con pasión, nos hace que también nos pongamos en otro lugar y que comprendamos. Entonces creo que si estamos seguros y seguras de lo que ofrecemos, ustedes desde la comunicación, desde la militancia, yo desde la cultura, desde la literatura, desde la poesía, son otras formas de militancia, ¿no? Otras formas de decir también. O Jorge Lina desde la música, y tantas otras personas. Creo que siempre prevalece este compromiso con la vida y con el hacer bien, y pararnos desde ese lugar, no desde lo que no hay, sino desde lo que hay, desde lo que podemos, desde lo que somos, y queremos ser.
2: Sí, totalmente. Bueno, reinteresante. Nos dijiste, eran las palabras de apertura
1: del poeta mexicano,
2: del escritor mexicano. Sí. Así es.
1: Luz, estamos fascinados. Gracias por esta comunicación, nos encanta tenerte. Es más, a mí me dan unas ganas de viajar que ni te cuento.
0: Bueno, aquí les esperamos.
1: Bueno, sí, cómo no. Algún día andaremos por ahí. Te agradecemos y bueno, nada, te esperamos en 15 días.
0: Sí, una cosa antes, sí. Antes de despedida, fin sabiat, hasta pronto. Voy a dejar unas palabras, un poema muy muy cortito,
1: sí,
0: que va a ser una constante de la sección también, un poema de despedida. En este caso es de María Mercé Marçal, que fue una poeta, traductora, narradora, nacida en Barcelona, que lamentablemente murió muy joven, pero dejó una importante obra. Y lo leo y ya con esto me despido hasta dentro de 15 días, claro.
2: Gracias.
0: Y te vamos, hasta pronto, fin sabián.
2: Te vamos a ir pidiendo para hoy o para otro día que también quisiéramos escuchar tus poemas en tu voz.
1: Por supuesto, supuesto.
0: Okay. Pero como estuve hace poquito.
1: Claro. Por supuesto.
0: Bueno, claro, pero sí. Sí, arreglado, por supuesto.
2: Te escuchamos.
0: Lo voy a leer, es muy corto, así que lo voy a leer en las dos lenguas.
1: Bien.
0: Si me permiten.
1: Sí.
0: A la Zara Graello tres dons. A ver, nascut dona, de clase baja y nació oprimida. Y el térbol atzú de ser tres vueltas rebelde. Al azar agradezco tres dones, haber nacido mujer de clase baja y nación oprimida, y el turbio azul de ser por tres veces rebelde.
1: Wow.
2: Qué bello.
1: Gracias,
2: es escuchar el catalán, Luz, me encanta. Me encanta, tiene una musicalidad, una cosa, no sé, es muy atractiva, no lo sé definir, pero es muy agradable.
0: A ver si podemos en estas entradas hacer un poquito de escuela de catalán. Por supuesto, sí. Yo hablo un catalán con acento argentino, obviamente. Pero bueno.
1: Catalantino. Sí. Me encanta esa idea. Mi abuela era gallega de Galicia, bueno, de Lugo, y, sí, claro. Y tengo la deuda esa, viste, de ir. Pero sí, me encanta oír el catalán. Así que te agradecemos, te despedimos y te esperamos en 15 días.
0: Muchas gracias.
2: Ha sido un gusto, chao. Luz. Un abrazo.

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23: Y llegan mensajitos como eco del espacio con Luz Casino.
24: Hermoso.
23: En este caso, Jaume, desde España, nos dice Luz y su capacidad comunicativa muy top.
24: es real, no se equivocó en nada. También hay un oyente que nos está siguiendo muy seguido, Nazareno. Y dice, tremenda info, anotó todo lo de Cat, Americat. Hermosa la nota y conmovedor el poema contra la guerra y la violencia. Buen programa, sigo escuchando, besos.
23: Bueno, gracias, tal? Gracias. Bueno, queremos compartir también una actividad que Mutén va a llevar a cabo este sábado 20 de junio. Se llama Jornada de Estampas, Axilo Hacemos. Así está,
24: ahí sí, claro, sí,
23: está
24: sí,
23: jugando un poquito con la expresión Axilo Hacemos y la Axilo con X, que sería la xilografía. Bueno, es un grupo de mujeres, creo que son, que se ocupan de esta actividad. Van a compartir sus saberes, los participantes van a poder imprimir ya sea, bueno, pañuelos, remeras o lo que sea, con los tacos, donde hay ya imágenes hechas.
24: Ya, ¿no? armadas, claro.
23: Así que este taller se realiza este sábado 20 de junio.
24: Caladas, porque las hacen con gubias.
23: Con gubias, así es. Sábado 20 de junio, de 15 a 18 horas, en la sede de Mutén, que está en Don Bosco 252. Es gratis para los afiliados, los asociados a Mutén, y para los no asociados, creo que son 10.000 pesos el valor. Ajá. Del taller, pero supongo que también si son docentes o auxiliares de servicio podrán tener la oportunidad de afiliarse allí en ese momento, supongo.
24: Uh-huh. Muy bien.
23: Hay que inscribirse completando un formulario, que no lo vamos a decir al aire porque es muy complicado, pero si alguien de nuestra audiencia nos solicita a través del número, ahora decimos el número, le mandamos el enlace al formulario. Nuestro Perfecto. Número sería, que usted se lo sabe de memoria,
24: 299-657-9987. Bueno, yo quiero dar una alegría para hoy.
23: Ay, por favor.
24: Vio que se viene el Día del Padre.
23: Sí.
24: Junto con el Día de la Bandera. 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
24: 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Y bueno, por este Día del Padre, ¿sí? Vamos a hacer un sorteo especial entre nuestros colaboradores, nuestros oyentes, que es un aceite de oliva. Uf, muy rico, le comento. Y medio kilo de mix desayuno, que es espectacular.
23: ¿Qué sería?
24: Tenemos aplausos ahí, muy bien. Todos contentos con este sorteo. Así que bueno, y para los que vayan a andar paseando este sábado, el Cajoncito va a estar en la feria que se llama Estilo Sur y que está en el río, en el paseo, donde están las letras que dice Neuquén, allí. Así que no se pueden, por favor, manden un mensajito que van a estar todos participando por estos dos regalos que nos hace el Cajoncito de Sullay.
23: Bien, y siguen llegando algunos mensajitos. En este caso Dolores nos dice, hermosa esa entrevista, se refiere al espacio que estamos inaugurando, Barcelona en su tinta, con la voz, la participación de Luz Casino. Hermosa esa entrevista, me encantaría, si pueden, compartir escrito el poema. Acá
24: después lo podemos extraer.
23: El poema de el hijo de Tati, ¿no?
24: ¿O será no sé el si que el leyó, de Tati o el que leyó?
23: Bueno,
24: que nos aclare.
23: Dolores, si estás escuchando, aclaranos cuál de los dos poemas es tu interés que te hacemos por escrito. Gracias, Dolores.
24: Exactamente. Bueno, ahora vamos a tener otra entrevista que por ahí no es un tema tan alegre, pero como usted sabe, a nosotros nos gusta colaborar porque creemos que es parte de lo que hacemos también, ¿no?
23: Y nos desde gusta la radio. Poder dar voz a aquellos que quizás no tienen fácil dar a conocer sus situaciones, sus demandas, sus reclamos, porque a veces los medios no están abiertos a estas situaciones, que no es el caso de La Propaladora, ni es el caso de este programa hoy más que nunca.
24: Exactamente. Así que vamos a un temita musical y enseguida estamos conversando con alguien más.

0: Bueno, llegaron un montón de mensajes, me encantó.
1: Hay una parte de nuestra audiencia que está valorando especialmente el tango que pusimos. Eso es
0: Luz Casino también.
1: Yo lo interpreté como, bueno, obviamente valorar, pero también es decir, pónganse algún tanguito más, no sean amarretes. Así que recibimos el mensaje en ambos sentidos. Y lo vamos a tener en cuenta. Gracias.
0: Así es. Bueno, y ya estoy en comunicación telefónica con Alejandra Noemí Fuentes, que, bueno, ella está pidiendo ayuda para poder operar a su hija. Es un tema que ya viene para largo. Entonces yo quería que ella nos contara qué es lo que está precisando y qué es lo que tienes. Alejandra, creo que es también, o Alexia, su hija. Hola, Alejandra, ¿estás ahí?
2: Hola, buenas tardes para usted, para toda la audiencia, y agradecer antemano la oportunidad de expresar mi situación. Bueno, Alexia tiene Wall Parkinson White, que es una arritmia en el corazón. Sería la segunda cirugía. Ella se hizo una cirugía en el 2023, había quedado bien. Nosotros perdimos en el 2023 a mi hijo, que padecía esclerosis tuberosa, un síndrome muy agresivo. Duró 20 años, tuve una lucha grandísima con él. Y hoy, bueno, corre riesgo mi hija porque se descompensó mal. Tiene 18 años. Toda una vida por delante, y bueno, la desesperación mía es porque necesitamos lo antes posible, entre mañana y pasado ella tendría que entrar a cirugía para que no se siga deteriorando su corazón.
0: Alejandra, vos me contabas por privado los otros días que no has tenido ayuda de nada, ni siquiera con Ítalo, que se fue también, ¿no?
2: No, ni siquiera con Ítalo, yo hice amparo, anduve por la justicia, fui a ver al gobernador, hice de todo, lo mismo hice ahora, pero no tengo respuesta. Es como que se olvidan de los más vulnerables. Yo no tengo trabajo, bueno, puedo trabajar, tengo que estar al cuidado de mi hija.
0: Exactamente.
2: Hoy y se me hace muy complicado, muy muy difícil estar sin dinero acá. Ya van 4 o 5 días que yo no como, no solamente agua o mate, por ahí que me convidan algo. Es desesperante esto. Y bueno, una señora amiga en Zapala, ella largó un flyer para que me ayudaran. Logramos conseguir hasta acá 300.000 pesos.
0: ¿Cuánto necesitas?
2: Reunir unos,
0: eso.
2: 950.000 pesos necesito reunir para la cirugía.
0: Bien, vos estás en Zapala, ¿no?
2: Sí, yo soy de Zapala, sí.
0: Bien.
2: Nosotros estamos ahora en Buenos Aires.
0: Ajá.
2: Estamos en el Hospital Cruce. No es que cobren la cirugía, sino es la internación, todo lo que implica el proceso después, y tengo que pagarlo. Lamentablemente hoy el sistema público está bastante deteriorado, entonces por eso nos... No sé si es una exigencia o qué, pero nosotros tenemos que juntar esa plata. Sin eso yo no puedo, no se puede proceder. Y me desespera a mí porque yo ya perdí un hijo, no quiero perder otro. Es la última que me queda y no...
0: Por favor,
2: perdón,
0: sí,
2: pero...
0: imaginamos la desesperación, y más estando en Buenos Aires, sola,
2: sola,
0: claro.
2: Sí.
0: Contanos, ¿a dónde la gente? No, nosotros sabemos que nuestra audiencia es solidaria. ¿A dónde podemos mandarte, a dónde podemos enviar la ayuda?
2: Yo tengo un alias que es Ale con la A mayúscula, punto Noe, guión medio 1980. Ese es el alias que sale a nombre de Fuentes Alejandra Noemí.
0: Bien.
2: Después es de la billetera naranja X.
0: Sí. Noe, esta guión medio 1980.
2: Sí. Ale. Perfecto. Punto Noe.
0: Sí.
2: Guión medio 1980.
0: Bien, perfecto. Bueno, Ale, nosotros obviamente, como es costumbre, vamos a replicar esto para ver, bueno, todos quienes quieran y puedan ayudar, colaborar. Yo te conocí cuando fue lo de Ítalo, lo recuerdo perfectamente, y sé que es muy duro por todo esto, por lo que estás pasando. Así que intentaremos, bueno, que nada, que llegue lo que más puedan, y vos mantenenos al tanto, mandame mensajitos para ver cómo va todo, ¿sí?
2: Bueno, muchísimas gracias por la oportunidad, por ayudarme, porque fue una de las primeras personas que yo tuve que tocar. No me gusta hacer esto porque es indignante, pero no me queda otra por la salud de mi hija.
0: Por supuesto, por supuesto. Pero sabemos que hay un montón de gente que seguramente se va a comunicar. Pásame también tu número de teléfono, así pueden mandarte, si colaboran pueden mandar el comprobante.
2: Bien, es 2942.
0: Sí.
2: 62.
0: Bien.
2: 90-59.
0: Perfecto. Entonces así, quienes quieran colaborar pueden enviarte el comprobante y vos saber quién te está haciendo la colaboración. Desde acá te mandamos un beso enorme. Deseamos que todo salga bien por Alexia, por vos. Y bueno, estamos a tu disposición.
2: Bueno, muchísimas gracias, que Dios los bendiga, y también sería reconfortable que aquellos que están en alguna religión pongan en oración a Alexia, eso también me ayudaría un montón.
0: Por supuesto, vamos a tirar las mejores energías para las dos. Te mandamos un abrazo grande y bueno, yo en la semana me comunico para ver cómo te fue, dale.
2: Bueno, muchísimas gracias y muchas bendiciones.
0: Igualmente, abrazo grande a Alexia y a vos.
2: Gracias.
0: Bueno, ahí nos comunicábamos con esta mamá que está en este estado de desesperación tremendo. Creo que no hay nada peor que tener que pasar por esto, ¿no? Por la enfermedad de un hijo y no tener las herramientas.
1: No tener los medios para darles la respuesta, que seguramente existen, pero que no hay los medios para hacerlo.
0: Exactamente. Bueno, vamos a ir a un tema musical. Estamos esperando a nuestro invitado, que espero que pueda llegar, así que...
1: Sí, porque seguimos teniendo, como los últimos programas, música en vivo.
0: Sí.
1: De
0: sí,
1: excelentes sí, sí. Músicos de la zona, como siempre usted dice, que tenemos excelentes músicos que no le tienen nada que envidiar a músicos de otros lugares.
0: Por supuesto. Igual él es un se ha afincado así. Está un poco acá, un poco en Rosario, un poco en Buenos Aires. Ahora, cuando llegue, si nos llega, nos contará. Estamos hablando de Martín Neri, un musicazo que fue arreglador del dúo salteño.
1: Uh-huh. Podemos, mientras ir escuchando algo de Martín Neri, ¿no?
0: Por supuesto.
1: Para ir teniendo una semblanza de su música.
0: Sí, señor.

0: bueno, y viene todo saliendo así, ¿eh? No lo puedo creer.
1: El músico que esperábamos.
0: Llegó nuestro invitado de honor. Estamos hablando ni más ni menos que de Martín Neri. Bienvenido a la Argentina, como decía. Ahora, viste, nos agrandamos. Hola Martín, encantados de tenerte. Bueno, nada, que para quien no lo conoce, que deben ser pocos, nos gustaría que nos cuentes quién es Martín Neri, bueno, un poco de vos, de lo que haces. Les quiero decir, para los que nos escuchan, se trajo una guitarra que... No.
1: Dejemos después que nos cuente la historia de la guitarra, porque es un tema.
0: Sí, yo ya me emocioné con eso, imagínate. Sí, sí. ¿Cómo estás?
2: Hola, buenas tardes. ¿Cómo andan?
0: Bien, bien, muy bien. Contentos de que hayan podido venir.
2: Bueno, yo también muy contento de venir y empezar a conocer estos espacios, aprovechando que estoy acá viviendo en Neuquén, y bueno, empezar a descubrir las comunidades.
1: Claro.
2: ¿No? Las comunidades que nos reúnen, que nos convocan, que bueno, los espacios preciados, esa gente que pertenece a ese mismo barro, ¿no? Que nos agrupa. Así que muy contento, gracias por la invitación.
1: Recién en otro espacio que compartíamos con Luz Casino, con la cual estuvimos en contacto, hablábamos, ¿no? En

0: del ejercicio de la memoria, ¿no?
1: Tal cual. Uh-huh.
0: Que creo que tenemos que terminar de entender que la memoria es una es un suceso en movimiento constante.
2: Tal cual.
0: Hace poco ese famoso nunca más se vio amenazado.
1: Se está viendo,
0: ¿no? Pero digo, cuando fue el cachetazo de que de repente era una burla que se reivindiquen a los milicos, por ejemplo, ¿no?
2: Totalmente. Una cosa doloroso, además.
0: Claro.
1: Las provocaciones permanentes.
0: Provocaciones.
1: ¿No? Los militares el otro día ingresando a la ESMA.
0: Exacto.
1: En el día de la reafirmación de los derechos argentinos sobre las Malvinas. Provocaciones permanentes que requieren la respuesta adecuada, ¿no?
0: Por eso digo que es una posibilidad, pensemos que es una posibilidad de entender y reafirmar el ejercicio de la memoria.
2: Uh-huh.
0: Que
2: sí.
0: Nunca más es nunca más, pero tenemos que recordarlo todos los días.
2: Y más en este tiempo, ¿no? Hablábamos hoy de que nosotros nos programamos en la semana, pero siempre van pasando cosas. Entonces nos pasó lo de Tati Almeida y dijimos, bueno, eso tiene que estar, ¿no? Y yo pensaba en
1: lo
2: eso.
1: Lo del indio.
2: Uh-huh. Digo, se nos están yendo las madres, sí. Se nos están yendo las abuelas. Digo, ¿cuánto más hoy necesitamos esto? Ejercitar la memoria.
0: Sí.
2: Porque vienen los jóvenes, por suerte, atrás, ¿no? Una gran cantidad, digo, sosteniendo esa bandera, pero está difícil.
0: Está difícil porque estamos viviendo un mundo que se están naturalizando cosas que son distópicas.
2: Uh-huh.
0: Entonces, la militancia de la deshumanización,
2: uh-huh,
0: yo creo que viene, y bueno, eso hay que combatirlo con juntarse, con pensarse, como y verse en el otro, en la otra, identificarse y sentirse de ese mismo barro, insisto. Estoy con esta
2: Me encanta esa frase.
0: Con esta imagen, porque justamente que me nombraste esa canción Yo Siempre Elijo Quererte forma parte de un disco que acabamos de grabar, que va a salir en un mes con nuestro dúo, que se llama De un mismo barro, y esta obra que compusimos, que se llama De un mismo barro también, que justamente cita eso, con Ramiro González.
2: Con Ramiro González.
0: Mi querido hermano, gran, tremendo compositor riojano.
2: Sí, qué cosas bellas que tiene. Vos sos de Rosario.
0: De Rosario, exacto.
2: De Rosario, pero vivís un poco en cada lado porque estás en Buenos Aires.
0: Sí, ¿verdad? Exacto, sí. Bueno, la música me va conectando con, bueno, como ahora, ¿no?
2: Uh-huh.
0: Son encuentros y crecimientos, posibilidades, grandes aprendizajes. Y bueno, después la casa es una imagen también que hay que desarmarla, ¿viste? La casa es un equipaje que vamos todo el tiempo como moviendo, también recordando lo indispensable.
2: Uh-huh.
0: Es
2: llevando la cuesta como el caracolito.
0: Exacto.
2: Sí.
0: Y bueno, y está bueno, más despojado de esas construcciones que le damos, uno está puede estar más anclado en el presente, ¿no? Eso es lo que yo creo y siento.
2: Uh-huh.
0: E intento de recordármelo todos los días.
2: Qué maravilla. Uh-huh. Bueno, a mí me gustaría escuchar la sonoridad de esa guitarra.
1: Tal cual.
2: Que él dijo recién, es un pájaro. Uh-huh. Mirá lo que es eso. Nada, no se puede.

0: Dios.
1: No podemos hablar, mire lo que te digo.
0: No.
1: Qué hermosura, gracias. Qué letra, qué... Me
0: es tuya impactó. La letra.
2: Letra del Ramiro González y música mía. Esto se llama De un mismo barro. Es la canción homónima de este disco.
1: Queda el nombre,
2: claro. Exacto. Sí.
1: ¿Cuándo sale el disco?
2: Mirá, lo grabamos hace 2 semanas en Córdoba y ya está ahí en etapa de mezcla, y creemos que en 1 mes y medio va a estar ya saliendo por las plataformas.
1: Obviamente que cuando esté lo queremos acá. O sea, no hay
0: ¿cómo
1: que
0: es
1: nos
0: el...
1: mandes...
0: El formato físico, o sea, es un ¿cómo es?
2: Mira, bueno, es estamos en una
1: todo un tema ese.
2: Sí,
1: ¿viste? Dígale a la chofera que se acerque nomás, por favor.
2: Estamos acá, está Gaby.
1: Bienvenida, usted también, que no quiere hablar hoy, la Gaby Centeno. La próxima te queremos a vos acá, ¿eh?
2: Bueno, esto del disco es un tema, ¿no?
0: Es un dilema hoy en día.
2: Es un gran problema, ¿cómo? Sí. Uh-huh. Pero más que nada, bueno, podemos hablar una hora de esto, pero uh-huh. El gran problema es la precarización del laburante, ¿no?
1: Tal cual.
2: No solamente del músico, la música, sino de todo lo que hay detrás de un movimiento como este, ¿no? Pero bueno, nosotros como músicos es una herramienta de trabajo, es como un pan, ¿no? Llevar el disco, y bueno, se desvaneció ese formato, y bueno, hoy nos encuentra que no tiene mucho sentido editar en material físico porque la gente no lo usa. Entonces estamos pensando en qué objeto va a acompañar, de qué objeto con ciertas características artísticas puede acompañar un soporte físico, o bien un disco vinilo, y venderlo como una, bueno, justamente con todo un desarrollo de pensamiento que tiene la obra, que sea un objeto que, bueno, el que pueda escuchar en vinilo, y sino que tenga una obra de arte, ¿no? Y claro, que pueda ser un soporte que podamos llevar de gira y venderlo, que es parte de nuestro...
1: Obvio.
2: De nuestro regreso.
1: Vos sabés que una de las compañeras de Mujer Trova, que es al que yo pertenezco, que es chilena, Ceci Concha Laborde, ella comenzó a hacer los discos, pero en pendrive.
2: Claro, sí.
1: Y con un artesano que le hace toda una guitarra, bueno, toda una cosa preciosa, porque es de la única manera que han encontrado ahora, ¿viste? Porque los autos ya no vienen con el...
2: No.
1: Podés escuchar en ningún lado.
2: La otra vez vimos...
1: Y yo que amo el disco.
2: Sí, es que nos han... pero bueno, viste que ya... Sí.
0: Aparte eso de sentarse, ¿no? A escuchar la música y abrir la cajita.
1: Limpiar el disco.
0: Sí, el disco o el CD, pero...
2: Sí, ver el arte.
0: Había un arte que se enfatizaba arte. Tenía una cosa, ¿no? Estás escuchando la música, estás
2: sí,
0: viendo.
2: Sí, tenía un vínculo.
0: La letra, por ahí.
2: Bueno, sí. Un ritual que se ha robado, se ha manoteado, ¿no? El otro día estábamos en Dinahuapi tocando juntos con Gaby, y veíamos, ¿te acordás lo de Mochi?
3: Ah, sí.
2: ¿Qué era lo que había?
3: Un cuaderno con hojas en blanco para escribir.
2: Así, como una libreta, que él hacía como en blanco, pero con ciertos arte, con intervenciones,
1: claro,
2: o
1: para
2: palabras.
1: Que uno deje.
2: Entonces, no, vendía esa libreta con una producción muy linda, con el
3: disco adelante.
2: Y con el disco adelante, claro.
1: Ah, qué hermoso.
2: Pero ya entendiendo que el CD es una cosa que no lo vas a escuchar, que lo vas a guardar, pero al venderte algo con alguna utilidad.
1: Claro.
2: ¿Viste?
1: Claro,
2: diaria, sí. Cotidiana.
1: Mira vos, amo a Mochi, me gusta mucho. Acá dicen, tremendo Martín, déjenle mis saludos, Miriam desde Mendoza, así que para los dos ahí también. Yo la verdad que no estoy re contenta. Tenemos un programa y encima al final tenemos un sorteo.
0: Hemos hablado, hemos mencionado la guitarra. Capaz que sería el momento.
1: Contanos
0: de que nos
1: la
0: cuentes.
1: Historia esa.
2: Bueno, yo puedo participar del. ¿Qué van a sortear?
1: Pero por supuesto.
2: ¿Qué van a sortear?
1: En realidad tenemos unos amigos del cajoncito de Suyay.
2: Ajá.
1: Que van a sortear. Nos dan para que regalemos a nuestra audiencia. Medio litro de aceite de oliva. Opa. De muy buena calidad. y medio kilo de mix del desayuno. Que es muy rico también, tiene de todo.
2: Qué rico.
1: Yo consumo todo lo de ella.
2: Bueno,
1: así que,
2: ojalá que tengamos suerte y nos podemos...
1: Nos dejan el DNI.
2: Para la audiencia, o sea que nosotros también vamos a formar parte del concurso.
1: Claro. Por supuesto, por supuesto. Por supuesto.
2: ¿Es aceite patagónico? De paso le hacemos el chivo, ¿viste?
1: Sí, no sé la marca, sé que es bueno. No sé si lo trae de Mendoza.
2: Ah, mira qué rico.
1: Sí, bueno. Tiene muy buenos productos y muy buenos precios, chicos. Así que eso hoy en día es muy importante.
0: Para tener en cuenta.
1: Y te lo llevan a domicilio, toma.
2: Muy bueno.
1: Ya le hicimos todo el chivo.
2: Muy bueno. ¿Qué tal? Está todo armado, está todo armado.
1: Sé que tenés en un rato, se tienen que ir, que tenés clases. ¿Estás dando clases acá? Contanos un poquito.
2: Así es, sí. Mira qué bueno, justo te lo iba a recordar porque... Bueno, con esto de que estoy hace relativamente poco acá, voy conociendo la comunidad. Gaby me está ayudando muy amorosamente a conocerla, a difundir mi trabajo. Y bueno,
1: Gaby tiene es muy, muy conocida.
2: Claro,
1: así que nadie mejor que ella.
2: Exacto, exacto. Ella me está ayudando poderosamente a compartir mi tarea, en este caso, este espacio que abrí, que se llama Procesos Creativos, para acompañar distintas experiencias de colegas, músicos, principiantes. O sea, no hace falta, no son excluyentes, pero bueno, en principio tienen la intención de acompañar proyectos en muchas instancias que nos convoca el arte, ¿no? Que tiene que ver con armar un repertorio, con arreglar una música, con trabajar la composición, según los estadios que cada uno en que cada uno se encuentre, ¿no? Así que bueno, decidí abrir un poco un espacio más multidisciplinario para no dar clases a guitarristas ni abrir el juego a necesidades múltiples que tienen que ver con un proceso creativo.
1: Qué bueno eso. Y para eso se comunican con vos.
2: Así es, sí, tengo un teléfono ahí, mis redes, pero...
1: Vamos a anotarlo, así...
2: A ver si yo
1: lo dejamos.
2: Les voy a decir para que...
1: Yo les cuento que esto queda grabado, el programa, y se replica a las 2 de la mañana, ¿no?
0: Así es.
1: Para quien es noctámbulo o trabaja de sereno o está en el hospital, puede volver a escuchar.
2: El teléfono es 299-689-3558. Ahí me pueden escribir o a mis redes y consultar lo que tengan ganas de consultar, que no, cualquier inquietud ahí. Bueno, y está sucediendo el espacio, ya arrancó, así que estoy muy contento porque hacía muchos años que había suspendido esta actividad porque estaba más enfocado en mis viajes, en mi trabajo más compositivo. Y ahora, bueno, arranqué de vuelta con esto, en esta nueva comunidad, en esta nueva provincia.
1: Qué lindo. Bueno, acá te han recibido bien, lo sé. Lo sé, me han llegado rumores.
2: Muy bien.
1: Hoy más que nunca informa. Sé que te han recibido bien. Sé que tu música gusta mucho. Sé también que viajas por todo el mundo, porque vi videos de presentaciones tuyas en Francia.
2: Así es, sí. Bueno, forma parte de mi trabajo, de recorrer, de no quedarse quieto para este trabajo. Claro. Cancionero es complejo y el circuito hay que tratar de a poco como ir abriéndolo para tener espacios donde ir a llevar mis canciones. Entonces, bueno, con un premio se ha dado en el año 2016 que hice mi primer viaje a Europa y a partir de eso empecé a viajar
1: esporádicamente.
2: Sí.
1: Qué bueno.
2: Sí, lindas experiencias, grandes aprendizajes.
0: Vínculos seguramente con otros músicos de los lugares donde están, es medio obvio.
2: Sí,
0: ¿no?
2: Sí, maravilloso. Esos cruces que se han dado. Estoy tocando con un pianista suizo, Alex Sellier, que es un tremendo músico, que nos juntó una canción. Él conoció una canción mía que le llegó por gente conocida. Y bueno, y hemos hecho... En YouTube hay una música grabada en Lausanne, que es una localidad de la región francesa de Suiza.
1: Ajá,
2: Bueno, una grabación hermosa en vivo con Alex, que les invito a que la vean.
1: ¿Cómo se llama? Lo vamos a buscar.
2: La canción se llama Canción con Árbol, y bueno, ponen Martín Neri, Alex Elier, y ahí la van a poder escuchar.
1: Bien,
2: y ver.
1: Estamos registrando todo. Y por último, contanos la historia de esta guitarra, que la dejamos trunca.
2: Ah, esta guitarra, esas cosas de la vida, ¿no? Elber Cubero, que es el guitarrista, tremendo guitarrista catalán, que fue la mano derecha de Joan Manuel Serrat en los discos, en toda la época de los 70, junto a Miralles, que era el arreglador.
1: Sí, sí, que hasta el día.
2: Claro, era un gran equipo, ¿no? Como las grandes expresiones artísticas. Miralles, Serrat, Cubero, que era la guitarra, la guitarra cantante de esa formación. Y bueno, por esas cosas de la vida, el hombre se enfermó muy, muy así, ¿cómo es cuando es?
1: Muy grave.
2: Repentinamente.
1: Ah.
2: Y un poeta. El Bardino, que es un tremendo poeta pampeano.
1: Sí.
2: Exiliado, estaba viviendo en España, jugador de ajedrez de hobby, se conoce en una peña de ajedrez con Cubero, con el guitarrista.
1: No.
2: Y se hacen grandes amigos por la pasión que los une, que era el ajedrez.
0: Ajá.
2: Y de repente, bueno, sí que vos sos músico, sí, yo soy poeta, y se hicieron grandes amigos. Cuando este hombre se enferma, le dice que en la casa, él tenía toda la intuición de que en la casa su guitarra iba a quedar colgada en un mueble, en una vitrina.
1: Oh.
2: Y que él no concebía eso y quería que que su guitarra siga sonando. Pero yo no soy guitarrista. Pero yo sé que vos vas a saber a dónde poner esa guitarra. Así que esa guitarra vino para Argentina, a Santa Rosa. Fue un regalo de este poeta a un hijo postizo que tiene, que es músico, el Martín Mancilla. Y el Martín Mancilla, cuando yo tocaba con el dúo Salteño, en una entrevista de Radio Nacional, él escuchó por internet, él escuchaba mi música y escuchó por internet que yo contaba que a Chacho Chenique se le cayó mi guitarra, una guitarra, un Ernesto Castañera, con la cual yo componía y estaba muy a gusto. Y que esa guitarra, después que se cayó, se rompió, nunca volvió a sonar
0: igual.
2: Y que de ahí no me había... Hablamos de instrumento con este periodista de Radio Nacional y bueno, y dije como que yo había perdido el vínculo con un instrumento así que me conectara. Este pibe escuchó eso y cuando me convoca a tocar en La Pampa, me invita a comer a su casa y me dice, te quiero mostrar una guitarra, me cuenta la historia. Y cuando yo hago así, que dije, wow, qué pedazo de guitarra, me dice, ¿te gusta? Sí, te la regalo, me dijo.
1: No.
2: Y así llegó esta guitarra a mis manos.
1: ¡Qué viaje! ¡Qué hermosura!
2: De Cataluña a Santa Rosa y de Santa Rosa a Rosario.
0: ¡Qué bárbaro!
1: Y ahora no es más que nunca.
0: O sea, la guitarra tiene una historia de una calidad que la merece, digamos, ¿no? No es una historia cualquiera, la compré, qué sé yo, ¿no?
1: Claro.
2: Cosas, no hay dinero.
0: Fuerte,
2: no hay dinero,
0: sí,
2: no hay dinero, sí.
1: Que eso es lo más lindo.
2: Hay otros valores.
1: Uh-huh. Exacto, hay otros valores. Bueno, les agradecemos. Yo sé que... Yo miro el reloj porque sé que tiene que ir a dar clases. Pero hay tiempito para un tema más.
2: Sí, claro. Otra canción, a ver qué puede ser.
1: La que se te ocurra, la que quieras.
2: Bueno, les voy a contar uh-huh. una canción que tiene que ver con una época. Bueno, yo nací en el año 76, un año complejo, un año complejo. Y bueno, allá por el año 82, yo tenía 6 años y fueron las primeras sensaciones. Hablábamos con Ramiro, poníamos en común, porque esta canción la hicimos juntos con Ramiro también, y poníamos en común que a los 6, 7 años fueron las primeras sensaciones de miedo, de empezar a vislumbrar cosas que pasaban, uh-huh. cosas raras, uh-huh. que nuestros padres estaban de un lado de la vereda, que, uh-huh. que se percibían. Entonces, bueno, y decíamos que poníamos en común que nosotros nos resguardábamos en la cama grande, en la cama de nuestros padres.
1: Ay, sí.
2: Que era un sitio como sagrado, sí, ¿viste? ¿No? Y que después, esto cuando empezamos a compartirlo, cuando apareció la canción hablando de esto, la coincidencia trasciende las fronteras. En cualquier sitio del mundo, el vínculo con la cama grande de los padres es una cosa, es esto, uh-huh, una cosa universal, ¿no?
1: Sí.
2: De sentirse al resguardo.
0: Cobijado, protegido.
2: Cobijado. Así que bueno, un poco es el hilo conductor de esta canción, se llama La Cama Grande, justamente, y que habla un poco de esa época nefasta donde, entre otras cosas, recordábamos que había una productora muy conocida de esa época que se llamaba Chango, la productora. Era una productora de cine.
1: Sí, sí, sí.
2: Que financiaban los militares, por supuesto, y que los actores principales de esas películas, que eran de militares felices, era Palito Ortega y Leo Dan. Así que bueno, van a sentir que aparecen ahí esos personajes hablando de la memoria y el ejercicio de la memoria.

0: me remontó a mi infancia, claro, también. Qué maravilla. Bueno, yo, nada, agradecerles a los dos. Sé que hoy Gaby está muy tranqui, pero bueno, la próxima la queremos también cantando.
1: Totalmente.
0: Y contando, que hace mucho que no viene. Y bueno, y a vos agradecerte, desearte lo mejor con todo este disco nuevo, con todo esto que estás haciendo aquí en nuestra ciudad, y bueno, y que continúen los éxitos.
1: Bueno.
0: Y felicitaciones por esa guitarra.
1: Y esperando, ¿no?, la publicación de la aparición de este disco.
2: Sí, sí, sí, estamos muy contentos.
1: Este tema también está allí.
2: La Cama Grande, sí. En este disco de Un Mismo Barro, de este dúo que se llama Un Mismo Barro.
0: Me encantó.
2: Y estamos muy, muy ansiosos de que puedas de compartir estas canciones que hacen varios años que compusimos y que tenemos ganas de compartir y salir a tocarlas.
0: Está en un video, porque yo sé que la escuché.
2: Exacto.
0: Ah, ¿viste?
2: Claro.
0: No, sí.
2: Muy bien,
0: escuché,
2: sí.
0: Me escuché todo.
2: En pandemia, nosotros estrenamos esa canción para el Día de la Democracia.
0: Qué hermoso.
2: Junto a la Orquesta Provincial, la Orquesta Sinfónica Provincial de Santa Fe, y con arreglo de Popi Spatocco, que es el arreglador
0: de Mercedes.
2: De Buenos Aires, de Mercedes, exacto, y con invitados hermosos como bueno, el Chango Spasiuk, Teresa Parodi y el querido Silvio Rodríguez, que también. Ah, y Trueno, que es este chico que hace.
0: Tremendo.
2: Bueno, todos ellos formaron parte de esta producción, que fue la canción homónima de este trabajo, cuando estaba sumándose recién. Así que bueno, eso.
1: ¿Cuántos temas más contienen?
2: Son 10 canciones.
1: 10 canciones.
2: 10 canciones.
0: Bueno, las esperamos con ansiedad.
1: Sí, la verdad que me ha impactado, me ha impresionado los dos temas.
0: Sí,
1: realmente muy, muy fuerte, la letra, la música, esa guitarra.
0: Discúlpeme los invitados que le traigo. Vio, bueno, andamos tirados de invitados últimamente.
1: Ah. Esto es producción de Jorgelina Sotelo, exclusiva. Sí, sí.
0: Gracias una vez más. Y bueno, las puertas del programa están abiertas cuando ustedes quieran. Y bueno, y déjennos su número de DNI, así participan.
2: Por supuesto. Ojalá que tengamos suerte con el aceite de oliva, que sale más caro que la nafta.
0: Sí, cotiza en oro ya el aceite de oliva.
2: Muy caro y muy rico, aparte.
0: Y sano.
2: Sí.
0: Y sano.
2: No, en serio, muchas gracias por el espacio y por la escucha, y que sea un diálogo de ida y vuelta.
0: Así tiene que ser. Es más, antes de que me olvide, les cuento. Nosotros el año pasado, para nuestro segundo año, decidimos cerrar con un programa donde pudieran venir todos los músicos que habían estado, que quisieran y pudieran, y tal vez alguno que no había estado. Se nos fue un programa de 3 horas.
2: Wow.
0: Entonces entraban, salían. Te imaginas, en noviembre, acá hace calorcito. Tuvimos chelo, piano. ¿Qué no tuvimos acá? En este espacio. Y al final cerramos en el patio con una choripaneada.
2: Ah, bien.
0: Con vinito.
2: Bien peronista.
0: Claro. Como tiene que ser. Pero obviamente.
2: Muy bien.
0: Así que están invitados. Cuando sea el último programa, les vamos a avisar. Si están y pueden venir y quieren, serán muy bien recibidos. Muy bien,
1: allá por fines de noviembre, porque
0: por supuesto,
1: nos tomamos el mes de diciembre para nosotros, ¿no?
0: Sí, somos así nosotros. Sí. Chicos, gracias una
2: Muchas
0: vez
2: gracias,
0: más.
2: Gracias, muy amable.
1: Ha sido un gustazo. Hasta luego.

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1: Bueno, ya casi en el final, realmente estoy... Me quedé pensando, ¿no? Cuando Martín contaba la historia de su guitarra. Digo, hoy Cataluña, Barcelona, cierto, nos ha atravesado cierto. Durante todo el programa de diferentes maneras.
2: Sí, recordamos que es la guitarra que tenía el guitarrista de Joan Manuel Serrat en sus inicios. Es impresionante la historia de esa guitarra.
1: Sí. Sí, sí, sí, sí. Así que bueno, yo estoy más que contenta con todo lo que nos pasó hoy.
2: Totalmente complacido, ¿no? Hemos tenido emoción, hemos tenido un montón de sentimientos y sensaciones que, como siempre, aspiramos a que sean compartidas con nuestra audiencia. Y de hecho, seguro que sí, hemos recibido hoy varios mensajes,
1: sí.
2: Muy
1: intenso. Desde Cipolletti nos estaban mandando mensajes, excelente el programa. Ajá. Que bueno, también que se anotaban para el sorteo. Y yo, antes de que nos vayamos, quiero aprovechar, porque tenemos artistas en Neuquén también para tirar para arriba. 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
1: Ajá.
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1: Y para los tangueros que hoy también uh-huh. nos reclamaban eso, ¿no? Ya les voy a traer unos buenos tangos el jueves que viene. Pero en Cipolletti, sonando, mirá. Lo que es tener un atento ahí siempre, un operador. Gracias, Johnny. Se viene la milonga de los domingos, la milonga de la Biblia. Esto es en Cipolletti, en la biblioteca. Espere, que es tan chiquita la letra. Y yo tan que no veo. Bernardino Rivadavia. Uh-huh. Esto es en Menguel 575, en Cipolletti. Hay doblete. Y le cuento por qué. Mire, tenemos milonga de los domingos, 21 del 6, o sea, el sábado, el domingo.
2: El domingo.
1: Si es la milonga de los domingos, iría el domingo.
2: Me hace acordar a Le Luthier.
1: Sí, sí. Todos los sábados. Tenemos clase multinivel a las 19 horas y doblete musical, Entre Sombras y Quinteto Tangónico. Las entradas anticipadas 12.000 y en puerta 15.000, alias Milonga de los Domingos. Te esperamos. Las dos bandas son muy buenas, uh-huh. así que está espectacular para ir, tomar la clase y animarse después a bailar con los músicos.
2: A meterse en la rueda, claro.
1: Por supuesto.
3: Fíjate bien.
2: ¿Qué tal, Julio Sosa?
3: Prestale mucha atención. Y ahora batí si este compás no es un clave.
1: Bueno, y en cuanto a la canasta, en breves minutos, antes de finalizar, les vamos a decir quién se lleva el premio, ¿sí? De aceite de oliva.
2: Sí, tenemos varios mensajitos, así que ahí en unos papelitos, ¿no? Hacemos el la decisión, a ver quién se lo lleva.
1: Dale, mientras tanto, escuchamos.

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1: Bueno, hemos recibido, como decía, varios mensajitos
2: aspirando
1: a competir, digamos, por esta envío de el cajoncito.
2: El cajoncito de Sujay.
1: Exacto. Que contiene
2: un aceite de oliva de medio litro, sí, y medio kilo de un mix para el desayuno, que trae, no sé, nuez, trae un montón de cositas ricas y sanas.
1: Bien, entre quienes...
2: Frutos secos,
1: exactamente. Entre quienes se anotaron para esto, salió sorteada en el sorteo que acabamos de hacer acá con la presencia de nuestro operador y acá la compañera y yo.
2: Muy bien ahí los platillos, redoblante.
1: Ana María Donamari.
2: Pero muy bien.
1: Ana María Donamari, una escucha nuestra, así que bueno, si nos estás escuchando, Ani, te has hecho merecedora de esto. Después vemos cómo accedes
2: sí,
1: a ello.
2: Le vamos a mandar el teléfono para que se comunique.
1: Bien. De todas formas, igual por si no nos estuviera escuchando, cosa que dudo, le haremos saber a través de los WhatsApp.
2: Por supuesto, sí, sí, sí mandó el mensaje porque estaba ahí.
1: Exactamente.
2: A menos que se haya ido antes.
1: Bueno, ha sido un placer, como sí, siempre, pero cada programa tiene su
2: encanto.
1: Su encanto, único, distinto a los otros, uh-huh, por lo menos para nosotros. Uno cree que si uno realmente lo disfruta, sospecha que los demás también. Así que esa es nuestra convicción. Y será un gusto volver a encontrarnos, compañera, el próximo jueves.
2: Así es, así que un saludo grande y un agradecimiento.
1: Gracias
2: siempre
1: a nuestro operador que está, pero ahí con
2: la cosa, sí, sí, cada vez trae más, ¿vio?
1: Sí, sí.
2: Ahora tenemos aplausos, tenemos un montón de cosas ahí. Gracias, Johnny, siempre tan atento. Y bueno, y a todos los que nos acompañan, a Mutena, a toda la gente que nos ayuda siempre para poder sostener al aire esto, y bueno, y a usted y a los que están al otro lado, la familia.
1: Así es.
2: Nos escuchamos el jueves que viene, ¿le parece?
1: Totalmente.

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Bueno, mi gente, agarre tu pareja, y ahora es que vamos a bailar. A la cuenta de tres, todo el mundo bailando. Nos fuimos. 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